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0: Y retrocediendo aparece Thiago Saeta. Este Thiago está arriba, está abajo, metido en todo lado. ¿Dónde está Thiago?
1: No, pues obviamente. Primero aprovechar la juventud, la rapidez de este jugador. Normalmente es extremo por el costado izquierdo. Pero claro, en este partido saben que tienen que duplicar su trabajo. Tienen que multiplicar su tarea por la izquierda para bajar, para cerrar el espacio. Me parece que ya en el Corozo se equivoca al enviar el pase de primera cuando tenía la oportunidad de buscar avanzar unos metros más y allí generar una jugada que de pronto podría haber causado problemas a la portería de Brian Heras.
0: Hay servicio lateral favorable para Liga de Grupo Palacios para siempre. Contigo avanza Liga como avanza Extreme Comunicaciones. Internet de verdad la juega Josué Cuero entregando por ahí en ofensiva Janer Corozo. Resbalaba, no la pudo manejar de buena manera Jesús Pretel. El balón otra vez la Maivi viene manejando. Josué Cuero cuida el esférico. Toca para Ricardo Adel, capitán hacia atrás. Se apoya con Richard Mina. Aquí viene Mina. Cabeza levantada, entregando por izquierda. José Carabalí devuelve para Mina. Otra vez para Carabalí, toca y toca. Liga Deportiva Universitaria, abriendo el panorama. Yerling Quiñones se proyecta en ofensiva. Yerling con el balón, Enzo Rubio una marca, choca por ahí, fuerte. Llegaba Jerónimo Heredia. Hay falta en contra del conjunto de Liga de Yerling Quiñones. La falta de Isuzu Pickup Truck. Isuzu, la fuerza de la pasión. Tiro libre de Universidad de Indoamérica, la mejor universidad en el centro del país, doctor Viteri.
1: Sí, señor, aunque me parece que, no sé, no hay falta. Definitivamente se ratifica aquello, se apresura el árbitro Lenin Quiñones en regalarle un tiro de libre a la representación de Liga Deportiva Universitaria. Le había reclamado, de hecho, y con mucha justeza, el jugador Jerónimo Heredia, volante interior, camiseta número 34. No hubo falta cuando ya el Delfín salía con la pelota. El árbitro sanciona el tiro libre por el costado izquierdo. Doble jugada.
0: Vamos al lanzamiento libre que le favorece al equipo de Liga Deportiva Universitaria. Prepare la garganta, hincha blanco, porque puede llegar la primera en el Rodrigo Paz Delgado. Arco norte del escenario de la Casa Blanca. Ahí viene precisamente el Liga Deportiva Universitaria en el cobro de tiro libre. Se prepara el centro de Cornejo. Golpe de cabeza de Janer Corozo. ¿Cuál zaguero central Ferito? Termina enviándolo por la línea final.
2: La rechazó. Un pelotazo, creo que tuvo mucha fuerza. No calculó, no hizo bien el giro. Y para que vean en el retroceso, nada más lo mismo que se dio con Leones. Pretel se pone en medio de Richard Mina y de Ade para hacer un tercer hombre. Tocar el balón ahí y permitirle que Carabalí y Cuero se vayan a los costados.
0: Perfecto. Buena observación. Buena mirada de Fernando Medina. Muchacho, este señor, ¿estaba serio? ¿Está bravo? ¿Está tranquilo?
1: Verá, ¿sabe que la primera vez que le vio sonreír? Antes del partido, bueno, muy jovial también, el director técnico, muy cordial, el de Liga Deportiva Universitaria, saludó primero con Juan Carlos León. Y claro, se dieron un abrazo, conversaron, se hicieron amigos, sonrió. El Pechón León le vi sonreír.
2: Como nunca.
1: La primera vez que le vi, pero que sonrió bastante amplia el Pechón León. Y el director técnico también se acercó al árbitro a presentarse, a conversar. Y bueno, fruto de esa conversación y esa presentación, ya le regaló un tiro libre.
2: Gracias.
1: No ocurre eso.
0: No, para nada.
1: Que el director técnico se acerque a saludar y a presentarse.
0: Al final del partido sí.
1: Sí.
0: Por el reclamo.
1: Sí, claro.
0: Por el reclamo, pero de ahí en más no. Que estaba buscando la Michael Estrada Martínez. No sé si rozó.
2: No.
0: En el defensa.
1: No lo tocó.
0: Ahí saque de arco de Aurum Estética Dental, Ferito.
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0: Mañana atención a la prensa, dice la gente de Técnico Universitario, a las 8:30 de la mañana. Mañana, los guerreros rojo y blancos atienden a la prensa mañana, doctor.
2: Que salgan excelente todos a sí mismo.
0: ¿Mandé?
2: Que salgan todos a sí mismo.
0: Así mismo, que salgan todos a dar declaraciones, ¿no? Eso es lo que se espera.
1: Le preguntan al director técnico y el otro habla, ¿no?
2: Y responde solo a nadie.
1: Qué barbaridad, qué desastre.
2: A continuación, mi compañero nomás.
0: ¿Qué puede decir?
1: Claro, termina de hablar, hay un par de babosadas y a continuación mi compañero.
0: ¿Qué puede decir, señor Redín, si no sabe ni dónde está parado?
1: Ese equipo está mal enterrado, nada más.
0: Claro. ¿Será en la historia mundial que un equipo descienda años seguido a la siguiente categoría, ¿no?
2: Sí, ¿cómo? Porque claro. De ahí, por ejemplo...
1: Pero ya sucedió con el Chacaritas, ya sucedió, pues.
2: Ah, claro.
1: Claro, el Chacaritas.
0: ¿Pero en la, de la A a la B?
1: No, no, pero bueno, de categoría estamos hablando, ¿no? El Chacaritas de la B descendió y le mantuvieron nuevamente por...
2: Y ese mismo
1: ya, en la mesa, en la mesa.
0: Ese equipo sabemos igual que el árbitro dirigencial.
1: Y
0: era
1: como
0: un desastre.
1: Ese equipo también estuvo mal enterrado, al siguiente año ya se fue nomás. Claro. Entonces, técnico es lo que está técnico es mal enterrado nomás.
0: Qué barbaridad, pobre técnico universitario. ¿En qué manos se encuentra el pobre rojo y blanco?
2: Falta.
0: Porque no puedo decir en qué manos ha caído, porque hace rato está en esas manos.
2: También hay un piscinazo, no hay
1: tampoco,
2: nada.
1: Tampoco, no hay nada.
0: Michael
1: Reyes termina tropezándose con un jugador caído.
0: Se come el cuento Lenin Quiñones, lo que dijo el Ferito. Le dije
2: que es el señor Quiñones.
1: Y en estas jugadas aparentemente intrascendentes, en jugadas mucho más calientes. Vaya usted a ver.
2: Intrascendentes y no es gol, doctor.
1: Claro, o sea, aparentemente. Por eso digo, en esta jugada aparentemente intrascendentes, porque en jugadas más calientes, dentro del área... Ahí.
0: Con mucho respeto, si así son los árbitros de primera categoría en el Ecuador, yo no quiero imaginarme cómo son los árbitros de los barriales. O sea, con mucho respeto.
1: No, en los barriales son mejores.
0: No sé, pues es que sí, no, los profesionales son así.
1: Aquí vea cómo tienen
0: los
1: protección.
0: Los que están en los barriales, no sé.
1: Hay seguridades y todo lo demás. Vea, aquí pueden equivocarse, puede hacer lo que sea, hasta para salir del estadio salen... Ahí,
0: resguardados
1: en el resguardo policial. ¿En el barrio qué?
2: Claro, solo si es panita y no la fregó tanto un vaso de biela o de puro al final.
0: Jerónimo Heredia, Dani Luna al cobro. Se viene Dani, levantó el esférico. Ni les cuento dónde le pegó a Michael Estrada Martínez.
2: Tiene que parar la vez.
0: Sí, tiene que parar.
2: El balón, pero porque lo otro...
1: Claro, porque el otro no reaccionó.
2: Hoy noche no se para lo otro.
0: Le pegó directo en los genitales, señoras y señores. Se queda tendido Michael Estrada Martínez. Pero me parece que el pelotazo no fue tan fuerte, ¿no?
2: Pero
0: más duele, verdad, como con
2: pero
0: ubicación.
2: Pero un tingazo duele.
0: Claro, exactamente.
1: Un tingazo. Yo me acuerdo de un tingazo.
2: En el colegio era
1: hombre,
2: así.
1: Hombre, hijo de su madre.
2: En el colegio era así.
1: Claro.
2: O le volaban el buche o la molleja era...
0: Bueno.
1: Verdad, es eso, ¿verdad?
2: Sí. Por eso dice usted no tan fuerte. Vea, si con una pelota de playa puede doler ahí.
1: Claro.
0: 10 minutos con 30 segundos. Señor Ferita Medina, siga vendiendo en la 91.3.
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0: Jesús Pretel desde el fondo, señoras y señores, elevando el esférico golpe de cabeza de Josué Cuero. Ahora la pelota la iba a buscar Fernando Cornejo. Había falta en contra del chileno. Hay falta de la Isuzu Pickup Track. Isuzu, la fuerza de la pasión. Tiro libre. 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Mucho paraliza el juego este señor Quiñones, doctor Viteri.
1: Sí, el árbitro central va haciéndole demasiado entrecortado el compromiso. Sí, con el codo, el jugador del equipo Cetacio ante Fernando Cornejo de Liga Deportiva Universitaria. Liga todavía no encuentra el dominio, el control de la pelota en la mitad de la cancha. El Delfín le tiene bien trabajadito atrás el equipo, 3 en el fondo, 2 por los costados. En la mitad, 2 de marca, se suman los extremos y allí le cierra totalmente los espacios, las conexiones, los circuitos al equipo de Liga Deportiva Universitaria.
0: Aquí está jugando y trepando en ofensiva Michael Ronald Reyes.
1: A propósito de las ausencias que yo decía, ¿no? No está Valverde, no está Ushinia. los jugadores ausentes en el equipo del Delfín de la Ciudad de México. Tarjetas también.
0: No, y también está sonando para Emelec, no sé si por aquello también.
1: Ojalá. Pero
0: no,
1: bueno, juegue. Son ausentes, ¿no?
0: Exactamente.
1: Pero son ausencias. Lo de Ushinia igual por el costado izquierdo.
0: Aquí se viene el ataque, Michael Estrada, Martínez Estrada, la juega ahora por derecha, ya no recibe. Que ahora la marca de Eric Zúñiga, mal pase de Janer. Mal pase de Janer Corozo, señoras y señores, 12 minutos. De la primera parte a los 15 segundos llegó Liga. Después de eso, se olvidó de llegar a la portería de Brian Eras.
1: Le regalaron el tiro de libre que no prosperó. Y por eso le digo, Liga está teniendo muchos problemas. Hay mucha distancia entre la línea defensiva de contención de Liga Deportiva Universitaria, porque el Delfín tiene un mérito. Hace presencia ofensiva en cuanto a la marca. No le permite salida a Liga. Cuidado,
0: aquí
1: llega Liga.
0: Aquí está Yerlin Quiñones, el balón hacia atrás. ¡Ya no remató! Cruzó las piernas ventajosamente Anthony Bedoya. El balón se va al córner. Hay tiro de esquina. Sanfra, ¿qué número para Liga?
3: Tiro de esquina. Esta es la jugada, Sanfra.
2: Es el segundo del compromiso, es el primero para Liga.
0: Déjeme ver, partió adelantado.
1: Partió muy bien, Ronald. Aquí está partió Jerry. Muy bien.
0: De no ser por Anthony, esa pelota iba adentro.
1: Sí, si usted le ve el corte del césped, que se nota las líneas, no, está en la parte más pronunciada del verde el jugador Yerlin Quiñones.
0: Arco norte del Rodrigo Paz Delgado, se viene Fernando Cornejo al cobro, pierna derecha, balón al primer poste, golpe de puño, rechaza Brian Eras, complementa el despeje. Ahí aparecía Jonathan Morocho, la gana Carabalí, abierto por derecha, encara Carabalí, se acomoda, levanta el esférico, el primer poste. Otra vez rechaza la saga del conjunto del Delfín y ahora le da salida rápida por mitad del terreno, Morocho lo pone a correr al veterano Dani Luna, en cara Luna se viene por la mitad del terreno, buena bien. Pelota ya le quedó muy larga por ahí para Michael Reyes, llega a la cita con el esférico, ahí está Yerlin Quiñones jugando hacia atrás, el rechazo va a venir por parte de Jesús Pretel, la maga Pretel, desde el fondo le da salida, tocando para el jugador Ricardo Deste, para Josué Cuero. ¿Cómo lo mira Liga? Perito Medina en la 91.3.
2: La transición es la que le está costando. Es lo que decía el doctor. Yo no veo que Rodríguez sea el jugador apto para generar juego. A Cornejo todavía le ha costado un poco. Y Pretel, con el retroceso que le ha encargado Gustavo Álvarez, está más en labores defensivas que ofensivas. Tiene que buscar más por los costados. No se ha implementado tanto el costado izquierdo con Yerlin. Se busca más la sociedad de Janer Corozo con Michael Estrada. Y bien marcado, porque Delfín no es que se encierra. Ocupa todo el campo, sobre todo en el sector medular, y ahí es donde Liga tiene que mandar o el pelotazo abrir al costado, pero por el medio es imposible.
0: Y ahora Carabalí se puso por la mitad del terreno, ¿no? Aquí está jugando Yerlin para Richard. Aquí aparece Mina en territorio del equipo del Delfín. Buen cambio de frente, corre por derecha. Aquí llega Josué Cuero, la baja Cuero. Zúñiga en la marca, levanta el centro, lo apuntó a Zúñiga. Otra vez el rebote le queda para Cuero, el centro hacia atrás, reacciona Morocho y termina enviando el balón al córner. Hay tiro de esquina, Sanfra. ¿Qué número para Liga?
3: Tiro de esquina. Esta es la jugada, Sanfra.
2: Es el segundo del compromiso para Liga, el tercero en total.
0: ¿A otro más que le dieron, doctor?
1: Otro más. Bueno, en la parte un poquito alta, ya en el estómago, cuando intenta levantar el centro Cuero, claro, le toca en pleno estómago el pelotazo. Sin embargo, reaccionó el jugador del equipo manabita. Logra recuperarse Eric Zúñiga. Y bueno, la jugada continuó, tiro de esquina.
0: Aquí se prepara José Carabalí, señoras y señores, del 67 en la camiseta. Carabalí de derecha a izquierda, va a venir el disparo, pierna zurda, balón que llega al punto penal, cuidado. Ah, Michael Estrada, le quedó muy alta la pelota, dice que lo empujaron. No sé, Anthony Bedoya, el capitán del equipo cetáceo, dice no pasó nada. Y eso lo ratifica don Lenin Quiñones. Dice que hay un saque de arco de Aurum Estética Dental. Vamos marcando el tiempo de juego de Miracle. 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
3: Tiempo de juego, Caracol.
0: 16 minutos de la primera parte. Y este es el marcador de Óptica Interandina.
3: Marcador, Caracol.
0: ¡Ah! Aquí te lo contamos y aquí te lo informamos. 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Cero tiene Liga, cero tiene el Delfín de Manta, Ferito.
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0: Ataca Liga, el recentro por parte de Carabalí, le queda para Cornejo. El rechazo de Zúñiga llega a las manos de Brian Era. Se demora Cornejo hasta decidir dónde enviar la pelota, doctor Vitelli.
1: Buena intervención de Janer Corozo, anticipando, aprovechándose la estatura, se anticipa un poquito a Eric Zúñiga. De pecho gana, llega hasta la línea final, viene el centro, el pase hacia atrás y claro, no tuvo tampoco tanto espacio Fernando Cornejo para sacar el remate, ya tocó en el adversario. Y Liga Deportiva Universitaria tiene estas aproximaciones por los costados. Hay un jugador que ni le mencionamos, Juan Rodríguez.
0: Exactamente, lo decía Ferito, ¿no? Con Rodríguez no ganamos absolutamente nada. Estamos perdiendo demasiado en mitad del terreno. Esa es la posición de Frangoy Zambrano. No sé por qué no está Frangoy en este compromiso. Está en la banca. El balón ya la juega Anthony Bedoya, retrocediendo el esférico. Se junta ahora desde el fondo. Participación de Brian Eras otra vez con Anthony Bedoya. Abre el panorama por el costado zurdo. El que baja por ese costado es precisamente Zúñiga. Otra vez el respaldo. ¡Uy, cuidado! Eso era más atrás, mi querido Brian. Eso era más atrasito. Y esa pelota se le iba al fondo. Aquí la juega otra vez Brian, entregando para Anthony Bedoya. El trazo largo a territorio del cuadro de Liga la va a buscar Jerónimo Heredia. Tiene que salir rápidamente Gonzalo Valle. Partido de medio campo. Hemos tenido una oportunidad al arranque del partido a favor de Liga. Y la otra, la respuesta cuando se juntaron tanto Michael Reyes y Thiago Saeta para el tiro de esquina que terminó enviándolo Gonzalo Valle. El resto, ahí, en ese espacio de terreno, nada más, doctor.
1: Sí, a los 15 segundos y a los 2 minutos, las dos jugadas que usted acaba de mencionar y que son las jugadas de mayor peligro que han gestado uno y otro plantel. Del resto ha sido un ir y venir de pelota, una falta de manejo en la mitad de la cancha. Liga en tres cuartos, empieza recién a tocar la pelota. Cuidado, llega Liga.
0: Aquí está Michael Estrada, trata de adelantarlo para Fernando Cornejo. Pero Cornejo estaba muy distante de la cita con el esférico. La pelota ya la ponen en movimiento nuevamente la gente del Delfín. Salida por intermedio de Zúñiga. Aquí está el 14, Zúñiga con Pretel. La gana el peruano, Pretel toca ahora, Carabalí recibe a Rodríguez, se viene Juan Rodríguez con el balón. Ay, Rodríguez. El balón que intentaba habilitarlo a Jan era Michael Estrada, pero llegó fácil al control de Brian Eras. Liga, siendo la liga de la Liga Pro.
1: Muchos esperan y esperamos, ¿no? Esa dupla, Michael Estrada con el jugador Janer Corozo. Janer Corozo no se encuentra todavía en este partido. Ha vuelto a ser el Janer Corozo de lo que ha sido en toda esta instancia en la Liga Pro. Un jugador inconexo. De hecho, el medio campo de Liga está perdido. Hay ese espacio que no se lo trabaja absolutamente en nada. Y claro, es por eso que se busca el cambio de frente, el pase a las espaldas de los zagueros, el pase entre líneas mal realizado, que no se lo aprovecha absolutamente para nada.
0: Ahí la falta la estaba cometiendo Thiago Saeta sobre Josué Cuero. Y ahora dice el juez que se repite ese lanzamiento libre. Que se repite el tiro libre porque existió una falta de la Isuzu Pickup Truck. Isuzu, la fuerza de la pasión, tiro libre de Universidad de Indoamérica, la mejor universidad en el centro del país. 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Ya la va a poner en movimiento Josué Cuero. Es Fernando Cornejo, finalmente fue José Carabalí. Fácil a las manos de Brian Eras.
2: Más parece.
0: Fácil a las manos de Brian Eras. Llegaba Richard Mina. Pero reitero, Liga teniendo los mismos problemas hasta antes del partido frente a Barcelona. No hay ideas, mucho desacierto, lo que sí, aún no tiene problemas en defensa. Cuidado, se viene ahora Janer Corozo. pierde fácilmente. Rodríguez apoyándole ahí precisamente a Janer Corozo. Rodríguez pisa el esférico, juega hacia atrás. Regala el balón. Rodríguez le permite la salida de Dani Luna. Está certero ahí en la marca. Ricardo Adede vuelve otra vez para Carabalí. Este con Cornejo. Pelota para Carabalí. ¡Remata! La pelota se va desviada, señoras y señores. Reclamaba la gente, decía que había rozado en un elemento del Delfín, pero el juez dice no. Hay saque de portería de Aurum Estética Dental. A estas alturas, a los 22 minutos, Liga es un ir y venir de la pelota nada más, Ferito.
2: Es en la mitad de la cancha donde está pendiente lo de Liga, porque no hay quien genere fútbol. Cornejo está intentando, pero no juega a la misma velocidad que, por ejemplo, cuando se junta a Janner con Michael Estrada. Y lo de Juanse no es por darle palo a él, pero no es el encargado. Él no es un jugador para generar fútbol. Ya queda demostrado que él no es el encargado de abrir con un pase filtrado, de buscar alguna diagonal. Y no ha pasado tanto a los costados ni Yerling. Solo por el costado derecho se está implementando. Yerling Quiñones por ahora está olvidado en ese extremo izquierdo.
0: Exactamente. No sé si no le quieren entregar la pelota o él mismo no se muestra para acarrear el balón desde su propio campo. Aquí está Richard Mina. Mina con la pelota, busca con qué jugar. Se apoya ahora con Carabalí. Carabalí por la banda zurda. Lo buscaba por ahí a Yerling Quiñones. Le quitaron fácilmente a Yerling. Y ahora una falta en contra de Franco Ayunta. Nada, dice Ayunta, reclamaba. Richard Mina la ganaba. El balón para Jesús Pretel. Aquí está Pretel. Toca por derecha, cortito nada más. Está trepando Ricardo Adede. Vuelve para Pretel. Ahora adelanta hacia la mitad del terreno. Aquí está Rodríguez. Se viene Rodríguez. Pelota mal, mal, mal. Entrega de Rodríguez. No le sale una al 31 de Liga en esta noche, doctor Viteri.
1: Buscamos a otro jugador. Allí puede estar Frangoy Zambrano. Usted ya lo mencionó. También está Tobar, que podría manejar ese espacio, corriendo un poquito hacia el carril interior, tratar de ser ese nexo, porque Liga no lo tiene. No tiene el nexo. Mire, baja lo que tiene que hacer. Ahora es que veo que baja a tratar de conectarse con la pelota, pero no le paran bola. Lo que pasa es que es día muy recurrente el fútbol de Liga Deportiva Universitario. Por los costados, el Delfín, hay que darle el mérito también. Lo que hace Jonathan Morocho y Jerónimo Heredia en la mitad de la cancha, le cierran completamente el espacio y no le dan chance. Únicamente por los costados va llegando Liga. Y a esto, a la transición larga.
0: Aquí viene Josué Cuero. Zúñiga mano a mano. Prevalece Cuero. Reacciona Zúñiga y termina enviando el balón por un costado. Hay servicio lateral de Grupo Palacios para siempre contigo. ¿Quién es el encargado? Será Cuero. Muy cerquita está Fernando Cornejo. Aquí toma carrera, toma distancia Josué Cuero, el número 28. ¿Quién se acerca? Está Rodríguez, está Cornejo. Veamos hacia dónde envía esa pelota. Se acerca también por ahí el jugador Janel Coroz.
1: Nadie.
0: A la cabeza de Jerónimo Heredia. El lanzamiento de Josué Cuero. La pelota con Fernando Cornejo. Se apoya con el capitán Ricardo Adé. Levanta el balón. Golpe de cabeza. Y ahí está Michael. Se la perdió. Se la perdió. Pero el primer golpe de cabeza de Janer se fue hacia el horizontal. No sé si él estuvo ya adelantado o era Michael Estrada en la segunda jugada, doctor.
1: Sí, me parece que Michael se queda en la segunda jugada en posición adelantada porque, claro, termina sorprendiendo inclusive ese cabezazo en un centro de Ricardo Adé, que prefiere eso, ¿no? Cuando recupera la pelota, el pase hacia atrás, mire. Parte.
2: Offside.
1: Ya estuvo, el brazo estuvo adelantado, ¿no? Pero en el travesaño y en el segundo remate, mucho más adelantado todavía, Michael Estrada Martínez. En todo caso, han tenido que pasar 25 minutos para que Liga Deportiva Universitaria, al menos le ilusione a la gente.
0: Efectivamente, al menos los aficionados dejen a un lado el hot dog que se deben estar sirviendo en este momento y empiecen a gritar en el escenario del Rodrigo Paz Delgado. Fernando Medina es la voz que vende aquí en la 91.3.
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0: Y ahora, Lenin Quiñones dijo que había una falta de Fernando Cornejo sobre Jonathan Morocho. Me queda la duda.
1: No hubo falta. Jonathan trata de ganar esa pelota a toda costa, le pone el cuerpo Cornejo y cuando le puso el cuerpo, ahí ya perdió contacto con la pelota. El árbitro se deja convencer de la caída de Morocho y claro, no sanciona la falta a favor del equipo de Liga Deportiva Universitaria. Liga toca, pero en sector intrascendente y la habilitación es nada buena como esta de Richard Mina.
0: Aquí la pelea en ofensiva Franco Ayunta, reacciona Gonzalo Valle, termina enviando el balón por un costado, hay servicio lateral que le favorece el cuadro del Delfín. Grupo Palacios para siempre contigo. ¿Quién es el encargado? Banda derecha, se acerca por ahí Enzo Rubio. Rubio será la persona que vaya a ejecutar ese lanzamiento lateral. La juega ahora en ofensiva, la pelea Franco Ayunta, la gana Jesús Pretel, el peruano. Se va, se repliega hacia la parte posterior, levanta el esférico, la juega para Carabalí, la baja con el pecho. Ahí la domina Carabalí, trazo largo, la pone a correr. Aquí está Janer Corozo, rompió la trampa del offside, para mí que sí. Sin embargo, no hay quien le acompañe, corre por derecha, llega Cuero, se resbala, se pone de pie otra vez Cuero, la dejó cortita. Cornejo llega desde atrás, busca con quién jugar, ya perdió sorpresa el ataque de Liga. Aquí está Juan Rodríguez, otra vez para Cuero, levanta la mirada Cuero, la pide Cornejo, el chileno aquí está, más atrás la pelota. La salida interesante de Janer, pero buscó a la izquierda, buscó a la derecha, no tuvo a nadie, doctor.
1: No aprovechó
0: Viteri.
1: Su velocidad, no aprovechó el tranco largo, no aprovechó a un equipo que le tomó a traspié en ese contragolpe, en esa salida larga de Liga Deportiva Universitaria. Y claro, la jugada terminó enfriándose al ataque Liga.
0: Aquí está otra vez Jesús Pretel entregando para Carabalí, se acomoda Carabalí, pierna zurda, levanta el disparo, desviado.
1: Intentó el centro.
0: Desviado, no tiene más que hacerlo Michael Estrada, aplaudirle y decirle muchacho, estás bien.
1: Mire, si hacemos un alto al partido en nuestro análisis, porque claro, le estamos mirando a Liga, ¿no? Estamos haciendo el análisis mucho más de Liga por obvias circunstancias, pero si le vemos al Delfín de la ciudad de Manta, vea cómo está jugando el Delfín, un equipo que se cierra bien, que toma marcas, que tiene una idea clara de fútbol, que tiene salidas por los costados, tanto con Michael Reyes por el costado derecho o Saeta por la izquierda. En la mitad de la cancha hay buen manejo de pelota. ¿Usted no cree que este Delfín va a resurgir y le ve al Delfín usted como candidato al descenso?
0: No, pues los candidatos son el Manta y el técnico, doctor. O sea, no, ya no hay eso. ¿Para qué estar peleando? O sea, el Delfín está recuperándose. Y si llegan al hexagonal, es un equipo que no es candidato al descenso.
1: Vea que es ordenadito.
0: Es ordenado, es que hay director bien, técnico. Claro. Pues está ahí director técnico. Aquí está Janer. Janer mano a mano con Brian Era. Se lo sacó,
2: no,
0: remató mal.
2: Atrás.
0: Se la perdió, se la perdió, se la perdió, se la perdió, se la perdió. Increíble lo de Janer. Hizo lo más difícil. Ya se sacó al arquero. Y el momento de definir se abre demasiado hacia el costado izquierdo, doctor Viteri.
1: Y el pase entre líneas, bien acomodado, bien puesto el pase, inteligente, Michael Estrada Martínez. Vea cómo le acomoda el pase. Y le veo a Janer Corozo, el típico Janer Corozo de Barcelona.
2: El que nos vendieron.
0: Claro, pues ese,
1: así era Corozo en Barcelona.
0: Terrible
1: lo
0: de Janer.
1: Cómo se perdía los goles, increíble, güey.
0: Aquí está Yerlin Quiñones, está trepando en ofensiva. La pelota ya la viene manejando el conjunto de Liga. Otra vez está jugando Janer. Juega hacia el medio, Cornejo aparece. Aquí le pone pausa a Cornejo. Se apoya con Ricardo Adez, que trepa también a territorio cetáceo. Toca y toca el conjunto de Liga. Otra vez Ricardo Adez los pone a correr. Josué Cuerozo viene, va a levantar el centro. ¡Lo hace! Ya otra vez Pretel, que juega un buen partido.
1: Sí,
0: lo de Pretel
1: desde atrás
0: ha levantado muchísimo el nivel, doctor.
1: Tiene visión desde atrás. Es un jugador que parte desde atrás y tiene claro el panorama. Obviamente, si hay un quiebre de línea, ahí está Pretel para cerrar y apagar el incendio, ¿no? Bien Pretel atrás, jugando desde el fondo, como un tercer defensa interior mentiroso, porque claro, su posición es de allí como referencia para proyectarle al equipo hacia la parte ofensiva.
0: Ricardo Adea abre el panorama, Carabalí interior de las 18, la bajó detrás de él, Yerling levanta el centro, para nadie, el rechazo venía por intermedio de Over Medina, otra vez la pelota la tiene Liga, aquí está Ricardo Adea, abre el compás, juega por derecha, el que recibe es Cuero, mano a mano, lo deja por ahí en el camino a Thiago Saeta, no, o Saeta reacciona y comete falta de la Isuzu 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
2: No lo veo bien a Yerling, por eso no se está implementando esa situación de verlo con Carabalí. Ya le pasaba por la espalda a Carabalí, decide pegar el centro. Cuero no está en un mal partido, se enoja Saeta, es el que más intenta por ese costado, pero volvimos al mismo fútbol, todo al centro, buscar a los extremos, buscar a los laterales y que un pelotazo lo encuentre a Janer, que un pelotazo lo encuentre a Michael Estrada. La falta de generación es el talón de Aquiles de Liga contra un Delfín que se cierra muy bien con una línea en el sector medular e impresionante. Lo de Medina, por ejemplo, lo del mismo Saeta, un gran partido el que juega el Delfín.
0: Sí, buen partido del conjunto manavita. Aquí se acomoda Cornejo, levantó el centro, golpe de puño en el fondo de Brian Heras. La captura nuevamente por ahí, Rodríguez la toca hacia atrás, Cuero aparece, Josué clava el balón. Mitad del terreno de juego, ahora en tres cuartos de cancha, buen centro de Richard Mina. El golpe de cabeza de Michael Estrada Martínez, no llegaba bien perfilado doctor Viteri, pero... Lo que dice el Fero, ¿no? Otra vez el mismo pecado de todo el año. Centro de izquierda, centro de derecha.
1: En todo caso, con centro de un lado y de centro del otro lado va llegando Liga. Lo que vamos marcando es ya imprecisiones. La imprecisión a los 10 segundos de parte de Juan Rodríguez. Esta vez no tuvo tanta precisión Michael Estrada Martínez para el cabezazo. Ojo que el equipo de Liga tiene más estatura en sus ofensivos que los defensas, que los de contención. La jugada de Janer Corozo cuando se saca la marca y no puede rematar ya con el arco vacío. En todo caso, con esas imperfecciones, Liga Deportiva Universitaria llega, genera fútbol ofensivo, así, así, y no lo aprovecha en la delantera.
0: Yo le digo algo, mis dos variantes para el segundo tiempo. La salida de Janer, la salida de Rodríguez, el ingreso de Daverson y el ingreso de Frangoy.
1: Dos puntas. Claro, sí, o sea, yo también, a mí también me gustaría eso, o sea, jugar de esa manera, con
0: porque
1: dos puntas
0: Janer, ¿de
1: arriba.
0: ¿De qué está jugando?
1: De extremo por derecha,
2: no
1: pero
2: creo que
1: termina
2: lo
1: perdiendo. Sí.
2: Tal vez perdiendo podría
1: o
2: ser.
1: O sea, dentro de nuestro gusto está sí. Bien, pero... Ya el director técnico no creo
0: pero
1: que...
0: ¿Pero cuál serían todas esas variantes, doctor?
1: O sea, yo le veo a Alejandro Tobar dentro del campo.
2: En vez de
1: juego.
2: Rodríguez.
1: Sí, en vez de Rodríguez.
0: ¿Y lo mantienen a Janer?
1: Un poco más y de pronto por allí intentar ya luego... No sé si lo vaya a utilizar a redes también. No por mi gusto, no por mi gusto. Es por el tema del director técnico. O sea, Janer está pidiendo.
0: A mi gusto,
1: Janer.
0: La salida de Janer y la salida de Rodríguez. Sí. El ingreso de Daverson y el ingreso de Frangoy.
1: Janer está pidiendo. Janer pide, sáquenme, pónganme a redes.
0: Ay, ay, Cuero, claro. ¿Cómo se queda?
2: Pero Cuero juega lo que da.
0: AD hace la jugada, lo busca Cuero. Cuero se ha quedado 2 metros hacia atrás. Se prepara Daverson, se prepara toda la banca de suplentes de Liga Deportiva Universitaria. Vamos marcando el tiempo de juego. 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
3: Tiempo de juego, Caracol.
0: 35 minutos ya de la primera parte. 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
0: Aquí te lo contamos y aquí te lo informamos. 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Cero tiene Liga, cero tiene el Delfín. Hubo una falta, una mano de Anthony Bedoy en la jugada con Janer Corozo. Ah, era la mano de Osaeta. Él metió la mano. Eso es lo que marca el juez.
2: Esta mano es la que pita. Sí, hay mano de Bedoya. Lo que usted decía al inicio, Román. Sí, mano de Bedoya.
0: La mano de Bedoya misma.
2: Esa es la que pita.
0: Bueno. Y ese tiro es frontal. Candidato, espero.
2: Estrada fijo. No está Lionel. Me imagino tal vez Cornejo.
1: ¿Cuándo hizo Liga el último gol de tiro libre?
0: La época de Paul Guevara y de Alex Escobar Gañán. Se recuerda no, del pibe del barrio obrero. Claro, qué golazos claro, de tiro libre, ¿no?
1: Pues, oye, y Paul Guevara también. Pues,
0: ah,
1: no.
0: Paul Guevara también. Claro. Yo le vi hacer un gol a Alex Escobar Gañán aquí en el Estadio Bellavista en una noche, allá en el Arco Oriental, a Técnico Universitario. Qué golazo de tiro libre. Aquí se prepara. Aquí se viene Cornejo. Michael Estrada Martínez. Va a cobrar Michael Estrada. Pierna derecha, el disparo. Una barrera. En la barrera.
2: Y hay que parar el juego.
0: ¿Tú de quién te recuerdas, cobradores de tiro libre en Liga, Fero?
2: Bueno, le iba a decir Lionel, pero Lionel le pegaba al arco, pero no, es que tampoco era un especialista.
0: No.
2: Piovi. Alex Arce también hizo un par de goles de tiro libre antes de irse.
4: Pero de lo que digo, ¿no? Los que nos recordamos, doctor.
1: Esos especialistas, claro.
2: Especial Manso, por ejemplo.
4: Paul Manso, pero no hizo muchos Manso de
2: Bieler
4: tiro libre,
2: Bieler también,
4: ¿no?
2: Le pegaba bien.
1: La Bieler. Rana Valencia en su tiempo.
4: Porque lo de Alex Escobar casi era medio gol, ¿no, doctor Viteri?
1: Claro.
2: ¿Sabe de quién me acuerdo que era un especialista? Ezequiel González. En la era con
1: claro,
2: Barcos,
1: sí. Lecky González. También, claro.
2: Tengo un Lecky gol clarito González. Que hace un superclásico contra el Deportivo Quito, que Liga termina jugando con 9 y gana ese partido. Un gol de X González, el 11. La Liga le auspiciaba el Diners todavía.
4: Muy bien, Ferito, muy bien. Esa es la manera.
2: Ahorita especialistas no hay.
4: No hay, pues.
2: Supuestamente
4: y en el fútbol ecuatoriano no hay.
2: Debería ser Tobar. Sornosa, déjelo. A Sornosa lo saco.
4: Ah, sí, sí, Sornosa. Porque de ahí, ¿quién no. más? Ni el Quito mismo ya.
2: No, Sornos.
4: Aquí está jugando, cuidado, el centro de Cornejo. Reacción oportunamente por ahí para el rechazo en Sorrubio. Balón al córner. ¡Ay, tiro, tiro, tiro, tiro de esquina! Sanfra, ¿qué número para Liga?
3: Tiro de esquina. Esta está jugada, Sanfra.
2: Cuarto del partido, tercero para Liga. Cornejo y Carabalí al cobro.
4: Cornejo, que la cobre Cornejo. Carabalí no le veo con esa capacidad de cobro en los lanzamientos de esquina. Le soy sincero. Se viene, ojalá sea Cornejo. Finalmente es exactamente, ves, Cornejo el que levanta el centro. No llega por ahí el jugador Janer Corozo, pero sí bien, la presiona. Pretel. Muy bien, Jesús Pretel con el hombro, dice Quiñones. Aquí está Pretel, otra vez levantando el esférico al segundo poste. ¡Cornejo! ¡Estaba Janer Corozo y no logra conectarla! El balón se va desviado, se la pierde otra vez Janer Corozo, doctor Viteri.
1: Prácticamente le retira la mano de la
2: sí,
1: boca
2: no te
1: de,
2: pongan la mano,
1: de Brian no. Eres. Sácate la mano porque te voy a expulsar.
2: Y ahí le va
1: el
2: a dar.
1: Árbitro Quiñones, otra vez y sigue reclamando.
2: Había falta, manera. Pero.
1: En el cabezazo, bueno, Janer Corozo no lo ganó. No porque lo termina sacando el defensa y ahí de rebote le pega a sí. Janer. Y claro, la pelota en ese rebote termina yéndose fuera del campo de juego.
2: ¿Cómo recapacita, cha.
1: Reacciona.
4: Como al hijo le reprende Quiñones, ¿no?
1: Tomándole de los hombres.
4: Le pegó un sacudón sí, a sí, Brian Higueras. Sí. Balón ya la juega ahora por el costado diestro. Michael Reyes no la pudo dominar. El esférico se abandona el rectángulo de juego y servicio lateral de Grupo Palacios. Para siempre contigo, Ferito.
2: 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Tarjeta amarilla, el primero en compromiso, el primero en liga con el 4, Ricardo Ade, pintado de amarillo por falta sobre el Cholito Luna.
1: No hay falta.
4: Sí, en la mitad de la cancha, ¿no?
2: Pero está para tarjeta.
1: Me parece que exagera un poquito la nota el árbitro.
4: Claro, por eso. Sí. ¿Vas a sacarme falta por eso, dice?
1: Claro.
4: ¿Por eso?
1: Que sancione
4: pero
1: la
4: si
1: falta.
4: Pero si en el Mundial eso no, no pasaba, pues, dice no, Ricardo.
2: No es ni falta.
4: Qué barbaridad.
1: Yo acabo de ver en el Mundial y esto no es nada, dice.
4: Claro, yo jugué en el Mundial y a cuántos no les dice esa falta y nunca me sancionaron, le dice Ade. Y vos vienes a sancionarme, increíble.
2: Yo le dije, el señor Quiñones.
1: Claro, ¿y qué le responde Quiñones? Nosotros no nos fuimos ni al Mundial.
4: Exactamente.
1: Compréndenos.
4: Yo no he visto,
1: compréndenos.
4: Nosotros no sabemos qué es Mundial,
1: ¿qué es
4: dice.
1: Eso? Claro.
4: Lenin Quiñones, la pelota ahora la corre por la banda izquierda. Yerling ahora se recorta hacia el medio. Participación por parte de Rodríguez. No, esta creo que es la cuarta pelota que entrega al rival Rodríguez, ¿ah? ¿Eh? Y se queda ahí lastimosamente el muchacho. No reacciona. Michael Estrada lo busca a Janer Corozo. Y ahora otra vez Rodríguez regala el balón al cual la gente del Delfín. Se viene al ataque. No le sale nada. Yunta la juega. Se suma al ataque. Over Medina. ¿Qué hace por ahí don Medina? Aquí está Over con la pelota. El balón lo está disputando. Trataba de pelearla con Fernando Cornejo. Prevalece el chileno. Over Medina envía el balón al servicio de portería y saque de arco de Aurum.
0: Estética Dental. Trepó el zaguero central del
1: Delfín. Sí, señor, subió para romper totalmente esquema. Pero llega hacia la parte ofensiva, claro.
2: No Sergio Ramos.
0: Es over.
1: Llega a, lo, llega a los Sergio Ramos y termina jugando como Medina. Over Medina.
2: A lo Medina.
0: A lo Medina.
1: No, pero over, hay que aclarar.
2: Así somos.
1: No cualquier Medina. No.
2: Nos alocamos nomás cualquier rato. Medio brutos también. Así somos, así somos. ¿Qué podemos hacer?
0: ¿Cómo va en la Liga Tocha Picoa? ¿Ya acabó el torneo?
2: No, estamos cuartos, me parece, ahorita. Ganamos ayer.
0: ¿Ah, ya?
2: Sí, ganamos ayer.
0: ¿En qué instancia están?
2: Es la primera fase todavía.
0: Ah, ya, porque están peleando otra vez por el campeonato,
2: claro,
0: ¿no?
2: Pues hay que defender el título.
0: Hay que defender ese título, por favor, bien ganado el año anterior. El balón ya la juega ahora en ofensiva el cuadro de Liga. La pelea Janer Corozo, se apoya con Josué Cuero, va a levantar el centro, lo hace. ¡Aquí está Michael Estrada! ¡Remató! Y la tajada es de Brian Heras, la gana Janer y reacciona de buena manera. En el fondo aparecía Jonathan Morocho, balón al córner. ¡Ahí tiro! ¡Tiro de esquina, Sanfra! ¡Qué número para Liga!
3: Tiro de esquina. Está jugado Sanfra.
2: Quinto del compromiso, es el cuarto para Liga. Gran atajada, bien posicionado Brian Heras.
0: Se le encontró esa pelota.
1: Espectacular, ¿no? Espectacular. O sea, se le encontró, pero también la reacción.
0: Claro,
1: pues, bueno,
0: pero se encontró.
1: La reacción.
0: Porque él iba hacia la izquierda y...
1: Claro,
0: ahí se regresa.
1: Pero qué remate de Michael Estrada, oiga. Pues, con mucha clase, con fuerza, con efecto esa pelota. Brian Heras le salvó al Delfín.
0: Está Janer Corozo, ¿no?
2: Le dio un codazo de confianza.
0: Claro. Que se le acerca y... Le hicieron a Janer, sí, pues entonces sí, reacciona sí. A Janer. Oye, ¿qué te pasa, Poñay?
2: Estás de loco, le digo.
0: Aquí está José Carabalí. Manos en la cintura. Y se acerca Don Leonel. Y les está llamando Lenin Quiñones. Les está llamando la atención porque hay forcejeo. Cuidado, ahí viene el centro. Sale mal Brian Heras, logra despejar esa pelota. Sin embargo, la gente del Delfín la gana. Michael Estrada abierto por el costado zurdo. En tres cuartos de cancha la juega para Josué Cuero. Aquí está Cuero. Nuevo. Señor Cuero, 44 minutos, señoras y señores, el marcador señala 0 para Liga, 0 para el Delfín. Si no hace cambios, esta situación está complicada para Liga. Doctor.
1: Complicada, esperar por allí un error del adversario para que la pelota entre, a llegar por allí con una jugada providencial. ¿Por qué esta jugada? ¿En dónde viene el centro de Cuero? En derecha para el ingreso de Michael Estrada. Es una jugada providencial. En la mitad de la cancha Liga está perdido, no ha tenido manejo de pelota. La transición ha sido rápida, fútbol largo, por los costados ha trabajado más y mucho más por la derecha. Un Janer Corozo que juega mucho más por el carril interior, más que por fuera, porque por fuera está Cuero y claro, el fútbol de Cuero no es suficiente. Liga ha excedido demasiado en levantar centros de manera exagerada, centros que no han terminado progresando, porque en el fútbol aéreo no ha ganado Estrada, tampoco lo ha hecho el jugador Janer Corozo y allí Liga Deportiva Universitaria pierde en cuanto a su orientación ofensiva.
0: ¿Cuántos de adición, Ferito?
2: Hasta el 47, dos más jugamos.
0: Aquí está Dani, cuidado, el centro de Dani Luna, se queda Richard Mina, otra vez Dani, cuidado, llega la primera, el centro. Tiene que aparecer Gerling Quiñones para corregir en el fondo. La pelota la gana ahora Fernando Cornejo. La pelea con Anthony Bedoya. Esférico en movimiento. Otra vez llega Josué Cuero. El rechazo que topa en la humanidad de Thiago Saeta. Se va por un costado.
2: Es
0: finalmente fue Josué Cuero el que enviaba el balón.
2: Permítame un saludo para el popular Yalal, ya organizando el viaje a Brasil con los panas de los Ultras para apoyar
0: Yalal
2: a Macará. Sí, señor.
0: Les vaya muy bien en el viaje a Brasil.
2: Traerá alguna cerveza, aunque sea de allá.
0: Exactamente.
2: De todo lado ha viajado y ni una biela trae. Solo de saludos quiere vivir. Man, traigo una biela
0: bien
2: de
0: dicho.
2: Allá. Sí, ya.
0: Bien
2: ya.
0: Dicho. No me vendrá trayendo llavero.
2: Esos llaveros compran aquí en,
0: exactamente.
2: En el terminal.
0: O sea, la biela.
1: Esos imanes de la refri.
2: Eso compran aquí antes de salir.
0: Esos imanes de la refri, dice.
1: Claro.
0: ¿Qué está cuestionando a los compañeros que trajeron imanes de la refri? ¿Qué
2: es que eso compran?
1: No, he sabido, no he sabido.
0: Que la bondad no esté reclamando, no esté cuestionando.
1: Pues. Por lo menos eso le han traído a usted.
0: Sí, pero compañeros de otras radios.
1: Ah, de otras radios.
0: Sequito.
2: Pondero yo, solo el señor Vázquez trajo algo. Sí, trajo.
0: Le felicito.
2: Sí, bien.
1: Les felicito.
2: Usted ya
1: ¿a quiénes han recibido
2: usted,
1: algo?
2: Usted ya con los viáticos de la Tacunga ya tiene para vivir un año.
0: Ya si le ponen una póliza
1: siquiera.
2: ¿Pidió en efectivo o en cheque?
1: Eso vea, ni Patricio Edmundo Tamayo.
2: No, él sale con más.
1: Claro.
2: Pues, él sale con más.
4: Póngale a plazo fijo.
1: Claro.
4: A plazo fijo y verá de aquí en unos 50 años cuánto tiene. Porque antes de eso no va a generar nada. Señoras y señores, y ahora está ahí.
2: Tiro
4: bravísimo,
2: libre.
4: Don Lenin.
2: Sí, no sé si con esta se acaba contra Osaeta.
4: Como a hijo, mira tú.
1: Como a nieto. Pobre Thiago.
2: Con esta finalizamos el primer tiempo. Y era para tarjeta. Si la de AD es para tarjeta, esto es para tarjeta.
4: Claro, pues esto es para tarjeta, pero no le dice nada. Tiempo completo, señoras y señores. Primer plano para Gustavo Álvarez. Sí se sancionó la falta, Ferito.
2: Sí,
4: para,
2: con esto se acaba.
4: Para su satisfacción en ese sentido y su reclamo. Cuidado, el centro que viene.
2: ¡Gol! ¡Gol!
4: ¡Pero

0: ¡La Liga, la Liga, la Liga, la Liga, la Liga! ¡Gol de Liga Deportiva Universitaria! Espero nada. Que de Bedoya sea
1: recoja
0: la mano,
1: recoja sus
0: ¿no?
1: palabras. Recoja sus palabras, Ronald.
0: Me parece que Bedoya nos puede ayudar.
2: Tengamos fe.
0: Me parece que Bedoya sí nos puede dar una mano, porque la palomita que se lanza
2: es
0: ahí.
2: Es un golazo.
0: Janner no, Corozo.
1: No, olvídese.
0: De carambola.
1: Nadie lo toca, solito Janner. Olvídese.
2: ¿Offside dice usted?
1: Sí, yo digo offside.
0: Yo digo que no.
1: Yo digo offside.
0: ¿Usted, señor
1: yo
0: Medina?
1: Yo digo posición adelantada.
2: Creo que es offside.
1: Yo le veo adelantado a Janner.
0: Bueno,
1: le
0: veamos.
1: Veo adelantado a Janner.
0: Verá, don Lenin, como ya estamos terminando el primer tiempo del gol. Y no pasa nada.
1: Y tranquilo.
0: Vamos.
1: Claro. Un insulto más, un insulto menos. Está revisando la gente del Delfín en su tablet también allí. ¿Qué van a tener tablet?
2: Le están reclamando por dejar jugar también, si el tiempo ya se había acabado. Pero esto ya no es interpretación del árbitro.
1: Chequeo. No. Olvides.
0: Doña Giselle y doña Moniquita, tengan la bondad. No, Giselita, Moniquita,
1: buenas
0: ayude.
1: Estudiantes, buenas ayude. Estudiantes, buenas notas en geometría.

0: Bueno, tengamos fe.
1: No, yo, vea, eso está anulado.
2: Ya le dice Lenin, ¿no? Vos estás
1: eso
2: adelantado.
1: Está anulado. Eso está anulado.
0: Vos tengamos
1: estás
0: adelantado. Fe, ¿por qué
2: tenga
0: no puede
2: fe,
0: creer?
2: Doctor Viteri, ustedes parecen no, hincha del Barcelona.
1: No, no, vea, yo no vengo acá.
0: Si
1: yo
0: los rectores
1: aquí,
0: de la
1: U te
0: hemos
1: veo...
0: creído, no vamos a creer. ¿Qué
2: le pasa, y doctor
1: y
2: Viteri?
1: Profesores.
2: Vea, puedo terminar el partido solo con el comentario del Perito.
1: Tranquila. Si ayer ya, se le lanzó usted de comentarista al Pato.
2: El Pato Aparato tenía todos los datos en relación de Fernando Vázquez. Claro, pues. Cambios, aparato. Amarillas, aparato.
1: Jorge Luis dice...
2: Vázquez ya estuvo. Vázquez
1: estamos
2: estuvo
1: en
2: tirando
1: el final
2: números.
1: De los, Jorge Luis, veníamos escuchando. Ya estamos en el final de los tiempos, dice.
0: Pero apure,
1: comentarista, vea. El Pato Aparato.
2: Ayer fue el comentarista número uno.
0: Ahí sí
2: el
0: creo
2: señor
0: que
2: Vázquez
0: la,
2: fue el dos.
0: Ahí sí creo que la radio está en crisis. Cada vez sí le creo más
2: es que,
0: a la
2: vea, el
1: pero,
2: señor
1: pero
2: Vázquez...
1: le echaba la culpa a Jorge Luis al Pato. Digo, él no tiene la culpa.
0: Claro.
2: La culpa es mía.
1: Claro. Pues.
2: La responsabilidad es mía, señor Cárdenas.
0: Es como, claro, es que no es culpa de quien, como José Cuero.
2: ¿Qué tal?
1: Como, claro.
0: No es culpa de él jugar, sino de quien le pone.
1: Claro.
2: Señor Cárdenas es el menos indicado para estar dando conceptos y criterios en ese sentido.
1: Vea, faltaban, vea, 10 segundos que se acabe el partido.
0: Y ya estamos en 51.
2: Oiga, pero yo qué culpa tengo si el señor Vázquez estaba en su puesto y está agarrado ahí en el celular viendo qué está haciendo.
1: ¿Y quién
2: viéndolas,
1: es?
2: Escuchen, viendo las combinadas, dice, para ver cómo estamos, dice. Por eso ni cuenta daba del partido, no se fijaba de lo que pasaba en el partido.
1: ¿Quién estaba pasando comerciales?
2: La señorita Lisbeth.
1: Ah.
0: Ya, pobre. Es offside. Ya le vi. Es offside, offside, sí. Nada más parece.
1: No ve. Yo le dije, recoja
2: sus palabras.
1: Termina
2: rápido. Vamos al corte publicitario.
1: Recoja
2: esto ya se acaba.
1: Sus palabras.
2: Señoras y señores, no fue gol.
0: Y ya vamos a la
2: y... no, vamos al corte del
1: no,
2: cabezazo.
1: Todavía falta. Todavía no se acaba.
2: Pero ya va a poner la pelota en movimiento.
0: No,
2: termina
0: ya.
2: Eso.
0: Vamos
1: pues, vea, cosa. Con este juez central, vea él. Él no, él va a decir cuánto perdimos.
2: Pero
1: tres minutos más va a decir.
2: Pero Medina hace la semana anterior.
1: Vea, no ve, adelantadísimo.
2: El pero Medina.
1: Pero vea, y en eso se demoran una eternidad. Qué horror, oiga. Qué
0: yo
1: barbaridad.
0: Creo que aquí...
2: ¿Y quién está en el bar?
1: Qué barbaridad, oiga.
0: A ver.
1: En el bar está la señorita Gisela Giler y la señorita Mónica Moya.
0: Una cosa.
1: ¿Qué quiere decir?
2: ¿Qué está defendiendo? Vamos a la pausa,
0: una
2: señor.
0: Cosa es que recibieron, otra cosa es que no aprendieron, pero ustedes ya con eso, porque si ellas ni estudian, dicen, vamos a la pausa, mejor
1: vea. Atento, atento a las profes de los guaguas.
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0: Muy bien, muchas gracias, Ferito. Terminó el primer tiempo del partido entre la representación de Liga Deportiva Universitaria de Quito y el Delfín de la ciudad de Manta. Cuando se dio el reprise de la jugada, cuando termina anotando el jugador Janer Corozo, bueno, iban lugares comunes, ¿no? Palabras de cajón en el comentario, como aquello de que no es lo mismo irse con el 0-0 al camerino que con el 1-0. Y que el gol llega en el momento justo para el local y al cierre del primer tiempo para entrar con una situación diferente para la etapa de complemento. Pero resulta que en el cabezazo de Janer Corozo, cuando va a tomar contacto con la pelota, está en una clara posición adelantada. Lo habíamos advertido en la primera jugada. Y es algo que yo no logro entender de quienes hacen VAR, ¿no? Sean quienes sean y cómo se llamen. Porque muchas veces están en el VAR quienes son árbitros centrales. Entonces, al margen de los nombres, hablamos del VAR en nuestro país. Qué pobre que es el VAR, qué limitado que es el VAR. Uno vea en la primera jugada, ya se advierte. Y además, posición adelantada, pues. No siquiera una jugada de apreciación, una falta dentro del área, en donde está la interpretación del árbitro, que sí, que el brazo está extendido, que la falta es intencional, que no es intencional. Lo que uno pueda decir en cuanto a interpretación. Pero en este tipo de jugadas no hay ninguna interpretación que hacer porque todo es exacto. Simplemente toma contacto con la pelota, el que pasa la pelota, el que hace el pase, ¿no? Y allí usted se percata en dónde están ubicados los jugadores, pues. Y en el caso de Janer Corozo está adelantado, pero está adelantadísimo, pues. No solamente es por cuestión de un pelito, pues. Pero si le lleva medio cuerpo adelantado y se nota eso, pero clarito en el primer reprise de la jugada. Y sin embargo, quienes están en el VAR en este partido se demoran una eternidad para tomar una decisión. La verdad, nuestro fútbol todavía está subdesarrollado en esta materia, en materia del VAR, en materia de tecnología. Ya del partido en sí, hemos comentado bastante durante el primer tiempo con una Liga Deportiva Universitaria que en la mitad de la cancha no tiene generación de fútbol, porque no lo tiene. El caso de Juan Rodríguez no es ese jugador que se convierte en el nexo, en el que genere fútbol en la mitad de la cancha, en el que busque ser esa referencia, ese jugador que haga la tarea de pívot, toque la pelota hacia atrás, hacia adelante, hacia el costado, se junte a un compañero que se vaya por derecha, por izquierda, busque la doble pared, busque filtrar entre líneas. No, Liga prácticamente juega con 10 jugadores esta primera etapa del compromiso. Y a eso nosotros le sumamos un fútbol erróneo, porque es un fútbol equivocado finalmente, el que intenta Liga cuando busca levantar centros permanentemente. Todo es pelotazo, todo es aloyazo, todo es a buscar arriba a jugadores. Y no es que Michael Estrada sea un fuerte en el cabezazo, porque no lo es. Obviamente tiene talla, tiene su 1.88 de estatura, pero eso no le es suficiente como para ser un buen cabeceador. Lo propio el caso de Janer Corozo. Y en el primer minuto del partido, cuando corrían 12, 15 segundos, tuvo también un cabezazo solo, sin marca. El jugador Juan Rodríguez tampoco lo pudo hacer. Pero Liga cayó en ese fútbol, levantando la pelota permanentemente, buscando centros, y con ese hoyazo a ninguna parte puede conducirse una posibilidad ofensiva en la representación de Liga Deportiva Universitaria. ¿Amerita variantes? Por supuesto que amerita para el segundo tiempo. No solamente de jugadores, sin embargo, Juan Rodríguez está en la cancha. Está en cancha Juan Rodríguez. La posición de los jugadores, cómo se movieron en este partido. Lo de Jesús Pretel, para mencionarlo, ¿no? Un jugador que trabaja bastante desde atrás, corre todo el espacio, es uno de los jugadores más importantes que va teniendo Liga Deportiva Universitaria, tanto en contención, dándole salida, tocando con sus compañeros, proyectándole al equipo atrás, porque Pretel ha jugado desde su área interior, dentro del área, ¿no? Dentro del área de penal, ha jugado hasta tres cuartos de cancha en la ofensiva, llegando al borde del área del equipo adversario. Ha sido el jugador más importante que ha tenido la representación de Liga Deportiva Universitaria. Hablando de los volantes interiores, que en el inicio aparecen como volantes interiores, pero que claro, ya después en la disposición del partido, le encontramos a Jesús Pretel en una posición atrás, ¿no? En el fondo, no posicionándose todo el tiempo para esa línea de tres. Pero sí, cuando el equipo del Delfín intenta llegar, es el jugador que se suma hacia la parte posterior y como último hombre. Y desde allí empieza a salir, empieza a proyectarle al equipo, empieza a darle fútbol hacia la parte ofensiva. En cambio, lo de Fernando Cornejo, de la mitad de cancha hacia adelante y tendiente hacia la derecha, en donde, lastimosamente, el fútbol de Josué Cuero no ha sido suficiente como para terminar superándole a un buen trabajo del equipo del Delfín. Yo quiero destacar ese trabajo ordenadito del Delfín, con su línea de cuatro en el fondo, con sus dos marcadores laterales que están allí en su posición y no tienen para qué moverse y para qué trepar. Eric Zúñiga, que tiene un gran trabajo, porque el fútbol de Josué Cuero es mucho más como carrilero, como extremo, en la derecha. Del otro lado, Enzo Rubio también, con José Carabalí. Entonces, allí es cuando el partido va perdiéndose para la representación de Liga Deportiva Universitaria. Y en la mitad de la cancha teniendo a dos hombres para la marca, el caso de Morocho y el caso de Heredia. Y a ellos se suma Michael Reyes, que se suma por derecha, y también el jugador Osaeta, que está permanentemente para la marca. Ya los equipos están en cancha y prepara Liga una variante en este partido, Ferito.
1: Sí, señor, ya lo vimos a Redes en la cancha, ya vamos a confirmar el cambio. Se viene el remate de este compromiso a la voz internacional de Ronald Casaliglia.
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3: Gracias, señoras y señores. Va a comenzar el encuentro. Lenín Quiñones dice que esto comienza la fiesta del fútbol. Ya juega Liga, ya juega el Delfín. Segundo tiempo. 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La pelota con Ricardo de...
0: Me parece que Yerling. Sí, Yerling, porque le veo ya corriendo por la izquierda a Janer Corozo. Por la derecha irá Redes. Vamos al ataque, Liga.
3: Aquí se viene Liga. Cuidado, el centro que viene abierto. Yerling Quiñones la bajó, va a rematar. La juega hacia atrás, se demora.
1: Se fue Cuero.
0: Cuero, sí, se cambió Cuero, posición, Quiñones.
1: Sí, señor, se fue Josué Cuero. Gracias a Dios, buen cambio.
3: Aquí la pelota ya la juega Jesús Pretel, entregando para Yerling Quiñones. Ahora hacia el medio, Yerling la pierde fácilmente, recuperando Dani Luna. Hace la pausa, Luna se proyecta en ofensiva delante de él, corriendo por ahí está Michael Reyes, es Thiago Saeta, mano a mano con Ricardo Adé. Thiago levanta el esférico, defectuoso el disparo, se va por línea final. Hay saque de arco de Aurum Estética Dental. Aquí avanza el Delfín, como avanza Extreme Comunicaciones, internet de verdad, con línea de cuatro definida, línea de cinco en el fondo. ¿Cómo está jugando Liga, doctor Viteri?
0: Sí, atrás es la misma disposición, Ronald, no ha cambiado. Lo único que le cambia es a Cuero, y ahora pasa a ser carrilero prácticamente. Porque mire cómo está, la línea de tres atrás, cuando hay que tomar recaudos y hay que darle salida, siempre Pretel parte desde atrás, desde la parte defensiva. Entonces tenemos tres en el fondo, por los costados están, por izquierda Janer y por la derecha
3: Rota y Redes la ganó. Aquí está la primera, remató Brian Eras, es el que bloquea el disparo, señoras y señores, se ha salvado el Delfín, el balón se va al córner, hay tiro de esquina, Sanfra, ¿qué número para Liga?
4: Tiro de esquina. Esta es la jugada, Sanfra.
1: Quinto del compromiso
0: está
1: para Liga.
0: ¿Era?
1: Offside, sí, offside. Borra el córner.
3: Sí. La producción también, ¿no?
1: Mañana mejor.
3: Claro, pues le sigue solo al jugador y ahí se olvidan del resto. Qué terrible que es a veces la producción de los compromisos en la Liga Pro.
1: A veces.
3: Cada semana nomás.
1: Sí.
3: Cada
1: y eso que han mejorado un poco la calidad, ya no están tan radioactivas las canchas.
3: En efecto, la pelota ahora ya la juega Ricardo Adé para Jesús Pretel. Desde el fondo Pretel se apoya por izquierda, Richard Mina recibe el trazo largo de Mina, busca ahí abrir el panorama, Yerling Quiñones la baja. Ay, Yerling, Empezamos mal el segundo tiempo, doctor Viterín.
0: Pero hay que posicionarse bien en la cancha. Pero si se para fuera de la cancha para bajar esa pelota, obviamente que le van a sancionar con el saque lateral cuando tenía posibilidad dentro de la cancha de recibirlo. Yerlin Quiñones, que pasó a ser, insistimos, extremo por el costado derecho. Redes se queda atrás para juntarse a un inexistente Juan Rodríguez, que sigue en el partido jugando día gratis.
3: Mucho premio para el 31 de Liga, que no hace nada. No entiendo por qué lo sigue manteniendo en cancha don Álvarez. La pelota ahora en la mitad del terreno la recuperaba Preter, juega hacia atrás para Richard Mina. Ahora abre el panorama por izquierda, trepando Carabalí, se quedó lesionado Thiago Saeta. El balón de Carabalí se junta por ahí con Ronda y Redes. Aquí está el número 7, Redes con el balón. Juega hacia el medio, desde atrás llega Pretel con la pelota, distribuye por la banda derecha, ahora sí estuvo bien ubicado, aquí viene Yerling, el centro, cuidado. Golpe de cabeza de Anthony Bedoya. Muchachos, tranquilos, dice, todo centro es mío, dice Bedoya. Aparece por ahí el disparo, llegaba de Janer, reclaman posición adelantada.
1: No, offside me parece, Cupito.
3: Lo bajó de buena manera Michael Estrada para Janer Corozo, pero Janer me parece que estuvo un paso adelantado, doctor Walter Viteri Torres.
0: Más que bajarle para Janer Corozo es que no pudo cabecear al arco, porque está dentro de los 5.50. Y ahí lo mínimo que uno espera es el cabezazo al arco, vea. Está allí dentro de los 5.50. Y claro, y cuando termina esa pelota llegando a la humanidad de Janer Corozo, ya Janer Corozo está en posición adelantada. No fue bueno el cabezazo de Michael Estrada Martínez en esta ocasión. Liga insiste con el fútbol aéreo.
3: Aunque el que cabecea es Ober Medina.
0: En el rechazo, sí.
3: Ober Medina
0: es el segundo cabezazo.
3: Deja, claro, pero le es deja ahí habilitado a Janer.
0: Claro, pero es por el mal cabezazo, porque no lo cabecea limpiecito, pues, Michael Estrada. Y por estatura le gana, pues, le supera. Le faltó mayor claridad en ese cabezazo a Michael Estrada Martínez.
3: Bueno, hay servicio lateral ahora que le favorece al representativo de Liga Deportiva Universitaria. Aquí la va a jugar José Carabalí. La pelota en ofensiva, rechazo por parte de la gente del Delfín. La pelota se va nuevamente al servicio lateral del Grupo Palacios para siempre contigo. 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La pelota ya la juega ahora. Está jugándola por ahí Carabalí. Mal Rodríguez. Escucha, mira, Gustavo Álvarez, sácalo a Rodríguez, por favor. ¿Hasta cuándo lo va a tener? Ya nos acercamos a los 6 minutos del segundo tiempo. Ya lo dijo el doctor Viteri, juega de a gratis, no hace nada este muchacho en la cancha para justificar su presencia, doctor.
0: Ahí es cuando los técnicos empiezan a tener diferencias con los hinchas.
3: Pero lógico, con
0: y
3: los hinchas,
0: con el sentido común, pues con el sentido común, o sea, un jugador menos en la cancha en el primer tiempo y en este segundo tiempo va haciendo lo mismo. Se lo ratifica en el llamado a ser sustituido al ataque Liga.
3: Aquí se viene Michael Estrada, resbalaba, Michael la tocó para Janer, se acomoda, va a rematar, lo hace, tope la humanidad de Ober Medina. Y ahora Ober rechaza hacia un costado, la captura, Yerling Quiñones, se viene Yerling, el centro, Ober Medina rechazando. El balón ya la va a disputar, la va a ganar Ricardo Ade, esférico que abandona el rectángulo de juego. Hay servicio lateral favorable para el cuadro de Liga. Espérate un rato, dice, que se ubiquen bien las defensas.
1: Es que pedía mano Gustavo Álvarez, pero ya le dijo juegue.
3: Aquí la juega Pretel con Richard Mina. Mina que se viene al ataque. El balón lo viene manejando el número 3. Toca para Ricardo Ade. Aquí está el capitán. Ade con la pelota. Se junta ahora por mitad del terreno. Habilita ahora Rodríguez. La jugó para Janer.
0: Pero es todo por jugar por arriba. Le tiene ahí a Redes, pero está a 2 metros abajo, a la izquierda. Va llegando Redes sin marca.
3: ¿Será la disposición técnica, doctor?
0: Yo no sé, porque vea, uno fácilmente puede advertir, no arriba, no por arriba, un buscapiés abajo, la pelota, el pase. Mire que una de las jugadas más importantes, fuera de las que llegaron en posición adelantada, que no cuentan finalmente, es el remate de Michael Estrada. ¿Y cómo vino esa pelota abajo? Así abajo, es. De abajo sacó ese remate fortísimo que tuvo que intervenir Brian Heras de manera bastante exigente para sacar esa pelota de su portería.
3: Ricardo Ade con la pelota nuevamente, salida desde el fondo. Ade, un trazo largo, profundo, corriendo, estaba la cita Michael Estrada. Está saliendo rápidamente por ahí el arquero Brian Eras. 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
3: Y el equipo del Delfín sigue haciendo su negocio, Ferito. Sigue manteniéndose ahí en defensa, ¿no? Cuidando, cerrando espacios.
1: Liga es esto, esto es lo que es Liga.
3: La gente en la bandeja sur está molesta, está gritando, está discutiendo por ahí. Claro, Brian Eras también se acerca, quema algunos segunditos. Lenin Quiñones también hace lo suyo. El tiempo avanza, nos acercamos ya al minuto 9. 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Cero tiene Liga, cero tiene el Delfín. De pronto, Liga gana este partido. No sé por el marcador. En términos generales, es un mal partido de Liga, doctor.
0: Sí, mal. Futbolísticamente no es bueno el partido de Liga Deportiva Universitaria. No puede ser calificado como un gran partido o como para decir, ya Liga se recuperó.
1: Otra vez.
3: Claro. Aquí está Yerling. Viene de izquierda a derecha el disparo. Yerling para Ricardo. Buenísimo. Ricardo para Michael Estrada. Pablo. Y la bola. ¡Uy, Janes, la que te perdiste! ¡Uy, Janes, la que te perdiste! Primero Michael Estrada. Sensacional la reacción de Brian Eras. Le queda para Janer Corozo. Y este le apuntó a la bandeja alta de la General Sur. ¡Qué manera de perderse! Estaba la primera para Liga, doctor Viteri.
0: Y ahí sí, Ricardo Adelo, que hace es lo correcto, porque ese es un pase, ese no es un hoyazo, ese es un pase que viene desde atrás con mucho efecto. Michael Estrada gana la posición. No puede cabecear, le digo, pea, y le dije, por más que tenga 1.88 de estatura y sea langarote, no, Michael Estrada, en el fútbol aéreo nada que ver Michael Estrada. Primero, la primera acción, y cuando rebota Brian Eras, la pelota le queda para Janer Corozo, pero le manda esa pelota a Calderón. ¡Qué barbaridad! Oiga, ¿cómo se pierde Liga Deportiva Universitaria esta clara, clarísima posibilidad de adelantarse en el marcador?
3: No le mandó a Calderón.
0: No, no, a Guamaní. A Guamaní.
3: A Guamaní.
0: Aguamaní.
3: Para no ser tan exagerados, a la plaza central de Cotocollao.
1: Ese balón encuentra en Tambillo ahorita ya.
0: Cambios. Lo que pasa es que rebotó en un árbol ahí en Guamaní. Se va Calderón.
1: Ingresa con el, vamos ahí con los brillantes.
3: 33.
1: Ayrton Cisneros con el 33.
3: Ya, zaguero central.
1: Sí, vamos a ver quiénes son las variantes.
3: ¿Quién más se va?
1: Se va Michael Reyes con el 55 y Dani Luna con el 10. Ingresa Kevin Ushina con el 78 y Ayrton Cisneros con el 33.
3: Pedido del doctor Viteri.
1: Pero es que esos son cambios que sí representan.
3: Pedido del doctor Viteri. Ushina, no juega Ushina. Ahí está.
0: Doctor. Ahí está. Ya va a verle a Ushina. Un control. Una, van a tener. Una. Y le pone a Cisneros atrás para asegurar ese fútbol aéreo improductivo de Liga Deportiva Universitaria.
3: La pelota la tiene el cuadro de Liga recuperando Rodríguez. Rodríguez sigue en cancha, es lo peor. Aquí la juega para Ronald y Redes. Redes con el balón, juega, habilita. Cornejo gira, habilita ahora por la banda derecha. Se acomoda ahí otra vez el jugador Yerlin Quiñones. Va Hernando Cornejo, la perdió fácilmente recuperando el cuadro del Delfín. Lo buscan a Franco Ayunta. Dos le cierran el espacio a Ayunta. Gonzalo Valle ya tomó el balón, él toma el control del esférico, la juega ahora para Ricardo Ade. Nos acercamos al minuto 12 del segundo tiempo. El marcador se mantiene, cero Liga, cero el Delfín. Juan Rodríguez con la pelota, ahora hacia atrás para Richard Mina. Aquí viene Mina, se la pausa Mina, busca con quién jugar en cara y en territorio del Delfín. Mina con la pelota, el juez dice que hubo falta. El juez dice que hubo falta, falta de la Isuzu Pickup Truck. 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Kevin Ushina fue el autor de la falta.
1: Se disculpa con Richard Mina, sí, sí, sí, por eso no avanzó Richard Mina ya.
3: Bueno, aquí está jugando otra vez Pretel, entregando para Ricardo Ade. Ade para Pretel, ¿Quién se viene a la variante, Ferito?
1: Daverson. Si van a jugar a los centros, tiene que entrar Daverson.
3: ¿A quién lo sacas?
1: A Janer.
0: No, pues a...
1: ¿O será Estrada?
0: No, pues...
3: yo lo saco
0: Rodríguez.
3: A Janer.
0: Rodríguez.
3: No lo va a sacar a Rodríguez. Lo habría sacado hace rato,
0: o sea,
3: ¿no?
0: Eso me dice el sentido común, ¿no?
3: Claro, yo también diría sáquelo a Rodríguez, porque yo lo dije al primer tiempo, ¿no? Pero ya mirando que sigue el segundo, sáquelo a Janer.
1: Y se fue a desquitar Richard Mina.
3: Exactamente.
1: Brian Eras por ahora la figura del partido.
3: Es la figura del encuentro. Le salva dos, ¿ah? Dos claritas, esa es la primera. La que vino a ras de piso, como decía el doctor. Y la segunda, el cabezazo.
1: Ah, qué mal cabeceado, cabeceado.
3: De Janer Corozo.
0: Pone nomás, pone.
1: ¿Dónde, claro, ¿dónde está Eras cabecea?
0: No, ese pues es poner la cabeza nomás, ahí no hay dirección, no hay una intención de cabeza colocarle a la esquina, ponerle abajo, no, o sea, poner por poner la cabeza.
3: ¿Tienes la cuenta de cuántos goles lleva ya Daverson, Ferito?
1: Cuatro Liga. En Liga Pro, dos en Libertadores y uno en Copa Ecuador, siete tiene.
3: ¿Siete goles?
1: Sí.
3: Bueno, pero es poco, ¿ah?
1: ¿Eh? Sí, pero y así es el goleador de Liga este año.
3: Imagínate, ¿no? Michael, ¿cuántos tiene ya con los tres que hizo en Copa Ecuador?
1: Ya le confirmo el dato de Michael. Por se favor. Va. Ya ahí salió. Está, Rodríguez. Ahí está.
3: Rodríguez.
1: El doctor es el Gustavo Álvarez de la Radio
3: Claro, pues el Gustavo Álvarez de la Radio Difusión Ambateño. Claro, no queda
0: pero
3: de
0: es
3: otro.
0: Es que es elemental, pues, o sea.
1: En Liga Pro tiene tres y los tres que consiguió en Copa Ecuador, seis.
3: Seis. Son los máximos goleadores, ¿no? Tanto Daverson como Michael Estrada. Son los goles que se marca en Liga Deportiva Universitaria. Pero nos interesa más en la Liga Pro que haya goleadores, ¿no? La pelota ahora en ofensiva a favor del Delfín. Cuidado, la peinaba Franco Ayunta. Saca ventaja, Pretel en el fondo para Daverson, que se bautiza en el compromiso. Daverson abriendo por izquierda, corriendo por ahí. Está precisamente trepando a territorio adversario. Ahí la jugaba nuevamente Janer Corozo. Se resbalaba, la perdía fácilmente Janer. El juez que dictaminó que hubo falta a favor de Liga, hubo falta en contra de Janer. El que cometía la falta era el número 78, no, era el número 33. Ayrton Cisneros fue el autor de la falta. Este tiro libre, ¿quién la pide? Michael Estrada.
0: Richard Mina me parece también que pidió la pelota.
3: Sí. El único que no está por ahí es Daverson.
0: Se incrementó con Ayrton Cisneros en la defensa, con uno más el equipo del Delfín. Y bueno, Liga le pone otro delantero más. Ahora habría que ver la posición. Quiero ver la posición de Daverson y de Michael Estrada. Se queda clavado arriba Estrada, Daverson un poquito de atrás. Me parece que por allí será el fútbol que practique Liga.
3: Vamos al tiro libre. El responsable para ese cobro es precisamente... el jugador Richard Mina. Richard Mina la va a pegar, le pegó y el bloqueo por parte de Brian Eras. Un tiro a media altura nada más. Eras se lanzaba y envía el balón hacia un costado y servicio lateral favorable para Liga. Lateral de Grupo Palacios para siempre contigo. Avanza Liga como avanza Extreme Comunicaciones, Internet de verdad. ¿Quién es el encargado?
1: Carabalí.
3: Ya la juega José Carabalí, la pelea por ahí. Daverson le quedó para Rodney Redes. Remata Redes en segunda instancia, eleva el balón. Sale rápidamente Brian Eras. Sale rápidamente Brian Eras, controla esa pelota. Se ha salvado el Delfín, llega Liga. A cuentagotas, llega por ahí intentando... algo hacer en la portería que defienden esta noche Brian Eras, doctor Viteri.
0: Sí, lo del tiro libre que obviamente tiene dirección, tiene colocación, pero le falta fuerza. En el caso de Richard Mina, de allí nació la jugada que la termina de la manera más infeliz. El jugador Rodney Redes cuando intenta un centro. ¿Qué centro puede ser ese? Un centro que busque causar daño. Para nada le entrega y le regala prácticamente la pelota al jugador Brian Eras. La verdad es que Liga... va entrando en minutos de angustia en el partido.
3: Y don Gustavo Álvarez, ¿qué estará diciendo? ¿Qué
0: mire,
3: estará
0: desde atrás pensando? Parte, ¿no? Desde atrás parte el jugador Daverson finalmente.
3: Sí, lo deja ahí casi como un enlace, como en este momento. Ahí está Daverson. Trata de generar
0: qué
3: fútbol.
0: Pase,
3: ¡qué buena
0: de
3: pelota, Carabalí! ¡Lánzate al área, por favor, Janer! ¡Lánzate al área, Janer! Y se ríe. Vamos marcando el tiempo de juego de Miracles, entre medicina deportiva y terapia infantil.
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3: 17 con 30 en la segunda parte. Y este es el marcador de Óptica Interandina.
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3: Aquí te lo contamos y aquí te lo informamos. Liga tiene 0, el Delfín tiene 0. Qué buena posibilidad.
0: Así doctor. Como Anthony Bedoya se barre para tratar de llegar a esa pelota, lo propio tenía que haber hecho, pues, Janer Corozo. Barrerse para tratar de llegar a esa pelota. ¿Y qué espera? Que le lleguen los pies la pelota. Aunque, claro, en el centro de Carabalí, dudosa por una posible posición adelantada que hubiese sido revisada.
3: Aquí la gana Janer, aquí está la primera. Janer al medio, rechazo de Kevin Gushiña. Balón por un costado y servicio lateral nuevamente favorable para Liga. Lateral de Grupo Palacios para siempre contigo. No pierde tiempo Jerlin Quiñones. Pelota larga, última raya. Jerlin va a levantar el centro. Lo hace abierto Michael Estrada. Abajo Daverson y está en segunda instancia Brian Heras. Daverson, ¿por qué no lo empujó? ¿Por qué no lo envió al fondo? Le rebotó en el pie derecho. Y esa debería ser amarilla.
1: Claro, no.
3: Eso debería ser. No le puede sacar el zapato a un adversario, pues. No le puede sacar el zapato al adversario.
0: Para discutir todo, porque me parece que en la jugada terminan empujándolo a Daverson. Mire, en esa primera acción, la segunda.
1: Qué reflejo.
0: Cuando va el arquero, vea.
1: Eso es penal.
3: Ahí claro, Cisneros,
0: ojo
3: claro.
0: Al lado de Cisneros.
3: Claro.
0: Esa es la jugada en la que yo me detengo.
3: Va
0: ese es penal. Ese es penal. Cabecea Daverson el remate, el arquero reacciona y es cuando. Penal. Daverson va a buscar la disputa de la pelota. Cisneros le pone el brazo arriba y le derriba a Daverson. Mire, sin pelota.
3: Claro, la pelota está.
0: Ahora,
3: otro lado.
0: Daverson exagera, ya sabemos eso. Pero
3: no,
0: que le,
3: pero
0: empuja,
3: ahí está.
0: Le empuja, le empuja.
1: Hay un contacto,
0: eso okay. Es penal.
3: Eso es penal.
0: Eso es penal.
3: Y es el primer cabezazo certero que dio Michael Estrada.
0: Ese es penal.
3: Y claro.
0: Ese es penal.
3: Le saca el zapato, lo bota a un lado,
1: pero
0: no va a revisar.
3: Giselita y Moniquita no dijeron nada.
0: Que espere, dice.
3: ¿Sí?
0: Que aguante.
3: ¿Seguro?
0: Sí.
3: ¿Será cierto? ¿Será cierto, Giselita, Moniquita? No dijo nada.
0: Nada que ver.
3: No dijeron absolutamente nada.
0: Me parece que sí. Me parece que dijo que aguante.
3: No.
0: Porque ya es momento, pues, ya de que
3: ¿estará conversando?
0: Se reanude el partido, sí.
3: Lenin Quiñones
0: sí,
3: conversa.
0: Le señaló que aguante.
3: Yo no hice nada, dice Daverson.
0: No, y en realidad no le tocó. En realidad Daverson no le tocó. Terminan empujándolo. No hay nada, dice.
3: Ah, era la disputa entre Bedoya y Daverson, ¿ah? El chequeo.
0: Sí, Daverson tiene razón. Que le bajan. Y
1: claro,
0: sin pelota.
1: Interfiere que el salto sea normal.
0: Claro, porque él iba a la disputa de la pelota con el arquero Brian Heras. Ahí está el chequeo. Mira.
3: Sí,
0: va a ser penal.
3: Chequeo.
0: Va a ser penal. Eso, va a ser
3: Dios
0: penal.
3: Dios le escuche, doctor Viteri.
0: Va a ser penal.
3: Porque
0: eso.
3: Se necesita sumar de tres urgentemente, Fero.
0: En cambio, esto es ya interpretación, ¿no?
1: Si no fuera por tu gracia y por tu amor, Valvar.
3: ¿Qué dice? ¿Está hablando?
5: Quiere que se vengan detrás de él los jugadores.
6: Y está en lo correcto. A ver.
3: Sí. Ah, está.
0: Ah, se va a revisar.
3: Sí, ya dijo el doctor Chapatín ya que no quiere que se vayan.
1: No le diga así, es una gloria.
3: ¿Qué, Lenin?
1: No, ¿a quién le dice doctor Chapatín?
3: No era Lenin.
1: ¿A quién le? Oiga, usted ha venido a ofender a la gente.
0: Qué bestialidad, oiga, cómo insulta a todo mundo. ¿Qué irrespeto?
3: Pero si estoy aprendiendo de usted, usted le sabe decir
1: a
3: lo mismo.
1: A una gloria del periodismo
0: irrespeto.
1: Deportivo,
0: o sea,
1: le acaba de decir.
0: Claro, ¿cómo es posible? Respete a don Fabián Gallardo, por favor.
3: Ah, él era.
1: Qué vergüenza.
3: No, no le escuché. Yo le refería a Lenin.
0: Ahí está, ve.
3: Me refería a Lenin.
0: Ve el brazo. ¿Qué tiene que hacer el brazo sobre el hombro de Daverson y el rostro? ¿Qué tiene que hacer el brazo ahí?
1: Es penal.
0: Daverson no le toca a nadie.
3: Y ahí a nadie está le molesto Lenin, ¿ah?
0: Claro.
3: Está molesto con
0: ¡y Azúcar! Ahí está la Azúcar, vea.
3: ¿Pero quién es la Azúcar? ¿Cómo
0: no,
3: se llama?
0: La Azúcar, ella tiene que ser Giselle Giler, pues.
3: Giselle Giler
0: claro,
3: es ella.
0: No creo que Mónica Moya sea Azúcar. No le conozco
3: qué?
0: Así.
3: Pues,
0: es que yo no le conozco.
3: Vea, si ve,
0: no
3: me
0: le
3: están
0: conozco.
3: Hablando a mí. ¿Por qué no
0: yo
3: cuestiona
0: no
3: eso?
0: Le conozco a doña Mónica Moya.
3: ¿Por qué está
0: Azúcar?
3: Cuestionando?
0: No le conozco
3: ¿qué
0: a Mónica Moya Azúcar.
3: Y no se puede pintar el cabello.
0: Pérez, es otra cosa.
3: Ah, no se puede pintar el cabello.
0: Pero vea. Bueno, ¿quién está pintando?
1: Mis compañeros han dicho que las mujeres no pueden pintarse el cabello ni estudiar geometría.
3: Qué terrible, ¿no?
0: Se da cuenta.
1: Retrocedimos 70 años.
3: Exactamente.
0: Oiga, usted es el Paul Vélez de la comunicación deportiva. Es usted, Ronald. ¿Qué pasa? Respete.
3: Usted es el Paul Vélez del comentario.
0: Respete. ¿Qué pasa, Ronald? ¿Qué pasa?
1: Salve, por Paul favor. Vélez. Ahí va.
0: Ya tiene la decisión del VAR.
3: Ahí viene Doug Lenin.
0: Oiga, qué difícil. Qué difícil resolver algo tan básico para interpretación. Nada tiene que hacer el brazo arriba.
3: La toma está muy cerca. ¿Por qué no le retrasan un poco?
0: Oiga, y en el siguiente gol que haga Deverson, irá al VAR y qué va. Claro. Vea, no tiene nada que ver. No le saca de la jugada.
3: Claro, pues sale de aquí, le dice a Ayrton
0: Cisneros. Le saca. Que termine exagerando Deverson, que se revuelca y todo lo demás. Y esa es otra cosa.
1: No pitó penal.
3: No pitó penal.
0: Juega. No pitó. Qué asco. Hijo de su madre.
1: Es
0: y ahí, ¿cuándo mismo? Claro. ¿Cuándo mismo? No. ¿Cuándo sí o cuándo no?
3: Siga defendiendo al VAR.
0: Siga defendiendo al VAR.
3: El VAR
0: yo defendí
3: noche,
0: al VAR.
1: No.
0: Yo defendí. Es decisión del ahorita, árbitro, ahorita, Ronald.
1: Ojo, no, que no es del VAR, es del señor Quiñones.
0: Es de Quiñones, pues.
1: Y aquí había falta.
0: Claro, pues. Vea, no hubo posición adelantada. Posición adelantada en Manta. Sí. Le anularon el gol a Deverson. Le cometen una falta ahora a Deverson. No le otorgan y el penal que corresponde.
1: Penal, clarito.
0: Ah, ya pues, oiga, yo no sé el arbitraje.
1: Yo le dije que este señor...
3: Pero no se olvide también que tanto Giselle Hiller como Mónica Amboya, en primera instancia, entre las dos no se ponen de acuerdo. Por eso el voto dirimente es el de Lenin Quiñones.
0: No, pero está
3: porque
0: bien.
3: Porque si desde arriba le dicen las dos, es penal por la falta,
0: no,
3: ya
0: pero
3: no tiene nada más que hacer.
0: No, pero es correcto lo de las dos.
1: Claro, la interpretación va por el central, o sea, claro. Es el señor Quiñones. Ellas pueden decir, sabes que parece que hay algo, pero no estamos seguras. Ya, la final es sobre fe. Pero ya, ellas cumplieron con llamarlo.
0: Así mismo
1: el es. Que decide, y ahorita es juez de es primera Quiñones. Categoría, es Quiñones.
0: Es Quiñones. Usted a la chica no les cuestione, por favor.
3: No. Usted está cuestionando hasta porque no se pinta el cabello.
0: ¿Yo en qué momento?
3: ¿Qué va a hacer Mónica Amboya a la azúcar?
0: No. Pasa, es que yo le conozco a Mónica Amboya.
1: Hagamos
0: pues,
1: ¿de un dónde pacto es? Ya.
0: De acá de Riobamba, pues.
1: Hagamos un pacto. Estos 20 minutos sin machismo. Vamos, dale.
3: Bueno, vamos al corner. Ya se lesionó Kevin Gushin. Ah, no. ¿Quién es? Jonathan Morocho. Pero si apenas topas la pelota, Morocho.
0: No, está bien, ese
3: minutos.
0: Es el negocio, no se enoje, Ronald.
1: Es que ahorita nos cabrea porque estamos de
0: ese lado, es el negocio, porque está la angustia, minutos. Claro, pero ese es el negocio, ese es el fútbol. ¿Qué quiere?
3: Pero tiene que ponerse de pie, Morocho, pues.
0: Pero si al sacar esa pelota casi se tironea.
1: Ni así le pongo un instalado, se levanta ese Morocho.
3: Ahí está ya Morocho, vea. Ya, ahí pues. Está. No pasa nada, dice. ¡Vamos al tiro de esquina, Sanfra! ¡Qué número para Liga!
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1: Sexto del partido, quinto para Liga.
3: Aquí la juega Carabalí, toque corto nada más. Cornejo logra levantar el centro, lo busca Michael Estrada. Aquí está Richard Mina, rechazo de Brian Heras. ¡Increíble la de Heras! ¡Cómo la rechazó Rommel Redes! Otro centro, la busca Janer. El rechazo viene de Over Medina. La va a pelear en ofensiva Carabalí, pero con falta, dice. Sobre Kevin Gushiña, hay tiro libre que le favorece al conjunto del Delfín de Manta.
1: No le
3: ¿Qué
1: quito mérito
3: manera
1: a Eras?
3: De rechazar Brian Heras es la gran figura en esta noche, doctor Viteri.
0: Y esta vez fue Richard.
1: No, pero qué mal.
0: Richard Mina, o sea, ya dentro de los 5.50, pues tiene todo el arco a su disposición y no logra rematar, solamente toca la pelota y Brian Heras con el botín le saca de abajo como un defensa, ¿no? Ni
3: ahí
0: siquiera
3: sí,
0: intentó las manos.
3: Ahí pa. Sí voy a decir lo que sabe decir el profe César García. Estando ahí adentro es otra cosa, doctor.
0: No, ¿qué le pasa? ¿Qué estando también, adentro? ¿Qué? No voy a ser tan inepto para no poder rematar esa pelota. ¿Qué pasa?
3: Le coge, pero complicado, pues.
0: ¿Qué
3: Richard
0: complicado Mina? Va a ser la ineptitud, la mediocridad, es todo. ¿Qué? Estar adentro es otra cosa.
3: ¿Qué
0: por favor,
3: pasa,
0: ¿qué pasa?
3: Por favor, ponga en verde y en amarillo el semáforo, doctor Vite.
1: Próximo partido del fin.
0: Pero sí o no, Perito. Usted justifica esa falla.
1: No, está defendiendo lo indefendible también.
0: Claro. Usted que es delantero, Perito.
3: Diga lo que suele decir el profesor García, pues.
1: Él entonces tráigale al que comente, pues.
0: Claro, si no está de acuerdo conmigo, me voy. Hasta mañana, nos vemos.
3: Hasta mañana, doctor.
1: Viernes se abre la fecha con el Liga Independiente, 7 de la noche.
3: Qué partido.
1: Y capaz que ahí estamos los 3 minutos.
3: No creo. Ahí ya debe estar ya el comandante, debe venir a ese partido para ponerle emoción al compromiso y salir de perdedores, porque no ganamos con Liga. La pelota la corre Janner Corozo. Está estirándose en el fondo Bermedina. La gana. Janner, falta, dice don Lenin Quiñones. Falta, y ahí se va a quedar unos 2 minutos más. Vamos marcando el tiempo. 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
3: 28 minutos ya del segundo tiempo. Y este es el marcador de Óptica Interandina.
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3: Aquí te lo contamos y aquí te lo informamos. Liga tiene 0, el Delfín tiene 0, Ferito.
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3: Verá, me escribió un amigo oyente casi al inicio de la transmisión.
1: Ah, estamos para tonteras ahorita.
3: No, no es tonteras.
1: Dígame, perdón, estoy ya, me exalté.
3: Mire que me dice, don Ronald, asesóreme. El Santos Macará. Si gana Santos, dice 1.32. Si gana Macaracito, 10. ¿Le apuesto o no le apuesto al Macaracito? ¿Qué le diría usted, doctor Vitelli?
0: Gánese 1.32.
3: ¿Usted, señor Medina?
0: Gánese modestamente la plata.
1: En la ida al menos gana Santos.
3: Ya. Dije lo mismo, porque de pronto vayan a decir que soy un odiador, alguna cosa dije.
1: No, también no. Eso es aparte. No,
3: pero... Digo, no le vaya al Macaracito, por más que sea 10, pero bien difícil le veo ante el Santos.
1: En ese caso, con toda la fe del mundo, vaya la doble que gana o empata Santos, pero yo no creo. Luego...
3: Aquí llega Liga, cuidado, puede estar la primera, el remate de Carabalí.
1: Eras.
3: Ya la controló Brian Eras, señoras y señores.
0: Ya cuando se ve 74 ahí en el reloj.
1: Ahí ya preocupa. Yo también. Hasta el 60 estaba tranquilo, ya, güey. Bueno.
3: Cuidado, señoras y señores, que la salida le corresponde al Delfín de Manta. Aquí está proyectándose en ofensiva. Esa pelota salió. La pelota la salió para el Delfín. Sin embargo, se aprovecha. Viene Kevin Uchiña. Cuidado, llega la primera. Uchiña levanta el centro. Golpe de cabeza. Gol del Delfín. Thiago Saeta la embocó.
0: Les enseñó a cabecear.
3: Gol del Delfín de Manta, señoras y señores. Pero para mí la pelota salió. Para mí.
0: Para mí no completamente.
3: 30 minutos, 1-0 gana el Delfín de Manta.
0: ¿Quién hizo el gol?
3: Thiago Saeta.
0: ¿De qué hizo el gol?
3: De cabeza.
0: 50.000 cabezazos tuvo Liga en el partido. Y no pudieron hacer uno. Y este guagua de 18 años, 18 añitos, no sale completamente. No sale completamente la pelota, Ronald. No sale completamente la pelota. El cambio de frente les cogió a traspié a los defensas de Liga Deportiva Universitaria. El centro desde atrás, vea, el cabezazo es del borde del área grande. Vea, eso es saber cabecear. Liga tuvo 50.000 cabezazos y no lo pudo hacer. Kevin Uchiña, le dije, va a tener una Kevin Uchiña. Una va a tener Kevin Uchiña. Levantó el centro, cabezazo y a otra cosa la historia. Gana el Delfín 1-0 en la Casa
1: Pero
0: Blanca.
1: ¿Cómo se duermen?
0: Qué barbaridad para Liga, ¿no? Qué barbaridad. ¿Dónde estuvo el 6-0 a León?
3: No, pues ya no.
0: ¿Dónde está la recuperación del equipo, lo anímico?
3: Don Gustavo Álvarez, en este primer partido de Liga Pro, no mismo. O sea, es el Thiago Núñez.
0: Oiga, es la venganza de Thiago. ¿Quién hizo el gol? ¿Quién le acaba de hacer el gol a Liga?
3: Thiago. Qué terrible.
0: La venganza de Thiago Núñez.
3: Qué terrible. Es el Thiago Núñez, este señor Álvarez ahí parado. Liga no funciona. Liga no responde. le puso a un Rodríguez de, del
0: perdió el
3: minuto.
0: Tiempo, pues.
3: Perdió el tiempo, pues,
0: un tiempo y medio.
3: Y le dio confianza al Delfín que tú pudo controlar, pudo hacer un buen planteo.
0: Y usted, otra cosa es estar ahí en cancha. Ahí está el Wambra.
3: Ahí está Janer Corozo. Yo solo por eso dije, le voy a decir lo que dice el profesor César García.
1: Dedíquese a relatar.
3: Entonces, nada más, yo no he dicho. Yo estando en cancha. Que, no, lo que suele decir
1: lo indefendible.
3: Ahora, atento, profesor García. Mire,
1: no,
3: que,
1: no, le estoy diciendo a usted.
3: El balón.
0: A usted está buscando.
3: Aquí el centro viene de Jerling. La pelota llega a los pies precisamente de Carabalí. Carabalí, señoras y señores, que es uno que está de más en liga.
0: Ya está silbando Gustavo
3: Álvarez. Qué desastre ese director técnico en esta noche, ¿eh?
0: Ya
3: qué
0: no sirve.
3: Qué desastre ese director técnico en esta noche.
1: Yo le digo, liga ha jugado mal. Pero
3: eso digo, en esta noche,
1: son
3: no digo.
1: Cuatro chances claras mínimo para hacer un gol.
0: Sí, sí. Sí
1: también,
0: sí,
1: o sea, sí. Por más que se ha jugado mal, se ha generado. Son
0: sí,
1: cuatro chances claritas.
0: Total, total.
1: Que liga
0: de
1: no
0: cabeza,
1: ha jugado bien,
0: qué incapacidad
3: pero,
0: para poner.
3: Pero ahí viene también lo del director técnico. Porque lo que decía el doctor Viteri, centro de aquí, centro de allá, centro. Un buen carajazo, si han de hacer caso.
0: No, pero ya
3: baja la
0: ya
3: pelota y juégame a ras de piso.
0: Ya bajaron la pelota.
3: Juégame a ras de piso.
0: Ya bajó la pelota.
1: Le digo, está bien que Liga no ha jugado bien, pero ya de esos centros, cuatro han quedado siquiera para intentar algo y no pueden jugar.
3: Hay que resaltar también lo de Brian Eras, ¿no?
1: Ah, sí.
3: Que ha hecho un buen trabajo. En
1: partido
3: esta
1: aparte.
0: Vea, si dice en la rueda de prensa Gustavo Álvarez que ha llegado con cuatro, con cinco posibilidades claras de anotar, eso es verdad, pues.
1: ¿Verdad es?
0: No lo que decía Thiago Núñez. O lo que dice por acá un señor, ¿cómo es?
3: Redín,
0: Rolantín, ¿cómo es? Que igual que ha llegado, que ha presionado, que al Independiente
3: que
0: de igual a igual.
3: La Católica le ha superado, dijo.
1: Son seis remates al arco que tiene Liga.
0: Claro, pues.
3: Viene claro. El 31, que es Jefferson Arce. Viene Luis Castro, que es el 16.
0: Ofensivo y defensivo.
3: Centrales.
0: Jefferson
3: bueno, Castro
0: Arce
3: es central.
0: Jefferson será por Thiago, creo yo.
3: Puede ser, ¿no?
0: Sí, me parece que por ahí será la variante. Y lo de Castro para reforzar esa media campa, media cancha
1: se
0: en cuanto
1: va,
0: a
1: sí,
0: marca.
1: Se va, sí, el autor del gol.
0: Claro. Se ve el guagua lesionado. Qué gol de cabeza que le
1: ese
0: hace.
1: Ese gol ya es para enmarcarlo.
0: Claro, pues claro. Vea, golazo que le hace. Vea, para enseñarles a cabecear a Estrada, Janer Corozo. Qué barbaridad.
1: Se viene oye. Jefferson Arce, que con la suerte que estamos, Jefferson... Por el pasado en Liga le hace gol a Liga.
3: Qué terrible, ¿no? Lo de Liga sí.
0: Pero
3: no
0: qué tal
3: camina.
0: Lo que le dije. Va a tener una no, Uxiña. Una
3: no,
0: va a tener.
3: Usted le echó
0: Uxiña.
3: La sala al equipo desde que empezamos.
0: Una
3: la
0: va a tener Uxiña.
3: Que
0: y
3: el
0: fin
3: que
0: Uxiña.
3: Le ha ganado, que ve no sé qué, que no sé cuánto. Ya desde ahí le echó la sal y al
0: nada,
3: pobre Liga.
0: No, yo vengo a comentar. Nada de sal ni cosas por el estilo.
3: Ahí está.
0: Y ahí está el resultado del comentario.
1: ¿Verdad? Luis Castro, vamos a ver quién es el que sale. Qué decepción, qué puerca decepción para empezar la semana.
3: Empezamos mal, ¿eh? No hay más partidos en esta semana, ¿no?
1: Se va el 34 Heredia.
3: Ah, no, pues el partido de Independiente. Pues.
1: El viernes se abre la fecha, le digo.
3: Qué terrible.
1: Ay. Jerónimo Heredia y Thiago Saeta. Ingresa Luis Castro y Jefferson Arce.
3: 35 del segundo tiempo.
1: Y ahora pues, a pugnar por el empate, ya ni siquiera a ganar con el Delfín en casa. El Delfín que no
3: qué
1: le gana.
3: Terrible, pues.
1: Y aparte, esto es peor para que nos odie la gente de técnico universitario, porque el penúltimo
3: por eso
1: se
3: le
1: llama
3: decía.
1: Técnico.
3: ¿Te acuerdas que le decía sí. Eso? Sí, hoy, por esas cosas de la vida. Solo empatando el Delfín, ya al técnico lo mandan al penúltimo lugar, a zona ya directa de descenso. Solo empatando.
0: Es
3: peor
0: decir,
3: ganando.
0: Ahora sí ya... Está bien acomodada la tabla.
1: 26 puntos para Delfín, pero menos 7, menos 8 para Orense con 26, menos 9 con 26 para Técnico Universitario.
3: Qué complicada la situación, ¿no? ¡Buenas noches! Y ahora, ¿qué dirá la chillona del gol? Dice del 64-43. No sé quién sea la chillona. Don Ronald, no ha sido mismo el director técnico. Los paquetes son los jugadores, dice del 43-88.
0: ¿Dónde está el 6-0 al Leones?
3: ¡Saludos, ingeniero! Y ahora, pobre de mi rodillo del alma, del 95-36. Don Casal, buenas noches. Mañana vale llevar mascotas al Coliseo para el partido de importadora. Pregunten
1: Mañana no, pregunte.
3: Mañana pregunte, tenga la bondad. Mañana, ¿no?
0: ¿A quién tienen que preguntar mañana?
3: A don Camilo Freire. Mañana pregunten esos datos. Él debe tener en cuenta de ese... No, Thiago debe tener en cuenta de ese particular, porque él es el del sonido. Mañana en el partido de importador. Así que a Thiago pregunten. Balón ya la juega ahora el representativo de Liga Deportiva Universitaria, Cornejo con el balón, juega.
0: Aunque el Igorito creo que es ahora el entroncado del importador.
3: Igorito y Thiago.
0: Sí, se ellos disputan son. Ellos, ellos, la cuña.
3: No se disputan, pero ellos hicieron ya el trance ahí. Ah, ellos ya hicieron el trance para el sonido, sobre todo. Para la vacuna del sonido. El balón lo tiene el cuadro de Liga, levanta el set. Llegaba por ahí, intentaba Michael Estrada, rozaba Brian Heras. El balón se va al córner, hay tiro de esquina que le favorece a Liga.
4: Tiro de esquina, esta está jugada Sanfra.
1: Séptimo del partido, sexto para...
3: ¿Quién se viene al cobro? Déjeme ver. Otra vez debe ser Carabalí, ¿no?
1: Carabalí.
3: Carabalí, que está de más en Liga. Carabalí, que está de más. El centro... rechazo por parte de la saga del cuadro del Delfín.
0: Falta. Claro, es que es falta de... y arriesgándose a que le saque la roja y le llama la atención. Ojo, tiene tarjeta amarilla. Tiene tarjeta amarilla. Ricardo Adé se mete ahí bruscamente. Vea, no sale la pelota.
1: Pero la falla de Adé también.
3: Vea. No, sí salió. ¿Sí ve?
0: No sale la pelota.
3: Ahí está.
0: No,
3: mire.
0: Tiene que salir no, al 100%. No.
3: Ahí
0: sale.
3: Está fuera. ¿Sí o no fuera?
0: No sale.
1: En esa toma
3: está
1: queda
3: fuera.
1: La otra
3: está fuera, doctor Viteri.
0: No sale la pelota.
3: Usted no. Que no le quiere a Liga es otra cosa, pero la pelota salió ahí. En la toma esta se muestra claramente. Es un error arbitral. Es un error arbitral. La pelota salió. La pelota salió. Lenin Quiñones dice, según él, que
0: pero
3: él
0: no,
3: ha visto
0: pero,
3: que no salió.
0: Pero no es error de él, mira.
3: Es del VAR. Pues.
0: Claro, es del VAR. O sea, yo no digo que es error.
3: Es del VAR.
0: El VAR tenía que haberle llamado. Pero
3: por
0: en el VAR ya revisan,
3: bar.
0: Ya trazan la línea.
3: No, pero ¿qué línea van a trazar? Ahí no, no se la traza
0: pasó
3: líneas.
0: Totalmente. Vea, salió
3: ahí
0: la
3: no
0: pelota.
3: Líneas.
0: El 95% salió la pelota. Tiene que salir el 100%
3: no,
0: la
3: pelota.
0: Esa
3: imagen está clara.
1: Pero Liga no se puede dormir.
3: Esa imagen está clara. No, no te puedes quedar ahí esperando que te marquen el saque lateral.
1: Es como en el barrio. Si no pita,
3: claro,
1: juegue.
3: Pues exactamente. Acá como aprendices del fútbol nada más la gente de Liga en esa jugada. El balón ya la tiene ahora, manejando Fernando Cornejo, 39 minutos, Yerling Arce para Cornejo, por bajo, lo juega para Janner, ahora para Yerling, viene Yerling.
1: Un centro.
3: Y sigue con el centro y el
1: centro.
3: No
1: hay más, pero.
3: Y es que la zona técnica nadie les llama la atención de que juegue, de que toque, no, ellos solo al centro. Otra vez Cornejo, por el medio, aquí viene Pretel con la pelota. Sale a la cobertura por ahí Morocho. El balón llega por izquierda. Otro centro de Carabalí. Busca Janner. La baja Janner.

0: con Pretel. Pretel al borde del área, no juega ahora por una derecha, corriendo y corriendo la gente de Liga. Aquí está llegando Yerlin Quiñones, buscándola nuevamente para Jesús Pretel. Este para Rodney Redes, aquí está llegando José Carabalí. Otro centro. Golpe de cabeza de Michael
1: no
0: Estrada,
1: saben, desviado. No sabe cabecear, pues.
0: Si no saben cabecear, cambia de estrategia.
1: Pero busque la media distancia
0: por
1: también. Pues, pero ahí tiene Prete la media distancia.
0: De estrategia, qué terrible. Buenas noches, ingeniero. Ya no estará Villamil. ¿Qué es de la vida de Villamil, cierto?
2: En el palco,
1: en el
2: está,
1: palco está.
2: Con la enamorada, lesionado.
0: Buenas noches, don Ronald. Y ahora, ¿qué dirá la loca del TikTok? Hincha de Liga. Y lo peor, que hoy estaba hasta ofreciendo secos para el día lunes y ganaba a El Delfín. Dice el abogado Fernando Vaca. No sé quién sea la loca del TikTok que haya estado ofreciendo secos para el día de mañana. ¡Ingeniero! Igorito igual a sus amigos. Los Jara no ganaron nada. Enfrente a un equipo no ve al ZB. No le entendí el mensaje. Saludos, Ronald. Una pregunta. ¿Mañana abrirán las peluquerías? Porque bravas andan
1: no,
0: las señoras.
1: No, lo que está diciendo es que el Sal y Vale no ha ganado, dice, pues.
2: Para la bigotona de tu mamá se han de abrir, irás para que le afeiten la barba y el bigote, porque no me gusta, últimamente me anda besando con bigote tu mamá.
0: Saludos, ingeniero, ¿cómo estará mañana a las 8 la peluquera? Dice don Darío Parco. Bueno, balón, ya la juega otra vez la gente de Liga Deportiva Universitaria. Pretel con el esférico, juega, toca para Yerlin Quiñones, aquí está Yerlin. Ese es el fútbol de Liga. Ese es el fútbol de
2: Volvimos
0: Liga.
2: Volvimos a lo mismo.
1: Y no hay quien le pegue de afuera.
0: Y no hay nadie en la zona técnica que les llame la atención a estos señores, ¿ah? Discúlpeme, pero en la cancha están haciendo lo que les da la gana. Tocando y tocando ahí, esperando a ver si por ahí alguien puede levantar un centro. 43 minutos. Segundo tiempo, sigue perdiendo Liga con el todopoderoso Delfín. Se está enfrentando al mejor Delfín de todos los tiempos, dirán, ¿no? Ya la juega otra vez Ricardo Ade. Aquí está Richard Mina. Cuidado, el centro viene de Mina. Va rechazando el jugador Bedoya. Ahora se viene Liga Deportiva Universitaria. Nace el gol del empate. Se viene. Aquí está Pretel manejando la pelota. Pretel la juega para Carabalí. Va jugando por bajo. Deiverson se aprovecha. Aquí está Deiverson. Levantó. Llega el golpe de cabeza de Michael Estrada. Pelota dentro. Gol. Vamos. ¡Gol! ¡De Liga, de Liga, de Liga, de Liga, de Liga, de Liga, de Liga! ¡Gol de Liga Deportiva Universitaria, señoras y señores! El centro de Deiverson al fin. Michael Estrada Martínez, después de mirar cómo se lanzó Thiago Saeta, él también emula lo mismo, se lanza hacia adelante, golpe, conecta con su cabeza esa pelota y infla la red del Delfín de Manta. Liga en el minuto 44, está empatando el partido, 1 para Liga, 1 para el Delfín, doctor Walter Viteri Torres.
1: Y es que ese no es centro, no es un hoyazo como suele hacer Liga Deportiva Universitaria, como lo hacía Cuero, como lo hace Yerlin Quiñones, no. Ese es un pase mortal con la parte interior de su botín izquierdo. Se pasó a la izquierda Deiverson, a la derecha el jugador Janer Corozo, y ahí está para levantar ese centro y el cabezazo. Por fin, por fin, por fin lo atina desde abajo para poner su cabeza el atacante de Liga Deportiva Universitaria. Y claro, con esto le pone el empate esperanzador. Hay tiempo, ¿no, Ferito?
0: 9 y vamos por la segunda, doctor, así
2: vamos,
0: que tranquilo.
2: Vamos, hoy se gana, vamos.
0: Aquí está Yerlin Quiñones, la pero pelota la va a jugar Yerlin.
1: Festeja el rodillo.
2: El desorden de Liga para que Deiverson, que es el que debería cabecear, tiene que salir a buscar el centro, o sea.
0: Juegan como quieren.
2: Pero vamos, vamos, así a la
0: aquí
2: maldita
0: está
2: sea, pero
0: Quiñones,
2: que se gane.
0: Yerlin con el balón, el pase ahora para Redes, remata, tope en la humanidad de uno de los zagueros. Ahí se queda lesionado.
2: Cisneros,
0: el balón al córner. Hay tiro. Tiro de esquina, Sanfra. ¿Qué número para Liga?
3: Tiro de esquina. Esta está jugada, Sanfra.
2: Es el séptimo del partido para Liga, octavo del compromiso.
0: Ahí está.
2: Ahí no sale. En esa toma no sale. No, ahí no sale nunca.
0: En esa toma no va a salir nunca, no. Porque le están tomando desde el otro costado. Claro. Y ahí tampoco había una posición.

0: adelantada en el centro de Iverson. Bien, el lanzamiento para que aparezca Michael Estrada en una que se descuidaron los jugadores del Delfín. A las espaldas de los defensas llegaba Michael Estrada para la conquista del empate. Aquí se perfila el cuadro de Liga. Otra vez Carabalí. No, finalmente fue Cornejo. Levanta el centro. Para nadie, Cornejo, para nadie. La va a pelear Ronda y Redes. El balón lo maneja el conjunto de Liga. 46 con 30. Vamos con los que pagan. Ferito Medina en la 91.3.
1: Después de esta, no, bueno, pues ahí ya nada. Se confundieron entre los dos. 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
0: Aquí está llegando Janner Corozo. Janner levanta el balón para nadie. Ayrton Cisneros.
1: El peor rechazando. De la cancha de Liga se llama Janner Corozo. Janner Corozo porque pues, ya no está Rodríguez.
0: Claro, yo le decía, sáquele también a Janner. Pero no, Janner se mantuvo. Es otro que juega día gratis en Liga en esta noche. La pelea Michael Estrada logra despejar el balón ahora en mitad del terreno. Buena acción Jefferson Arce. Controla Richard Mina. El balón para José Carabalí, otro centro no, prefiere jugarla por bajo, la busca Fernando Cornejo, raya de fondo, está patrullándolo muy de cerca, cuidado Carabalí llega, Carabalí va a rematar, se acomoda y se perfila, se adelantó en la marca Jefferson Arce, balón al córner, hay tiro, tiro, tiro, tiro de esquina, Sanfra, ¿qué número para Liga?
2: Tiro de esquina. Esta es la jugada,
1: Octavo del compromiso para Liga, Cornejo al cobro.
0: Aquí viene Fernando Cornejo, minuto 48, se juega hasta el 54, señoras y señores. La pelota ahora de Cornejo.
3: En Radiovisión, te damos la hora, 20 horas con 59 minutos. 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

0: En Radio Visión te damos la hora, 21 horas con 25 minutos. 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

0: Radiovisión. Te damos la hora, 21 horas con 57 minutos. 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

0: Radiovisión. Te damos la hora, 22 horas, con 29 minutos. 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

0: En Radio Visión te damos la hora, 23 horas con un minuto. 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

En Radio Visión te damos la hora, 23 horas con 28 minutos. 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

En Radio Visión te damos la hora, 2 de la mañana, con 31 minutos. 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

En Radio Visión, te damos la hora. 3 de la mañana, con 59 minutos. 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

En Radio Visión, te damos la hora, 5 de la mañana, en punto. 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

En Radio Visión, te damos la hora. 5 de la mañana, con 30 minutos. 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

Señoras y señores, oyentes y televidentes de Radio Visión 650 en el dial en amplitud modulada, la www.radiovisionmaraví.com, nuestra página de Facebook y de YouTube. Sean bienvenidos y bienvenidas a las noticias de este día. Hoy el calendario nos marca que estamos martes 4 de agosto del 2026. Gracias a todos y cada uno de ustedes por permitirnos desde este momento ingresar a vuestros hogares, donde ustedes se encuentran, donde están justamente compartiendo las noticias a partir de este momento. Gracias por seguirnos a través de el dial 650 en amplitud modulada, la www.radiovisionmaraví.com, nuestra página de Facebook y YouTube y todas nuestras plataformas digitales. Agradecerle a Radio Bolívar FM Calceta 94.9 en frecuencia modulada y Ritmo Informativo, tu medio digital, que nos retransmiten a diario las noticias de Visión Informativa Primera Visión. Junto al equipo periodístico, quienes habla Roberto Reyes Cereño, en la producción está Óscar Plaza, en la conducción y dirección general nuestra directora Tanya Zambrano. Le damos la más cordial bienvenida y bienvenida a todos, a cada uno de ustedes, oyentes y televidentes. Vamos de inmediato a revisar los titulares de este día que nos traen los principales medios impresos del país.

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1: En los titulares en Visión Informativa vamos a revisar lo que nos trae hoy diario El Universo. El presidente Daniel Noboa anunció plan de protección para la capital de la República. Fiscal pide 3 años de cárcel para Aquiles Álvarez por el caso Grillete. Señoras y señores, atento que candidatos se inscriben solo en línea. Explosivos se hallan en sitio de posesión con elaborados disfraces cuyes fueron la atracción de los asistentes a festival. Y no estamos en momentos de fluidez, dice el técnico de Barcelona, hablando de la parte deportiva. Anoche también el Delfín iba ganando 1-0 y luego hicieron jugar 11 minutos de reposición y allí el conjunto de Liga de Quito le dio vuelta al partido y terminó ganando. Después se formó una trifulca tremenda en el estadio Rodrigo Paz. Le dieron la manito a Liga de Quito. Qué pena que así se maneje el fútbol ecuatoriano. Bochina ya es portero de Colo-Colo chileno y qué recibimiento que le dieron al arquero de Cabo Verde. El titular, pensamiento que nos trae el día de hoy, El Universo, dice: enfrentarse, siempre enfrentarse, es el modo de resolver el problema, enfrentarse a él. Muy bien, bonito pensamiento que nos trae diario El Universo el día de hoy. Vamos a revisar qué nos trae el diario El Expreso, de igual manera a nivel nacional, señoras y señores. Dice: la tarjeta método de pago que requiere una estrategia. Por otro lado, la zona gris de la campaña anticipada. Tambalea la tesis de la fiscalía en triple A. Silencio de defensa de los desaparecidos, señoras y señores, ¿no? Por otro lado, dice a nivel internacional, Europa ya regula y penaliza el mal uso de la IA, ¿no? Lula se postula para un cuarto mandato en Brasil. Y quemas agrícolas ahogan a la capital con incendios. Esto hay que controlarlo, ¿eh? En los deportes, boxeo ecuatoriano, el knockout es institucional. Vamos con también los titulares que nos trae el diario de la provincia de Manabí. Dice: confusión y reclamos por las nuevas tarifas. Chofer abandona un carro con 11 bultos de marihuana. Y hasta 30 minutos para aparcar cerca del IES, esto en la ciudad de Puerto Viejo. Y en lo de Crónica Roja, sentencian a 3 años a Aquiles Álvarez. Señoras y señores, el alcalde de Guayaquil fue condenado por quitarse el grillete electrónico. A nivel deportivo, el Nacho se complica por resta de los 6 puntos y va camino al torneo de segunda categoría en la provincia del Pichincha. Y revisamos los titulares en diario La Marea, el diario de la ciudad de Manta, señoras y señores, para decirles que un libro contó la sed del puerto. Si todos recordamos, sé que en el puerto. Por otro lado, crimen junto al carro. Sigue la Crónica Roja, ¿no? Y los sicariatos, señoras y señores. Por otro lado, el municipio dice que obra no tiene permiso de una obra que se está realizando. Y en la economía, Ecuador reduce su producción petrolera, señoras y señores, ¿sí? Esto en lo que tiene que ver a los titulares. Y dentro de la farándula, dice que Víctor quiere una relación tranquila. Estos son los principales titulares que hoy nos traen los medios impresos del país para compartirlo con todos ustedes, oyentes y televidentes de Visión Informativa, primera emisión.
0: Operativos policiales.

0: días, muy buenos días. Iniciamos el desarrollo de las informaciones con operativos policiales. Señores, muchísima atención. El comandante de la Zona 4 de la Policía Nacional, Giovanni Argüello, informó que en un operativo de patrullaje vial permitió interceptar un cargamento de 11 bultos de sustancias sujetas a fiscalización que eran transportados desde el cantón El Carmen con destino al cantón Chón en la provincia de Manabí. Según detalló la autoridad, el conductor del vehículo intentó evadir el control policial y emprendió la fuga. Durante la persecución perdió el control del automotor y sufrió un accidente. Posteriormente abandonó varios bultos que contenían bloques de marihuana antes de escapar del lugar.
1: Las 6 de la mañana con 11 minutos. Vamos a...
2: Personal policial ubicó el vehículo sospechoso abandonado hacia el ingreso a una hacienda donde este vehículo había sufrido un accidente de tránsito, un impacto con un muro. Y el ciudadano, el conductor, procede inmediatamente a bajar los bultos que tenía en el interior del vehículo y darse a la fuga. Este señor, el conductor, trató de esconder todo este producto que venía trayendo en el interior del mismo y quiso botar hacia las laderas que existen en el lugar. Personal policial llega al lugar, inicia las investigaciones y logra ubicar 11 bultos que contenían dentro de los mismos una sustancia color verdosa, presumiblemente marihuana.
1: Noticias en visión informativa, primera emisión, 6 de la mañana con 12 minutos. Muy tempranito, mi querida esposa está ya compartiendo la señal a través de la página de Facebook. Así que felicidades y buen día, doña Ruth Cereño. Mi querida esposa también está para Yuli Cereño. Estoy en Santa Marianita con el pulgar arriba. El abogado Tito Chalén también ya se despertó y se cayó de la cama. Abogado Tito Chalén, para usted y para su esposa, la ingeniera Marianita Silva de Chalén. Gracias en el barrio Buena Vista, en el centro de la ciudad, para mi estimado compadre don Jorge Horacio Rodríguez, muy tempranito también escuchándonos a través de la www.radiovisionmaravic.com, junto a su esposa doña Erenia Cereño, su hija Mayra Rodríguez de Medina, su hijo político Paul Medina, sus nietos Itán, Lian y Mía. Una bendecida mañana y un bendecido día martes. Vamos con más informaciones. Y otro caso también de tráfico ilícito, porque dos personas fueron aprehendidas por el presunto delito de tráfico ilícito de sustancias sujetas a fiscalización durante un operativo ejecutado la mañana de ayer, lunes 3 de agosto del 2026, en la avenida Francisco de Orellana, en la ciudad de Guayaquil. El procedimiento se realizó aproximadamente a las 11 de la mañana como parte de los controles preventivos desarrollados por el Distrito Modelo y el Bloque de Seguridad. Según información policial, durante la intervención se incautaron 202 envolturas con presuntas sustancias sujetas a fiscalización, 4 teléfonos celulares, 2 radios de comunicación, un vehículo blanco y cerca de $600 en efectivo. Los dos aprehendidos y los indicios fueron puestos a órdenes de la autoridad competente para el inicio de las investigaciones y la respectiva audiencia. La policía no detalló el tipo ni el peso de la sustancia en encontrara. Esta información deberá dársela en las próximas horas.
3: Sí, efectivamente, nosotros como Distrito Modelo, en el marco de las acciones de control preventivo, hemos realizado un operativo con el bloque de seguridad, realizando la aprehensión de 2 ciudadanos detenidos por el presunto delito de tráfico ilícito de sustancias sujetas a fiscalización. Este procedimiento se desarrolló aproximadamente a las 11 horas en la avenida Francisco de Orellana, frente al Mall del Río. Como resultado de este procedimiento, se procedió a la incautación de 202 envolturas cilíndricas de estas sustancias sujetas a fiscalización, además 4 terminales móviles, 3 radios de comunicación, el vehículo que ustedes pueden observar de color blanco y aproximadamente $650 en efectivo. De igual manera, todas las evidencias y los hoy aprendidos serán puestos a órdenes de la autoridad competente.
4: Bueno, ¿en qué circunstancias se encuentra ahí?
3: Se detuvo en circunstancias de un operativo que se realizaba en el sector, precisamente en la avenida Francisco de Orellana.
0: Son las 6:16, 6:16, y continuando con más, señores, un operativo coordinado entre la Policía Nacional y las Fuerzas Armadas ejecutados en el sector La Sequita permitió la aprehensión de una mujer y la incautación de varios elementos que serían utilizados en actividades delictivas. Durante la intervención, los uniformados decomisaron 3 armas de fuego, una carabina, un revólver, subametralladoras junto con municiones. Además, hallaron un chaleco antibalas, prendas con características similares a los uniformes de las fuerzas del orden, equipos de radiocomunicación y varios dispositivos móviles. La Policía Nacional informó que este tipo de acciones forman parte de las estrategias para combatir el crimen organizado y el tráfico de sustancias sujetas a fiscalización y otros delitos conexos, con el objetivo de fortalecer la seguridad y proteger a la ciudadanía.
1: Son las principales noticias en Visión Informativa. Saludos para don Edinson Leonardo Vince Pico. Dice: buen día, Radio Visión Maraví. Gracias, don Edinson Leonardo Vince Pico, por estar en sintonía a través de la página de Facebook. Para Carlos Alberto Lucas Rivera en la parroquia Colorado del Cantón Montecristi, gracias también por su sintonía a través del dial 650. Don Franklin Franco, su esposa Doña Ana Rivera, sus hijos Jean-Pierre, Sandy, Katy y Mayerly en la zona rural de Manta, en Santa Marianita, en San Mateo. Don Vicente Franco, su esposa Doña Marcelina Franco, sus hijos Chubéis y el terrible Capitán Chandri, los pequeños Ezequiel y Cataleya, gracias por su sintonía. Un feliz día martes. Juan Carlos López Fuentes en la J3 y J8 en el barrio Jocay, bendecido, bendecido día martes para usted y su familia. Rosita del Valle en el barrio Urbirríos, número 2 para su familia y usted de igual manera, bendecido día martes. Vamos con más noticias. Atento que el ejército ecuatoriano ejecutó una operación militar en el sector San Luis de El Hacho, en el cantón Santiago de Méndez, provincia de Morona, Santiago, donde inhabilitó maquinaria, equipos e infraestructura utilizadas para actividades de minería ilegal. Durante la intervención fueron decomisadas e inutilizadas 2 excavadoras, una calificadora tipo Z, 2 generadores eléctricos, un taladro industrial, 450 galones de diésel y 2 campamentos empleados para esta actividad ilícita. Según las Fuerzas Armadas, el operativo representa una afectación económica aproximada a $196,350 para las estructuras dedicadas a la minería ilegal. La institución indicó que continuará desarrollando operaciones para combatir este delito y proteger los recursos naturales, especialmente en la frontera del país.
0: Son las 6:18, y continuando con más informaciones aquí en Visión Informativa, importante también mencionarles, señores, mucha, pero mucha atención. El presidente del Ecuador, Daniel Noboa, anunció que la implementación del Plan Protección de Quito, una estrategia de seguridad que contempla el despliegue de 2,000 policías y 2,000 militares, adicionalmente para reforzar el control en la capital frente al incremento de la violencia. El mandatario informó que el operativo busca recuperar espacios públicos, fortalecer la presencia del Estado en los sectores considerados prioritarios. Una capital segura se traduce en un país seguro. Ya defendimos una vez esta ciudad de quienes pretendían imponer el caos y la anarquía. Hoy lo volvemos a hacer, expresó a través de sus redes sociales. La medida se ejecutó desde el día de ayer, señores, y otros cantones de las 10 provincias que continúan en estado de excepción por la amenaza de estructuras criminales vinculadas al narcotráfico. De acuerdo con datos de la Policía Nacional, el Distrito Metropolitano de Quito registra más de 136 muertes violentas en lo que va del 2026. Las autoridades atribuyen la mayoría de estos hechos a las delincuencias organizadas y señalan que en varios casos las víctimas fueron asesinadas en otros sectores antes de que sus cuerpos fueran abandonadas en zonas periféricas de la ciudad.
1: Son las principales informaciones en Visión Informativa, y vale indicar que el ministro del Interior, John Reinberg, informó que los operativos se ejecutarán de forma permanente e incluirán controles en parques, unidades educativas, universidades, centros comerciales y estaciones del metro en la capital de la República, donde el presidente incluso a inicio de semana anunció que va a haber una fuerte intervención de control en todos los estratos y todos los sectores de la capital de la República, y por ello hay un despliegue de operativos en la ciudad de Quito en torno a buscar lugar justamente donde está la situación que se está complicando a Quito.
5: Siguiendo las disposiciones del señor presidente de la República, en este momento están arrancando las operaciones en los 9 distritos de la ciudad de Quito. Tenemos más de 2.000 personas que van a trabajar y estos son los policías, los miembros de Policía Nacional adicionales que van a trabajar a los 6.656 policías que tenemos aquí en la ciudad de Quito. Son operaciones que ya fueron dirigidas, van enfocadas a la seguridad en los distintos sectores, como lo mencionó el señor presidente. Van a estar trabajando en los turnos de 24 horas en las diferentes partes de acuerdo al mapa de operaciones que el comandante general y el mando institucional ha dado. A esto se suman también las operaciones por parte de Fuerzas Armadas, quien también ya se encuentra en los diferentes territorios, y estamos trabajando en forma conjunta para poder abarcar cada uno de los lugares de Quito. Hemos sido muy claros, Migración también está trabajando con nosotros, vamos a hacer operaciones muy aparte de los que ya se vienen realizando, que son los Apolo, que son las otras operaciones distintas de la ciudad, va enfocado a dar seguridad en la ciudad de Quito.
6: ¿Por qué se realiza esto, señor ministro? ¿Se tienen cifras de cómo ha aumentado?
5: Sabemos lo que quieren hacer, sabemos lo que quieren intentar, quieren mover a la ciudad de Quito, quieren molestar a la ciudad de Quito, eso no lo vamos a permitir, esto es lo que está orquestado, pero una vez más le va a fallar. Recuerden que en anteriores ocasiones, en una en particular, también lo intentaron y no lo pudieron hacer. Así que por eso hemos dispuesto, por eso el señor presidente ha dispuesto estas operaciones y nos hemos activado de una forma inmediata, en la cual el mando institucional y nosotros como ministros vamos a estar también en territorio acompañando cada una de las operaciones que vamos a realizar.
7: Ministro, varios ciudadanos han denunciado que en las UPCs no hay policías, igual hemos hecho recorridos y se ve eso, que en las UPCs hay
5: policías. Yo quisiera entender por qué relacionan el tema de la seguridad a que estén fijos en un UVC o en un UPC. El policía tiene que estar en el territorio, el policía tiene que salir, recorrer los barrios, recorrer los lugares donde tenemos diferentes problemas. Ahí tienen que estar dirigidas las operaciones. Yo fui muy claro que estamos avanzando en construcción de UPCs, sí, efectivamente, antes eran de 4 personas, hoy son de 16 personas lo que estamos haciendo, justamente para que puedan ser ocupadas por un número importante de servidores policiales y no solamente un grupo menor que inclusive pueden atentar contra ellos. Señor, sin embargo, se ha dispuesto el despliegue total de las 2.000 personas, servidores de policía adicionales a toda la seguridad que hoy ya tiene la ciudad de Quito.
8: Señor ministro, buenas tardes. Hay un problema, por ejemplo, 5 o 3 casos puntuales. Alias Walter se le encontró con armas de droga, al día siguiente alias Paisa con drogas en un nightclub, al día siguiente, la madrugada del sábado, droga en Calderón, y los jueces y fiscales le siguen dando la libertad con medidas sustitutivas, que son comerciantes, que no son un peligro, pero alias Paisa, por ejemplo, un largo historial delictivo en Colombia. Es otro problema que agudiza la...
5: Pero luego saltan y se alteran cuando les digo que hay que enderezar la justicia. Cuando salgo y lo digo, brinca que cómo va el ministro del Interior va a decir que tienen que enderezarse. Tienen que enderezarse, tienen que estar a favor de los ecuatorianos. Eso es lo que tienen que hacer. Y usted ha nombrado algunos de los varios casos en que nos han dejado libres, ¿no? Pero, sin embargo, el trabajo, el compromiso por parte del gobierno y de la Policía Nacional está firme. Los volvemos a agarrar. Eso sucedió. Se los vuelve a llevar ante la justicia. Ya no tengan el descaro de dejarlos libres. Esto es un trabajo que tienen que hacerlo también. La justicia tiene que comprometerse.
8: ¿No está colaborando?
5: Entiendo perfectamente que ellos están depurando, están trabajando, no puedo negarlo, pero tienen que ir a la velocidad que los ecuatorianos hoy requieren. Así que vamos a seguir en nuestro compromiso de trabajar por la seguridad de Quito y del país, y si tenemos que salir y agarrarlo 1, 2, 3 veces, lo vamos a hacer. Pero los ecuatorianos también se están dando cuenta quién está cumpliendo su parte y a veces quién falla. Sin embargo, el compromiso está intacto.
6: ¿Hasta cuándo se realizarán estos operativos?
5: El tiempo que sea necesario, no hay una fecha de tope, no hay una fecha de término. Vamos a estar articulados aquí en la ciudad de Quito todo el tiempo necesario para que le llegue un claro mensaje a los grupos criminales, que con nosotros no van a poder, que no vamos a dejar la puerta abierta, que vamos a estar ahí para enfrentarlos. Lo hacemos y estamos aquí de frente para hacerlo como debe ser. Las fuerzas están activadas en las diferentes partes y van a estarlo todo el tiempo necesario. Con Quito no se van a meter y de eso nos vamos a encarar nosotros.
8: ¿Qué sectores, ministro, van a estar?
5: En los 9 distritos vamos a estar trabajando en todos los sectores que ya tenemos un plan de operaciones que nos hicieron Policía Nacional, que nos hizo Fuerzas Armadas también, justamente para activar en todos estos lugares la presencia policial. Además, de las diferentes operaciones que ustedes ya la van a conocer en su momento, una vez que las podamos realizar y presentemos los resultados.
9: Ministro, usted ha dicho que tiene una información, ¿de qué se trata, si es que se puede saber? Y también vemos que no solamente está el servicio preventivo, sino también investigativo.
5: Todos los ejes están trabajando en la ciudad de Quito, los 2.000 policías que se encuentran son de los diferentes ejes que tienen que trabajar. ¿Por qué? Porque no solamente es agarrar a quien está en la calle y a veces lo utilizan para cometer un acto, es ir atrás de quienes están detrás de esto. Y ellos saben que para eso somos muy buenos. Y saben que llegamos a las personas que ellos nunca se imaginaron que los íbamos a agarrar. Así que más que seguro que muchos deben estar un poco nerviosos de qué puede llegar a suceder quizás hoy a las 2 de la mañana cuando sientan una patada de la puerta de su casa.
7: Ministro, ¿esto es parte del plan Fénix o ya es de otro plan de seguridad?
5: Este es el Plan Nacional de Seguridad. Ya lo he dado respuesta en algunas ocasiones y esto es parte de la forma decidida en cual hemos venido luchando contra los grupos criminales de los cuales todos los ecuatorianos conocen ya los resultados. Sin embargo, hay estos grupitos políticos que quieren el caos para el país, que eso es lo que buscan, que cuando agarramos a su financista y le ponemos la foto al lado del financista, no los conocen y no se acuerdan quiénes son. Pero ahí está claramente. ¿Por qué? Porque en vez de ellos seguir financiando, nosotros los llevamos a la cárcel. Porque son delincuentes, son criminales y es el lugar donde tienen que estar ellos. Así que en ese trabajo vamos a continuar.
9: Ministro, más o menos, ¿tiene cifras de cuánto ha aumentado en los últimos meses la violencia en la capital?
5: De enero a la fecha ha disminuido la criminalidad en un 12%, ha disminuido el robo, llámese robo de domicilio, el robo común, robo de teléfono, todos estos robos han disminuido en cerca del 30%. Esos son datos reales. Por eso no vamos a dejar que alteren la seguridad de Quito por la que hemos trabajado. No vamos a permitir hoy día, me decía alguien, ¿por qué ahora las operaciones? Porque no voy a esperar que esto siga avanzando para que entremos nosotros en una operación como la de hoy para mandarle un mensaje claro que con la capital no se meta.
4: Señor ministro, en un momento usted ya se refirió sobre el tema, pero en Quito existen lugares que en varias ocasiones ha dejado sospechar, Mercado de las Cuadras, Centro Comercial Montúfar, incluso usted ya se refirió sobre el tema. ¿Estaría también en la mira con todo esto?
5: No, todos están en la mira, pero ¿saben lo más? Yo anuncio que voy a ir a un mercado, pero adivinen quién llega el día anterior. Recién el municipio se acordó de la existencia de esos mercados. Recién se conocen que pertenecen y el problema que hay en esos lugares. Cada vez que anuncio que voy, así que probablemente voy mañana. Les digo esto para ver si ellos van antes y hacen su trabajo, que sería bastante bueno que cumplan su parte. No, sin embargo, vamos a estar recorriendo, vamos a estar haciendo operaciones en todos los lugares, en las cachinerías, en todo lo que sea un foco de economía criminal, que es a lo que usted se refiere, y por supuesto, a el ataque directo de los grupos criminales.
4: Muchas gracias, señor ministro. ¿Tendrá atención especial a los ministros que estuvieron dentro del estado de excepción, señor ministro?
5: ¿Perdóname?
4: ¿Tendrá atención especial tal vez de esos tres distritos?
5: La atención va a los 9 distritos, la atención va a estar dirigida para todos. No voy a dejar un hueco para que ellos busquen esconderse en los lugares donde quizás crean que no vamos a hacer operaciones. Así que las operaciones van a estar enfocadas en todos los 9 distritos del Distrito Metropolitano de Quito.
0: Son las 6:29, 6:29. Vamos a una brevísima pausa porque posterior a ello vamos a escuchar al jefe de la Policía Nacional, Pablo Dávila, quien también da detalles sobre los operativos y las operaciones que se comenzaron a desarrollar en Quito el día de ayer. 6:30, aquí en Radiovisión Maravilla.
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0: 6:32, y como lo anunciábamos, el general de la policía, el comandante Pablo Dávila, dijo que Quito ya está blindado con más de 2.000 policías que entraron en una operación de protección, de patrullajes y control en la capital.
1: Bueno, dentro de lo que ha dispuesto el señor presidente de la República, la protección, dentro del plan de protección para Quito, hemos movilizado las capacidades, sobre todo para potencializar nuestro talento humano y sobre todo nuestras capacidades logísticas. La planificación está lista, la estamos ejecutando ya a partir del día de hoy en la tarde. Tenemos ya los lugares en los 9 distritos. Se les ha indicado a los jefes de distrito cuál es el concepto de la operación, de lo que queremos hacer. Vamos, y eso no quiere decir que vamos a dejar de hacer los mega operativos que venimos realizando todos los días, los operativos Perseo, los operativos Pandora y los operativos Apolo, sobre todo articulando los 3 subsistemas, el preventivo, el investigativo y el de inteligencia, con la finalidad de atacar las economías criminales en los entornos criminales en donde ya tenemos identificados y donde ya lo vamos a realizar los siguientes días.
2: ¿Qué lugares estratégicos se está desarrollando a nivel de la capital?
1: Bueno, el presidente ha sido muy claro, donde tenemos mayor afluencia de personas en las paradas de buses, en la parada del metro, en la al ingreso y salida de las unidades educativas, Universidad Central, hoy justamente estamos acá. Lógicamente porque el entorno se presta para eso, tenemos algunas actividades económicas, pero que es aprovechado por estos antisociales para otras economías criminales como el microtráfico, ¿sí? El secuestro extorsivo, que no es raro acá, la trata de personas porque tenemos algunas hostales, hay algunas discotecas, continuaremos haciendo ese trabajo interinstitucional con las autoridades que tengan, lógicamente, facultad para hacer estos operativos, intendencia, comisaría, salud, SRI, y sumamos esas capacidades a estos megaoperativos.
2: ¿Cómo nace este plan, este proyecto que se está desarrollando?
1: Bueno, es lo que comúnmente Policía Nacional realiza a nivel nacional, sino que hoy mejoramos nuestras capacidades, lógicamente, para cumplir objetivos puntuales en lugares estratégicos. A nivel Distrito Metropolitano de Quito, los 9 distritos. Es donde vamos a hacer los operativos de esta naturaleza, sumaremos capacidades, movilizaremos el personal, son 2.000 servidores policiales que hemos movilizado capacidad logística, son aproximadamente 500 motocicletas, 200 patrulleros, nuestras aeronaves que el día de mañana lógicamente que nos apoyarán en esos operativos de interdicción que también los vamos a hacer, drones, el escuadrón de drones que tiene el grupo de operaciones especiales, el servicio aéreo policial también estarán activados para colaborar en este tipo de operativos.
2: ¿Se han registrado hasta el momento novedades, señor
1: comandante? Bueno, aquí ya tuvimos aprehendidos por tenencia de sustancias catalogadas sujetas a fiscalización, otra persona que quiso evadir el control, que se fue encontrado un arma blanca, los estamos fijando, los ponemos a la orden de la autoridad competente. Estuvimos con el señor ministro del Interior en el sector acá del distrito Eugenio Espejo, específicamente en lo que tiene que ver a la avenida Chiris y Portugal, en donde ya fueron aprehendidos 2 ciudadanos colombianos, que lógicamente dedicados al delito este del gota a gota, esos préstamos a altos intereses, estos chulqueros, que someten a la población, sobre todo con esos préstamos que muchas veces son impagables. Hoy lógicamente se les puso órdenes de las autoridades de migración y lógicamente que veremos cuáles otros resultados obtenemos durante el transcurso de la noche. Insisto, estos operativos van a ser realizados en la mañana, tarde, noche y lógicamente la amanecida.
2: ¿Cómo se articula con los subsistemas? ¿Quiénes nomás están activados dentro de nuestra institución?
1: Estamos activados los 3 subsistemas liderados lógicamente por el Comando General. Está acá el señor General Víctor Herrera, que está subrogando a la Dirección General de la DGESCOP. En este momento, ya que el señor general Tapia se encuentra con sus días de vacaciones, pero vamos avanzando y ejecutando la planificación que ya empezamos el día de hoy.
2: ¿Qué estrategias ha visto las más cercanas para desarrollar esto?
1: Bueno, las estrategias ya están implantadas desde hace tiempo, las acciones son las que cambian, lógicamente, con el dinamismo que lo va dando el día a día. Recordemos que las planificaciones pueden variar, lógicamente que vamos a hacer de una manera dinámica los lugares y los horarios donde vamos a atacar, y lógicamente que daremos a conocer los resultados que obtengamos.
2: ¿Qué percepción ha tenido de la ciudadanía en relación a esto?
1: Bueno, hacemos un llamado, lógicamente que hay ciudadanos que agradecen y felicitan el trabajo que está realizando Policía Nacional, y vamos a aprovechar justamente esas capacidades para ganar confianza ciudadana y ellos nos entreguen la información que nos permita realizar mejores nuestras planificaciones.
2: ¿Cómo puede ser parte de la ciudadanía, señor general?
1: A través del código QR, creo que nosotros ya hemos implementado algunas estrategias. El código QR, primeramente, que fue direccionado para que el policía realice la visita in situ de negocios, domicilios, y gane confianza ciudadana y obtenga valiosa información. Hoy por hoy, el código QR ha evolucionado, lo tenemos al alcance, en la palma de la mano, y sobre todo porque en la última cédula, la que es de tipo azul, tiene un código QR en donde, si usted utiliza su teléfono móvil, puede escanearlo, lo dirige al 1-800-DELITO, en donde el ciudadano, desde la comodidad de su casa, puede subir fotografías, videos e inclusive dar denuncias de qué es lo que está pasando en su barrio, en la ciudad donde vive, y nosotros esa información la estamos procesando, ¿sí? Sacando paquetes de inteligencia que les damos a nuestros comandantes para que ejecuten los operativos.
3: Pablo Dávila, el jefe de la policía a nivel nacional, aquí en declaraciones para Radio Visión y Visión Informativa, primera emisión. 6:38 PM, saludos para Gastón Cereño, en el barrio Villamarina, para su esposa, sus hijos y toda su familia, un bendecido día martes, mi estimado amigo Gastón Cereño. El saludo también para doña Diana Belis, en el barrio Villamarina, su esposo, sus hijos y toda su familia, bendecido día martes, gracias por su sintonía a través del dial 650 en amplitud modulada. Saludo de igual manera para Sergio Dávila, también para José Luis Mequecano, principal de Radio Bolívar FM Calceta. Wilder Otero Rengifo ya está en sintonía a través de la página de Facebook, se escribe y dice: buenos días, señores de Radio Visión de Manaví, saludos desde el barrio Miraflores de Manta. Gracias, Wilder Otero Rengifo, para usted y toda su familia. De igual manera, un bendecido día martes, Radio Bolívar 94.9 FM Calceta. Rosita del Valle dice: buen día, saludos, bendiciones para usted, Rosita del Valle, y toda su familia. Gracias por estar en sintonía de la radio. Doña María Salvatierra, en el barrio La Dolorosa, de igual manera para usted y toda su familia, gracias por su sintonía. Vamos con más informaciones. Atento que 4 personas fueron aprehendidas durante el operativo Apolo 33, ejecutado por la Policía Nacional en Montañita, provincia de Santa Elena, donde además se decomisaron más de 22 kilogramos de droga. En el procedimiento fueron aprehendidos Emel Ramírez Hoyos, Carlos Olmes Gutiérrez Cerón, José Agustín Tomalá Pozo y Pedro Pablo Minaya Bravo. Como resultado del operativo, las autoridades incautaron 22,45 kilogramos de marihuana, equivalente a 44.900 dosis, con un valor estimado en $17,398. También decomisaron 246 gramos de heroína, equivalente a 8.200 dosis, valoradas en aproximadamente $1,906. Además, fueron retenidos 4 teléfonos celulares y un vehículo tipo taxi, que quedaron bajo cadena de custodia para las investigaciones. La Policía Nacional informó que el operativo forma parte de las acciones para combatir el tráfico de drogas y el crimen organizado en el país.
0: Y continuando con más, señores, mucha atención, un cargamento de 36 kilogramos de cocaína fue decomisado el día de ayer, 3 de agosto, durante el operativo Cero Impunidad, ejecutado en el kilómetro 20 de la vía Playas. La droga estaba oculta en una caleta ubicada detrás de la cabina del conductor de un tráiler. En total, las autoridades encontraron 34 bloques que, tras las pruebas de campo, dieron positivo para la cocaína. Como parte del procedimiento, también fueron incautados un tráiler, un contenedor y 2 plataformas que quedaron bajo cadena de custodia para las investigaciones correspondientes. El operativo fue informado por el ministro del Interior, mientras las autoridades continúan con las investigaciones para determinar el origen y el destino del cargamento.
3: Las noticias en visión informativa, primera emisión. Saludos para mi estimado compa, don Iván Spincalero, para su esposa, doña Ingrid Ramírez de Spin, sus hijos, el doctor Iván Alejandro, el licenciado Yair y Dallinger Alessandro. Me decido día, estimado compa, en este día martes. Hoy el calendario nos marca que estamos 4 de agosto del 2026. Saludos cordiales también para Francisco López en el barrio Las Cumbres, número 2. Gracias, Francisco, porque siempre está en sintonía de Radio Visión, para usted y toda su familia, para su esposa, para sus hijos y toda su familia. Gracias por su sintonía. Para doña Diana Vélez, de igual manera, rumbo a su trabajo. Gracias, saludos para su esposo, sus hijos, su familia. Un bendecido día martes, y que Dios siempre la bendiga. Gracias por su sintonía a través del dial 650 en amplitud modulada. Para también, de igual manera, el ingeniero Pablo Emilio Macías García, su esposa, la ingeniera Janet Molina de Macías. Saludos cordiales. Más noticias. Atento que tras dos recientes casos de desaparición involuntaria registrados en Quito, la Fundación Desaparecidos en Ecuador, Descendor por sus siglas, solicitó al gobierno fortalecer la respuesta institucional frente a los miles de casos de personas desaparecidas que se reportan en el país. María de Lourdes Mejía, representante de la organización, planteó la creación de mesas de trabajo permanentes entre familiares de las víctimas y entidades como la Policía Nacional, la Fiscalía y otras instituciones encargadas de la búsqueda de investigación. Según la Fundación, una mayor coordinación entre las instituciones del Estado y la participación de las familias permitirían fortalecer las acciones de búsqueda, agilizar las investigaciones y avanzar en el esclarecimiento de los casos que continúan sin resolverse.
4: Muy buenos días. Mi nombre es María de Lourdes Mejía. Soy fundadora de la Fundación Descendor, presidenta subrogante de la misma. Soy madre de la joven desaparecida hace 16 años, 7 meses, ya entramos a 8 meses, María Fernanda Guerrero Mejía, que desapareció un 15 de enero del 2010. Ella es mi querida hija, que hasta el día de hoy, sin rastro ninguno, me ha permitido justamente formar esta noble institución a la cual yo me debo al apoyo incondicional día tras día. En el tema de las desapariciones que tenemos aquí en el Ecuador, es lamentable y complicado, al mismo rato preocupante, porque hay cifras desbordantes que no hay una cifra puntual, siempre hay un desbalance, un desfase, porque aparecen y desaparecen. Hay tres opciones en el tema de la desaparición aquí en el Ecuador. Los perdidos y extraviados, que son los que son localizados de inmediato. Lamentablemente, algunos que ahora está terrible, que están apareciendo muertos. La última, que sí es que el Estado tome en cuenta la desaparición, que dice involuntaria o voluntaria, la cual no conlleva a un patrón de delincuencia terrible que se mantiene en esta magnitud fatal que vivimos en el Ecuador. El Estado ecuatoriano en sí es responsable de la seguridad de los ciudadanos y ciudadanas, y también de ecuatorianos aquí en nuestro país, Ecuador. Más allá de eso, pedimos que el Estado ecuatoriano ya tome en cuenta lo que está pasando. El tema mismo de la desaparición aquí en el Ecuador es un tema que no lo deben dejar a un lado. Lamentablemente, el hecho mismo de que ahora hay más desaparecidos, desaparecidas, de todo ámbito. Y más allá de eso, imagínense el caso mismo de la niña Jocelyn Oña, que es moradora de aquí del sector de La Tola. Lamentablemente, ella también es vecinita, justamente cercana a la sede principal de la Fundación Descendor, que queda ubicada aquí en el centro histórico. Más allá de eso, la joven que prácticamente desapareció en el Machángara. O sea, ¿qué está pasando? Si nuestros casos están en el olvido, están marcados a una impunidad terrible. Señor gobierno, ¿qué está pasando? Denos esa respuesta que necesitamos, por favor. Ya es hora que se pronuncie en unas mesas organizadas interinstitucionales a donde se involucre a los entes de justicia que verdaderamente apliquen lo que dice la justicia y la verdadera respuesta que necesitamos los ciudadanos que tenemos un desaparecido, una muerte.
5: un homicidio, un secuestro. Y más allá de eso, también los pescadores desaparecidos en aguas de alta mar, que siempre quedamos en el olvido. ¿Qué está pasando? Señor presidente, lamentablemente no sabemos a quién volver nuestros ojos, solo con el amparo principal de nuestro Padre Divino, Dios, que Él siempre está atento a la situación que llevamos. Pero si el gobierno no ayuda, lamentablemente los casos quedan en la impunidad.
0: Son las 6:47 minutos. Y continuando con más información, señores, un ciudadano fue aprehendido durante un operativo ejecutado por el ejército ecuatoriano en el cantón Chimbo, provincia de Bolívar, tras ser encontrado en posesión de un arma de fuego sin la documentación que acreditara su tenencia ilegal. La intervención fue realizada por la primera división del ejército a través de la brigada de caballería blindada como parte de las operaciones militares desarrolladas en el sector. Durante el procedimiento, los militares decomisaron un revólver calibre 38, 5 municiones del mismo calibre, dinero en efectivo, 2 teléfonos celulares y una motocicleta. El aprehendido fue identificado como Stalin Gregorio M.M., puesto a órdenes de las autoridades competentes junto con los indicios para el inicio de las diligencias legales.
3: 6:48 minutos, atento a la hora, 6:48 minutos, saludos doña Enma Espincalero para su esposo Ismael Ayala, sus hijos Wellington Xiomara y Danixa y sus nietecitas, bendecido día martes para usted y toda su familia, el saludo para Carlitos, el tiernito Mera en el barrio San José, allí está junto a su esposa doña Yolanda Zamora, sus hijos, sus nietos y toda su familia, bendecido día en el barrio San José, que allí mismo para don Elío Sáciro, su esposa Esperancita Piloso, gracias por su sintonía, Francisco López en el barrio Las Cumbres número 2 y su familia Elio Franco Bailón, su esposa doña Marta Moreira, sus hijos José Andrés Snyder y Gabriela Franco Moreira en el barrio Las Cumbres número 2. Para Luis Lozano, el peluche del micrófono, de igual manera, reportando sintonía, Manuelito Rodríguez en el barrio, en el sitio La Resbalosa, también nos reporta sintonía. Más noticias, decirles que este lunes Amanda y Tami a Villavicencio difundieron el primer capítulo de una serie de 4 entregas sobre el asesinato de su padre, el ex candidato presidencial Fernando Villavicencio, en la que sostienen que el crimen tuvo un trasfondo político y fue ejecutado por una estructura criminal organizada. En el audiovisual, las hijas del ex asambleísta afirman que las investigaciones permiten identificar presuntos autores intelectuales y explican que el objetivo de la serie es exponer los elementos recopilados durante el proceso judicial. Además, anunciaron que los próximos capítulos profundizarán en las pruebas y conexiones que, según indican, sustentan su versión de los hechos. La difusión coincide con la reanudación de la audiencia de evaluación y preparatoria de juicio del denominado caso Magnicidio FV, en el que 7 personas son procesadas como presuntos autores intelectuales del asesinato ocurrido el 9 de agosto del 2023.
0: Son las 6:50 minutos y continuando con más, señores, la Fiscalía General del Estado el día de ayer presentó nuevos elementos de convicción dentro de la audiencia preparatoria de juicio del caso Magnicidio FB, en los que sostiene que el exministro del Interior José Serrano habría desempeñado una intervención estratégica para concretar el asesinato del ex candidato presidencial Fernando Villavicencio. Según la teoría del caso expuesta por la fiscal Ana Hidalgo, los elementos incorporados al proceso incluyen pericias, testimonios, conversaciones y otros indicios que, de acuerdo con el Ministerio Público, permiten presumir la participación de Serrano como uno de los presuntos autores intelectuales del crimen ocurrido el 9 de agosto del 2023 en Quito. La diligencia forma parte de la audiencia de evaluación preparatoria de juicio contra 7 procesados por el denominado caso Magnicidio, en el que la Fiscalía continúa sustentando su dictamen acusatorio antes de que el juez resuelva si llama o no a juicio a los investigados.
3: 6:50 minutos para el maestro José Muñoz, el popular maestro Capulina en el barrio Miraflores. Para usted, su esposa, sus hijos y toda su familia, un bendecido día martes, y también saludando a su familia en Chuchupindi, el oriente ecuatoriano, bendecido día martes, 4 de agosto del 2026. Vamos con más noticias a través de Radiovisión. Un video captado por cámaras de seguridad y difundido muestra el momento en que un hombre que aparentaba ser vendedor ambulante presuntamente sustrae un teléfono celular de una mesa en un establecimiento del Cantón Milagro, provincia del Guayas. En las imágenes se puede observar cómo el sospechoso se acerca a ofrecer sus productos a varios clientes y, aprovechando un momento de distracción, habría tomado el dispositivo antes de retirarse del lugar. El video se viralizó en redes sociales y ha generado reacciones entre los usuarios, quienes piden identificar al responsable. Como todos y cada ustedes quienes nos siguen a través de Facebook y de YouTube pueden verificar justamente y observar este video que nos está proyectando la producción de Visión Informativa Primera Emisión.
0: Son las 6 de la mañana con 52 minutos, 6:52, vamos al desarrollo de los temas de carácter de Crónica Roja.
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0: Asesinado en la mañana de este 3 de agosto en un ataque registrado sobre el puente de la Margarita en la vía que conecta Santa Ana con Olmedo, aquí en la provincia de Manabí. Las víctimas se movilizaban en una camioneta Chevrolet D-Max de color negro. Uno de los ocupantes quedó sin vida en el interior del vehículo, mientras que el segundo cuerpo fue hallado sobre la calzada. De manera extraoficial se conoció que una de las víctimas sería Diego Bravo, mientras que la otra correspondería a su custodio Willy Alexander Macías. Hasta el momento las autoridades no han emitido un pronunciamiento al respecto. Personal de la Policía Nacional acudió al sitio para acordonar la escena, levantar los primeros indicios e iniciar las investigaciones que permitan esclarecer este nuevo hecho violento.
1: Más noticias de la Crónica Roja. Un motociclista resultó gravemente herido tras un siniestro de tránsito registrado anoche, ¿sí?, el lunes 3 de agosto del 2026, en la intersección de la avenida 15 de Abril y calle Polo, frente a la escuela Andrés Severa, en la ciudad de Puerto Viejo. El hecho ocurrió pasada las 7:40 de la noche, involucró a un camión de carga blanco y una motocicleta azul. Producto del impacto, el conductor de la motocicleta quedó tendido sobre la calzada con lesiones de consideración en sus extremidades inferiores. Personal del Cuerpo de Bomberos de Puerto Viejo acudió al lugar, estabilizó al herido y lo trasladó al Hospital de Especialidades. Una agente de Puerto Vial informó que el motociclista presentaba una fractura expuesta. Agentes de tránsito cerraron parcialmente la vía para controlar la circulación, mientras personal de la Oficina de Investigación de Accidentes de Tránsito realizó el levantamiento de indicios. Las causas del siniestro y las responsabilidades deberán esclarecerse mediante el informe técnico correspondiente.
0: 6:54 minutos, revisemos rápidamente las noticias locales.
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0: A todos ustedes invitados, señores, porque el cine al aire libre tendrá un escenario especial aquí en la ciudad de Manta el día de mañana. La ciudadanía podrá disfrutar de la proyección Whisplash, Música y Obsesión en la playita del Megaparque, en una jornada que busca acercar el séptimo arte a los jóvenes. La actividad se realizará por primera vez en este espacio como parte de la programación por el Mes de la Juventud, ofreciendo una experiencia diferente que combine cine, música y un entorno junto al mar. La función está prevista para las 7 de la noche y forma parte de la iniciativa Cine a Orillas del Mar. La película protagonizada por un joven baterista decidido a alcanzar la excelencia musical y a un exigente instructor, aborda temas como disciplina, presión y la búsqueda de la perfección. El filme es ideal para los jóvenes que buscan inspirar para alcanzar sus sueños, así que todos invitados a disfrutar de esta película. Roberto, ¿usted quiere ir conmigo?
1: Sin lugar a dudas, si usted me invita, con mucho gusto le estaré ahí acompañándole para también no solamente ver el teatro y ver todas estas acciones, sino también estar percibiendo las olas marinas.
0: Así es, qué delicia. 6:56 minutos.
1: Vamos con más noticias. Saludos a todos y cada uno de nuestros buenos oyentes que amplifican la señal de la radio. Francisco Vera Ceballos nos reporta sintonía. Gracias, Francisco Vera Ceballos, por su sintonía a través del dial 650 en amplitud modulada. Atento que el presidente de la Unión Cantonal de Taxis de Manta, Byron Delgado, aseguró que el gremio no tiene previsto incrementar las tarifas del servicio pese al proceso de implementación del taxímetro. Indicó que la carrera mínima continuará en $1.50 y el servicio nocturno en $2, valores que actualmente se aplican en la ciudad. Asimismo, señaló que mantienen conversaciones con el municipio para regularizar oficialmente estas tarifas y brindar mayor seguridad jurídica tanto a usuarios como transportistas.
3: Se está pagando a $1.50 lo que es la carrera mínima. Eso va a quedar. Nosotros no vamos a alterar más el precio. Ciudadanía general, tenga la tranquilidad que nosotros no vamos a subir el precio. Vamos a regularizar, sí, a tratar de lo que el usuario sabe. Una carrera mínima es de $1.50. En la noche son $2 que se está pagando. Eso es lo normal. Ustedes tienen conocimiento. No estamos alterando por el momento ni vamos a alterar los precios.
4: ¿Cuál sería oficial esto?
3: Estamos en conversación con nuestro alcalde. Estamos para que el seno municipal se reúna y ya se dé paso a esta situación.
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0: El presidente presidente del Ecuador, Daniel Noboa, recibirá esta semana en Quito a su homólogo de Argentina, Javier Milei, como parte de una visita oficial que buscará fortalecer las relaciones entre ambos países. La información fue confirmada por el Ministerio de Relaciones Exteriores y Movilidad Humana, que señaló que durante el encuentro los mandatarios abordarán una agenda enfocada en ampliar la cooperación bilateral y consolidar los vínculos políticos, económicos y diplomáticos. Como parte de su visita, Milei también mantendrá una reunión con el canciller ecuatoriano Roberto Curi para tratar temas de interés común entre ambas naciones. De acuerdo con una fuente diplomática consultada por EFE, la llegada del mandatario argentino a Ecuador estaría prevista para este jueves 6 de agosto.
1: Saludos para don Herbert Rodríguez en la ciudad de Nueva York y toda su familia. Un bendecido día, martes, don Herbert Rodríguez en Nueva York. También para Richard Revelo en Madrid, España. Buenas tardes y en Madrid, España, para usted, don Richard Revelo, para su esposa y para su hija. Bendecido día martes. Y atento que el día de ayer, lunes y 13 de agosto del 2026, el presidente de la República, Daniel Noboa Azín, mantuvo una reunión

0: entre ambos países orientada a ampliar la cooperación en sectores claves y atraer nuevas oportunidades de inversión e innovación para el Ecuador.
1: Mucha atención, señores, mucha atención, porque también el día de ayer el Pleno del Consejo Nacional Electoral inadmitió el pedido de corrección presentado por los promotores de la revocatoria del mandato del presidente Daniel Noboa y de la vicepresidenta María José Pinto, ratificando así la negativa de entregar los formularios para iniciar la recolección de firmas. La decisión fue aprobada por 4 votos a favor, luego de que el organismo concluyera que la solicitud fue presentada fuera del plazo legal establecido en el Código Legal de la Democracia, por lo que no era procedente admitir el recurso. Con esta resolución, el Consejo Nacional Electoral mantiene en firme la decisión adoptada el pasado 28 de julio cuando negó la entrega de los formularios solicitados por los impulsores de la revocatoria de mandato contra el binomio presidencial. 7:00 a.m, señores, 7:00 a.m, vamos a una breve pausa, luego volvemos con nuestro espacio de Visión a la Verdad.
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1: Bienvenidos a nuestro espacio de Visión a la Verdad. Le vamos a dar la bienvenida al ingeniero Martín Ochoa, quien es parte del proyecto de bancos de alimentos Diaconía. Él estará con nosotros conversando sobre un tema muy importante, ya que en estos días se celebra, mejor dicho, esta es la semana de lactancia materna y hay que impulsar, señores, las acciones para mejorar el tema alimentario en nuestra provincia, en nuestro país. Así que es importante comenzar dialogando con el ingeniero para conocer sobre esta iniciativa que busca fortalecer la nutrición materno-infantil, también la seguridad alimentaria y el desarrollo integral durante los

0: primeros 1000 días de vida. Un gusto saludarle. Quien le habla, Tanya Zambrano, bienvenido.
1: ¿Cómo está, Tanya? Muy buenos días. Aquí le saludamos del Banco de Alimentos Diaconía.
0: Importante iniciar consultándole sobre el proyecto. Entiendo de que se afirma de que el 95% de las mujeres atendidas no presentan anemia. ¿Sobre cuántas beneficiarias se obtuvo este resultado? ¿En qué periodo? ¿Mediante qué exámenes médicos fueron comprobados?
1: Por supuesto que sí. Te comento un poco. El proyecto Semillas abarca y nace del Banco de Alimentos Diaconía, que pertenece a la filial Comacriócesis de Guayaquil. Actualmente Diaconía buscaba una forma de poder evitar o disminuir la desnutrición crónica infantil. Entonces, desde ahí nació el proyecto Semillas, donde nosotros brindamos no solo seguridad alimentaria y nutritiva a la mamita y al entorno familiar, sino que también nosotros damos un tema de acompañamiento familiar y un tema de fortalecimiento comunitario. Desde el 2013 hasta el actual año, nosotros hemos podido trabajar con este tipo de mamitas para nosotros evidenciar cómo nosotros debemos gestionar adecuadamente la atención primordial en este público objetivo. En el 2023, nosotros hemos podido realizar un levantamiento, ¿verdad? Ya con un proceso ya estandarizado, en donde la mamita ingresa en su primer trimestre, a través de nosotros lo registramos bajo una ficha nutricional, ficha socioeconómica, nosotros realizamos hasta pruebas de hemoglobina, peso, talla, para ver cómo está la mamita cuando está embarazadita. La mamita continúa desarrollando su embarazo con total normalidad, dando un tema de seguimiento y monitoreo en temas de salud. Nosotros siempre lo hacemos de manera articulada. Recordemos que el Banco de Alimentos Diaconía es un ente articulador, lo que busca un tema de un sector multidiferenciador, que todas las organizaciones, ya sean públicas, privadas, de la sociedad civil, se unan a esta misión de poder disminuir los índices del DCI actualmente que padece Ecuador. Como te mencionaba, al momento más de 1000 mamitas han dado a luz sin temas, sin dificultades médicas, gracias a las diferentes alianzas estratégicas que nosotros actualmente hemos manejado hasta el día de hoy. ¿Cómo nosotros lo evidenciamos? A través de indicadores medibles, ¿verdad? Lo que no se mide no se puede verificar. Nosotros lo realizamos a través de diferentes nutricionistas y pediatras que analizan de manera muy puntual cada caso de cada una de las mamitas. Gracias a la seguridad alimentaria. ¿Mandé?
0: Aquí es importante preguntarte cuál es el presupuesto del proyecto. ¿Quién lo financia? ¿Cuánto se destina realmente en temas de alimentos y también en la parte administrativa, en los gastos administrativos?
1: Te comento. Actualmente, y gracias a Dios, la gestión del proyecto todo lo gestiona el Banco de Alimentos Diaconía, gracias a sus diferentes aportantes, que estamos hablando de la empresa pública que dona cada año a este proyecto, que justamente hemos visto indicadores totalmente exitosos, logrando superar las expectativas de la industria. Porque te comento, un niño que padece ahora de DCI, mañana no podrá ser un colaborador óptimo para las grandes industrias. Eso es lo que nosotros también le enseñamos a las empresas, a que inviertan en la nutrición de los primeros 1000 días. ¿Cuál es el presupuesto? Un presupuesto es muy variado. Cada mamita recibe una ayuda, no te puedo dar un valor aproximado. Cada mamita recibe un aporte en temas de alimentación, seguimiento, monitoreo, formación educativa, que está valorado en más de $500 mensuales por mamita, y actualmente nosotros hemos llevado más de 2000 mujeres beneficiadas del proyecto.
0: Y aquí también, en este sentido, estamos hablando de que son recursos individuales, pero ¿quién financia esto?
1: La empresa privada.
0: ¿Quiénes forman parte de la empresa privada?
1: La empresa privada es netamente la industria. La industria alimentaria, o en su gran mayoría, obviamente por temas de que nosotros son varios aportantes que no desean la fama. Nosotros ahorita no podemos decir los nombres, las marcas, pero siempre ellos son los que aportan con dinero, aportan con productos necesarios para una muy buena alimentación. Estamos hablando de proteína animal, que proteína es algo fundamental para una buena alimentación. Estamos hablando de supermercados, estamos hablando de distribuidores, y no solo de eso, sino también de empresas que brindan servicios logísticos que apoyan al proyecto Semillas.
0: Y aquí también consultarte, si estamos hablando con el tema de la parte privada, ¿cuál es la responsabilidad concreta que asume el Estado dentro del proyecto? O sea, ¿hay alguna opción que esté cubierta por el gobierno? ¿Hay, o solamente es un tema de organizaciones privadas por la ausencia gubernamental?
1: Recordemos que Diaconía nace a través de la cuna de la Iglesia Católica. Actualmente el proyecto Semillas no recibe fondos estatales, ¿verdad? Netamente lo financia la empresa privada. Nosotros justamente somos parte de la arquidiócesis. El tema del proyecto es un eje multisectorial que busca siempre la articulación entre diferentes sectores. El gobierno nos apoya bastante en lo que es el Ministerio de Salud Pública y el Ministerio de Desarrollo Humano para nosotros poder brindar ese acceso a bono de los primeros 1000 días, atenciones muy puntuales, el seguimiento y monitoreo, el cumplimiento de la libreta integral de salud a estas mamitas y sobre todo el tema de vacunación de estos niños al momento de nacer.
0: Y sobre esto, para estar más claros, ¿qué es diaconía? ¿Podrías hablarnos un poco de la organización como tal?
1: Por supuesto que sí. Diaconía es una organización sin fines de lucro, ¿verdad? Que nació bajo cuando era el actual era el arzobispo Monseñor Antonio Arregui en el año 2010. Diaconía tiene dos objetivos principales. Uno, busca brindar seguridad alimentaria a la población vulnerable. ¿Cómo lo hacemos? Con el segundo objetivo, que es rescatar alimentos de las diferentes industrias, y no solo de la industria, sino de cualquier punto de comercialización, distribución, cultivo de alimentos. Nosotros hacemos ese rescate, ¿para qué? Para disminuir los índices de desperdicio de alimentos que se generan cada día en el Ecuador. ¿Tú sabías que tan solo en una semana nosotros aquí a nivel Ecuador desperdiciamos alimentos aptos para el consumo humano a nivel de poder llenar 2 veces el estadio Atahualpa? Entonces, Diaconía busca ese rescate de ese producto que está apto para el consumo humano y nosotros, bajo un tema logístico, lo distribuimos a poblaciones vulnerables. ¿Cómo lo hacemos? Mediante instituciones legalmente constituidas que están adscritas a nuestra red de beneficiarios. Ellos son los que están generando este tipo de gestión oportuna operativa en los diferentes territorios. Actualmente Diaconía, gracias a la experiencia obtenida no solo durante el terremoto del 2016, durante la pandemia del 2020, nosotros no solamente llegamos a Guayaquil, actualmente estamos llegando a diferentes zonas o diferentes provincias del Ecuador. La única provincia que sí no llegamos es a la región insular, esperamos en un futuro llegar, pero nosotros hemos llegado hasta el oriente para poder brindar un tema de seguridad alimentaria. Eso sí, lo hacemos de manera articulada con diferentes actores que apoyan y que brindan alimentación oportuna.
0: ¿Y cómo hacen para detectar, por ejemplo, a un paciente que necesita la ayuda o una usuaria ¿cómo lo hacen?
1: Eso lo hacemos a través de las instituciones que se encuentran en el territorio. Ellas son las encargadas de captar a la población en base a sus necesidades. Y nosotros brindamos la alimentación en base a las cantidades oportunas y sobre el tema del requerimiento nutricional por la familia o por la persona que requiera el apoyo de Diaconía.
0: Es decir, ustedes trabajan articuladamente con gobiernos locales, porque son quienes están en territorios.
1: Estamos hablando no solo de gobiernos, los diferentes GAC, sino también estamos hablando de fundaciones o organizaciones de la propia sociedad civil. Recordemos que trabajando solos no lo vamos a lograr. Tenemos que trabajar de manera articulada, tanto la empresa pública, la empresa privada y las organizaciones civiles que nacen para poder apoyar y obviamente solventar alguna problemática que afronta una comunidad en concreto.
0: Y sobre esto también es indispensable consultarte, o sea, al momento, ¿cómo está la data? ¿Cuántos niños son parte del proyecto? ¿Cuántas mujeres? ¿Hay casos de niños que estén con anemia, bajo peso, desnutrición? O sea, ¿cuántos están logrando superar esto? ¿Cifras?
1: Por supuesto que sí, te comento. Durante este ciclo, ya terminando el mes de julio, te puedo mencionar que actualmente tenemos una base de más de 500 mujeres, de las cuales tenemos 505 niños, de los cuales en algunos casos son gemelos. Gracias a Dios y gracias a la gestión oportuna del Banco Alimentos con sus diferentes aliados de manera articulada y de un trabajo eficiente generado, hemos logrado que todos esos niños nazcan sin desnutrición crónica infantil, presentando un verdadero peso y talla en base a su edad, en base al nacimiento. Son niños que actualmente no pertenecen a esa data de que presenta esta problemática que nosotros ahorita estamos abarcando. Y estos niños ahorita, en conmemoración de la Semana de la Lactancia Materna, nosotros fortalecemos el tema educativo y sobre todo, acompañamos a estas mujeres a que conozcan que la lactancia materna es un alimento fundamental, sobre todo en los primeros 1000 días de estos niños. Es una leche totalmente que la necesitan, que el cuerpo lo requiere. Es un alimento primordial que les permite no solamente el tema de defensa, sino cómo desarrolla adecuadamente el niño durante estos primeros 1000 días. después de los 6 meses, cómo la leche materna pasa a ser, no pasa a ser desplazada, sino más bien sale a ser un acompañante con alimentación complementaria cuando el niño comienza a poder probar las primeras frutas, los primeros vegetales. Nosotros tenemos un grupo de nutricionistas que dan un seguimiento nutricional y entrevistas nutricionales a cada una de estas familias para que ellas puedan conocer en base a sus realidades. Uno dice, es que los nutricionistas normalmente nos mandan a hacer dieta. Eso es un total estigma. Los nutricionistas les ayudan a, sobre todo, a poderse alimentar adecuadamente con alimentos que ellos encuentran en las tiendas populares cerca de sus domicilios. Les ayudan hasta conocer qué alimentos deberían comprar en base a temporadas para nosotros poder no afectar el tema de la canasta básica. Entonces, es totalmente una articulación total. Al cierre de julio del 2026, hemos beneficiado a más de 500 mujeres. Gracias a Dios, ningún niño padece hoy día un tema de anemia. Todos presentan un buen tema de peso y talla en base a su edad. Nosotros como Diaconía tratamos de no solo brindar alimentación, sino que a través de nuestras alianzas y donantes que confían en nuestro trabajo social, hemos podido brindar también artículos de limpieza, aseo personal a estas familias. Tratamos de no solo beneficiar a la mamita y al bebé, sino que también al entorno familiar. Porque recordemos que un entorno familiar sano y saludable es primordial para poder nosotros fortalecer y proteger siempre a la familia.
0: Y también es importante, una vez que ya los niños superan su condición de salud, ya terminan el tema de anemia, ya ustedes ayudan, ¿cómo hacen para evaluar de que no es necesario seguirles dando la manutención alimentaria, sino que ellos cambian sus hábitos de vida?
1: Por supuesto que sí, es una muy buena pregunta. Nosotros durante el proyecto Semillas, tiene una duración de 2 años el proyecto. Nosotros a la mamita y a todo el entorno familiar tratamos de dar un tema de formación técnica y educativa. Tratamos de que ellos puedan conocer que son capaces de salir del nicho de la pobreza en base a su realidad y sobre todo sus temas en donde se encuentran radicados en el tema geográfico. Eso tiene un gran impacto en el proyecto. Nosotros les enseñamos un tema de generación de emprendimientos, damos oportunidades laborales a través de nuestras alianzas, de nuestros donantes. Nosotros lo formamos con diferentes entidades académicas en base a un perfil, ¿verdad?, que la propia industria lo necesita, y estas mamitas logran generar recursos económicos, y no solo las mamitas, los hermanos, los tíos, sus propias parejas permiten y comienzan a generar oportunidades que sobre todo apoya al entorno familiar. Ya cuando nosotros culminamos los 2 años, que serían los 24 meses del niño, las familias ya tienen un tema de un ahorro generado, ya tienen una plaza, ya están generando económicamente. No es que el día de mañana ya tienen toda la vida solucionada, no, pero ya pueden ser generadores de oportunidades, que la familia ya no presenta una necesidad de extrema pobreza, sino más bien un tema de crecimiento y desenvolvimiento económico.
0: Es decir, que existe la evidencia de que la mejoría se mantiene sin la asistencia de ustedes.
1: Por supuesto, pero eso sí, lo hacemos con un tema de formación, porque es un pilar fundamental del proyecto Semillas. Como dice nuestro actual cardenal, mientras yo te enseño a pescar, te apoyaré dando el pescado.
0: Ahora, ¿no trabajan de manera articulada con el Ministerio de Salud Pública y demás instituciones públicas dentro del proyecto, más allá de participar en ferias y conversatorios?
1: Por supuesto que sí, como le mencionaba. Todo el enfoque de Semillas siempre es un tema articulador. Todos tenemos que trabajar. Solos no vamos a poder disminuir los índices de nutrición crónica infantil en el Ecuador. El Ministerio de Salud Pública nos ayuda en temas de seguimiento y cumplimiento de la libreta integral de salud, especialmente cuando los niños nacen y necesitan el tema del esquema de vacunación. El Ministerio de Desarrollo Humano nos permite también ver ese cumplimiento y sobre todo que ciertas mamitas que sí están en extrema pobreza puedan ser beneficiarias del bono de los 1,000 días que actualmente ofrece el gobierno nacional.
0: ¿Quiénes pueden ser parte del proyecto? Y sobre todo entiendo de que ya este proyecto Semilla busca también sembrarse en otras partes del país. ¿Está incluida Manabí?
1: Muy pronto estaremos en la provincia de Manabí. Justamente esperamos llegar a Manta y a Puerto Viejo muy pronto. Actualmente, gracias a los grandes resultados que hemos tenido, vamos a finales de este mes de agosto, vamos a llegar a Quito y Cuenca para poder seguir beneficiado. Es un proyecto que ya ha sido evaluado en cada una de las zonas. Nosotros siempre, antes de implementar el proyecto, hacemos una pre-evaluación sobre las condiciones. Recordemos que no es lo mismo beneficiar a una mamita aquí a nivel de la ciudad de Guayaquil que a una ciudad de Manta, Puerto Viejo, Quito. Tienen realidades totalmente distintas, problemáticas y necesidades muy puntuales y diferenciadoras. Entonces nosotros tenemos que adaptar el proyecto y sobre todo buscar la articulación de los actores en territorio, ya sea con el sector privado, público o sobre todo la sociedad civil, que son vitales para la generación de estos tipos de indicadores.
0: ¿Cómo saber más del proyecto?
1: De proyectos semillosos. ¿Mande?
0: ¿Cómo saber más del proyecto? ¿Dónde se pueden encontrar? ¿Cómo ser parte del mismo si uno quiere colaborar?
1: Por supuesto que sí. Pueden visitar las redes sociales del Banco de Alimentos Diaconía en Instagram como BCO Alimentos GIE y ahí encontrarán toda la información respectiva. Justamente por el tema de la Semana de la Lactancia Materna, tenemos dos eventos primordiales. Mañana, 5 de agosto, tenemos una feria de servicios sociales donde diferentes instituciones, tanto aliadas al proyecto Semillas, van a brindar servicios sociales no solo a las mamitas y a los bebés, sino a todo el entorno familiar. Y el día viernes, 7 de agosto, en el Tecnológico Espíritu Santo, brindaremos unas conferencias y un conversatorio sobre actores primordiales que protegen la lactancia materna. Están cordialmente invitados y sobre todo a que se informen a través de las redes sociales oficiales del Banco de Alimentos Diaconía sobre estos diferentes trabajos. Y te comento un poco, Tania, no solo abarcamos este tipo de proyectos, sino que abarcamos proyectos con adultos mayores, con personas en situación de calle, abarcamos diferentes proyectos, eso sí, de manera articulada y sobre todo de la mano de la Arquidiócesis de Guayaquil. Por ejemplo, en Manta, te comento un poco, nosotros tenemos un banco aliado, que es el Banco Arquidiocesano de Alimentos de Puerto Viejo. Entonces nosotros estamos siempre fomentando estas iniciativas en diferentes territorios para que puedan, sobre todo, ayudar y puedan conocer la realidad de su población en sus diferentes comunidades para que podamos juntos evitar este tipo de problemáticas que afronta nuestro país actualmente.
0: Quiero agradecerte por acompañarnos en este espacio de diálogo. Muchísimas gracias por estar aquí en Visión a la Verdad.
1: Gracias a ti y muchísimas gracias. Tengan un excelente día.
0: Gracias. Son las 7:20. Vamos a una brevísima pausa y ya volvemos con más aquí en Visión a la Verdad.
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0: Son las 7 de la mañana con 25 minutos, 7 con 25 minutos. Mucha atención, señores, porque un experto en prevención del lavado de activos y una académica expusieron sus aportes al proyecto de la ley antimafia. Los planteamientos priorizaron el fortalecimiento de la coordinación interinstitucional y la cooperación internacional.
1: La Comisión de Seguridad Integral continuó el tratamiento del proyecto de ley antimafias, con la recepción de observaciones de especialistas en prevención de lavado de activos, derecho penal y academia. El especialista en prevención de lavado de activos, Wilson Martínez, destacó que la propuesta incorpora herramientas jurídicas que fortalecen la capacidad del Estado para enfrentar al crimen organizado, entre ellas la creación del delito autónomo de pertenencia a organizaciones criminales, nuevos tipos penales relacionados con el tráfico ilegal de hidrocarburos, el fortalecimiento de la persecución patrimonial y ajustes a la prisión preventiva.
2: Son mecanismos que se necesitaban dentro de la legislación ecuatoriana. Sin lugar a duda, son modificaciones al marco legislativo ecuatoriano que contribuyen a fortalecer las capacidades que tienen las autoridades, ponen a las autoridades en mejor capacidad de luchar contra el crimen organizado.
1: Señaló que el proyecto debe reforzar el componente institucional mediante la creación de una instancia permanente de coordinación entre las entidades encargadas de combatir el crimen organizado.
2: Grandes puntos débiles de la regulación ecuatoriana en esta materia es la falta de una instancia de coordinación interinstitucional. Es cierto que existen en Ecuador algunas instancias diseñadas para promover espacios de diálogo, de articulación entre las instituciones.
1: Por su parte, la docente de la Universidad Internacional del Ecuador, Alba Silva, sostuvo que la normativa debe incorporar un enfoque internacional que responda a la naturaleza transnacional del crimen organizado.
3: Además, el crimen organizado transnacional, como ya lo mencionaban, tiene estructuras que no son jerárquicas, ¿no? Por eso son fácilmente, los líderes, por ejemplo, pueden ser fácilmente reemplazables.
1: Las observaciones presentadas serán analizadas por la mesa legislativa como parte de la construcción del informe que será remitido al Pleno de la Asamblea Nacional para su primer debate, informó Melissa Machuca.
0: Y por otra parte, también mencionarles, señores, dentro de los temas de la Asamblea Nacional, de que para hoy, 4 de agosto, la Asamblea tiene el segundo debate de las reformas al Código del Ambiente en materia del cambio climático y también tiene el debate de las reformas al Código de la Niñez.
4: Para este martes, a partir de las 10 de la mañana, se desarrollará la sesión plenaria 113 que tiene en el orden del día el Himno Nacional de la República del Ecuador, conocer y resolver respecto del informe para segundo debate del proyecto de ley orgánica reformatoria al Código Orgánico del Ambiente. Conocer y resolver respecto del informe para segundo debate del proyecto de ley orgánica reformatoria al Código de la Niñez y Adolescencia en los libros primero, segundo y tercero. Respecto al segundo punto, dentro del orden del día, la Comisión de Biodiversidad aprobó el informe que, entre otros aspectos, aborda el fortalecimiento del marco jurídico para enfrentar los efectos del cambio climático. Incorpora además mecanismos de mitigación y adaptación en las políticas públicas. Busca armonizar la legislación ecuatoriana con la Convención Marco de las Naciones Unidas sobre el Cambio Climático. Entre los cambios relevantes, se redefine la institucionalidad para la gestión del cambio climático. Se fortalece el Comité Interinstitucional de Cambio Climático y se establecen responsabilidades específicas para los distintos niveles de gobierno. Mientras, el tercer punto dentro del orden del día será el tratamiento en segundo debate del proyecto de ley orgánica reformatoria al Código de la Niñez y Adolescencia en los libros primero, segundo y tercero, que fue tratado en la Comisión de Niñez. La iniciativa busca una actualización integral del Código para fortalecer la protección de los derechos de los niños, niñas y adolescentes. Entre los principales objetivos de la reforma constan actualizar el Código de la Niñez, fortalecer el principio del interés superior del niño en todas las decisiones administrativas y judiciales y garantizar una protección integral frente a la violencia, el abandono, la explotación y otras formas de vulneración de derechos, informó Mariela Logroño.
0: Son las 7 de la mañana con 29 minutos, 7 con 29 minutos, y antes de irnos a la siguiente pausa, mencionarles que las presuntas irregularidades en el municipio de Sixi, en la provincia de Suay, fueron analizadas en la Comisión de Gobiernos Autónomos de la Asamblea Nacional. La vicealcaldesa Jimena Cali presentó denuncias sobre la gestión municipal y los procesos de contratación y de ínfimas cuantías.
5: En el marco del proceso de fiscalización sobre los presuntos de incrementos injustificados en los patrimonios de autoridades seccionales, la Comisión de Gobiernos Autónomos Descentralizados recibió la comparecencia de Jimena Cali, vicealcaldesa del Cantón Siksik, provincia de La Suay. Durante su intervención, la funcionaria presentó información sobre los procesos de contratación ejecutados desde 2024 hasta la actualidad. Entre ellos mencionó proyectos como el plan de alcantarillado y otros contratos, detallando los montos destinados para su ejecución.
6: Ya de planta de tratamiento de aguas residuales del centro cantonal de Siksik con un monto de $4,070,000. Este proceso en dos ocasiones fue declarado desierto. Algo muy preocupante, es bastante dinero que se ha manejado dentro de este proceso, que aún no hemos tenido respuesta de la Contraloría General del Estado.
5: Asimismo, se refirió a los procesos de contratación por ínfima cuantía realizados entre julio de 2023 y julio de 2025, sobre los cuales expuso observaciones para que sean analizadas por la Mesa Legislativa.
6: Estos procesos han sido subidos más de 3 o 4 veces con el mismo proyecto a los mismos proveedores. Estamos pidiendo que se revisen estos procesos, porque es dinero del pueblo.
5: Cali señaló que la contratación por ínfima cuantía constituye un mecanismo previsto en la normativa. Sin embargo, enfatizó que toda erogación de recursos públicos debe contar con el debido respaldo técnico, administrativo y financiero que garantice la transparencia en el manejo de los fondos.
6: No estamos diciendo que utilizar las ínfimas cuantías sea ilegal. La modalidad existe y está contemplada dentro de la norma. Queremos que se revise el conjunto de adquisiciones.
5: Finalmente, indicó que desde el Cantón Siksik se han presentado denuncias relacionadas con presuntos casos de nepotismo, un supuesto incumplimiento de las funciones de fiscalización por parte del Consejo Cantonal y observaciones a las declaraciones patrimoniales juramentadas del alcalde. Con estos antecedentes, la comisión continuará el proceso de fiscalización al Gobierno Autónomo Descentralizado del Cantón para recabar la información y determinar las acciones correspondientes. Informó María Camila Zurita.
0: Son las 7 de la mañana con 32 minutos, 7 con 32 minutos, y le vamos a dar la bienvenida, en este caso al economista Osvaldo Burneo, quien nos acompaña en esta mañana porque hay muchos temas especialmente económicos y políticos que hay que analizar. Economista, muchísimas gracias por estar con nosotros una vez más aquí en Visión a la Verdad. Qué gusto poder saludarles. Hay una preocupación latente. Se viene todo el tema de las elecciones seccionales y hay muchos ciudadanos que están preocupados por la situación que enfrentan los municipios en el país.
7: Buenos días. Un gusto enorme poder estar aquí en su importante programa de esa queridísima provincia de Manabí. A ver, con respecto a la situación eleccionaria, todos sabemos, ya estamos próximos, y claro, a muchos ciudadanos que están participando en esta lid electoral, les preocupa lo que en este caso podría pasar con las nuevas administraciones. Y esto está circunscrito naturalmente a una ley que todos conocemos, que es la 7030, donde ajusta en forma significativa el asunto presupuestario y de manejo de cada una de estas entidades. Ese creo que es el punto fundamental de partida como para diferenciar a estas elecciones con respecto a las anteriores. Porque esta ley que salió allá por los años 2011... ahora se la está ejecutando de una forma drástica por parte del gobierno como para poder entregar recursos que tienen que ver directamente con el tema del presupuesto nacional, en base naturalmente a los ingresos corrientes que se tienen y en base también en este caso a los ingresos que corresponden al tema petrolero. Entonces, como han habido variaciones en ese aspecto, también, y se ha visto el mal manejo que ha ocurrido en la mayor parte de los municipios a nivel nacional, donde se ha irrespetado la norma administrativa como para exagerar el gasto corriente, tendrá que haber, y para mí que las nuevas administraciones se van a caracterizar en eso de hacer ajustes obligados para la reducción necesariamente de lo que tiene que ver a todo lo que es gasto inoficioso. Los municipios han tratado de abarcar la mayor cantidad de actividades que, si bien podrían en este caso hacerse cargo, pero a estas alturas del camino ya resulta una carga demasiado exagerada. Por ejemplo, se han hecho cargo en temas de salud, se han hecho cargo en temas de educación y temas de toda índole, descuidando la prioridad, que son los servicios básicos. Entonces, aquí hay que hacer, se puede decir, una situación de borra y va de nuevo, para que las administraciones se pongan en orden y de esa manera poder cumplir con todas las exigencias que la ciudadanía en general está pidiendo para los que van a ser elegidos autoridades de su ciudad, de su parroquia y de su provincia.
0: Economista, es decir, que la situación se agrava porque los municipios tratan de abarcar tantas cosas, pero la capacidad operativa no les permite. Y esto incluye que en algunos, como lo hemos visto en los últimos meses por las acciones del gobierno, estamos hablando de que hay una penetración del crimen organizado en ellos.
7: Totalmente de acuerdo. La cantidad que hay de participantes, tanto de nuevas personas como de partidos políticos, da lugar para que el país tenga una suerte de toda naturaleza. Entre esos, estas sorpresas de personas que luego son los administradores de nuestras ciudades, tomando en cuenta que sus antecedentes no necesariamente son los mejores. Mire usted, este momento se encuentran tras las rejas 6 alcaldes o exalcaldes de nuestro país. Pero eso es una parte pequeña en relación a otros casos adicionales que probablemente se van a ir agregando. Entonces, claro, porque si usted ve que el Código de la Democracia no exige y no pone condicionantes importantes para que los administradores de nuestros recursos públicos sean personas, en primer lugar, de un nivel de preparación importante, y que también no se les exija los antecedentes adecuados, obviamente que nos vamos a ver envueltos siempre con este tipo de sorpresas que perjudican los intereses naturalmente de la población. Municipios que manejan presupuestos importantes, dineros, y no solamente eso, sino que tienen un poder e influencia en muchos aspectos, lo cual ha dado lugar para que incluso hasta vengan actos de extorsión a ciertos ciudadanos que cumplen determinado tipo de actividades dentro de sus ciudades. Así que yo diría que en este caso las cosas se han desbordado y es necesario hacer un ajuste necesario de estas entidades que lamentablemente han estado a la bartola manejando los recursos municipales, que son los encargados en este caso de solventar todas las necesidades especialmente básicas que tienen las ciudades.
0: Economista, y con, ya que estamos hablando de esto que es parte y se hace tan familiar, usted en su libro sobre el Estado fallido, ¿podríamos decir que usted ya lo advirtió cuando escribió este libro? ¿Podríamos hablar de que lo que estamos viviendo ahora es una copia exacta de ese Estado fallido nacional que se manifiesta ahora con una captura del crimen organizado en las alcaldías y en las prefecturas del país?
7: Usted lo está señalando. Yo ese libro lo escribí allá por los años 2023, y claro, era justamente ya el resultado del desastre que el país estaba viviendo en el tema institucional y las actuaciones naturalmente de los políticos, justamente por esas malas posiciones de los partidos políticos que se integraron en este caso al concierto nacional. La ley de partidos con el famoso congresillo cambió radicalmente, y por eso es que actualmente tenemos una cantidad de partidos que están más allá de los 240, lo cual ha traído una confusión absoluta para el tema ideológico, dañándose los esquemas tradicionales que se tenían, que mal o bien funcionaban de acuerdo a una corriente y tendencia, tanto de centro, de derecha, de izquierda, o de centro derecha o de centro izquierda, lo cual por lo menos era mucho más fácil identificar el accionar y la programación en este caso aplicarse, el caso de ser elegidos. Pero actualmente, mire, solamente lo que tiene que ver a alianzas propuestas, hay 426 propuestas. ¿Eso qué demuestra? A debilidad absoluta en quienes, en los movimientos que están participando. Porque si usted también observa a nivel nacional, en unas provincias hay un cierto tipo de alianzas que se contraponen totalmente con lo que ocurre en otro tipo de provincias. Entonces, ¿a qué estamos jugando? Estamos jugando exclusivamente a que nos elijan, pero sin importarnos realmente lo que es el sentido serio de lo que es hacer una buena política. Entonces,
0: sí, continúe, le escucho.
7: Entonces, el problema radica en que yo creo que, a mi juicio muy personal, hay un engaño absoluto para los electores, quienes en este caso, por tratarse de ser una elección seccional, a mi juicio no queda más que preocuparse de elegir a las personas más conocidas y capaces, que por lo menos hayan tenido una trayectoria importante, que creo que son, van a ser los grandes ganadores, más allá de las líneas políticas que profese. En este caso, el ciudadano lo que quiere es tener un buen alcalde para que le solucione sus problemas de agua potable, de transporte, de vialidad, de servicios en general. Por tanto, no creo que arriesgue su voto para que cualquier persona que simplemente ciertos partidos o movimientos que tienen sus líderes nacionales que quieran imponer. Yo creo que esta elección obligatoriamente va a ser para quienes tengan méritos suficientes y ganar, claro, porcentajes que si bien no son trascendentes, pero con 25 ya se consolidarían como para lograr en este caso captar esas administraciones.
0: Y economista, aquí el riesgo que corre la democracia si se logra ganar o los candidatos que son partes de estos nexos delictivos participen libremente en las elecciones, ¿cuáles serían las consecuencias que enfrentaríamos?
7: Bueno, las consecuencias son terribles, porque cuando se elige mal, el tema está en que no solamente dejan haciendo un daño moral, sino que necesariamente un mal administrador, que lo único que va a hacer es daño, deja destruyendo la estructura en sí de estas entidades. Y reconstruir lo que es y volver, en este caso, a la normalidad, es muy difícil. Porque, por ejemplo, yo le doy un ejemplo. Si va un mal administrador, en este caso, por ejemplo, deja burocratizando o deja, en este caso, elevando los gastos y las deudas y los compromisos, hasta el extremo que el subsiguiente administrador lo deja atado de pies y manos como para que no pueda hacer absolutamente nada dentro de lo que sería una nueva administración. Aquí lo fácil es coger la mesa tendida, cosa que yo personalmente ya a estas alturas del camino ya no veo a ningún municipio que deja la mesa tendida. Entonces aquí el propósito de los nuevos administradores tiene que consistir en acatar la ley del 70-30, para que, por ejemplo, el gasto corriente en relación a la inversión tenga esa proporción. Y para eso se tienen que tomar ajustes, pero drásticos, pero total y absolutamente drásticos. Y eso va a ser probablemente muy doloroso dentro de lo que son las ciudades pequeñas, donde tienen gran participación muchos ciudadanos que dependen y viven de los salarios, en este caso municipales, pero también en beneficio sería ya, tomando los correctivos, de la ciudadanía que está ávida y necesitada de ser bien atendida.
0: Y yo quiero hacerle una pregunta bastante personal, porque usted ha criticado muchísimo el tema de las autonomías municipales, que se convierten prácticamente en un botín político. ¿Esto también forma parte de esa facilidad que tienen para la penetración del crimen organizado? Y aquí enlazar esta pregunta, ¿por qué la ciudadanía tiene una memoria tan corta? Actualmente en muchísimas alcaldías ya se nombran personas que terminaron un periodo, que terminaron no de la mejor manera, pero que ahora se están vendiendo como la solución del mismo.
7: Se habla de que aproximadamente 150 municipios han sido asolados por el crimen organizado. Hay informes técnicos de la Contraloría en determinadas provincias donde sobre el 50% de los alcaldes tienen, digamos, glosas y evidencias clarísimas de corrupción, o sea, respecto a sobreprecios y sobrepagos incorrectos. Eso es denuncia del Contralor de la Nación. Entonces, ¿qué nos está pasando? Si tenemos ya esa información, yo creo que ya frente a eso, simplemente tenemos que observar ya con mucha prolijidad lo que tiene que venirnos de aquí a futuro para ya no equivocarnos, o por lo menos corregir las falencias donde está ocurriendo todo este tipo de inconvenientes. Vea usted, algo que antes no había pasado, pero por lo menos estamos viendo actuar a un ministro del Interior que entra directamente, ya luego de análisis y de estudios previos, a las casas de estos maleantes que son alcaldes o exalcaldes. Y vea usted con las sorpresas que nos hemos encontrado. Son terribles. Entonces, si nosotros tenemos a las autoridades administrando nuestros recursos y que tienen estos problemas, bueno, el panorama se torna, en este caso, gris. Y por eso ahí lo que usted decía, el libro al que hace usted referencia, Crónica de un Estado Fallido, es porque se veía venir, sin duda, lo que está ocurriendo actualmente. Así que en eso hay mucho por trabajar, mucho por hacer. Y lo importante es, yo creo, hacer reformas de fondo en las leyes, tanto de partidos políticos, como también dentro de lo que son las participaciones de transparencia para los concursos públicos, donde también se están viendo barbaridades. Entonces, aquí hay que buscar mecanismos para que el ciudadano no tenga acceso, en este caso, a posibilidades de actos de corrupción, que son los que yo creo están menguando las fortalezas y las cantidades de dinero que sirven exclusivamente para otros propósitos, que son de atención justamente para las necesidades más acuciantes que tenemos los ecuatorianos.
0: Economista, si usted tuviera que dar, por ejemplo, un solo consejo al gobierno central, a la fiscalía sobre este tema de cara a las elecciones, ¿cuál sería? Y también preguntarle, usted mencionaba sobre la situación actual. ¿Estamos en un momento que se puede revertir o ya es demasiado tarde?
7: A ver, siempre hay que tener la esperanza, hay que vivir la esperanza. Caso contrario, creo que entonces estaríamos ya en una suerte de desgracia fatal para el futuro. Y no hay que ver así las cosas. Hay que ser siempre y transmitir positivismo. Yo siempre guardo esa posibilidad. Y habrá un momento en que reaccionemos. Porque Muchas veces los pueblos les ha tocado vivir momentos duros y tocar fondo. Vea ustedes, por ejemplo, si nos comparamos con con Perú, por ejemplo, ellos tocaron fondo. Ellos tuvieron una situación pero tremendamente durísima y se han logrado recuperar en buena parte. Si bien no hay muy buena estabilidad política, pero tienen una muy buena constitución, donde se garantiza la inversión y las condiciones económicas del Perú, por ejemplo, con respecto al tema financiero y de estabilidad de la moneda, es buena. Ese momento tiene de reserva monetaria internacional 100 mil millones de dólares, a diferencia nuestra que apenas llegamos a 12.500 millones. Y ellos estuvieron viviendo épocas de terrorismo, o sea, mucho más grave lo que nosotros estamos pasando en la actualidad. Lo mismo le ocurrió a Colombia. Y se han logrado de alguna manera recuperar en ese aspecto. Lo está viviendo Venezuela, lamentablemente, con políticas equivocadas. Pero parecería que ya está queriendo buscar un camino de solución también a sus inconvenientes. Nosotros, yo diría, no hemos llegado a esos niveles todavía de podredumbre absoluta. Siempre hay, yo creo, espacios para reaccionar. ¿O será que acaso necesitamos también llegar a esos extremos para poder cambiar de posiciones? Entonces, yo creería que hay que hacer conciencia a través de los medios de comunicación, participar para hacer entender a la ciudadanía que hay muchos errores que se han vivido, que han habido personajes que han hecho mucho daño realmente a nuestro país y que una vez que han hecho el daño, reconstruir el daño toma mucho tiempo. Eso no es un asunto de la noche a la mañana. Ahora, por ejemplo, mire, estamos nosotros viviendo, a ver, voy a usar una palabra coloquial, el chuchaqui, de lo que fue una administración pública muy regalona, donde se hacían obras, sí, pero habían obras de sobreprecio, había obras con endeudamiento, y todo eso lo venimos arrastrando y lo estamos viviendo actualmente. Este momento tenemos un déficit fiscal que lo venimos hemos heredado desde el año 2014. Desde ahí ese déficit no se ha podido arreglar. Este momento seguimos manteniendo el déficit. Estamos con 4 mil millones de dólares en déficit. ¿El déficit qué quiere decir? Que el gasto es mayor al ingreso. ¿Por qué el gasto es mayor al ingreso? Porque ya nos dejaron, ¿no?, estableciendo el gasto fijo, que es el tema burocrático, y los gastos complementarios a eso. Por eso el presupuesto nacional no puede, pese a que lo estructuramos, no se puede gastar en su totalidad, porque no hay los recursos. Entonces, el tema es técnico, claro, pero provocado por estos pésimos administraciones que lo único que nos han traído para los actuales administradores es que tengan que hacer esfuerzos enormes y que probablemente la ciudadanía en general no los entiende. Entonces dice, claro, aquí no se está solucionando este problema. Sí, es que todos esos problemas que nosotros exigimos requieren recursos. Y esos son justamente los inconvenientes por el déficit. A Dios gracias, tenemos nosotros una cosa que sí la heredamos en positivo, que es la dolarización. Entonces, por ejemplo, la clase media, la clase asalariada, no se ha sentido tan afectada como antes sí ocurría, gracias a que hay estabilidad en sus ingresos. Y eso es bueno, porque fortalecer a la clase media y la clase media baja es importante para que no haya convulsión social. Eso es lo que yo creo ha salvado al Ecuador. Pero en cambio, nosotros en este momento seguimos manteniendo inconvenientes que toman tiempo en solventarlos, porque hay que hacer inversiones para mantener, por ejemplo, ingresos, como es el tema petrolero, y abrirnos a otros campos que en este momento no los estamos aprovechando, como el asunto minero en la proporción que debería ser, porque nosotros condiciones naturales sí las tenemos. El asunto es que no tenemos las leyes que faciliten. Y también hay una carga demasiado pesada de la tramitología, que eso es lo que frena, paraliza la posibilidad para poder hacer inversiones en el tema minero, en el campo energético. Y nos falta naturalmente infraestructura para, por ejemplo, la transmisión energética. Y así una serie de elementos complementarios fundamentales que son la fortaleza para poder en este caso tener sustentabilidad dentro de lo que es el manejo en primer lugar de la economía, segundo lugar de ese aparataje estatal tan pesado que existe.
0: Economista, ¿no? Y aquí hay algo que yo en lo personal, muy en lo personal, alejada del tema del medio, me lamento mucho porque tuvimos como la oportunidad de cambiar, de hacer reformas con la última consulta popular que se hizo, pero lamentablemente ganó el no. Y ahí estaban estas propuestas de cambio que se necesitan desde la Constitución, en una Constitución que es una Constitución que da garantías a quienes cometen actos ilícitos. Finalmente, ¿usted considera de que la situación actual del Ecuador es un Estado fallido o se está mejorando? Y sobre las reformas que usted mencionaba, ¿cuáles serían esas reformas estructurales que se necesitan hacer urgente ahora?
7: Bueno, ahí la razón de hablar de un Estado fallido es cuando las instituciones no funcionan. Y vemos que muchas de ellas no han funcionado. Empezando, por ejemplo, por el tema de servicio de salud, es fallido porque no cumple, en este caso, la atención que todo el mundo exige. Hay falencias tremendas en ese aspecto. Entonces, si no logra salir de esos baches, es un sistema fallido el que se está justamente teniendo. Y así sucesivamente en una cantidad de áreas que definitivamente creo que estamos nosotros muy, muy en cuenta roja, o sea, donde hay que hacer definitivamente modificaciones, pero hay que partir, en este caso, en primer lugar, de concienciarnos y actuar con más seriedad, porque mira, usted puede aplicar cualquier buena política o tener una buena estructura también, pero si la gente no colabora y la gente sigue con esos actos de corrupción, no habrá plata, dinero que alcance. Las instituciones tienen que fortalecerse, sí, pero con posiciones éticas que nos garanticen en este caso el funcionamiento adecuado. Porque si todos los ciudadanos colaboramos, desde lo más pequeñito hasta lo más grande, el asunto obviamente se solucionaría, pero eso es lo que yo veo. Que la sociedad en general está con falencias y está hasta cierto punto putrefacta en cierto tipo de actuaciones, empezando por las cabezas que nos representan y los líderes que se ponen al frente de las instituciones. Entonces, ahí hay que hacer un trabajo, yo creo, de toda naturaleza, desde el campo educativo, y a la nueva juventud concienciarla para que también, en primer lugar, se prepare y sepan en qué consiste el manejo de la cosa pública, donde se sabe que el tema económico para distribuirlo y aprovechar en lo que tiene que ser servicio tiene que ser sagrado. Eso tiene que ser un tema muy, muy, muy ético, porque caso contrario, esto no lo para nadie. Y ahí vendrán las quejas permanentes como para no buscar soluciones y siempre vivir en esa circunstancia de queja, que es lo que yo siempre veo. Y también los políticos, que no se aprovechen siempre de que hay que atacar a los gobiernos que están de turno, porque así no vamos a salir nunca. Y hacer caso a los políticos de oposición que hacen oposición por oposición. Y miren, hay personajes que incluso se prestan para no poner...

0: como para tratar en este caso de desestabilizar políticamente. Eso también tampoco está bien, porque eso es atentar contra la democracia. Aquí lo más sagrado y lo que más tenemos que cuidar es la democracia. Y entonces, si vienen personas que tienen su credibilidad pública y hacen mención a, con sus criterios, de posiciones que lo único que hacen es desestabilizar y quitar los cimientos para que haya, en este caso, fortaleza, yo creo que no se está actuando con patriotismo, sino con un sentido politiquero que es el que justamente le hace daño al país. Pero si en cambio estas personas ponen a su servicio, ¿no?, o a disponibilidad sus conocimientos positivos, yo diría que eso sí fortalece y coadyuva para mejorar las condiciones actuales, tristes, durísimas, que sí tiene el país.
1: Economista, concuerdo mucho con usted. La situación a la cual nos enfrentamos día a día los ecuatorianos quizás nos llega a desesperar, pero también tenemos culpa de la misma, y es que los problemas que tenemos actualmente los ecuatorianos ha sido culpa de elegir mandatarios que tal vez nos convencieron de algo, pero que finalmente nos incumplieron. Y aquí hay un análisis tan profundo sobre este tema, sobre la situación actual que vive el país, pero necesitamos comenzar a cambiar la mentalidad y también nosotros, los ecuatorianos, asumir esa responsabilidad para mejorar nuestras condiciones de vida y seguir aportando. Si bien es cierto, estamos pasando por un tema de seguridad que nos golpea a todos, pero más allá de eso, no perder la esperanza y esa fuerza que nos motiva a seguir adelante como sociedad en general y retomar el tema de los valores. Actualmente no hay una buena política. Quien va o busca estar en un espacio de poder lo hace ya no con ese sentido de pertenencia colectiva, de que todo cambie, de que todo mejore, sino de ese beneficio egoísta personal que quieren o buscan enriquecerse. Y eso se ha perdido. En tiempos donde había buena política, veíamos a líderes que se convirtieron en gente que cambió la realidad de nuestro país. No quiero mencionar a un Eloy Alfaro, pero porque me voy muy atrás. Pero hay muchas cosas que actualmente los ecuatorianos hemos olvidado, y creo que la base de esa pérdida, de ese olvido, es que hemos olvidado los valores como sociedad, los valores en la familia.
0: Muy de acuerdo con usted. Eso es lo que yo mencionaba, que aquí hay una pérdida de valores, y eso naturalmente se da dentro de las familias o tal vez dentro del sistema educativo, que ha perdido el año en ese aspecto, porque tanto los hogares como quienes enseñan al estudiante a ser buenos ciudadanos, creo que no está alcanzando el propósito adecuado. Y ahí es cuando nos debilitamos. Ahí es cuando vemos que los resultados finales terminan siendo negativos. Entonces, aquí en este caso yo diría que usted no saca nada a elegir un gran presidente bien intencionado, pero si todo el cuerpo está con metástasis, o sea, podrido, y con muchas enfermedades por donde va y por donde ausculta, donde aplasta sale pus. O sea, sí, cierto es que el Ecuador no ha tenido necesariamente gente todo el tiempo de primer orden, pero por lo menos mire, cuando un Estado está estructurado con menos cantidad de personal burocrático, es más fácil hacer los controles. Pero si eso está saturado, desbordado, como sucede en la actualidad, entonces es muy difícil lograr los controles. Si usted va, por ejemplo, a diferentes instituciones, como SELEC, se va a encontrar barbaridades. Si usted va a Petroecuador, se va a encontrar barbaridades. Si va usted a telecomunicaciones y todas estas entidades que son parte del Estado, lo único que va a salir es decepcionado. Mire, por ejemplo, el caso del Seguro Social.

0: Cuando en el año 2007 habían 10.000 empleados y el señor Correa los dejó con 40.000 al Seguro Social. O sea, le dejó rompiendo la columna vertebral de un manejo técnico y se convirtió eso, de ahí salieron hasta partidos políticos. Avanza, por ejemplo, desde ahí, del Seguro Social, hasta lo hicieron una institución de campaña política, con recursos que les corresponde exclusivamente a sus afiliados. Pero vea, se han tergiversado con maldad o con ignorancia. Entonces, aquí hay muchos factores que juegan cuando no tomamos conciencia, y todo lo que se ha hecho con respecto a la estructuración lo dañamos. Todas estas instituciones que son fundamentales para que funcione el país, las hemos vuelto deficientes. Y por eso es que no funcionan las estructuras, y por ejemplo el tema vial, el tema de salud y el tema de educación. Porque es obvio, estas instituciones son deficientes en su interior. Y entonces, con mayor razón, son deficientes en sus atenciones tan requeridas y demandadas por la población. Tenemos, fíjense, hospitales, pero son tan deficientes que tienen que depender de instituciones privadas para poder atender a sus pacientes. Entonces, en este momento la deuda, por ejemplo, la deuda que tienen las entidades públicas es altísima para las entidades privadas. Y yo le doy un ejemplo, a pesar de que Solca también es una entidad de recursos públicos, pero en cambio está administrada por personas particulares, con un sistema de servicio social muy interesante, porque es una figura que ha funcionado bastante bien en el país. El Seguro Social, vaya a ver cuánto le está debiendo, porque la capacidad que tiene de atender el Seguro Social a sus pacientes en ciertas áreas es nula. Entonces tiene que acudir a otros entes para que en este caso le den haciendo lo que ellos no pueden hacer. Y por lo general, créamelo, no pueden hacer casi nada, porque sus equipos están dañados y sus especialistas no son los adecuados en este caso para que atiendan las demandas que tienen sus asegurados. Vea, hay una cantidad de elementos, y ya nos ponemos nosotros a desmenuzar, que no terminaríamos como para saber ¿dónde nomás están las falencias? La falencia está por todo lado. Por eso es que este proceso de reestructuración y de arreglar las cosas tiene que ser, yo diría, de una revolución, pero positiva. O sea, en el sentido de que, en primer lugar, cambiar de mentalidad, de educación, y no solamente tener líderes buenos, sino también hacer conciencia en la ciudadanía para saber que las reglas del juego este momento no están funcionando, y el sistema en ese aspecto ha fracasado rotundamente, porque los mismos ecuatorianos nos hemos encargado no de arreglar, sino de complicar las cosas.
1: Economista, yo quiero agradecerle. Siempre esté tan sabio en nuestro espacio. Muchísimas gracias por acompañarnos.
0: A sus órdenes, y para mí un gusto enorme de participar en este medio de comunicación de una provincia tan querida como el Manabí. Un fuerte abrazo.
1: Muchísimas gracias. Un abrazo también para usted. Ahí escuchábamos al economista Osvaldo Burneo. Todos los comentarios, extractos de este espacio de diálogo lo vamos a publicar en nuestras redes sociales. Con esto hemos llegado ya a la parte final de nuestro espacio de Visión a la Verdad y de Visión Informativa. Sigan con nosotros porque viene Visión al Deporte.
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0: Muy, pero muy buenos días, oyentes y televidentes de Radio Visión Manabí. Sean bienvenidos a una nueva emisión de Visión al Deporte para llevarles a ustedes todas las novedades en el ámbito local, en el ámbito internacional. Sí, claro que sí, sean bienvenidos. Vamos a estar hablando un poco de lo que ha sido el campeonato ecuatoriano de fútbol, también con muchísimas novedades. Saber que ayer el Delfín Sporting Club fue víctima de un abuso por parte de la autoridad, y también que Ener Valencia le habría dicho que no a Emelec, sino que tendría que volver a buscar un equipo en el exterior. Pero todo eso hoy lo vamos a estar ampliando aquí con nuestro buen amigo Carlitos, el domador Mera. Carlitos, ¿cómo estás? Muy buenos días. ¿Cómo te trata la vida? ¿Cómo te trata la capira?
1: Muy buenos días, querido Adrián Gavilanes. Buenos días. Quisiera decir que feliz y contento, pero no, porque hay que ser francos, hay que ser reales y decir lo que ocurrió, lo que pasó ayer, lamentable, sin precedentes, no tiene justificativo lo que ocurrió con los jugadores del Delfín Sporting Club después del partido. Y a lo que yo voy y lo que yo quiero traer a toda nuestra audiencia, que extiendo mi saludo fraterno, disculparán tan directo, tan tajante, pero ¿por qué no se mide con la misma vara? Es primera vez que un cuerpo técnico, que jugadores reclaman a los árbitros. Es primera vez. No, damas y caballeros, me atrevería a decir que en la mayoría de partidos ocurre esto. ¿Por qué cuando Barcelona reclama? ¿Por qué cuando Emelec reclama? ¿Por qué cuando Liga de Quito reclama no pasa esto? Y créanme, queda hasta peor. Es hasta peor la intimidación. ¿Pero qué? Es Delfín Sporting Club que va a Casa Blanca, al estadio Rodrigo Paz Delgado, y se le repele con gas pimienta. ¿De qué estamos hablando entonces?
0: Carlos,
1: ¿de qué estamos hablando?
0: Estuve esperando yo hasta las 11 de la noche, 11 y media, a ver si Miguel Ángel Lor, presidente de la Liga Pro, lanza un comunicado en la red social X. Estuve ansioso esperando a ver si lo llegaba a hacer. Porque, por ejemplo, él, cuando son cosas de Barcelona, cuando son cosas de Melec, cuando son cosas hasta mismo de Independiente del Valle, de Liga, él tuitea. Por ejemplo, alguien, un periodista que se llama Brian Díaz Sport, puso la captura donde justamente pasa lo de César Farías, lo que le reclama a la cámara. Y él se tomó el tiempo de decir, hay algunas cosas que vale aclarar, en todos los países del mundo, en todas las ligas mundiales, torneos se registran en estos momentos. O sea que justificó de cierta manera el accionar de Farías, pero dijo que había que poner un poco más lejos la cámara. Yo esperé hasta las 11 y media de la noche, 12 capaz, para ver si el presidente de la Liga Pro nos decía algo. Y usted lo decía bien, hay que medir con la misma vara lo que le hicieron ayer al Delfín Sporting Club. Si hubiese sido Emelec, si hubiese sido Barcelona, hoy todos los medios estuvieran hablando de eso.
1: Coincido, Adrián, es lamentable. Y sabes que me pasó similar. Yo hoy al despertar volví a revisar y me metí a la cuenta de Miguel Ángel Lor en su red social de X, y nada, su último posteo fue hace 2 días, me parece. No había absolutamente nada.
0: ¿Cuándo fue el tema de Barcelona?
1: Sí, referente a Barcelona había sido su último pronunciamiento oficial en sus redes sociales. Y no puede pasar esto, no puede pasar. También me disgusta muchísimo el argumento de los hinchas de Liga de Quito, que bueno, no quiero llamarles que esos son hinchas, porque son anti-hinchas, porque hacen quedar mal al pensamiento y a la institucionalidad de un club como lo es Liga de Quito, que sabemos que ellos no son culpables, porque aquí fue directo entre los jugadores, el plantel y los agentes de seguridad, que no tiene razón de ser, Adrián. ¿Por qué? ¿Por qué te digo esto? Porque a la final están los videos, se ve, y te pregunto a ti, ¿es algo que no haya hecho cualquier equipo de la Liga Ecuatoriana antes?
0: Carlos,
1: ¿es
0: algo que hay partidos de fútbol aquí en la Liga Pro que se han hasta empujado los futbolistas? Se han hasta empujado. Aquí no pasó eso. Aquí, literal, lo único que estaban reclamando. Ahí podemos hablar. A ver si le bajamos un poco el volumen para poder revisar. Y ahí observamos. Muchísimas gracias a nuestro buen amigo Oscar Plaza. Mire, ahí está el Pechón Lona hablando. Y de la nada aparece un policía en la parte de atrás y le lanza directamente a Juan Carlos el Pechón León. dicen que realmente el que le echaron fue a Perizziolo. Y que es parte de ese de Perizziolo le llega a caer a Juan Carlos el Pechón León. Pero es lamentable, Carlos. Mire, ahí podemos observar. Está claramente, está toda tapada. Juan Carlos León va, le quiere reclamar algo al árbitro y le lanza gas pimienta al director técnico del Delfín Sporting Club. Es insólito.
1: Y si lo vemos como hasta en las figuras legales, dentro del marco de la ley, por el amor de Dios, estás agrediendo a un jugador que viene a prestar sus servicios, que es extranjero, pero viene en calidad de trabajador, que es lo que es un futbolista profesional, presta sus servicios con un contrato, viene a un país que no es el suyo, estrictamente a jugar, y esto es parte de, es el post partido. Y tú lo dices bien, hemos visto cómo se empujan entre jugadores y con los mismos árbitros. Mira, y yo tengo muy presente aquel partido entre el Manta Fútbol Club y Liga de Quito. ¿Recuerdas cuando Alexander Díaz Domínguez le dice, igual van a descender?
0: Sí, sí.
1: ¿Te acuerdas de ese partido?
0: Sí, claro, hoy.
1: Sí, estaba ahí, yo lo tengo muy presente. El cuerpo arbitral, protegido por estos custodios de la Policía Nacional, y entre ellos se empujaban, estaban los jugadores de Liga, los jugadores del Manta, y yo no vi que usaran gas pimienta, yo no lo vi.
0: Así es.
1: Es terrible, creo yo
0: terrible,
1: que
0: es lamento, muchos lamentos, miren, ya los hinchas están comentando, dice Kazumi Guerrero, dice hola, buenos días, Yandri Espinosa dice, en los futbolísticos nos quedan 9 partidos de local como los del hexagonal, hay que ganarlos y chao, fuera de los policías y todo, no podemos aguantar un partido más de Over Medina, tras partido, errores, no podemos definir 1-3 contra 2, grande eras, ninguno de esos equipos con los que están en el hexagonal es más que nosotros. Yandri Espinosa dice, ahora en lo otro, estos señores de uniforme siempre se hacen los machitos contra cualquier ciudadano, pero póngalos a trabajar de verdad, contra delincuentes son simplemente un chiste, se hacen de la vista gorda, nos dice los comentarios aquí en la transmisión. Dice Kazumi Guerrero, pero ¿qué se puede esperar? Utilizan el gas pimienta cuando les conviene. Aquí la vez que tumbaron la puerta los de Barcelona, hasta se tuvo que exigir que lo utilizaran porque supuestamente no estaba en protocolo, y esto sí fue vandalismo, lo quise un poco llamado de hinchas. También nuestra buena amiga Adrián, ese señor nunca va a hacer nada por los equipos humildes y sencillos, hubiera sido uno llamado grande, ahí sí. Y Andrés Espinosa dice, Miguel Ángel Lord solo sirve para andar tuiteando cuando le conviene y esperando su fin de mes para cobrar su dinero, porque de ahí no le interesa cómo los equipos caen a pedazos todos, absolutamente todos, 2 o 3 excepciones. Sea el jugador que sea y del cuerpo técnico no eran maneras de agredir, ¿por qué a él? Porque ni los jugadores ni el cuerpo técnico lo estaban agrediendo o que enseñan en videos donde estaban agrediendo. ¿Cuántos golpes recibieron para que digan por los golpes reaccionaron así? Y mire, ahí podemos observar justamente la imagen donde el centro delantero de Liga de Quito, el brasileño, sale y se lo lleva al Pechón León. Es insólito lo que pasó ayer.
1: Sí, mira, y qué bien por Daverson. Porque dentro de todo lo que se habla de él, es un jugador con muchísima experiencia y con madurez futbolística. Y mira ese gesto, porque él está reconociendo que hubo una agresión por parte de la fuerza de la ley. A él a lo que voy. Es que, imagínate cómo reacciona Daverson, que viene de un fútbol como el Brasileirão, tan intenso, de jugar en clubes como Flamengo, y ver ese tipo de cosas, ¿no? ¿Qué imagen se lleva? ¿Qué imagen se lleva Perizziolo? Toda la familia de Franco Perizziolo.
0: Claro.
1: Allá en la Argentina, ¿qué van a decir? Que acá el fútbol ecuatoriano es de una salvajada. Es que no. Por eso yo voy. Y el silencio institucional que hace Liga Pro no está bien. El silencio institucional no siempre funciona en todos los casos. En este de aquí no. Me parece que si tú callas, otorgas, y está prácticamente aceptando o respaldando este tipo de actos. Mira, es como lo que pasó la temporada pasada en un partido del Alejandro Serrano Aguilar, que fue un hincha del Deportivo Cuenca, si no estoy malo, de Liga de Quito, que por controlarlos, no fue gas pimienta, sino que fueron balas de salva y terminó perdiendo la vista a uno de ellos.
0: Sí.
1: ¿Quién responde por él? ¿Quién le responde a ese hincha que hoy tiene una vista menos y no puede trabajar de buena manera? ¿Ah? ¿quién responde por él? Ahí sí, todos hacen lo loco, aquí no ha pasado nada y seguimos. No, hay que marcar precedentes. Hay que marcar precedentes. Eso no puede pasar.
0: Yandri Espinosa dice, ¿sí vieron cómo quedó Periziolo? Sí, ya vamos a ubicar justamente la imagen. Ya dice, ya esto es preocupante. Volver a hacer y sentir presión, esto pasó. Y les apuesto que ningún dirigente va a hacer nada. Y sí, no solamente los dirigentes de la Liga Pro, sino que también los dirigentes del Delfín Sporting Club deberían tomar cartas en el asunto, mandar un comunicado, llevar este caso al control disciplinario de la Liga Pro, Carlos. Y ahí está, podemos observar, así quedó nuestro jugador, Franco Periziolo, Liga Pro y Federación Ecuatoriana de Fútbol, fue la imagen. Pero ¿qué tal si escuchamos qué fue lo que dijo Juan Carlos el Pechón León en rueda de prensa? Porque dijo que prácticamente lo habían saboteado el partido. Y es que recordemos, Carlitos Delgado Mera, más allá de cómo fue el trayecto de todo el partido, Delfín iba ganando hasta el minuto 89. Hasta el minuto 88 el Delfín estaba ganando. Después le hacen el empate, pero había adicionado, me parece que eran 6 minutos. Se terminó jugando más 99. Me parece que se jugó, o casi llegaron hasta los 100, porque el gol fue el 99. Vamos a escuchar justamente qué fue lo que dijo el Pechón León en rueda de prensa.
2: Obviamente que no tuvo respuesta. La respuesta de él es sacar la tarjeta roja. ¿Qué argumentos que tiene? No tiene ni argumentos siquiera. Entonces, ahí se suscitaron pequeños altercados y obviamente la fuerza pública comenzó a lanzar gas sin haber necesidad de haberlo hecho. Ojo con eso. Sin haber necesidad de haberlo hecho. Lo hicieron y obviamente impactados dos jugadores y mi persona, ¿no? Porque directamente fue a la vista. Pero bueno, eso es lo de menos. En realidad yo me siento perjudicado la noche de hoy. Sí me siento despojado, porque creo que no mediar por la actuación del árbitro, por lo menos teníamos que haber llegado a un punto de acá.
0: Ahí escuchábamos las declaraciones de Juan Carlos el Pechón León, Carlos, cuando justamente estamos observando la parte donde le lanzan el gas pimienta y cae en su cara. Carlos, también Periziolo va a tomar acciones legales, ¿no? Él, después del partido, los medios de comunicación que estaban ahí en la capital de la República y trataron de buscar declaraciones. Y vamos a ubicar qué fue lo que dijo Franco Periziolo. Él al inicio dice obviamente una mala palabra, vamos a adelantar un poquitito, y después de eso va a decir, quédense tranquilos porque voy a meterle juicio a estos policías. Bueno, vamos a ver, escuchemos qué fue lo que dijo Franco Periziolo. Fuerte reclamo, Periziolo llevará el caso a la justicia. Ahí sí, escuchemos qué fue lo que dijo Franco Periziolo. Vuelvo y lo reitero. Llevará el caso a la justicia.
3: Me tira esto en la cara. Mírenme la cara como la tengo. No saben cómo me arde la boca.
4: ¿Puedes contar un poquito?
3: Es tranquilo que le voy a hacer juicio a su policía.
0: ¡Cali! Fuerte y claro. Quédense tranquilos que vamos a hacerle juicio a estos policías. A ver si podemos ubicar nuevamente donde él dice, mírenme la cara cómo quedó. Me arde toda la boca, dice Franco Periziolo. Así que, escuchemos.
3: Estamos reclamándole al árbitro y viene el policía y me tira esto en la cara. Mírenme la cara como la tengo. No saben cómo me arde la boca.
4: ¿Puedes contar un poquito?
3: Es tranquilo que le voy a hacer juicio a su policía.
0: ¡Cali! Quédense tranquilos que voy a llevar a juicio a los policías, dijo justamente Franco Periziolo. Saludamos a todas las personas que nos están sintonizando. Dice Yandri Espinosa, amigos, averigüen quién es Tomás en Delfín y ya debemos empezar a hacer bulla como en enero. Al equipo lo debemos salvar los mantenses. Se lo ha puesto que sí, que el equipo haga la denuncia de la federación, no la tomarán en cuenta porque es un equipo sencillo. Donde hubiera dinero, ahí sí. Saludos para todas las personas. Carlitos, el Gallo Meri. Por acá también hay alguien que lo quiere saludar.
5: Hola, Gallito, buen día.
1: Buenos días, don Alberto El Quito Herrera, el hombre del pasillo. Don Alberto El Quito Herrera, ¿cuál es su opinión sobre lo que pasó ayer después del partido de los policías que lanzaron gas pimienta a los jugadores del Delfín?
6: Qué pena, Gallito, lo que le pasa al Delfín, ¿ah?
0: Un hombre de pocas palabras, don Alberto, el Quito Herrera. Un hombre de pocas palabras. Pero bueno, Carlitos El Gallo Mera, una pena lo que está pasando en el Delfín Sporting Club. Esperemos que pueda justamente arreglar esta situación. Saludos para todas las personas que nos están sintonizando, don Yandri Espinoso, Alberto González, Kazumi Guerrero, también a todas las personas como Juan Pablo Señor, que ya también reporta sintonía, dijo que iba a estar viendo el programa para ver qué decían de Juan Carlos el Pechón León. Son 8 de la mañana con 31 minutos, hemos llegado a la parte final de la programación. Carlitos, el domador, mira.
1: Y se ha pasado volando el programa y creo que ameritaba dedicar esta edición, esta hora, media hora, al Delfín Sporting Club por lo lamentable que ha ocurrido. Espero que no quede aquí en impunidad y se haya un pronunciamiento oficial por parte de Liga Pro, de su máximo representante, Miguel Ángel Lor, y nosotros estaremos listos para llevarle a ustedes toda la información. A nuestra audiencia, muchas pero muchas gracias. Saludo especial para el licenciado Roberto Reyes, para nuestra directora, la magíster Tanji Zambrano, para don Oscar Smile Plaza en los controles, y querido oyente, recuerde que con ustedes todo, sin ustedes nada.
0: Carlito, ¿sabe que Juan Pablo Cedeño está sudando frío? ¿Sabe por qué?
1: ¿Por qué?
0: Porque él es hincha de Boca Juniors y está preocupado que Ener Valencia va a ser su carta de gol en esta temporada. Está que no quiere que llegue. Yo le digo que prepare garganta para que grite esos goles con alma, vida y corazón. Saludos para Juan Pablo Cedeño, que también reporta sintonía. El equipo periodístico de Radio Visión Manabí, Carlos El Gallo Mera, quien les habla, Adrián Gavilanes, junto a Oscar Plaza en controles, bajo la coordinación logística de la magíster Tanji Zambrano, el licenciado Roberto Reyes y don Alberto El Quito Herrera. Nosotros nos despedimos, nos vemos a las 3 horas con muchísimas más información. Estén atentos a nuestras redes sociales. A las 9 de la mañana viene Radicalmente. Chao, chao.
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0: 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Martes, es martes y el cuerpo lo sabe. Es martes de programa. Yo definitivamente... el otro día leía un artículo que decía que en el presente, no sé si lo has sentido, bueno, yo sí lo siento constantemente, y es que como que el tiempo fuera más rápido, y supuestamente es que ya el tiempo no está durando 24 horas, sino 16 horas, esto, entre comillas, teorías de conspiración o no, no tengo la menor idea, pero a mí me gusta creer en todo lo que la gente no cree, y no me gusta creer en muchas cosas que la gente cree. Entonces, hoy día, justamente el episodio es qué cosas te hubiese gustado, qué cosas sabes hoy día que te hubiesen gustado saber hace 10 años, por poner un ejemplo. Yo tengo un montón de cosas, entre estas, si eres una persona muy curiosa, al igual que yo, pues teorías de conspiración, entre comillas, debe de ser un tema que pues también te apasione. Muchas de las cosas que supuestamente eran mentira, resulta que en el presente han sido más verdad de lo que nosotros siquiera creemos. Y hay una serie de historias fantásticas, pero antes de entrar a alguna anécdota de historias fantásticas, es que todos en el presente reconocemos que nos hubiese gustado saber una, dos, tres cosas que nos hubiesen servido un montón hace 10 años. Es decir, hace 10 años yo tenía 28 años. ¿Cuántos años tendrías tú hace 10 años? Entonces, hace 10 años, por ejemplo, yo me hubiese encantado haber entendido que este tema de las tendencias de moda no eran tan importantes. Lo más importante es realmente reconocer quién eres tú para definir un estilo propio y con eso pues darle rienda suelta a tu creatividad y pues crear tus propios outfits o cosas así. Porque esto igual se traduce a diferentes cosas, no solamente es como la estética de la vestimenta, sino también en cómo te comportas, cómo te proyectas, y eso también nos ayuda a crear una versión pues más, ¿qué se puede decir? Más eficiente, más propia, ¿ya? Porque esto de la marca personal, si bien es cierto, es muy interesante, pero tienes que tener clarísimo quién eres tú y qué es lo que quieres proyectar. Porque consciente o inconscientemente, todos los días estamos proyectando. Todos los días estamos proyectando una versión de nosotros. Puede ser que no sea la más, en algunos momentos puede ser la más educada, en otros no tanto, en una de las más amigables, en las otras no tanto. Pero el punto es que hay que ser conscientes de que tenemos muchas versiones en nosotros mismos, pero ¿qué es lo que queremos mostrar? Ya. Se habla de una sinceridad absoluta y la verdad es que no somos 100% sinceros. O sea, si fuéramos 100% sinceros, Dios mío santo, pues no saldríamos de nuestras casas o simplemente ya hubiésemos borrado el 60% de nuestros contactos de teléfono. Entonces, y bloqueado un montón de personas en nuestras redes sociales. Entonces, este tema de la sinceridad, lo políticamente correcto, o sea, las personas que más se atacan con esto son las personas que más secretos guardan. Entonces, hace 10 años esto me hubiese causado un impacto, ya sabes, porque estás todavía en el tema del pertenecer. Bueno, yo hace 10 años todavía estaba en el tema del pertenecer, este que tienes que seguir las tendencias, tienes que ir a los lugares, tienes que tener X cantidad de amigos, tienes que haber cumplido parte del checklist de vida que nadie más inteligente que tú y yo se inventó. Y eso te empieza a abrumar y lo que es peor, o sea, te empiezas a perder y a entender ¿Qué carajo pues quieres en la vida? Y o sea, y no es que es una cosa que aprendemos de la noche a la mañana y luego decimos esto sí, esto no. O sea, no, igual nos cuesta. De hecho, ahora en la mañanita cuando me estaba listando y todo, estaba escuchando, yo amo escuchar podcast porque mira, Si tú tienes un podcast, ¿qué tienes que hacer? Consumir más podcasts para mejorar tu calidad del podcast, para ampliar tu visión dentro de esto. Si lo tuyo es crear contenido, ¿qué tienes que hacer? Consumir contenido para saber cuáles son las tendencias o qué puedes implementar y qué no en tu forma de expresarte. Si lo tuyo es, digamos, ser un abogado o una abogada, ok, ¿qué tienes que hacer? Pues investigar qué están haciendo los abogados que más están sobresaliendo para tú empezarlo a implementar. Entonces, todas las cosas que nosotros hacemos en nuestro día a día que realmente nos generan satisfacción, tenemos que consumir más de eso para entender qué onda, porque ellos tienen un contenido que engancha, porque yo no, y así sucesivamente con cualquier cosa que tú quieras aplicar en la vida. Entonces, estaba escuchando un astrólogo y él hablaba sobre este tránsito del eclipse que hay este mes de agosto, aunque todos los meses está pasando algo en el cielo. Y la verdad es que me llamó mucho la atención porque no sé si tú lo has estado sintiendo, pero yo sí me estaba sintiendo un poco así, sobre todo el fin de semana. Estamos en una transición, dice, es la muerte de tu versión actual para entrar a una versión mucho más elevada, por decirlo así. Cuando se habla de versiones elevadas, no es que vamos a trascender al otro plano, no, o sea, simplemente es que hay algo dentro de ti que tú sabes que ya no conecta con este presente. Por ejemplo, si tú eres una persona que consume mucha chatarra, te has dado cuenta que sabes que eso te hace daño, pero ya conscientemente te estás sintiendo un poco triste cuando haces esas cosas, ¿ya? Eso es un buen indicador, lo que pasa es que no lo comunicamos porque lo normalizamos. Normalizamos el dolor. Entonces, él decía, hay que dejar morir ciertas cosas para poder llegar a otro nivel. Por ejemplo, si tú estás pensando en ser un nuevo runner o una nueva persona de estas que andan en bicicleta, sabes que tienes que cambiar hábitos para poder rendir, para poder ser el próximo Richard Carapaz, yo qué sé. Bueno, es lo que se me viene ahorita a la cabeza con ciclistas, no sigo mucho la racha esta. Entonces, pero sabes que tienes que hacer un pequeño cambio para poder llegar a ese punto. Entonces, este astrólogo, me gustó mucho esa parte porque nos invitaba a hacer una evaluación. Por eso pensé que era muy interesante colocar el tema del día de hoy. Es qué cosas sabes hoy día que te hubiese gustado saber hace 10 años. Sin embargo, siento yo, y es algo que utilizo constantemente, es que si supiéramos todo, ¿qué sentido tendría la vida? Porque la vida es eso, es una construcción de eventos, es una sumatoria de experiencias, porque nada es malo ni nada es bueno a la final, si te pones a analizar. Por ejemplo, ¿qué te puedo decir? Yo voy a utilizar mi ejemplo del hablar, que siempre se me satanizó porque hablo demasiado. Y luego veía el otro día un trend que estaba en las redes sociales que lo hacían de diferentes formas. Y era, si hablas mucho, entonces crea un podcast. Si eres si eres como muy curiosa, entonces dedícate a la investigación. Bueno, una cosa así de cómo las supuestas debilidades se transforman en fortalezas, y eso también lo conversamos el día jueves con Ani cuando hablamos sobre diseño humano, que es básicamente, hace 10 años yo no conocía esa herramienta, por eso todavía me juzgaba porque le perdía la atención a ciertas cosas. Entonces, hoy en este presente, si bien es cierto, este tema del pertenecer me hubiese encantado haberlo pues entendido hace 10 años, me hubiese ayudado un montón, o tal vez no. No tengo la menor idea. Me hubiese gustado también entender que no tenía que apurarme a nada, entonces hubiese escogido mejor a esos novios que tuve en esa etapa, porque no era necesario tener una persona ahí para ser feliz, ¿ya? Entender también que la educación es muy importante, pero no tuve que haberme tal vez inscrito en la carrera que estuve, o tal vez sí hubiese podido cambiar de profesión porque no pasaba nada, o sea, simplemente seguía aprendiendo cosas y tal vez hubiese encontrado más rápido mi propósito, o no lo sé. Pero ahorita, o sea, pienso eso y digo, es verdad. Tal vez hace 10 años me hubiese encantado haber entendido que la leche pues no tiene ningún propósito en mi vida, entonces como que estaba bueno si la tomaba o no. que el azúcar es importantísimo bajarlo, porque el azúcar no solamente que nos lleva a padecer un montón de cosas, sino que también te envejece. Ojo con eso. Y que el café sin azúcar, pues es como un cántico de ángeles en mi cuerpo en el presente. Entonces, entender que podía decir que no a reuniones, amistades, pues que ya no tenían ningún sentido conmigo por dejar de pertenecer. Entonces, ¿cuáles son las enseñanzas que conoces hoy día que te hubiese gustado saber hace 10 años? Es más, hace 10 años me hubiese encantado saber que no era necesario pintarme las uñas, porque eso no te hace ni más ni menos bonita o presentable, nada. Entonces, que escribir siempre me apasionó. Pero, en fin, son cosas... Ah, y otra que también me encanta, que estoy todavía redescubriéndome, es que la cocina no es tan complicada como te la venden. O sea, cocinar es un acto de amor por ti, para ti. A ver si cocinas para ti. Ya, entonces, o sea, todas estas cosas que parecen tan vanas, que las hacemos tan mecánicamente y no entendemos que son el principio de construcción de una personalidad más fuerte, sostenible, sustentable en el tiempo. Porque yo amo esas palabras. Bueno, honestamente esas palabras las conocí cuando yo estudiaba arquitectura, porque tenía una materia que hablaba sobre la arquitectura sostenible, y la palabra sustentable también la veíamos en una materia sobre todo lo que era construcción, para que las construcciones fueran sostenibles, sustentables en el tiempo. Y yo decía, ¿qué palabras tan interesantes? Y lo cierto es que al final del tiempo esas palabras las vamos a llevar con nosotros toda la vida, porque si no entramos a algo que se llama la crisis de identidad. O sea, es que hay palabras que honestamente me parecen un poco graciosas, porque la crisis de identidad no es otra cosa que el desconocimiento de quién eres tú. El querer pertenecer, el querer hacer cosas simplemente para agradar a los demás, que llega a un punto en que nos olvidamos para qué carajos estamos aquí, y nos olvidamos que la persona a la que tienes que agradar eres tú. Ya, así de sencillo. Me encantan los niños porque los niños te dicen las cosas como son. Ellos te dicen lo que quieren, lo que no quieren. Somos nosotros los adultos que tratamos de presionarlos a que coman, a que miren, a que saluden, a que vean. Cuando realmente ellos tienen más amplio el tema intuitivo que tú y yo que estamos aquí en este momento. Entonces, lo he estado observando mucho porque he estado pasando días con mi sobrino, y él a lo que no le gusta dice, no me gusta, quiero desayunar esto, desayunas esto. Por suerte, o sea, es una persona que sí, le gusta comer saludable, entonces feliz de la vida. Ayer desayunó ceviche, o sea, está en manta, está bien comer ceviche en el desayuno. Distinto si me pidiera un plato de cereal, ahí sí, como buen adulto le diría no es. O tal vez conversaría para hacerle cambiar esa proyección y explicarle por qué es más importante, por qué es mejor consumir esto que consumir esto. Ya, son dos cosas diferentes a imponer, a explicar. Porque a la final estás creando que esta persona empiece a hacerse responsable de sus decisiones desde pequeños. Ya, porque nosotros como adultos, como no nos enseñan esta parte, lo que llegamos a hacer de adultos es empezarnos a reprimir. Entonces, las mujeres constantemente están a dietas reprimiéndose gustos por algo. Yo llegué a una conclusión que aprendí cuando estaba estudiando todo este tema de la ciclicidad femenina y todo lo demás, y es que hay momentos en las fases de la mujer en que necesitamos más alimentos, en que necesitamos más vitaminas, incluso hay momentos en los que necesitamos un momento de chucherías. Ya, en lo personal, cuando estoy en mi fase de ovulación, hay uno o dos días que mi cuerpo me pide comer harinas, ya sea, como tú le llames, pasta, espagueti, fideos, ya, eso quiere comer mi cuerpo, quiere comer también arroz o quiere comerse un postre, y ya no me satanizo porque es uno, así es, uno, me como, me quedo satisfecha y se acabó. Y luego, cuando voy a llegar a mi fase menstrual, más o menos en la que ya estoy casi por entrar, mi cuerpo me pide comer saludable. O sea, es una cosa, te prometo que se me hace agua en la boca por comer, no sé, brócoli con limón, con sal. Ya, ayer desayuné con tomate, aceite de oliva, sal, en un pan de masa madre y pescado. Tenía ganas de comer pescado. Entonces, son cosas que cuando tú vas conociendo a tu cuerpo, sabes que no es malo, sabes que te pide ciertos alimentos y que necesitas entregarle. Ojo, cuando ya este tema de querer comer el carbohidrato, querer comer el dulce, trasciende el mes, ahí ya hay un pequeño detalle. Nada en exceso es bueno y nada en total restricción tampoco es bueno. O sea, por eso hay que encontrar un equilibrio. Y mira, me da mucha pena decirte que el equilibrio no es igual para ninguna persona. Y esto me hubiese gustado haber sabido hace 10 años atrás. Me hubiese evitado un sinnúmero de cosas. Entre ellas sentir esa sensación como de desvanecimiento. Dicen las mujeres, es que me descompensé. Yo digo, ¿qué es eso? Yo lo que entendí de esa sensación que es como que sientes que te vas a desmayar, el cuerpo te empieza a hormiguear, ya. Eso de ahí es deshidratación. O sea, es una gran deshidratación y eso me explicó en algún momento mi doctora, porque a mí también me daba un poquito eso. Entonces, cuando yo le expliqué esta parte, yo le decía, pero yo consumo agua, o sea, yo sí suelo tomar mi cantidad necesaria de agua en los días, durante el día, perdón. Entonces ella me decía, es que no es lo mismo tomar el agua así normal, como solemos hacerlo, sino que tienes que incluir otras cosas para rehidratarte. Entre estas, el agua de coco, o ponerle a tu agua limón, un poquito de sal, ya. Ahí te estás creando un suero natural. Y que te cuesta nada. No se metan los Gatorade, esos Power Rangers, porque la verdad que eso tiene full azúcar. Lo que menos hace es rehidratarte esa bebida. Entonces, aquella vez yo estaba conversando con mi doctora porque sentía esa sensación horrible. Yo decía, chuta, o sea, si hay cosa que más me da estrés a mí, es sentir que mi cuerpo se está enfermando. O sea, es no sentir que mi cuerpo está al 100%. O sea, me da... tras que no me siento bien, me da de todo. Entonces yo decía, no puede ser que me esté sintiendo así si soy joven. Entonces, me explicó que eso se debía a una deshidratación. Ya, entonces, ok, organizar esa parte. También ponerle un poco más de ojo a la alimentación para que sea lo más natural posible. Mira, no es que te vas a reprimir al 100%, o sea, lo que yo te digo, pero de 7 días de la semana, yo 6 trato de comer lo mejor posible y un día puede ser que coma, no sé, hasta comida china, hasta mezclar el tallarín con el arroz, o sea, de comida china. Eso lo puedo hacer, pero ya no lo hago porque eso me inflama y me doy cuenta que no me gusta esa sensación. Entonces, pero todo ya va dependiendo cuando tú ya te pones amor. Entonces, ese es un factor. Y el segundo factor que no nos gusta reconocer y que el siguiente mes vamos a tener una invitada justamente que ella es experta en todo lo relacionado con la perimenopausia y la menopausia. Algo que nosotras las mujeres pensamos que nunca nos va a alcanzar. Y ojo, si tú ya estás en los 30 años, déjame decirte que entraste a la primera fase de la perimenopausia. Cuando pasan los 35 ya estás en la segunda fase de la perimenopausia. Entrada los 40, entramos en una tercera fase porque hay muchas mujeres que ya a partir de los 45 años pues dejan de menstruar. Es decir, les llegó la menopausia. Entonces, yo tengo 38 años. Y me da tanto chiste porque las mujeres como que le invocas al diablo cuando hablas sobre esto. Pero es algo que hay que tener muy en cuenta porque mira... si tú no eres consciente de tu alimentación, si no tomas agua, si haces ejercicios como que no hubiera un mañana, si constantemente estás enojada, abrumada, si todavía odias tus menstruaciones, la vas a pasar muy mal. Porque este tema de la perimenopausia te cambia totalmente tu forma de ver, sentir, pensar, todo lo es como que lo expande. Y yo recuerdo que tuve un episodio de desbalance cuando me daban esos desmayos, digo yo, por allá como hace unos 5 años. Y era feo porque sentía como taquicardia, sentía como ese hormigueo feo en las manos. Y fui donde mi doctora y le expliqué. Los exámenes, obvio, todo muy bien. Entonces yo, ok, eso es una cosa. Luego voy donde mi naturópata y le explicaba este tema. Entonces ella me decía... ella me habló ahí de la perimenopausia. Yo tenía como 33, 34 años. O sea, fue como un dagazo al corazón porque decía, ¿qué? ¿Qué es esto? Sí, según yo, esto inicia por allá como los 45, 50 años. Pero la historia era totalmente diferente. Bueno, ahí, para no alargarte el cuento, me explicó toda esta historia. Me sometí a un tratamiento, todo lo más natural posible. Recuerda que yo estoy asiduo a la medicina natural. Entonces, la naturopatía tiene unas cosas maravillosas. Al cabo de 6 semanas, yo me sentía como nueva. Y, ¿sabes? Después de eso, empecé a ser más consciente de mí. Y nunca más me ha vuelto a dar eso. Y sé que no va a pasar, porque también todo esto empieza en tu cabeza. O sea, la cabeza para mí es como el policía de migración. O sea, el policía de migración te revisa los papeles, si le cuadran, pasaste, y si no, váyase para su casa. Entonces, para el cerebro, si nosotros no le explicamos racionalmente una información, simplemente no la va a dejar pasar, no la vas a integrar, y tú vas a pensar que ya se te va a ir la vida, pero la verdad es que no. O sea, son cambios hormonales que tienes que ser consciente de qué pasa. Tampoco te vas a ir a los extremos, porque yo me encontraba con personas que ya medio les da así la taquicardia, ya se van al cardiólogo, les diagnosticaron un montón de pastillas y ya, o sea, ya te fregaba para toda la vida según esos diagnósticos. Y la verdad es que hay que hacer pequeños cambios que en el tiempo te van a dar unos grandiosos resultados. Entonces, conocer estas cosas realmente a mis 28 años me hubiera ayudado un montón y no hubiese llegado a como que, ¿qué? Esto ha sido el tema de la perimenopausia. Y siento que cuando entendí esa información, como te digo, hace como unos 5 años atrás, me motivó mucho más a aprender todo este tema de ciclicidad, que empecé a compartir por muchísimo tiempo a través de mis redes sociales, sobre todo del Instagram. Si vas así hasta abajo, tienes full información sobre esto, sobre el tema de la ciclicidad femenina, cada fase, incluso lo atábamos también con los temas del transgeneracional, un sinnúmero de cosas, ya. Y que hoy día estoy tratando de condensártelos porque, o si no, tendría que hacer una clase solo para hablar de este tema, porque siento que es tan interesante y nosotras como mujeres lo estamos tapando, metiendo debajo del tapete, solamente para pretender que somos más jóvenes. O sea, mira, el tema de la edad es un número, y es un número que va a ir acompañado de los hábitos que tú tengas en el día a día. Nadie te va a creer que eres más joven si tienes hábitos nocivos, pues. Y cuando hablo de hábitos nocivos, quiero hacer aquí un pequeño, gran paréntesis. Es que las personas, cuando se habla de hábitos nocivos, piensan que es fumar, tomar licor, hasta ahí. Y por ahí medio que, digamos, comer chatarra, aunque a veces lo excluyen. Pero realmente hábitos nocivos viene desde los pensamientos, las emociones, el que consumes en tu día a día, el consumir demasiado azúcar, porque nosotros estamos acostumbrados a consumir más azúcar en vez de consumir sal, que es lo que realmente nos va a ayudar a rehidratar y mantener los minerales en nuestro cuerpo. Eso me hubiese gustado haber sabido hace 10 años atrás. Entonces, me vas a decir, yo no consumo azúcar, yo tomo stevia, esa es la peor que puede existir, a menos que sea la hojita ya de un campo de cultivo orgánico, pero eso es muy complejo de saber en el presente. Entonces, ya. Entonces, pero sin azúcar. Ok, entonces, ¿por qué te digo que consumimos más azúcar? Porque el azúcar está en absolutamente todo, ya. Eso también es un hábito nocivo, que lo normalizamos constantemente. El tomarse la coquita, la colita, todos los días también es un hábito nocivo. De hecho, yo tengo que confesar que durante, no sé, siquiera unos 8 años, yo no consumía colas por nada del mundo. O sea, dejé de consumir colas por 8 años y pues no me faltaba nada. Pero el cuerpo recuerda los buenos hábitos como los malos hábitos. Y ahí ya depende de uno que los potencie o los limite. Entonces, no sé por qué. Probablemente estaba de viaje porque en mi cabeza la Coca-Cola, que es la que me gusta, sabe diferente en el exterior que en el país. Entonces, me tropecé con una Coca-Cola durante uno de mis viajes y dije, voy a probarme una. Y la verdad es que me pareció rica. En el presente suelo consumir, no todos los días. Para que tengas una idea, yo suelo ir al súper, compro las latas chiquitas, porque eso sí, me gusta mucho la de lata. O sea, más no sigo todavía. Pero en mi compra del mes, me durarán hasta 2 meses. O sea, porque el punto está en que tú entiendas que, ok, sabes que eso no es tan positivo para tu cuerpo, pero no te lo estás metiendo todos los días, ¿ya? Entonces, las personas piensan que solo hábitos nocivos son cositas como estas, pero no, los hábitos nocivos son los pensamientos, son las emociones. Tú no tienes idea de cuántas emociones repetitivas tenemos todos los días y que son emociones que nos están enfermando día a día. Decimos, estoy bien, y mentira, por otro lado estás acá que el pecho te aprisiona, que el estómago te duele, que, o sea, mira, todo lo que nos duele en el estómago son emociones que no digerimos, y esta es la ira, el miedo, ¿qué otras cosas más? Son un montón, ya. Y al igual que aquí el pecho cuando nosotros queremos expresar lo que sentimos y no lo decimos, cuando queremos un abrazo y no somos capaces de pedirlo porque es que yo soy así. Cuando te duele la cabeza son ideas que tienes atascadas, ideas que no dejas salir, pensamientos que son nocivos. Y una de las cosas más interesantes para todo eso, ¿sabes qué? Es escribir. Escribir es algo que es una de las terapias más económicas que existe y es una de las más subestimadas que tenemos. Entonces, realmente, mantenernos saludables no es un tema del quinto planeta, ¿no? O sea, mantenernos saludables realmente es un tema de ser consciente contigo. Y entonces, en todas estas, esto que te estoy contando hoy día, no lo sabía hace 10 años atrás. Y hay muchísimas cosas que sí me hubiese gustaba aprender, sobre todo con el tema de la alimentación y esto, porque hace 10 años yo era, no era que comía mal, pero me restringía muchísimo. O sea, tipo, sí, era de las que comía el pollo con la ensalada y me moría del hambre y el jugo verde, o sea, toda una cagada, y constantemente me salían granitos y cosas así, que, o sea, hoy día no te consumo el jugo verde porque confieso que me da pereza levantarme a prepararme el bendito jugo verde, pero prefiero desayunar proteína de buena calidad y cosas así. Porque ya te vas reconstruyendo. Sé que tengo que dormirme más temprano. O sea, son cosas que todos podemos hacer, pero que yo no sabía hace 10 años atrás. Entonces, dime tú, ¿qué otras cosas te hubiese gustado conocer hace 10 años atrás para tener una vida pues más eficiente en el presente? Entonces, bueno, vamos con las preguntas, las dudas, las quejas. Andamos matching con Adrián. O sea, el mismo color.
1: Así es. ¿Cómo están? Me faltan las flores nada más.
0: Ah, ya te hubiera traído los prendedores.
1: Sí. ¿Cómo está? Buenos días para toda la audiencia de Radicalmente, también para usted, estimada Mónica.
0: Buenos días.
1: Y primero que nada, la pregunta de cajón es, ¿por qué eligió este tema para el episodio de hoy?
0: Por lo que estaba conversando lo que pasa es que desde ayer, y yo ya entendía con el astrólogo, estaba pensando un poco sobre eso, sobre cómo nosotros creamos una identidad basada en qué, ¿ya? Entonces yo decía, si bien es cierto, en el presente hay un vacío existencial, una crisis de identidad, porque muchas mujeres quieren ser de nuevo las tradwives, las esposas tradicionales, y por otro lado todavía el otro bando que quiere ser empoderada y crear su propio imperio y todo esto. Las que se quieren vestir hasta acá como hace 50 años y las que quieren andar destapadas porque sí. Pero yo digo, pero a la final de eso, ¿qué es lo que realmente tú quieres? Ya, y yo recuerdo que pues cuando hace 10 años, me iba como que mucho a los extremos, o sea, siguiendo tendencias y bla, bla, bla. Y yo decía, pero es que eso no es así, porque cuando hacía todo eso, pues no me ocurrían las cosas que me están pasando en el presente. Pero en el presente soy más cuerda de lo que me gusta, a lo que sí, a lo que no. Entonces dije, ¿cómo me hubiese gustado saber muchas cosas hace 10 años? Y luego empecé a escuchar al astrólogo esta mañana y había hecho algunos apuntes también sobre posibles temas. Y dije, a ver, ¿cuál es el tema? Porque esto es como leer las cartas para mí. Yo así, este es el tema para hoy día. Y aquí dice, ¿qué sabes hoy que te hubiese gustado saber antes? De hecho, estaba entre, ¿qué consejo le darías a tu versión de hace 10 años? Pero se asemeja con el otro. Entonces, porque nadie nos enseña estas cosas, pues por eso es que yo me frustré tanto y empecé a compartir este tipo de información. A mí me hubiese gustado que me hablaran de la perimenopausia cuando tenía 28 años, pues, pero enterarme como a los 33 por un colapso de que ya estaba en esa fase. O sea, es como más traumante todavía.
1: ¿Sabe que usted hablando de traumas y ahora que tocaba el tema del astrólogo, a mí cada vez que recuerdo a las personas que les gusta este tema de la luna, de los planetas, la alineación, etcétera, recuerdo que yo en una clase estaba y creo que estábamos viendo, algo habían tocado sobre la luna de ayer.
0: Ya.
1: Dice, qué hermosa la luna que estuvo ayer. Y viene mi profesora de estudios sociales, me dice, esa luna que viste no es de ahorita, esa luna es de quizás hace 50 años, 40 años, hace un año, porque no, lo que nosotros vemos en las estrellas, lo que vemos nosotros en la luna, no es de ahora. Ah. Tiene tantos años, pero recién llega. Yeah. O sea, puede que la luna en este momento ya haya dejado hasta de brillar y no lo sabemos, ¿no? Por dar un caso así extremo. Mm. Porque lo que nosotros vemos en el cielo es un reflejo que pasó hace muchos años.
0: Es verdad.
1: Años luz.
0: Las estrellas, las mismas estrellas, pues no son reales estrellas, a veces son planetas que ya murieron, cosas así. Claro.
1: Hablando del tema que usted lo decía del astrólogo y todo lo demás, ¿no?
0: Y este astrólogo, lo que tú decías, o sea, personas que creen en esto o en lo otro. Y hay algo que es cierto. El hecho de que tú no lo sepas no significa que no está pasando. Ya el tema que tú cuentas de las estrellas, el hecho de que otra persona no lo sepa no significa que no está pasando. Entonces, ahorita estamos como quien dice, en la muerte de una parte de ti para darle paso a otra. Y el problema está en que nos resistimos porque queremos que sea como nosotros queremos. Pero no es así. Las cosas siempre van a ser como tienen que ser para que tú aprendas. Sino qué chiste hay. Entonces yo realmente los títulos los escojo porque, claro, todas las semanas estoy en constante retroalimentación, ya sea por amistades, por trabajos, por esto, por lo otro. Y yo siento, mira, yo desde que tengo el podcast yo veo mi vida como una serie. Yo la veo como una serie que capítulo necesita 39. que necesita capítulos. Que tiene temporadas, que tiene historias todos los días y tiene personajes. Entonces, yo lo veo así y se me ha hecho más entretenido y digo, claro, de esto hablamos hoy día, esto podemos hacer en esta semana. Entonces, o voy anotando los posibles títulos y de eso sale. Porque a la final, si te das cuenta, todos los temas se atan porque nosotros necesitamos volver a entender que somos una sola persona. No es Adrián el experto en deportes, no es Adrián hijo, no es Adrián novio, no es Adrián amigo. O sea, tú eres una sola persona. Ya, porque cuando tú vas a salir en el espejo te ves a ti. O sea, no es que te cambias el cabello para un lado, te lo pintas de otro color.
1: Hay gente que sí. Que
0: ya, tiene. Pero eso son extremos.
1: La mañana es una y la noche es otra.
0: Bueno, hay casos y casos y ¿quiénes somos nosotros para juzgar?
1: Juzgarlos, así es. ¿Por qué muchas veces necesitamos vivir experiencias difíciles para poder aprender?
0: Porque el ser humano no se mueve en la comodidad. O sea, necesitas incomodarte. Y chuta, y las cosas más incómodas es donde tú, o sea, es donde la vida como que te pone contra la pared y te dice, solo tienes dos opciones. Ya, si no cambias, ya te vas, trasciendes. Y si cambias, te voy a dar la oportunidad de mostrar que realmente estás cambiando. Porque simplemente, imagínate, si tú que estudiaste fuera, igual estudiar fuera, vivir fuera, incluso hasta viajar por una larga temporada, no es la tarea más sencilla. O sea, llegan momentos en que tú chutas, dudas de ti, sientes que estás perdido, pero aún así tú mismo te vas dando ánimos. ¿Y qué pasa con eso? Tu personalidad la vas construyendo más sólida. Entonces hoy día sabes que al mínimo mal comentario pues no te vas a derrumbar. Ya. Pero si nosotros no nos construimos desde esa incomodidad, pues simplemente ningún imperio se sostiene. Ya, lastimosamente el ser humano aprende con el dolor. Ya fuera bueno que aprendiéramos de buenas formas. Cuando vas siendo un poquito más consciente, lo que pasa es que, okay, lo integras más rápido y dices, como yo, que volví a mi hábito de la Coca-Cola. No tomo Coca-Cola todos los días. Si compro en un mes, cuatro latas y me duran 2 meses. ¿Ya? ¿Por qué? Porque aún así sé que no es bueno, pero las consumo con moderación. Ya, porque si yo sé qué me va a pasar si consumo todos los días. Claro. Entonces, okay, sé que no debería, pero okay. Porque igual en esta vida nosotros venimos a experimentar. ya, no, dice, venimos a ser felices y venimos a experimentar, ya, pero si no experimentamos, ¿cómo crecemos? ¿Cómo avanzamos?
1: Otra de las preguntas, ¿qué consejos solemos recibir de jóvenes, pero entendemos muchos años después?
0: Ah, esa pareja no te conviene.
1: Eso lo escuchaba decir, lo del tema de los novios.
0: Esa pareja no te conviene.
1: Lo de los novios lo escuchaba.
0: Todavía sigo aprendiendo. Creo que cada uno tiene ahí algo que tienes que ir moviendo. Por ejemplo, una de las cosas que me hubiese gustado, que nos dicen de jóvenes, ay, ¿qué te digo? Es que no sé, yo siento que, o sea, mis papás me daban buenos consejos, ahorita no se me viene ninguno a la mente, pero mi mamá algo que siempre me decía es estudia. Claro que para ella en ese entonces era la universidad y todo eso. Ya me hubiese gustado que fuera como que estudia lo que a ti más te apasiona. Bueno, ahí el internet no era como ahora, ya puedes hacerlo. Pero era como, ya. Pero bueno, el estudiar sí, la verdad es que se me quedó tan registrado que ahora estudio hasta por si acaso. Y mi papá era lo mismo, porque él era cultura general, que era exactamente lo mismo. Ya, que no lo entendía al principio, porque decía, ¿yo para qué voy a aprender de esas cosas? Y ya, y luego lo iba viendo, pero con la práctica. Ya, y así, o sea, y las amistades, como que esas amistades no te convienen, no des todo por los amigos, ya. Esas cosas que aprendí muchos años después, ya sabes, por heridas, por caídas y todo, pero no en el momento que te lo dicen. Porque si no lo hubiera integrado, pues también, no estaríamos hablando esto.
1: Usted dice algo interesante que en esas conversaciones con su mamá sobre el internet. Uh-huh. Y mire, es curioso porque yo ayer anoche escuchaba a dos personas hablar, uh-huh, y uno le decía una cosa y el otro decía, verás que ahora no puedes mentir porque ya está el internet. Busca en internet y no era verdad lo que estaba diciendo.
0: Y ahora, ¿y qué sabes tú si también tiene la verdad el internet?
1: Bueno, y también me trae a otra cosa a la memoria, que el en un consejo del tema en Argentina, uh-huh, hubo una diputada que decía sobre el tema del aire acondicionado. Le decía, eso también es micromachismo, si no estoy mal, lo decía. Y le decía, está en internet, está documentado. Y el presidente de la asamblea le decía, es que ese es el problema, en internet se encuentra de todo, pero no sabemos si es verdad o no.
0: Exacto. Alguien también me dijo eso en algún momento, el internet tiene de todo, pero tú tienes que saber también interpretarlo. Yo decía, bueno, como no estoy buscando yo para crearme, no sé, para lanzar un cohete a la luna, o sea, todo bien, las respuestas hasta el presente, porque a veces si te das cuenta, las personas, con tal de tener la razón, buscan también cualquier excusa estúpida. Pero si vamos al objetivo, si lo que yo estoy buscando no es que, chuta, no sé, voy a crear una nueva raza, cosas así, todo bien, ya. O sea, ahorita estamos en un momento donde tenemos tanta información y aún así siento que muchas personas se sienten más perdidas que antes, porque le preguntan todo a la inteligencia artificial, pero empiezan a perder su sentido de discernimiento, ya, que ahí es donde viene nosotros como seres humanos, o sea, que sí, que no, ya, y tienes que aprender a tomar tus propias decisiones, porque no siempre nuestras decisiones son las mejores, a veces no son tan buenas, pero de ahí aprendemos, porque si este aparato nos está diciendo constantemente cuál va a ser nuestro mejor resultado, o sea, si vas por nuestra mejor oferta, ya también como que se le pierde el sentido a la vida.
1: Sí.
0: Y caes en un tema de como un vacío, una crisis de identidad, se llama eso.
1: Una pregunta que se conecta con la anterior, y usted tocó el tema de las relaciones personales. ¿Qué descubrió sobre las relaciones personales con el paso del tiempo? De esa Mónica Paladines de 20 con la de ahora.
0: Ay, yo cuando descubrí eso, de verdad que me di dos cachetadas, porque aparentemente yo era una persona que tenía una personalidad definida, pero cuando hice todo es que mira, cuando tú empiezas a hacer el desarrollo personal, tú trabajas cada área de tu vida. Cuando me tocó el área de las parejas, yo decía, aquí fue madre, una de las áreas, claro, más complejas para mí, porque yo decía, eso no tiene mucha importancia como dentro de todo tu contexto general, pero la verdad es que sí. Entonces, uno de los patrones que yo tenía de conducta es que cuando yo estaba con una pareja, yo trataba de cambiar a la versión de esa persona. Y, o sea, como que si a mí me gustaba hacer ciertas cosas, las dejaba de hacer por agradar a la otra persona. y lo hace inconscientemente. Entonces, después yo decía no, y luego me iba al otro extremo, o sea, no quería hacer caso en absoluto, y por eso terminaba, colapsaba la relación, porque no había un punto medio ya. Entonces luego, cuando ya hice todo este ejercicio, me di cuenta de que justamente, como yo no tenía una personalidad definida, yo no sabía realmente qué era lo que quería, por esa razón, o sea, me iba y me adaptaba a la persona, ¿ya? Y me olvidaba de mí misma, ¿ya? Entonces eso fue súper feo, porque yo decía, qué bestia, o sea, aparentemente soy una persona muy segura de mí misma, pero no, era la más insegura. Que en el presente, ya no, pues, o sea, yo digo, yo sé exactamente lo que quiero. Y por ejemplo, algo que siento que sí me sataniza es que yo priorizo mucho, por ejemplo, mi carrera. Ya, o sea, yo ahorita es como mi carrera.
1: ¿Usted es arquitecta?
0: Yo soy arquitecta, pero me encanta la comunicación. Lo mío también son los temas estratégicos y el coaching. Ya, y esto por las diferentes cosas que hago. A veces me toca viajar, a veces me toca hacer más cosas. Los fines de semana a veces tengo más reuniones, a veces no. Pero siento que, o sea, a mí me gusta, ya, y no es como que digo, chuta, ya voy a cumplir 40, entonces debería estar pensando en tener un hijo. Ya es como que, o sea, no me saca de...
1: Ayer veía un estado que usted ubicaba y me reía sobre el tema del matrimonio. Él dice los 25 tradicionalmente, y al final decía, yo estaba que leí hasta que llegué al final y...
0: nunca lógicamente. O sea, es que, mira, cuando tú conversas con personas que ya pasaron un matrimonio, dos matrimonios, tres matrimonios, hay un patrón de comportamiento, y es que esa persona necesita conocerse para saber por qué repite tantos patrones. Yo lo que digo en el presente es, por algo no me he casado, porque si no ya llevara también tres divorcios. O sea, preferible tener los novios, terminen, o sea, no se escucha tan grosero, o sea, no, tu cédula está limpia.
1: Los noviecitos, dice la
0: mamá. Los noviecitos, sí. Ahora que, por ejemplo, estoy con mi sobrino, yo digo, me gustaría ser mamá, no sería mala madre, ya, pero, digo, chuta, a ratos como que, bueno, yo sé que él va a estar es una temporada, ya, pero la bulla, el grito, el da. Sí, yo, chuta madre, o sea, admiro a las mamás que tienen niños, ¿no? Que tiene 7 años a cumplir. Está en toda la locura. Entonces, yo digo, o sea, ¿realmente quiero esto para mi vida o no? Pero no siento ese vacío, ¿sabes? Eso es lo que más me gusta, porque no siento el vacío, que es algo que tal vez hace 10 años sí me preguntaba. Aunque no lo quería, era como que la cabeza me decía, es que tienes que hacerlo, tienes que hacerlo. Y luego cuando empiezas como a construir una vida que te gusta, como libre de cualquier drama. Yo los domingos me encanta estar... O sea, bañarme, sacarme la pijama, ponerme otra pijama, ver una serie, comer, dormir sin que nadie me esté fregando. O sea, eso para mí es placer. Y yo digo, ¿cómo a una persona le puede gustar tanto esa simplicidad? Pero es que volvemos a lo mismo. Si tú no aceptas esa simplicidad de tu vida, estar bien contigo mismo, ¿cómo tú vas a estar bien con otra persona? Entonces yo siento que necesito como que esa parte... saber que me gusta para poder invitar a un otro, porque si no, o sea, no, eso va a ser un infierno. Y yo la verdad que para vivir mal no se me da bien.
1: ¿Usted tiene perritos?
0: Tengo un perro, pero no soy de esas.
1: No es muy perruna.
0: O sea, tengo un perro, pero no lo humanizo.
1: Okay.
0: Mi perro está afuera y todo, o sea, pero, o sea, lo abrazo, ya, toda la cosa. Pero no
1: sé. Eso es lo peor tipo que puede haber, humanizar un perro.
0: Sí, ajá. Sí, mi perro es como así, grandote.
1: Le voy a contar una anécdota. Uh-huh. Que yo a mis perros les doy pepitas. Uh-huh. Y mi abuela siempre pedacito de patacón le da. Pues. Entonces yo una vez le digo, mami mona, no me le dejes comer al perro porque el perro ya no quiere comer pepas. Uh-huh. Dice, yo no le estoy dando de comer, yo no le he dado nada. Y cuando veo el perro ya estaba botando el patacón y el huevo frito.
0: Antes no te dijo, tú no sabes nada.
1: Pero bueno, estimada Mónica, ha sido un gusto estar aquí. El capítulo 39.
0: Sí.
1: ¿Qué sabes hoy que te hubiese gustado saber antes? Fue el tema de hoy.
0: Ajá. Gracias, Adrián. Gracias por tu compañía. Qué bestia. Yo juraba que todavía me faltaban 2 semanas para llegar al episodio 40. O sea, 40 episodios. ¿En qué momento? ¿En qué momento? Estamos 4 de agosto, casi al episodio 40. Imagínate, arrancamos el 3 de marzo. Mayo, junio, julio, agosto. Sí, yo cuento con los dedos, así que No te sientas mal si tú también lo haces. 5 meses al aire. Y la verdad es que cada vez voy aprendiendo más, conectándome más conmigo misma y hasta calmándome. Justo esta mañana hablábamos con mi mamá sobre cuando una persona tiene mucho contexto en su cabeza y normalmente tu círculo de amistades, pues, no puedes comunicarte. Gracias. Y yo decía, tienen que ponerse un podcast. Porque la verdad es que el podcast es una terapia. Para mí es una terapia porque comparto mucho, mucho conocimiento. Espero que alguna de las cosas que tú escuchas aquí la notes o se te quede grabada y empieces a implementar. Porque mira, pasamos mucho tiempo pensando que deberíamos ser de cierta forma. Cuando lo cierto es que deberíamos ser lo más natural posible. Ay, eso lo hubiera grabado. Bueno, cuando la verdad es que nosotros deberíamos ser lo más naturales posibles, porque mira, esta vida solo es una. Voy a grabar esta parte. Ya. Porque esta vida es solo una y me encantaría que tú que me estás escuchando, tú que me estás observando, empieces a entender que si tú hoy día no empiezas a priorizarte, pero a priorizarte de verdad, mira, porque estéticamente es súper sencillo priorizarte, súper sencillo, pero realmente priorizar qué es lo que estás sintiendo, qué es lo que estás pensando, encontrar herramientas que te ayuden a superar esos dolores que yo sé que todavía tienes aquí atorados en el corazón y por eso te da el descompensamiento. Es que es súper feo, yo ya pasé esa etapa. Recuerda que también no tenemos que sabérnoslas todas. Hay personas que te pueden ayudar con esto. Realmente este podcast es justamente para eso. Si no quieres preguntar, al menos escucha. Me encanta entregarte herramientas que sean sencillas y prácticas para que empieces a ponerlas en tu día a día y realmente empieces a vivir pues también la mejor de tus vidas, ¿no? Porque eso para mí es...
2: Esta vida es solo una.
0: Eso para mí es lo mejor que podemos hacer nosotros por nosotras mismas. Y chuta, la verdad, estoy incluso hasta feliz porque me siento con energía, mira. Y esto que el fin de semana tengo mi menstruación, entonces normalmente debería estar más desbaratada. Siento, sí, un poco de síntomas muy leves. Pero el tema de la energía, digo, qué chévere, mira. Y eso que está, que viene Eclipse, que viene un montón de temas astrológicos, que la verdad es que aunque no los quieras aceptar, sí los estás sintiendo. Más cansancio, confusión mental. A mí las lunas llenas son otras, esas no me dejan ni dormir. Entonces, ir entendiendo un poquito de qué se trata la vida, de qué nosotros tenemos que ir aprendiendo para poder evolucionar como seres humanos, siento yo que es la mejor tarea que podemos hacer, es la mejor inversión que podemos hacer. Hoy en día tenemos muchos libros, muchas herramientas a nivel de YouTube, a nivel de Spotify, a nivel de, bueno, tantas plataformas que existen en el presente. Todo está en que te enfoques en algo. El fin de semana analizábamos con alguien la pirámide del amor propio y la gran base de la pirámide del amor propio es pues el autoconocimiento, seguido por la autovaloración, seguido por la autoaceptación, seguido por el autorrespeto y terminamos recién con el autoestima. Normalmente decimos, tengo un autoestima elevado porque me veo aparentemente bien. Bien debajo de 20 capas de maquillaje, pero te invito a que te quites ese maquillaje y te veas al espejo, te mires al espejo y realmente seas honesta contigo y pues esa persona que estás mirando delante del espejo, ¿qué te inspira? ¿Qué te motiva? O sea, ¿qué emoción te hace sentir? ¿Te hace sentir feliz? ¿Te hace sentir orgullosa? O todo lo contrario, te hace sentir triste, te hace sentir incómoda. Porque es ahí donde empezamos nosotros a entender que hay cosas que modificar. Y es que todos tenemos cosas que modificar, ¿ya? O sea, ay, ¿qué te diré? Este es un trabajo de todos los días. Todas las semanas hay que recordarnos de qué estamos hechos y todas las semanas también hay que ir pues transformando un área. no necesitas escoger 10. O sea, con que escojas una, ya le vas entrando al tema de priorizarte. Hace mucho tiempo yo tomé un taller que se llamaba Diseño de tu Vida. Sí, el libro de tu vida se llama. Entonces, en el libro de tu vida se veía la vida por 12 aristas. Y ahí, claro, venía el tema, tema profesional, el tema finanzas, el tema pareja, el tema familia, hobbies. Creo que ahí descubrí que no tenía hobby y todavía estoy encontrando un hobby. Creo que mi hobby va a ser leer el tarot, ya me di cuenta. Bueno, entonces, analizabas cada parte de tu vida, pero cada parte de tu vida tenías que escribir, era como una misión, una visión, una premisa, los objetivos, y tú trabajabas cada área de tu vida, si mal no recuerdo, era por 15 días. O sea, no es que todos los días trabajabas todas, no. Y si tú veías que necesitabas más tiempo en esa área, trabajabas más tiempo en esa área. Es un taller como de medio año, creo que fue. Pero la verdad es que me dio muchísimas herramientas, primero para organizar mejor mi vida y segundo para entender en qué áreas yo estaba pues flaqueando un montón. En ese entonces habrá sido como 2021, sí, y yo sentía que pues todas las áreas de mi vida estaban patas arriba. Entonces empecé a tener como más coherencia y luego esto me dio como una visión más clara para saber qué tenía que ir mejorando, qué área yo quería ir mejorando. Por eso es que como que el área de las relaciones de pareja las dejé al final, pero era la monetización, era el negocio. O sea, realmente era sentirme bien conmigo misma, ser honesta conmigo. Y la verdad es que fue un trabajo bastante intenso. Por eso es que entiendo cuando hay la resistencia a no querer indagar en tus emociones. Porque es lo más incómodo posible, es lo más feo posible. O sea, yo... No, chútica. ¿Lo volvería a hacer? Por supuesto que sí. Pero toma su tiempo. O sea, estamos 2026 y siento que siguen siendo de las mejores inversiones que yo pude haber hecho. Es aprender a ver mi vida de otra forma, aprender a entender mis limitaciones, también mis dones y talentos. Que ojo, mis dones y talentos es algo que recién como que empecé a reconocer mucho más este año. Así es que la vida es un baile. Ya, por eso ni Roma se construyó en 2 días. Y lo que tú quieras hacer hoy día es posible. Pero empieza. Y no le preguntes a personas que nunca han hecho pues algo similar antes, porque te vas a terminar frustrando. Luego se convierte en un camino solitario inevitablemente. Inevitablemente. Cuando tú empiezas a escalar, a priorizarte, vas a ver que ya no conectas con muchas personas que solías hacer antes. Y eso está bueno. Porque luego en el camino te vas a encontrar con más personas que sí estén conectadas con lo que tú estás haciendo. Y eso para mí es una de las más grandes satisfacciones que también me ha dado este año. Relacionarme con personas que ni por aquí en mi cabeza. Y por esa razón, en esta temporada vamos a traer unas invitadas que me emociona muchísimo. Como ya me abrí a la posibilidad de las entrevistas digitales, ya dije, bueno, ya, ahora sí, vámonos con todo. Y de eso se trata. Eso es evolución con dirección. Así que en este espacio no solamente te entrego herramientas a ti, también me las estoy entregando a mí. Bueno, mi familia Radicalmente, muchas gracias por estar aquí. Recuerda que la claridad no llega sola, se construye decisión a decisión. No intentes cambiarlo todo hoy. Elige una herramienta de las que escuchaste y ponla en práctica. Si este episodio te hizo sentido, ayúdame compartiendo con esa persona que crees que también merece escuchar esto. Porque este ecosistema crece cada vez que alguien comparte y por supuesto se suscribe. Recuerda que nos encuentras en YouTube a través de... Nos encuentras como Radicalmente Rayita Podcast o nos puedes escuchar por todas las plataformas de Radiovisión Manabí. O si tienes miedo al hackeo y eres más vintage, sintonízanos a través de la 94.9 FM de Radio Bolívar. Recuerda, cuida tu mente, lidera con intención. Esto fue Radicalmente, evolución con dirección. Nos vemos el día jueves con una invitada de lujo. Adiós.
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0: En Radio Visión, te damos la hora, 10 de la mañana, con 29 minutos. 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

0: En Radio Visión te damos la hora, 10 de la mañana con 59 minutos. 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

0: En Radio Visión te damos la hora, 11 de la mañana, con 27 minutos. 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

0: En Radio Visión, te damos la hora, 11 de la mañana, con 57 minutos. 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

Señoras y señores, sean bienvenidos y bienvenidas a Visión Informativa, segunda emisión. En este día, hoy estamos martes 4 de agosto del 2026. Qué gusto el compartir las noticias de este día para justamente informarles de las últimas novedades que se han dado a nivel de la ciudad, que hay información que compartir con todos y con ustedes a nivel provincial, nacional y también una que otra información internacional. A nombre del equipo periodístico de Visión Informativa, segunda emisión, y les habla Roberto Reyes Cereño, en la producción Dani Plúa, en la coordinación Adrián Gavilanes, en la logística Anaí Barcia y la dirección general Tanya Zambrano, la más cordial. Bienvenido y bienvenida, bienvenida a todos y con ustedes. Vamos a iniciar las noticias aquí en Visión Informativa, segunda emisión.

0: operativos policiales.
1: Vamos inmediato con operativos policiales, el arranque de las noticias. Atento que un operativo denominado Templo del Sol se desarrolla en el cantón El Tambo, provincia del Cañar, donde tres personas fueron detenidas por su presunta participación en el delito de peculado. Entre los aprendidos se encuentra René Alonso Castillo Ortiz, alcalde de El Tambo, junto con Erinson Marcelo Espinosa Urgilés, concejal del cantón, y Gabriel Gerardo Ortiz Abad, promotor particular de eventos. Como parte de las diligencias, las autoridades también realizaron un allanamiento en el edificio del GAC municipal de El Tambo, con el objetivo de recabar indicios relacionados con la investigación. Es un caso que en desarrollo, cuyos avances los ha publicado en redes sociales el ministro John Reiber. Y justamente en el avance de las horas y en el avance de también las investigaciones, el ministro del Interior John Reiber confirmó la detención del alcalde de El Tambo, René Alfonso Castillo Ortiz, durante el operativo denominado Templo del Sol, ejecutado en el cantón El Tambo, provincia del Cañar. Según la información oficial, también fueron detenidos el concejal Erinson Marcelo Espinosa Urgilés y Gabriel Gerardo Ortiz Abad, promotor particular de eventos. Los tres son investigados por su presunta participación en el delito de peculado. Como parte de la operación, las autoridades allanaron las instalaciones del CAC municipal de El Tambo para recabar indicios relacionados con la investigación.
2: Una operación realizada por la Fiscalía y por la Policía Nacional, el alcalde de El Tambo acaba de ser detenido por el delito de peculado, desvío de fondos que habían hecho en estas famosas fiestas que ustedes deben recordar, que varios municipios les encanta hacer. Ya encontró la investigación que se había tenido en el mundo. Él, el alcalde, un concejal y el promotor del evento se encuentran en este momento detenidos y se está llevando en este momento los allanamientos.
1: Ahí estaban los detalles justamente de este operativo por parte de John Reiber, el ministro del Interior. Las 12 con 12 minutos. Saludos a mi estimado compadre don Jorge Ignacio Rodríguez en New Jersey, junto a su esposa doña Erenia Cereño, su hija Mayra Rodríguez de Medina, su hijo político Paul Medina, su nieto Citán Lian y mía. Una bendecida tarde, estimado compadre, en New Jersey. Vamos con más informaciones. Atento que el hallazgo de un brazo humano en la orilla del río Daule a la altura de Ciudad Santiago, en el kilómetro 19.5 de la vía a Daule, se viralizó el día de ayer y generó conmoción entre los habitantes del sector. De acuerdo con la información preliminar, la extremidad fue localizada cerca del afluente, por lo que el personal de la Policía Nacional acudió al lugar para realizar el levantamiento e indicios e iniciar las investigaciones. Las primeras diligencias apuntan a que el hallazgo podría estar relacionado con un cuerpo desmembrado que habría sido arrojado al río. Sin embargo, esta hipótesis deberá ser confirmada por las autoridades conforme avancen las pericias. Hasta el cierre, dice de esta información, la policía no había emitido un pronunciamiento oficial sobre la identidad de la víctima ni sobre las circunstancias de este caso. 12 con 14 minutos, atento a la hora, 12 con 14 minutos, saludos para don Gerber Rodríguez en Nueva York, para usted y toda su familia. Don Gerber Rodríguez, una bendecida tarde en Madrid, España. Buenas noches para Richard Revelo, su esposa y su hija, gracias por su sintonía. Rosita del Valle en el barrio Urbirríos número 2, también reportando sintonía, al igual que Juan Carlos López Fuentes en el barrio Cocay J8 y J3. Atento que el gobierno puso en marcha el plan protección de Quito, una estrategia que contempla el despliegue de 2.000 policías y 2.000 militares adicionales para reforzar la seguridad en los 9 distritos de la capital. El ministro del Interior, John Reiber, informó que los operativos se ejecutan de forma permanente e incluirán controles en parques, unidades educativas, universidades, centros comerciales y estaciones del metro de Quito. Según el funcionario, el objetivo es fortalecer la presencia de la fuerza pública y evitar que estructuras delictivas operen o utilicen la capital como zona de refugio.
2: Siguiendo las disposiciones del señor presidente de la República,
3: En este momento están arrancando las operaciones en los 9 distritos de la ciudad de Quito. Tenemos más de 2.000 personas que van a trabajar y estos son los policías, los miembros de Policía Nacional adicionales que van a trabajar a los 6.656 policías que tenemos aquí en la ciudad de Quito. Son operaciones que ya fueron dirigidas, van enfocadas a la seguridad en los distintos sectores, como lo mencionó el señor presidente. Van a estar trabajando en los turnos de 24 horas en las diferentes partes de acuerdo al mapa de operaciones que el comandante general y el mando institucional ha dado. A esto se suman también las operaciones por parte de Fuerzas Armadas, quien también ya se encuentra en los diferentes territorios, y estamos trabajando en forma conjunta para poder abarcar cada uno de los lugares de Quito. Hemos sido muy claros, Migración también está trabajando con nosotros, vamos a hacer operaciones muy aparte de los que ya se vienen realizando, que son los Apolo, que son las otras operaciones distintas de la ciudad, va enfocado a dar seguridad en la ciudad de Quito.
4: ¿Por qué se realiza esto, señor ministro? ¿Se tienen cifras de cómo ha aumentado?
3: Sabemos lo que quieren hacer, sabemos lo que quieren intentar, quieren mover la ciudad de Quito, quieren molestar a la ciudad de Quito, eso no lo vamos a permitir, esto es lo que está orquestado, pero una vez más le va a fallar. Recuerden que en anteriores ocasiones, en una en particular, también lo intentaron y no lo pudieron hacer. Así que por eso hemos dispuesto, por eso el señor presidente ha dispuesto estas operaciones y nos hemos activado de una forma inmediata, en la cual el mando institucional y nosotros como ministros vamos a estar también en territorio acompañando cada una de las operaciones que vamos a realizar.
5: Ministro, varios ciudadanos han denunciado que en las UPCs no hay policías, igual hemos hecho recorridos y se ve eso, que en las UPCs hay
3: policías. Yo quisiera entender por qué relacionan el tema de la seguridad a que estén fijos en un VC o en un UPC. El policía tiene que estar en el territorio, el policía tiene que salir, recorrer los barrios, recorrer los lugares donde tenemos diferentes problemas. Ahí tienen que estar dirigidas las operaciones. Yo fui muy claro que estamos avanzando en construcción de UPCs, sí, efectivamente, antes eran de 4 personas, hoy son de 16 personas lo que estamos haciendo, justamente para que puedan ser ocupadas por un número importante de servidores policiales y no solamente un grupo menor que inclusive pueden atentar contra ellos. Señor, sin embargo, se ha dispuesto el despliegue total de las 2.000 personas, servidores de policía adicionales a toda la seguridad que hoy ya tiene la ciudad de Quito.
6: Señor ministro, buenas tardes. Hay un problema, por ejemplo, 5 o 3 casos puntuales. Alias Walter se le encontró con armas de droga, al día siguiente alias Paisa con drogas en un nightclub, al día siguiente, la madrugada del sábado, droga en Calderón, y los jueces y fiscales le siguen dando la libertad con medidas sustitutivas, que son comerciantes, que no son un peligro, pero alias Paisa, por ejemplo, un largo historial delictivo en Colombia. Es otro problema que agudiza las...
3: Pero luego saltan y se alteran cuando les digo que hay que enderezar la justicia. Cuando salgo y lo digo, brinca que cómo va el ministro del Interior va a decir que tienen que enderezarse. Tienen que enderezarse, tienen que estar a favor de los ecuatorianos. Eso es lo que tienen que hacer. Y usted ha nombrado algunos de los varios casos en que nos han dejado libres, ¿no? Pero, sin embargo, el trabajo, el compromiso por parte del gobierno y de la Policía Nacional está firme. Los volvemos a agarrar. Eso sucedió. Se los vuelve a llevar ante la justicia. Ya no tengan el descaro de dejarlos libres. Esto es un trabajo que tienen que hacerlo también, la justicia tiene que comprometerse. Entiendo perfectamente que ellos están depurando, están trabajando, no puedo negarlo, pero tienen que ir a la velocidad que los ecuatorianos hoy requieren. Así que vamos a seguir en nuestro compromiso de trabajar por la seguridad de Quito y del país, y si tenemos que salir y agarrarlo 1, 2, 3 veces, lo vamos a hacer. Pero los ecuatorianos también se están dando cuenta quién está cumpliendo su parte y a veces quién falla. Sin embargo, el compromiso está intacto.
4: ¿Cuándo se realizarán estos operativos?
3: El tiempo que sea necesario, no hay una fecha de tope, no hay una fecha de término. Vamos a estar articulados aquí en la ciudad de Quito todo el tiempo necesario para que le llegue un claro mensaje a los grupos criminales, que con nosotros no van a poder, que no vamos a dejar la puerta abierta, que vamos a estar ahí para enfrentarlos. Lo hacemos y estamos aquí de frente para hacerlo como debe ser. Las fuerzas están activadas en las diferentes partes y van a estarlo todo el tiempo necesario. Con Quito no se van a meter y de eso nos vamos a encarar nosotros.
4: ¿Qué sectores, ministro, van a estar?
3: En los 9 distritos vamos a estar trabajando en todos los sectores que ya tenemos un plan de operaciones que lo hicieron Policía Nacional, que lo hizo Fuerzas Armadas también, justamente para activar en todos estos lugares la presencia policial, además de las diferentes operaciones que ustedes ya la van a conocer en su momento, una vez que las podamos realizar y presentemos los resultados.
4: Ministro, usted ha dicho que tiene una información, ¿de qué se trata? Si es que se puede saber, y también vemos que no solamente está el servicio preventivo, sino también investigativo.
3: Todos los ejes están trabajando en la ciudad de Quito, 2000 policías que se encuentran, son de los diferentes ejes que tienen que trabajar. ¿Por qué? Porque no solamente es agarrar a quien está en la calle y a veces lo utilizan para cometer un acto, es ir atrás de quienes están detrás de esto. Y ellos saben que para eso somos muy buenos. Y saben que llegamos a las personas que ellos nunca se imaginaron que los íbamos a agarrar. Así que, más que seguro que muchos deben estar un poco nerviosos de qué puede llegar a suceder quizás hoy a las 2 de la mañana cuando sientan una patada de la puerta de su casa.
5: Ministro, ¿esto es parte del plan Fénix o ya es de otro plan de seguridad?
3: Este es el Plan Nacional de Seguridad. Ya lo he dado respuesta en algunas ocasiones. Y esto es parte de la forma decidida en cual hemos venido luchando contra los grupos criminales de los cuales todos los ecuatorianos conocen ya los resultados. Sin embargo, a estos grupitos políticos que quieren el caos para el país, que eso es lo que buscan, que cuando agarramos a su financista y le ponemos la foto al lado del financista, no los conocen y no se acuerdan quiénes son. Pero ahí está claramente. ¿Por qué? Porque en vez de ellos seguir financiando, nosotros los llevamos a la cárcel, porque son delincuentes, son criminales, y es el lugar donde tienen que estar ellos. Así que en ese trabajo vamos a continuar.
4: Ministro, más o menos, ¿tiene cifras de cuánto ha aumentado en los últimos meses la violencia en la capital?
3: De enero a la fecha ha disminuido la criminalidad en un 12%, ha disminuido el robo, llámese robo de domicilio, el robo común, robo de teléfono, todos estos robos han disminuido en cerca del 30%, esos son datos reales. Por eso no vamos a dejar que alteren la seguridad de Quito por la que hemos trabajado. No vamos a permitir hoy día, me decía alguien, ¿por qué ahora las operaciones? Porque no voy a esperar que esto siga avanzando para que entremos nosotros en una operación como la de hoy para mandarle un mensaje claro que con la capital no se meta.
6: Señor ministro, en un momento usted ya se refirió sobre el tema, pero en Quito existen lugares que en varias ocasiones ha dejado sospechar, Mercado de las Cuadras, Centro Comercial Montúfar, incluso usted ya se refirió sobre el tema. ¿Estaría también en la mira con todo esto?
3: No, todos están en la mira, pero ¿saben lo más? Yo anuncio que voy a ir a un mercado, pero adivinen quién llega el día anterior. Recién el municipio se acordó de la existencia de esos mercados. Recién se conocen que pertenecen y el problema que hay en esos lugares. Cada vez que anuncio que voy, así que probablemente voy mañana. Les digo esto para ver si ellos van antes y hacen su trabajo, que sería bastante bueno que cumplan su parte. No, sin embargo, vamos a estar recorriendo, vamos a estar haciendo operaciones en todos los lugares, en las cachinerías, en todo lo que sea un foco de economía criminal, que es a lo que usted se refiere, y por supuesto, a el ataque directo a los grupos criminales.
4: Muchas gracias, señor ministro.
6: ¿Tendrá atención especial dentro del grado de sección, señor ministro?
3: ¿Perdóname?
6: ¿Tendrá atención especial tal vez de esos tres distritos?
3: La atención va a los 9 distritos, la atención va a estar dirigida para todos. No voy a dejar un hueco para que ellos busquen esconderse en los lugares donde quizás crean que no vamos a hacer operaciones. Así que las operaciones van a estar enfocadas en todos los 9 distritos del Distrito Metropolitano de Quito.
1: Escuchábamos al ministro del Interior, John Reinber, acerca justamente de los operativos que se están ejecutando en la capital de la República. Estamos en Noticias en Visión Informativa, segunda emisión. Saludos a mi estimado compa, don Iván Espincalero. Para usted, compa, gracias por todas sus atenciones, gracias por todo su entendimiento. A usted y a su querida esposa, doña Ingrid Ramírez de Espín, saludos cordiales y un abrazo. Ahora a sus hijos, el doctor Iván Alejandro, el licenciado Jair y Dalinger Alessandro, gracias por su sintonía y gracias por toda su comprensión y esas consideraciones, estimado y apreciado compa don Iván Espincalero. Vamos con más noticias. Atento que el comandante general de la Policía Nacional, Pablo Dávila, informó que se reforzarán los patrullajes preventivos, controles de identidad y operativos de seguridad en distintos sectores de Quito. Según el jefe policial, el objetivo es fortalecer la seguridad ciudadana, enfrentar a la delincuencia y mejorar la capacidad de respuesta ante hechos delictivos. Estas acciones forman parte del Plan de Protección de Quito presentado por el gobierno que contempla el despliegue adicional de policías y militares de la capital de la República.
7: Bueno, dentro de lo que ha dispuesto el señor presidente de la República, la protección, dentro del plan de protección para Quito, hemos movilizado las capacidades, sobre todo para potencializar nuestro talento humano y sobre todo nuestras capacidades logísticas. La planificación está lista, la estamos ejecutando ya a partir del día de hoy en la tarde. Tenemos ya los lugares en los 9 distritos. Se les ha indicado a los jefes de distrito cuál es el concepto de la operación, de lo que queremos hacer. vamos, y eso no quiere decir que vamos a dejar de hacer los mega operativos que venimos realizando todos los días, los operativos Perseo, los operativos Pandora y los operativos Apolo, sobre todo articulando los tres subsistemas, el preventivo, el investigativo y el de inteligencia, con la finalidad de atacar las economías criminales en los entornos criminales en donde ya tenemos identificados y donde ya lo vamos a realizar los siguientes días.
8: ¿Qué lugares estratégicos se está desarrollando a nivel de la capital?
7: Bueno, el presidente ha sido muy claro, donde tenemos mayor afluencia de personas en las paradas de buses, en la parada del metro, en la al ingreso y salida de las unidades educativas, Universidad Central, hoy justamente estamos acá, lógicamente porque el entorno se presta para eso, tenemos algunas actividades económicas, pero que es aprovechado por estos antisociales para otras economías criminales como el microtráfico, ¿sí?, el secuestro extorsivo, que no es raro acá, la trata de personas, porque tenemos algunas hostales, hay algunas discotecas. Continuaremos haciendo ese trabajo interinstitucional con las autoridades que tengan lógicamente facultad para hacer estos operativos, intendencia, comisaría, salud, SRI, y sumamos esas capacidades a estos mega operativos.
8: ¿Cómo nace este plan, este proyecto que se está desarrollando?
7: Bueno, es lo que comúnmente Policía Nacional realiza a nivel nacional, sino que hoy mejoramos nuestras capacidades, lógicamente, para cumplir objetivos puntuales en lugares estratégicos. A nivel Distrito Metropolitano de Quito, los 9 distritos. Es donde vamos a hacer los operativos de esta naturaleza, sumaremos capacidades, movilizaremos el personal, son 2.000 servidores policiales que hemos movilizado capacidad logística, son aproximadamente 500 motocicletas, 200 patrulleros, nuestras aeronaves que el día de mañana lógicamente que nos apoyarán en esos operativos de interdicción que también los vamos a hacer, drones, el escuadrón de drones que tiene el grupo de operaciones especiales, el servicio aéreo policial también estarán activados para colaborar en este tipo de operativos.
8: ¿Se han registrado hasta el momento novedades, señor
7: comandante? Bueno, aquí ya tuvimos aprendidos por tenencia de sustancias catalogadas sujetas a fiscalización, otra persona que quiso evadir el control, que se fue encontrado un arma blanca, los estamos fijando y los ponemos a la orden de la autoridad competente. Estuvimos con el señor ministro del Interior en el sector acá del distrito Eugenio Espejo Especial, en donde ya fueron aprendidas dos ciudadanos colombianos que lógicamente dedicados al delito este del gota a gota, esos préstamos a altos intereses, estos chulqueros que someten a la población, sobre todo con esos préstamos que muchas veces son impagables. Hoy lógicamente se les puso órdenes de las autoridades de migración y lógicamente que veremos cuáles otros resultados obtenemos durante el transcurso de la noche. Insisto, estos operativos van a ser realizados en la mañana, tarde, noche y lógicamente la amanecida.
8: ¿Cómo se articula con los subsistemas? ¿Quiénes nomás están activados dentro de nuestra institución?
7: Estamos activados los tres subsistemas liderados lógicamente por el Comando General. Está acá el señor General Víctor Herrera, que está subrogando a la Dirección General de la DGESCOP. En este momento, ya que el señor general Tapia se encuentra con sus días de vacaciones, pero vamos avanzando y ejecutando la planificación que ya empezamos el día de hoy.
8: ¿Qué estrategias ha visto las más cercanas para desarrollar esto?
7: Bueno, las estrategias ya están implantadas desde hace tiempo, las acciones son las que cambian, lógicamente con el dinamismo que lo va dando el día a día. Recordemos que las planificaciones pueden variar, lógicamente que vamos a hacer de una manera dinámica los lugares y los horarios donde vamos a atacar y lógicamente quedaremos a conocer los resultados que obtengamos.
8: ¿Qué percepción ha tenido de la ciudadanía en relación a esto?
7: Bueno, hacemos un llamado, lógicamente que hay ciudadanos que agradecen y felicitan el trabajo que está realizando Policía Nacional y vamos a aprovechar justamente esas capacidades para ganar confianza ciudadana y ellos nos entreguen la información que nos permita realizar mejores nuestras planificaciones.
8: ¿Cómo puede ser parte de la ciudadanía, señor general?
7: A través del código QR, creo que nosotros ya hemos implementado algunas estrategias. El código QR, primeramente, que fue direccionado para que el policía realice la visita in situ de negocios, domicilios y gane confianza ciudadana y obtenga valiosa información. Hoy por hoy, el código QR ha evolucionado, lo tenemos al alcance, en la palma de la mano, y sobre todo porque en la última cédula, la que es de tipo azul, tiene un código QR en donde, si usted utiliza su teléfono móvil, puede escanearlo, lo dirige al 1-800-DELITO, en donde el ciudadano desde la comodidad de su casa puede subir fotografías, videos e inclusive dar denuncias de qué es lo que está pasando en su barrio, en la ciudad donde vive, y nosotros esa información la estamos procesando, ¿sí? Sacando paquetes de inteligencia que les damos a nuestros comandantes para que ejecuten los operativos.
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1: Del mediodía con 34 minutos, estamos de vuelta, señoras y señores, oyentes y televidentes de Radio Visión. Agradecerle a Radio Bolívar FM Calceta 94.9 en frecuencia modulada, a su principal José Luis Mejía Cano. Gracias por retransmitir nuestro noticiario de Visión Informativa Segunda Visión, al igual que Ritmo Informativo, tu medio digital. Estamos de vuelta, 12:34 minutos. Saludos para doña Diana Vélez, para usted, para su esposo, para sus hijos, para toda su familia. Gracias por escucharnos, gracias por estar pendiente de las noticias en Radio Visión, tanto en la primera emisión, segunda emisión y tercera emisión. Para usted y toda su familia, gracias por su sintonía. Por escucharnos también, doña María Salvatierra está reportando sintonía en el barrio La Dolorosa. Gracias, doña María Salvatierra, para usted y toda su familia. Saludos cordiales para Gastón Cereño en el barrio Villamarina, para su esposa, para sus hijos y toda su familia. Gastón Cereño, bendecida tarde de este día, hoy martes 4 de agosto del 2026. Para Luis Lozano, el peluche del micrófono en el mercado central, reportando sintonía. También para Manuelito Rodríguez en el sitio La Resbalosa. Sí, allí también nos comparte sintonía. Carlos Alberto Lucas Rivera, esto es en Colorado, parroquia del Cantón Montecristi. Vamos con noticia de carácter local. Decirles que el día de hoy la Junta Cívica de la Parroquia de Los Esteros convocó a una rueda de prensa en la cual su presidente Eduardo Jurado habló de la situación que están atravesando los moradores de la parte central de la Parroquia de Los Esteros, donde aducen de que la basura se está acumulando, de que pasan tres veces a la semana y que se están instalando medidores por parte de la empresa pública Aguas de Manta y están rechazando también la tasa de recolección de basura. En todo caso, escuchemos a su presidente de la Junta Cívica de Los Esteros, Eduardo Jurado, que expresó lo siguiente en la rueda de prensa.
2: Para efectos de registro, me dio con su nombre, apellido y alcalde.
3: Eduardo Jurado Santana, presidente de la Junta Cívica de la Parroquia de Los Esteros.
2: Cuéntenos, hemos sido convocados, ¿cuáles son las inconformidades y las decisiones que ha tomado la Junta Cívica de Los Esteros?
3: Ciudadana y ciudadanos de la parroquia y del cantón. El día domingo 2 de agosto la Junta Cívica se reúne en su asamblea ciudadana y entre otros puntos resolvió, punto 1, rechazar enérgicamente el alza de la tasa de recolección de basura. Es otro golpe que se le pone al bolsillo del ciudadano mantense. Punto 2, rechazar de la misma forma el abuso que comete la empresa de agua al cambiar los medidores en el estado que se encuentre sin pedir permiso a nadie, sin que el cliente lo solicite y cobrando una tasa de $90. Sobre la recolección de basura, la Junta Cívica resuelve en ese mismo tres puntos. Primero, a través de los medios de comunicación que son ustedes, decirle al pueblo de la ciudad de Manta y a la administración municipal que no estamos de acuerdo. Punto 2, que la recolección de basura debe hacerse de forma diaria, todos los días, con una franja horaria, y que los diferentes departamentos inmiscuidos en esta problemática deben venir a las calles, a las viviendas, a informar la franja horaria que le tocaría a cada sector. Y punto 3, si es que no se ejecuta la recolección de basura diaria, vamos a plantear recurso de prescripción de la ordenanza que regula esta actividad, al igual que vamos a plantear un recurso de amparo ante los jueces competentes para pedir la nulidad de la ordenanza que viene a regular una nueva tasa de basura. Si anteriormente, a través de CENER se recuperaba 700 a 750 mil mensual, hoy, con la tasa que han implementado, van a recaudar 1.200.000 a 1.250.000. Estamos hablando de $500.000 más. Ustedes, señores periodistas, ciudadanas y ciudadanos que pasan todos los días por la calle, ven calles llenas con tierra, llenas de basura, y los ciudadanos que vivimos, que nos recogen la basura cada día por medio, 3 días a la semana, no estamos de acuerdo con lo que está haciendo la ilustre municipalidad. Por eso hacemos un llamado público y ya haremos el oficio correspondiente para entregarlo al municipio, diciéndole que no estamos de acuerdo con la alza de la tasa de la basura. Lamentablemente ya se implementó. Y nosotros vamos a pedir, si es que no se hace la recolección diaria, ante los jueces competentes, la nulidad, porque no se puede cobrar 2 tributos por un mismo servicio. El Estado ecuatoriano, a través de finanzas, otorga el 15% de regalías a los municipios para que ejecuten obras de sanidad, agua potable y vías de acceso y otros servicios. En el punto que tiene que ver la de la instalación de medidores, tenemos que decirle a la empresa de agua que cómo es que va a cambiar medidores si no hay agua. En la parte de los esteros, con el programa de reconstrucción se construyeron nuevas redes que no le costaron un centavo a la empresa de agua ni al municipio. Y hace 3 meses recién empiezan a funcionar los medidores nuevos. ¿Cómo es que un medidor te lo va a cambiar con un uso de 3 meses y cobrar $90 por una cajita de fósforo? Quieren cobrar $37 y sabemos y nos enteramos por allí que esos medidores han sido regalados a la empresa de agua. Y la empresa de agua nos quiere clavar, disculpe el término, quiere clavar otra puñalada cobrando $37 y el restante para llegar a los 89.97 corresponde a la instalación. Oiga, si cualquier ciudadano que sepa de algo de plomería, hasta por $10 cambia un medidor. No puede ser posible. ¿Hasta cuándo? Hoy, por esa razón, la Junta Cívica ha llamado a ustedes, señores periodistas, para decirle al pueblo que el pueblo tiene que cansarse de tanto atropello, de tanta metida mano al bolsillo, que ya el sueldo no alcanza. Sube todo menos el sueldo.
4: Eduardo, antes de tomar esta decisión, ¿ustedes no se acercaron a las autoridades, hablamos de APAN, municipio, para preguntar e indagar de esta situación?
3: Señor periodista, nosotros ya tenemos la vasta experiencia de enviar documentación a la empresa de agua y jamás nos responden. Prueba de ello, el año anterior, en el mes de julio 28, se paralizó la vía puerto-aeropuerto porque la empresa de agua nunca contestó a los oficios que nosotros enviamos solicitando información.
5: ¿La Junta Cívica la conforman cuántos barrios, cuántas dirigencias?
3: Mire, la Junta Cívica está conformada por muchos ciudadanos de diferentes sectores, dirigentes y no dirigentes. Nosotros tenemos de toda la parroquia miembros de la Junta Cívica. Los señores que están aquí son delegados que se los delegó para que estén aquí presentes.
5: El tema no se volvería político por la época que vamos, no se tomaría o no es político.
3: Señores, la Junta Cívica tiene una rectitud que a nosotros no nos interesa la política. Ninguno de nuestros miembros es candidato a nada. Y a nosotros nos interesa es el bienestar del pueblo y que se otorgue un servicio que valga al pueblo sin meter la mano al bolsillo.
4: Y esta situación, ustedes no han hablado con la Junta Parroquial para ir de la mano y fortalecer el pedido. Nunca ha existido anteriormente un acercamiento con ellos, porque toda la vida hay una Junta Cívica y una Junta Parroquial.
3: Por varias ocasiones, señor periodista, hemos invitado a la Federación de Barrios y caso omiso. Nosotros no esperamos ni damos tiempo de espera, porque la situación, el problema se va a agravar día a día. Necesitamos nosotros como organismo, que la palabra lo dice, cívica. Nosotros somos ciudadanos que queremos el bienestar ciudadano.
6: En esta parroquia, ¿cuándo inició el cambio de medidores y cuántos se han logrado cambiar hasta la fecha?
3: Al momento, de acuerdo a la información que tenemos, ese cambio de medidor empezó hace 2 semanas y por presión ciudadana, que ya los moradores se están oponiendo, deben haberse cambiado siquiera unos 300. Tenemos conocimiento que van a cambiar 16.000 medidores en la ciudad. ¿Sí? Que ahí sí debe ser la empresa de agua que tiene que venir a los sectores donde el ciudadano está y que genera el recurso para pagar la planilla, debe venir y decirle, señores, vamos a cambiar el medidor de agua por tal razón. Son ellos los que tienen que venir aquí al lugar del hecho a decirnos, señores, esto está pasando. La empresa de agua no tiene recursos financieros, por lo tanto, con estos cambios de medidores vamos a aumentar unos pesitos más.
5: ¿Cuál es el incremento en tema de la tasa de la futura recolección?
3: Le vuelvo a repetir, que va a llegar a 1.200.000
5: ciudadanos.
3: Estamos hablando que ya no es por kilovatio hora, estamos hablando que ya es por el valor que tiene su vivienda catastrada. Si usted tiene una vivienda de 10.000, pagará sobre esos 10.000. Si usted tiene una vivienda de 500.000, pagará sobre esos 500.000. Entonces, no puede ser posible, señores. Entonces, todas estas medidas, la Junta Cívica ha venido debatiendo, no una vez, sino ya varias ocasiones, y por eso se tomó la resolución el día domingo 2 de agosto.
1: Eran las declaraciones de Eduardo Jurado, quien es el presidente de la Junta Cívica. Él asumió la presidencia desde el fallecimiento de quien en vida fuera Hermenegildo Santana, el popular Champion, que fue el eterno presidente de la Junta Cívica, la parroquia Los Esteros, y que siempre estuvo defendiendo los intereses de esta parroquia, y ahora la bandera la enarbola nada menos más que Eduardo Jurado, que siempre fue su vicepresidente. Y también Marino Anchundia, otro de los viejos integrantes de la Junta Cívica y hoy vicepresidente de la Junta Cívica, también se expresó en esta rueda de prensa.
7: Marino Anchundia, soy miembro de la Junta Cívica de esta preciosa parroquia Los Esteros.
2: ¿Cómo está el servicio de recolección en su sector?
7: Pésimo, señores periodistas que están reunidos aquí, pues, escuchando nuestras quejas sobre el mal servicio de la tasa de recolección de basura. Y el mal servicio que dan, porque es 3 días a la semana que se hace esa recolección, yo considero que no es posible, inclusive atenta contra la salud. ¿Qué hicieron supuestamente para paliar esta gran necesidad? Claro. Los señores del municipio y la ciudad ponieron unos cuantos tachos en cada esquina, que eso para mí, si le preguntamos directamente a cualquier ciudadano que tenga atendido en salud, son focos de contaminación que han puesto en diferentes puntos de la ciudad. ¿Por qué razón? Porque ahí la gente va, deposita al techo basura, no se recoge esa basura y después es contaminación, malos olores, y eso causa diferentes temas de salud. Inclusive a los niños, los adultos mayores, pues estamos expuestos a eso. Y no es posible que ellos, a pesar de que cobran una tasa de recolección de basura, ingresan ingente cantidad de dinero, y ni siquiera los señores que recogen hacen la recolección de basura están al día en sus pagos y no les dan ni siquiera un equipo de implemento de protección para que estos ciudadanos anden protegidos contra cualquier enfermedad que puedan adquirir, y que ya han hecho, lo han querido esa enfermedad. Entonces no es posible la indolencia, la inoperancia de quienes administran la ciudad, que sigan con este sistema, y aún ahora que quieren implementar la tasa de la basura, y solamente con tres días hacen regresión. Yo le preguntaría, con todo respeto a la autoridad de ellos, ¿acaso ellos se vayan 3 días a la semana? Con todo respeto, si la CEO es diario, pues tienen la tasa de la recolección de basura, y la recolección de basura tiene que ser diariamente en toda la ciudad. Y como dijo el compañero presidente, pues deben implementar una franja horaria. Me acuerdo que cuando llegó el abogado Agustín Esteban a la alcaldía, visitábamos barrios, diciendo, bueno, a tal hora pasa el carro recolector de basura, aquí hay un número, si tarda una hora en la franja horaria para pasar el carro, llamen a este número para que informen, para ver qué acciones tomamos. Ese es un buen administrador de la ciudad, pero a la actualidad de los que tiene, pues, lamentablemente decirlo, pues la administración de la ciudad les ha quedado grande. Y cuando un administrador de la ciudad, si tiene decencia, tiene dignidad, dé un paso al costado y deja a alguien para que quizás que tenga la suficiente capacidad para administrar una ciudad. Entonces, pues, no entiendo por qué todavía sigue al frente de la ciudad cuando no tiene la capacidad necesaria para poder administrarla, para poder darle las obras que necesita, para poder darle la seguridad que necesita y lo que está consagrado en la Constitución, el derecho al buen vivir, el derecho a la salud. Porque con esta contaminación que tenemos, pues, en diferentes lugares, y hasta cierto punto a los ciudadanos, le doy la razón que dejan una basura a los lados.
1: Sí, nada más, Marino Anchundia, miembro de la Junta Cívica de la parroquia Los Esteros. Son las noticias de carácter local aquí en Radio Visión. Las 12 del mediodía con 48 minutos, 12:48 minutos. Y hoy en la mañana también hubo otra rueda de prensa donde Urbi Manta le pide a Marciana que vaya a la reelección por la alcaldía. Atento a esta información. Líderes barriales de la nueva parroquia urbana de Manta, Urbi Manta, anunciaron en rueda de prensa su apoyo incondicional a la alcaldesa Marciana Valdivieso, pidiendo que participe rumbo a las elecciones del 29 de noviembre. apoyamos a Marciana porque ha sido la única administración que se ha preocupado por sectores como Ciudad Caxteca, Urbirríos, entre otros, con obras y servicios sociales que ayudan a padres y madres en el día a día, comentó Aris Estrada, lideresa de la Ciudadela Azteca. Uribante es oficialmente la sexta parroquia urbana de Manta desde el 27 de noviembre del 2025 y está compuesta por 17 barrios con aproximadamente 35 mil habitantes. Esto se dio, reiteramos, hoy en hora de la mañana en la nueva parroquia Uribimanta, que justamente comprende los sectores antes señalados. Son las 12:49, 12 del mediodía con 49 minutos y el día de hoy en el Megaparque, sí, de la ciudad de Manta, en el Megaparque Agustín Intriaco Quijano, el benemérito Cuerpo de Bomberos hizo la entrega de equipamientos y herramientas a los bomberos rentados, ¿no? Y también otras implementaciones que serán en beneficio también de los bomberos voluntarios. Julio Roca, quien es el jefe del Benemérito Cuerpo de Bomberos, justamente nos hace referencia de qué es lo que se va a entregar, cuánto ha sido la inversión. En todo caso, vamos a escuchar al comandante del Benemérito Cuerpo de Bomberos de la ciudad de Manta.
8: Bueno, muy buenos días a la ciudadanía mantense. Hoy día estamos dando un paso histórico para los bomberos de la ciudad de Manta. Estamos realizando la entrega de dotación de equipo de protección personal, cambiando la normativa norteamericana NFPA, pasando a la normativa europea EN. ¿Qué significa esto? Otorgarle a los bomberos un equipamiento de este tipo, cascos tipo Gallet, que son sumamente más livianos, un nivel de protección extra adicionalmente, y sobre todo simplificar los pesos que manejaba anteriormente el bombero con su equipo de protección anterior. Hemos aminorado cerca de 8 libras de peso con el traje europeo, manteniendo el estándar de la protección térmica respectiva, y dentro de eso, no solo el equipamiento de protección personal para 73 bomberos, sino también renovar integralmente los equipos de respiración autónoma. Las totalidades de equipos de respiración autónoma de los camiones van a ser retirados y van a ser reemplazados por equipos de respiración autónoma de normativa europea. También apuntamos a bajar pesos para que el bombero no sienta tanta carga térmica ni física del equipo, y también otorgándole los mismos estándares de protección.
9: ¿Y con qué tiene hasta el momento el cuerpo de bomberos en la adquisición y con qué recursos?
8: Cerca de $500,000 con recursos propios, productos de la contribución que aporta diariamente la ciudadanía a favor de sus bomberos.
5: ¿Qué es el equipo para cada bombero? ¿Qué es lo que es?
8: Bueno, el equipo de protección personal está integrado por un casco tipo Gallet, la chaqueta, guantes, pantalón, botas y capucha. Entonces, lo que vamos ahora a retirar al bombero, que es normativa norteamericana, vamos a ver lo que está en mejores condiciones, a otorgarle a nuestros bomberos voluntarios. La proyección va a ser también continuar adquiriendo más equipos y equipando la totalidad de ellos. Y la parte del equipo de respiración autónomo está integrado por una mascarilla, su cilindro de fibra de carbono, un cobertor de termorresistente, el arnés respectivo y la computadora, la central del manejo de carga del autocontrol.
4: ¿Este nuevo equipamiento abarca para todos los cuerpos bomberos o faltan todavía?
8: Creo que habría una cantidad muy pequeña, pero hemos priorizado elementalmente quienes responden a los incendios.
9: ¿Y qué tanto por ciento podemos decir se está cambiando?
8: Yo creo que el 95% aproximadamente.
9: ¿Cuántos bomberos rentados tienen en estos momentos el cuerpo bombero?
8: ¿Perdón?
9: ¿Cuántos bomberos tienen en estos momentos?
8: Nosotros tenemos cerca de 80 bomberos rentados, el resto son operadores o maquinistas. Entonces, si hablamos de 73, estamos hablando de más de un 90% del equipamiento integral de nuestros bomberos.
4: Y vemos que hay nuevos aspirantes también.
8: Sí, el proceso formativo de aspirantes a bomberos voluntarios está en marcha. Llevamos más del 50% del proceso formativo. Son más de 30 bomberos aspirantes que integrarán las filas de bomberos voluntarios.
5: Comandante, cuéntanos un poquito del aniversario. Se viene también y hay varios eventos preparados para un año más.
8: Bueno, tenemos previsto el 6 de agosto una sesión solemne donde se otorgarán reconocimientos, asignación de palas a nuestros bomberos rentados. No son ascensos, es la asignación de palas producto de la homologación. Asimismo, el 7 de agosto tendremos un desfile muy especial por la calle 13 en horas de la tarde, y eso es lo que tenemos previsto a la presente fecha.
4: Sí, es cierto que es importante la dotación y el equipamiento de los bomberos, pero ¿cómo está lo de la casa de ustedes?
8: Bueno, ese tema le comento de que está actualmente trabajándose con la universidad. Llegó una comisión técnica por parte de la Facultad de Ingeniería y Arquitectura. Está en proceso evaluativo todos los indicadores para poder evaluar de qué manera nos aportan en el proyecto. Creo que tienen muchísima experiencia porque hay un proceso de demolición que han hecho en la universidad en varias infraestructuras. Entonces eso nos otorga la posibilidad de que tengamos mucho más insumos para hacer las cosas bien.
5: ¿Cuánto hay plazo, comandante? La universidad es urgente, ¿no?
8: Sí.
5: ¿Cuánto hay plazo para cuándo podría empezar la obra?
8: Bueno, yo espero unos 100 días más aproximadamente.
1: Sí. Estaban las declaraciones de Julio Roca, el jefe del Cuerpo de Bomberos de la ciudad de Manta, dándonos a conocer la implementación o la entrega de nueva implementación indumentaria para justamente los bomberos rentados, y también sobre la construcción de el cuartel principal de los hombres de la casaca roja. 12:55, vamos a revisar noticias de carácter nacional.
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1: Vamos de inmediato con noticias de carácter nacional para indicarles e informarles que el presidente de la Unión General de Trabajadores del Ecuador, José Villavicencio, cuestionó la candidatura de Harold Burbano a la alcaldía de Quito por el movimiento oficialista. Durante sus declaraciones, el dirigente sindical calificó a Burbano como el peor ministro de trabajo que ha tenido el país y criticó su gestión al frente de esta cartera de Estado. Las declaraciones se producen en medio del proceso previo a las elecciones seccionales del 2026, donde el oficialismo impulsa la candidatura de Burbano para la capital de la República.
10: Bueno, para nuestra central sindical, el señor Burbano fue uno de los peores ministros del trabajo. Uno de los peores ministros del trabajo, porque no nos olvidemos que él planteó de que las desvinculaciones no eran despidos, donde obviamente no cumplió el papel que debe cumplir un ministro y sobre todo el Ministerio del Trabajo, que era de tutelar los derechos individuales y colectivos de los trabajadores. Significa entonces, desde su administración hasta ahora, siguen los procesos de los trabajadores estancados, porque no tuvo obviamente la capacidad de resolver los problemas de los trabajadores y más bien avalar la política antiobrera. Entonces, decir que el señor Burbano va a ser el alcalde de los quiteños cuando ni siquiera pudo manejar un ministerio, eso no va a ocurrir.
1: Más informaciones, emisión informativa, segunda emisión. Don Franklin Franco, su esposa Reyana Rivera, sus hijos Jean-Pierre, Sandy, Katy Mayerly, reportando sintonía desde la parroquia Santa Marianita, zona rural de Manta. Saludos cordiales de igual manera para don Vicente Franco, su esposa doña Marcelina Franco, sus hijos Yubeisi y el terrible capitán Yandri, los pequeños Ezequiel y Cataleya. Gracias por su sintonía. Atento que Madeline Cañizares, hija del alcalde de Daule, Wilson Cañizares, rechazó la candidatura del Partido Social Cristiano para ese mismo cargo y participará con Acción Democrática Nacional. En el mismo cantón también competirá el asambleísta Frickson Yore por Revolución Ciudadana. Según la publicación, ambos aspirantes ya desarrollan actividades políticas y territoriales en Daule. Más informaciones, y atento que el Tribunal de Garantías Penales de Durán declaró este lunes 3 de agosto culpable al alcalde de Guayaquil, Aquiles Álvarez, como autor directo del delito de incumplimiento de decisiones ilegítimas de autoridad competente, e impuso la pena máxima contemplada en el artículo 282 del Código Orgánico Integral Penal, con 3 años de prisión. Además de la condena, el tribunal dispuso el pago de una multa equivalente a 10 salarios básicos unificados, es decir, $4,820, la publicación de disculpas públicas y la difusión de la parte resolutiva de la sentencia en un medio de comunicación de circulación nacional. La decisión fue adoptada por unanimidad por los jueces Siminova, Larixa Calderón, Uria, también de Nedel, Fabricio Viera Encalara y Carlos Gualberto Churta Rodríguez, quienes concluyeron que quiero acreditar o que el funcionario incumplió la medida cautelar que le obligaba a portar de manera permanente el dispositivo de vigilancia electrónica. Durante la lectura de la sentencia, el tribunal señaló que no se logró demostrar, más allá de toda duda razonable, una supuesta manipulación técnica del grillete electrónico debido a inconsistencia de la cadena de custodia y a la falta de pruebas concluyentes sobre los daños encontrados en el dispositivo. Y sobre este mismo tema, decirles que el abogado, sí, del alcalde Guayaquil, Aquiles Álvarez, cuestionó la sentencia de 3 años de prisión dictada dentro del denominado caso Grillete y aseguró que el fallo vulnera principios del proceso penal. Julio César Cuevas sostuvo que la decisión judicial invirtió la carga de la prueba, al señalar que correspondía a la Fiscalía demostrar una presunta manipulación intencional del dispositivo de vigilancia electrónica y no al procesado probar su inocencia. El jurista afirmó además que la resolución desafía la lógica, la prueba y el derecho, por lo que anticipó que la defensa continuará ejerciendo los recursos legales previstos en el proceso. Señoras y señores, y con esta noticia estamos cerrando nuestro noticiario de Visión Informativa, segunda emisión, en este día martes 4 de agosto del 2026. Más noticias a partir de las 18 horas en la tercera emisión de Visión Informativa con Dani Plu. A nombre del equipo periodístico de Visión Informativa, segunda emisión, quien les habla, Roberto Reyes Cereño, en la producción Dani Plúa, en la coordinación Adrián Gavilanes y dirección general Tanya Zamarado. Le decimos excelente tarde, ya viene Visión al Deporte. Bye bye, chau chau.
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0: Muy pero muy buenas tardes, buenas tardes, buenas tardes, buenas tardes, buenas tardes, buenas tardes, buenas tardes, oyentes y televidentes de Radio Visión Manabí. Sean bienvenidos a una nueva emisión de Visión al Deporte para llevarles a ustedes todas las novedades en el ámbito local, en el ámbito internacional. Claro que sí, sean bienvenidos. Sean bienvenidos. Hoy, lamentablemente, estamos, como dice don Pepe Alonso Cabrini. Licenciado Roberto Reyes, ¿cómo está? Muy buenas tardes. Lo que le hicieron ayer al Delfín Sporting Club no tiene nombre, ni siquiera apellido.
1: Buenas tardes, Adrián. Buenas tardes a Dani Plu, nuestro productor y nuestra directora Tanya Zambrano. Sí, sin lugar a dudas, estas situaciones que pasan y que seguirán pasando y que no hay quien las controle o no hay quien tome cartas en el asunto, afectan al fútbol ecuatoriano, afectan a los mal llamados equipos pequeños. ¿Por qué? Porque hay una dedicatoria para perjudicar a estos clubes y favorecer a los equipos grandes cuando no debería ser así. Por eso es que cuando salimos fuera de nuestras fronteras la pasamos mal. Por eso que los arbitrajes, el arbitraje en general de Ecuador está de capa caída hace algunos años. El último mundial que fue un árbitro fue en el 2014, en Brasil. ¿Cuándo estamos? 26. Es decir, hace 12 años. Hace algunos mundiales atrás. En el Qatar, en Rusia el 2018, ¿no? Qatar 2022 y Estados Unidos 2026. Tres mundiales. Y se sigue en lo mismo. No cambia para nada. Se implementó el VAR. ¿Para qué? Para, dicen, corregir los horrores de los árbitros, pero ni con VAR mejoramos nada. Ayer fue ampliamente perjudicado el Delfín Sporting Club, que ganaba 1-0 y después descontó o adicionó más de 10 minutos el árbitro, y cuando iba a hacer un cambio el técnico Juan Carlos El Pechón León no le permitieron hacer porque eso iba a aprovecharle para congelar el partido. En todo caso, la policía les roció gas pimienta a los jugadores y al cuerpo técnico. Ya está afectado Perinciolo Franco, el argentino, que incluso ha dicho y ha manifestado de que va a poner una demanda a la policía. Así no se juega el fútbol. Esto daña el espectáculo y esto hace que el público no vaya a los escenarios deportivos. A los hinchas del Delfín, no bajen la cabeza. A los hinchas del Delfín hay que respaldar al Delfín porque jugó un gran partido. El Pechón León se supo plantar en el terreno de juego, pero ya cosas extrafutbolísticas son las que complicaron este resultado para darle la victoria a Liga Deportiva Universitaria de Quito. Otros me dirán también qué está pasando en la interna del Delfín, porque hoy desde la ciudad de Guayaquil se anuncia de que Emelec va a incorporar a Jefferson Valverde, volante de marca del conjunto del Delfín Sporting Club, y de esto ya se avizoraba, porque me parece que así ayer lunes, parecía que estuviéramos miércoles, ayer lunes, un hincha, y para ser más concreto, don Francisco López, me llamó para preguntarme qué sabía lo de Jefferson Valverde, que estaba siendo tentado por Emelec, y hoy acentúa más esta información porque desde Guayaquil dan a conocer que ya está en Guayaquil el volante de marca.

0: Jefferson Valverde.
1: Así es, licenciado Roberto Reyes, usted lo decía de muy buena manera, el tema del Delfín Sporting Club, el tema de Jefferson Valverde. Es una pena donde tengamos que esperar llegar a este tipo de situaciones. Mire, lo dije en el programa de la mañana. Anoche pasé esperando que el señor Miguel Ángel Lor publique algo en su red social X.
0: Y no siempre, ha publicado nada hasta el momento.
1: Siempre comenta, siempre anda escribiendo de cualquier cosa. Estuve esperando, me dormí casi a las 11:30, 12, no publicó nada. Quería hacer la noticia sobre lo que él decía, porque es el máximo referente, uh-huh, el principal de la Liga Pro. Nada. Hoy, toda la mañana, esperé que que diera algo respecto al partido de ayer. Hasta el momento, nada. ¿Sabe que hace 2 horas acaba de publicar algo en red social?
0: El señor Miguel Ángel Lor. Pero no sobre el partido.
1: Pero no sobre el Delfín Sporting Club del partido de Liga de Quito. ¿Sabe de qué habló?
0: ¿De qué habló?
1: Le voy a leer textualmente. Prendo la radio. Cada vez lo hago menos por falta de tiempo. Y escucho a un periodista ecuatoriano decir: Boca Juniors se equivoca llevando a Ener Valencia.
0: Ahí o sea, sí, para venderlo.
1: En este caso, habló de Ener Valencia y su interés de Boca Juniors, pero no habló de algo que es algo de él. Porque la Liga Pro tiene sus marcas, tiene su
0: él
1: marca
0: registrada.
1: Él es el presidente. Entonces, dicen, mis 43 años de vida son muchísimo más las veces que he visto a periodistas argentinos respaldar un club o una liga del exterior contrate a un futbolista argentino. Lo entienden como una vitrina que fortalece la marca del jugador y de paso beneficia al fútbol de su país. En Ecuador, en cambio, todavía es frecuente escuchar a quienes descalifican que un ecuatoriano tenga una oportunidad en el exterior. ¿Será que la frase ecuatoriano mate ecuatoriano tiene algo de verdad? Habla de otra cosa y no habla de lo que... Y de lo que pasó ayer. Eso es penoso, licenciado Roberto Reyes. Penoso.
0: Se ocupa de otras cosas. Se Así preocupa es. De otras cosas que no está mal. Está bien que salga a defender a los futbolistas ecuatorianos. Pero de por medio se dio un hecho.
1: Algo más grave.
0: Un hecho gravísimo anoche en la capital de la República con esta situación que incluso está de por medio de la policía. La policía tiene que ir, sí, a vigilar que no se den desmanes y hechos bochornosos y tratar de proteger a quien se pronto se quiera agredir, nada más. No ir con represalias a los ciudadanos común y corriente, más aún a jugadores de un equipo profesional, cuerpo técnico y todo. No, ya estamos perdiendo la tranquilidad y yo me pregunto, con ese mismo ímpetu de agresividad que actuaron los policías la noche de ayer contra los jugadores del Delfín y el cuerpo técnico, ¿están afrontando el sicariato? ¿Están afrontando la inseguridad que vive el país?
1: Una pena, licenciado. ¿Y sabe qué le responde el periodista? Un periodista le responde.
0: Ah, le respondió. A ver qué le responde.
1: Diego Arcos. Parece que él es el que ha dicho eso. Y pone, el periodismo no tiene que apoyar. Es tiempo de cambiar ese credo. Si hay que criticar, hay que criticar. Claro. ¿Por qué no? Miguel Ángel Lor dice, correcto, simplemente cuento de manera objetiva las diferencias. Algo que evidentemente ha repercutido en beneficios o perjuicios económicos. Y recuerdo que varios periodistas nuestros copian a los argentinos en mucho. De ahí cada quien escoge qué estilo le gusta más. Y Diego Arcos le responde, la copia y falta de identidad no es buena. Y tampoco el creer que un modelo es el perfecto.
0: Ahí lo cacheteó, sí, con eso del modelo perfecto.
1: Lo quiso.
0: Fue por lana y salió tragilado.
1: Por ejemplo, él dijo, sí, el periodismo no te tiene que apoyar. Él le da la razón y viene el... Ese,
0: Batacún.
1: Otra vez, está bien.
0: Y con toda la verdad. Se mofa en decir que la Liga Pro es una de las mejores del mundo cuando tiene tremendos errores que ni con el VAR puedan manejarse de buena manera. Esto no es posible. Hoy es con el Delfín, mañana puede ser con Libertad, mañana puede ser con Técnico Universitario, con Macará.
1: Nunca será
0: con Barcelona, Liga de Quito, Independiente del Valle. Allí ya no. Allí no, pero los otros clubes sí. Entonces, no hay una legislación que esté acorde para tratar a todos por igual. Y yo recuerdo, cuando recién nació la Liga Pro en el 2018, en el 2019, de que nacía la Liga Pro para darle mayor respaldo a los clubes, jugadores, cuerpo técnico y dirigentes, porque decían de que no se sentían cobijados, respaldados por la Federación Ecuatoriana de Fútbol. Y por eso se creaba un nuevo ente que regulara, controlara, supervisara, organizara el Campeonato Ecuatoriano de Fútbol y de allí se instala la Liga Pro con su presidente Miguel Ángel Loor. ¿Y qué mejoras se ha hecho? ¿Hay equidad dentro de ver a los clubes de la misma condición y no perjudicar a un club? No me diga, es que no tenemos nada que ver la dirigencia, ya es cosa de los árbitros. Pero vayan ustedes y sancionen a los árbitros. Vean cómo se está manejando la Comisión Nacional de Arbitraje con un señor Pitana, que es argentino y que fue buen árbitro, pero no lo hace de que el buen árbitro sea un buen administrador de las leyes o de un arbitraje ecuatoriano, que ni siquiera lo conoce. Ya lo he dicho y lo voy a seguir manteniendo, de que allí deben de estar exárbitros ecuatorianos que conozcan la idiosincrasia y conozcan cómo se maneja acá el fútbol ecuatoriano, y a levantar ese nivel de los señores árbitros, que hace tres mundiales tenemos presencia de un árbitro. El último fue el manabita Carlos Vera Rodríguez, allí pare de contar, y no son tomados en cuenta, y cuando son tomados en cuenta para torneos como Sudamericana y Libertadores, la van y la embarran, y entonces otra vez no miran al fútbol ecuatoriano. En el mundial hubieron países que sin haber clasificado tuvieron arbitraje, el caso de Venezuela, que incluso dirigió el partido por el tercer lugar.
1: Y licenciado, permítame, con el respeto de todos los países, países que no son más que Ecuador a nivel futbolístico, países que no son mejores que Ecuador, y usted lo traía bien el caso de Venezuela, hay que corregir, hay que comenzar a cambiar desde raíz, si no vamos a seguir en lo mismo. A mí, sinceramente, del fondo de mi corazón, tengo apenas 28 años. Quizás los primeros años de mi vida fui donde más vi gente en los estadios. Y ahorita que en los 20 y pico de años que tengo, no vea gente en el estadio es penoso, cuando tuvo que haber sido todo lo contrario. Que sí, ir mejorando el tema de que la gente vaya al estadio. Ahorita los estadios están completamente vacíos. Yo estoy esperando, mañana se va a hacer el tema de la cantidad del informe que da la Liga Pro para ver cuántas tarjetas amarillas, cuánta cantidad de personas hubieron. Licenciado Roberto Reyes, yo estoy seguro que en esta fecha, en todos los estadios, no llegaron a 10.000 personas.
0: ¿Pero quiénes son los culpables? ¿Los árbitros? ¿Los dirigentes de la Liga Pro? ¿De quienes manejan la Comisión Nacional de Arbitraje? ¿Sabes por qué ya no va al estadio? Yo ya no voy al estadio porque todo está arreglado. Así juegue bien un equipo como el Delfín Sporting Club ante Liga Deportiva Universidad de Quito, de nada vale. Porque le dan vuelta al partido a como dé lugar y entonces quedamos mal. Entonces ya saben quién va a ganar. Eso es matar al fútbol y matar al hincha para que no vaya a los estadios, señores dirigentes de los clubes, mal llamados pequeños, hagan, agrúpense y hagan sentir su fuerza para que se corrija. Sí, son varios, porque si hablamos, Barcelona, Liga de Quito, Independiente, por allí la Católica, porque su ex presidente es presidente de la Federación Ecuatoriana. Y para contar, entonces hay mayoría, háganse sentir. Si no, tomen el ejemplo, y ahora últimamente lo estoy ubicando de la UEFA, porque ya en Infantino se sentía respaldado por el presidente de Estados Unidos, Donald Trump, y quiso comercializar los mundiales y venderlo a empresas privadas. Se opuso la UEFA, la Federación Asiática de Fútbol, de igual manera la CONCACAF. ¿Y qué tuvo que hacer ya en Infantino? ¿Qué tuvo que hacer? Dejar a un lado eso porque no le habían aceptado y está tambaleando su presidencia en la FIFA. Por hecho, está desesperado llamando a Donald Trump y no le contesta. Marco Ruiz tampoco le contesta, porque no es que quiere pedir consejo, sino para que lo fortalezcan y le den el apoyo para seguir en la presidencia de la FIFA. Así tienen que reunirse acá los dirigentes de los demás clubes para elevar la voz de protesta, porque así como le han hecho al Delfín, le han hecho también a varios equipos del fútbol ecuatoriano, y dice, ya basta en el fútbol ecuatoriano que se lo manosee y que se favorezcan a los mal llamados equipos grandes. Si queremos progresar, si queremos tener buenos futbolistas y queremos que el público vaya y asista otra vez a los estadios, tomen ya correctivos, tomen decisiones, y adóctense justamente medidas que vayan en beneficio, no de uno, dos o tres equipos que nada bien le hacen al fútbol ecuatoriano, sino legislar con igualdad. Cuando haya equidad, podemos hablar de un verdadero campeonato ecuatoriano de fútbol. Mientras tanto, no.
1: Fuerte y claro y conciso, licenciado Roberto Reyes. Ya hasta me da miedo estar aquí al lado suyo, licenciado Roberto Reyes. No, es verdad todo lo que usted dice. Y hablando ya netamente del partido, licenciado Roberto Reyes, y yo escuchaba a gente que dice, bueno, el Delfín no fue a ganar el partido. Pero bueno, el fútbol no es de quién juega mejor, el que se defiende los 89 minutos y al 90 le hacen el gol. Y muchos decían, bien que perdió, porque se fue a defender. Eso no interesa. Había hecho un gol el Delfín Sporting Club y iba ganando 1-0. Adicionaron 6 minutos y terminaron jugando 10.
0: Oh, 10, más de 10. Oiga, a ver. Se fue a defender, sí, pero y no se fue a defender totalmente, si había contragolpes y todo, es que todo es un sistema de juego técnico-táctico que emplea un director técnico de acuerdo también al rival que se enfrenta, porque sabe que tiene condiciones y sus características, entonces no se va a regalar, al menos que sea un mata-mata que dice, vaya, lo mismo te da perder que ganar, entonces vamos a ganar, acá no. Entonces se le plantó bien. ¿Y por qué entonces el Delfín se pone en adelante en el marcador? Con un centro de Usiña y con un gol de Thiago Osaeta. Entonces no fue tan defensivo. Aprovechó la oportunidad que se le presentó y metió un gol. Lamentablemente ya después pasaron cosas que la hemos comentado, como el caso de que el árbitro no permitió el cambio que estaba pidiendo Juan Carlos el Pechón León. Entonces esas son las situaciones que denigran al fútbol ecuatoriano.
1: Así es, licenciado Roberto Reyes. Yo creo que el ingreso de Osaeta, él no arrancó de titular, me parece, y después ingresa. Estoy aquí revisando justamente el tema. Mire, las variantes que hizo el señor Juan Carlos León fue el ingreso de la salida de Dani Luna, ingresó Ayrton Cisneros. El ingreso de el retiro de Michael Reyes y el ingreso de Kevin Usiña. Mire, que Kevin Usiña venía siendo titular, fue suplente en este partido. Aquí está, era al revés, perdón. Thiago Zeta salió en los últimos minutos. Luis Castro ingresó por Jerónimo Heredia. Jefferson Arce ingresó por Thiago Osaeta. Me parece, licenciado Roberto Reyes, que las variantes estuvieron bien. Por ejemplo, mire, el tema de Ayrton Cisneros. Saca a un volante 10, como es Dani Luna, e ingresa a Ayrton Cisneros porque sabía que se le iba a ir con todo el Iquito. Y le sale eso a la perfección, porque este cambio fue al minuto 56. ¿Saben qué minuto vino el gol de Thiago Osaeta?
0: ¿Qué minuto?
1: 76. O sea, después de haber hecho esta variante defensiva, o sea, estaba buscando el empate ya. Y encuentra oro
0: en ese contragolpe
1: letal, ¿sí? y hace daño. Yo pensé que el ingreso de Jefferson Arce iba a ser mucho mejor por lo que ha venido demostrando aquí en el estadio Jocay, desequilibrante en el uno contra uno. Thiago Osaeta ya estaba muy cansado de jugar en la altura, imagínense. Y yo pensé que Jefferson Arce iba a ser un ingreso para los que no tienen acostumbrado aquí en el estadio Jocay. Que es decir, llega a Liga de Quito, se va con todo un contragolpe en el uno contra uno, Define borde interno con la pierna derecha y vence a la portería. En este caso no pasó eso. Y el error garrafal nuevamente de Over Medina, licenciado Roberto Reyes. Él es el que deja cabecear al señor Michael Estrada. Y en el manual del defensor central, es claro, tener tu referencia de marca viéndola por todos los lados. No es que cabeció un zaguero central que no estaba, que había ido al ataque. No es que fue un volante que ingresó como hombre no programado. El que te cabecea
0: es un delantero.
1: Es el delantero y el que tenía que tener como referencia de marca. Entonces, Michael Estrada, vivo, va hacia la espalda de Over Medina y le cabecea por la espalda.
0: Y no se le va tanto a Over Medina. Sí. O sea, lo veo que es más alto, sí, Michael Estrada. Pero hay que intentarlo. Hay jugadores pequeños, pero que parece que tuvieran resorte en su pie, que se elevan. Y por último, buscar que me hagan la falta, pues.
1: Licenciado, es que a veces en esos momentos, o sea, Liga está con todo, está yéndose al ataque con todo. Tú tienes que estar concentrado, sí. 24-7. Todos los segundos del minuto tienes que estar concentrado. Ok, Liga está atacando. Yo tengo que ver dónde está mi referencia de marca. No solamente me quedo viendo la pelota. Eso es limitarse como jugador. Si la pelota está viniendo por acá y yo tengo que tener como referencia de marca a alguien, no voy a estar mirando la pelota. Tengo que referenciarlo al delantero. Entonces, él no ve al delantero. El delantero obviamente se va por atrás y lo cabecea con fuerza y lo vence. Si fuera el primer error, sí, diría una pena.
0: Pero ya son errores continuos.
1: Son 3, 4.
0: Sí.
1: Y me da pena porque aquí nosotros fuimos de los partidarios
0: que pedíamos
1: de que
0: el retorno
1: jugara Over Medina.
0: Sí.
1: y lamentablemente la situación no ha estado del todo bien.
0: Yo creo que el señor Juan Carlos León, ya cuando la contratación de Ayrton Cisnero, debe de ir a Ayrton Cisnero, con el señor Anthony Bedoya, o probarlo a Carlos Vanguera, que lo trajo acá, porque ya no deben insistir con Overeem. Parece que psicológicamente el jugador también no da más. O sea, ya está afectado, sabe que la está fallando reiteradamente, y entonces es mejor oxigenar.
1: Así es, licenciado Roberto Rey. Vamos a ver justamente lo que dijo Juan Carlos León en rueda de prensa, licenciado Roberto Reyes, sobre esta situación. Escuchemos.
2: Obviamente que no tuvo respuesta. La respuesta de él es sacar la tarjeta roja. ¿Qué argumentos que tiene? No tiene ni argumentos siquiera. Entonces, ahí se suscitaron pequeños altercados y obviamente la fuerza pública comenzó a lanzar gas sin haber necesidad de haberlo hecho. Ojo con eso. Sin haber necesidad de haberlo hecho. Lo hicieron y obviamente fuimos impactados dos jugadores y mi persona, ¿no? Porque directamente fue a la vista. Pero bueno, eso es lo de menos. En realidad yo me siento perjudicado la noche de hoy. Sí me siento despojado, porque creo que no mediar por la actuación del árbitro, por lo menos teníamos que haber llegado a un punto de acá.
1: Claro y conciso el señor Juan Carlos León, el Pechón León. Y vamos a escuchar también qué fue lo que dijo Franco Periziolo, porque él al final... así, una imagen para ver cómo quedó. Así quedó el rostro de Franco Periziolo luego del gas lacrimógeno, del gas pimienta, ¿no? Ojos hinchados, la boca, él decía en el video, me duele mucho la boca, no la siento, la siento inflamada. Y mire, ahí está. Esta fue una imagen que subió en su red social el Delfín Sporting Club en historia y puso, así quedó nuestro jugador, Periziolo, Liga Pro y Federación Ecuatoriana de Fútbol. Etiquetó a los dos entes más importantes a nivel deportivo del país, Liga Pro y Federación Ecuatoriana de Fútbol. Hasta el momento ninguno se pronuncia. Escuchemos qué fue lo que dijo Franco Periziolo.
3: Reclamándole al árbitro y viene el policía y me tira esto en la cara. Mírenme la cara como la tengo. No saben cómo me arde la boca.
4: ¿Puedes contar un poquito?
3: Que esté tranquilo que le voy a hacer juicio a su policía. ¡Cali! Con mi puta, estamos reclamándole al árbitro y viene el policía y me tira esto en la cara. Mírenme la cara como la tengo. No saben cómo me arde la boca.
4: ¿Puedes contar un poquito?
3: Quédense tranquilos que le voy a hacer juicio a esos policías.
1: Quédense tranquilos que yo le voy a hacer juicio a estos policías.
0: Me parece bien. Hay que sentar precedentes.
1: Por eso el titular es, Periziolo llevará el caso a la justicia. Es que no, es que licenciado, nosotros hemos presenciado partidos que se han ido hasta de jalones hacia abajo, pegándose. Acá, ¿qué iba a pasar? Estaban diciendo algo.
0: Tanta protección para la Liga de Quito.
1: Para el árbitro más que nada, Liga de Quito y el árbitro, porque después veíamos las imágenes, inclusive Juan Carlos León dice, no es nada contra Liga de Quito, es sobre el tema del arbitraje y la Policía Nacional. Entonces, fuerte reclamo de...
0: Y en buena hora. Y sabe que, además de lo de Periziolo, lo de Juan Carlos León y los jugadores, la dirigencia, Ariel Graciani, debe de sentar presente y debe ya enviar una carta protestando en esa medida... Ariel, pero es por gusto. No es por gusto. Es para sentar precedente. Porque después sabe qué decir. Mira, el Delfín le hicieron esto, lo que hay, nadie reclamó. Sí, los jugadores hicieron esto, lo de acá, pero ¿dónde está la dirigencia? Así que debe emitir ya un comunicado de manera urgente.
1: Así es, licenciado. Y ahí está justamente la imagen. El momento donde le rocían gas a nuestro director técnico, el señor Juan Carlos León, técnico del Delfín Sporting Club.
0: Está Periziolo.
1: Periziolo...
0: La Cruz Roja tuvo que ingresar.
1: Terrible. Periziolo le decía algo que no sentía la boca. Yo estoy seguro que ahí está también el Pechón León. Un señor ya con su edad, que le falten
0: el respeto.
1: Que le falten el respeto de esa manera. Mira, ahí está. Él está reclamando, le dice, sí, vente para acá. Tal cosa, ¡boom!
0: ¡Ay, Dios mío! No. Las autoridades de la policía, el ministro del Interior, debe sancionar a estos malos elementos de la Policía Nacional.
1: Licenciado.
0: Así no se, así licenciado, no se detiene la
1: ni a la gente que anda haciendo vandalismo en la calle.
0: Y así le hacen eso.
1: Le tratan eso. A ellos trátenlo así. A ellos trátenlen. Los retos
0: que son gente de bien.
1: Los retos que vayan a la que estén en las calles y le lancen gas así a los que andan haciendo vandalismo. No lo hacen.
0: Tiene que ver quién fue. Tienen que identificarlo. Ahí están las autoridades de la Liga Pro y sancionar severamente. Estas cosas no pueden quedar así, Adrián. estas situaciones no pueden quedar en el olvido y hay que tomar cartas en el asunto y protestar enérgicamente. La dirigencia del Delfín, incluso la misma Asociación de Fútbol No Amateur de Manabí, que es la madre o padre que cobija al fútbol profesional en la provincia de Manabí.
1: Quiero leer un par de comentarios, licenciado Roberto Reyes, para ir, antes de irnos a la pausa. Dice Kazumi Guerrero, hola, buenas tardes. Pero sí es normal que cuando jueguen los equipos llamados grandes para una revisión del VAR, el árbitro tenga cara de bobo y para dote como 5 minutos, y a los 5 minutos acercarse al VAR y después extender el tiempo. Coincidencia en ese tiempo extra, los equipos llamados grandes meten gol. Coincidencia en Pascuales. Kazumi Guerrero, en los SICA solo van a recoger los casquis, dice Kazumi Guerrero. Don Pepe Alonso dice, buenas tardes, el arbitraje ecuatoriano pésimo, pésimo, por eso es que no les paran bola a nivel internacional. ¿Qué arbitraje anoche? ¿Cómo perjudicaron al Delfín y favorecen a los llamados grandes? ¡Qué vergüenza ese árbitro! Cabrero, Cabrero, aquí en Caleta con Anita. Ahí está. ¡Vamos a ir a la pausa! Y ya regresamos.
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Póngame música del Delfín Sporting Club, porque vamos a seguir hablando del Delfín Sporting Club. ¿Esa es música del Delfín? A ver. Ahora sí. También. Bueno, nunca la había

0: Así es, seguimos con el tema del Delfín Sporting Club, que está cada vez más candente. El tema, esperando que el señor Miguel Ángel Orr se pronuncie respecto a la situación. Los hinchas están furiosos, están enojados, quieren hablar. Don Francisco López también, que seguramente nos debe estar escuchando. Nuestra buena amiga Kazumi Guerrero, que también reporta sintonía.
1: Don Pepe Alonso también, ¿no?
0: Nuestro buen amigo Francisco López,
1: licenciado. Francisco López, no. ¿Quién? Él está contrariado, dice.
0: Sí. Y André Espinosa, déjeme justamente buscar algo, licenciado Roberto Reyes. Mientras tanto, déjeme decirle que está sonando Ener Valencia para Boca Juniors.
1: Es una realidad, pero a ver, con Talleres de Córdoba, que le acercó una propuesta, dijo que no y que se ilusionó usted tanto porque dice vamos a cantar, preparen garganta a cantar los goles de Melé, pero después dice que a Melé por lo pronto no va a llegar, sino que dice él que sigue mirando su carrera en el exterior.
0: No ha sido decisión de él, licenciado Roberto Reyes, sino, ¿cómo dice el audio? ¡Habla mandarina! En ese caso, dice que dice que es netamente por la familia. Porque
1: por la inseguridad, la
0: situación que vive el país no es del todo buena como para...
1: Por eso lo veo triste usted. Bueno,
0: no, para nada. Yo estoy... Pero
1: es que cuando dijo, se abren las puertas, dice, incluso usted puso a cantar los goles.
0: El que está triste es Juan Pablo Cedeño. Él es hincha de Boca Juniors.
1: Ah, de Boca, ¿eh?
0: Pero es anti Ener Valencia, entonces...
1: Wow, tendrá que
0: cuando haga gol, me imagino que ha de sudar frío y no saber si gritarlo o no. Ahí justamente enviamos una imagen a nuestro buen amigo Dani Plúa. Oiga, sobre Ener Valencia.
1: Que se prepare para después 15 días.
0: A ver.
1: Si tiene que estar.
0: Aquí nos dice nuestro buen amigo...
1: A ver, ¿hay información de última hora?
0: Sí, nuestro amigo Yandri Espinosa, ya vamos a estar justamente con ese tema. Y vamos a ubicar justamente la imagen. Ya le respondo a mi buen amigo Yandri Espinosa en esto, ¿no? Ya me avisa si quiere hablar, don Yandri Espinosa. Mi amigo Yandri Espinosa me avisa para poderlo llamar y ahí poder conversar en el número de la radio. Licenciado Roberto Reyes, ¿qué opina usted de esta llegada? De la posible llegada.
1: Yo creo que, no sé, ¿cuál será el presupuesto que maneja Boca? ¿No tendrá mucho dinero o lo ha ilusionado Ener Valencia? Pero para mí, no, se equivoca la dirigencia de Boca Juniors llevarlo a Ener Valencia. Ya Ener Valencia, ya la edad pesa. No fue el mismo Ener Valencia en el Mundial, en México de igual manera, y parece que el Boca Juniors a través de su dirigente es como que últimamente están llevando jugadores ya en el extremo de su carrera. ¿Por qué? Porque yo recuerdo hasta hace poco estuvo Edinson Cavani, el jugador uruguayo que ya data de muchos años. Entonces, al parecer, la idea o la política de Juan Román Riquelme, el máximo dirigente del Boca Juniors, le apuesta a jugadores ya que están en el extremo de su carrera futbolística. Repito, para mí, si yo fuera hincha, no soy hincha del Boca, si fuera hincha del Boca...
0: ¿Y de la nariz?
1: No, tampoco. Solamente del corazón, sí. Soy hincha. No vería con buenos ojos la llegada de Ener Valencia.
0: Bueno,
1: por ahí lo está. Que lo que representa y por lo que genera.
0: ¿O no será que usted Argentina? ¿No será que Miguel Ángel lo ha escuchado usted?
1: ¿Por qué? No.
0: Porque es un periodista ecuatoriano. Licenciado, me están haciendo aquí justamente, me están pero diciendo...
1: Es que me
0: están
1: usted llamando. Me pregunta y claro, yo tengo que responder tal cual como yo considero. No me debo dejar llevar el sentimentalismo ni por la mandarina como te digo.
0: Oiga, me están acá reclamando que no me sé el himno del Delfín Sporting Club. ¿Eh? Que no me sé el himno del Delfín Sporting Club. Vamos a ubicarlo justamente, mi amigo Dani Pluda, mientras me llevo con imagen para poder hablar con el licenciado Roberto Reyes. A ver, pongamos una imagen del Delfín entonces para escuchar ese himno. Eso sí lo había escuchado, esa intro, ¿no? Lo que no había escuchado.

0: Ahí está la música del Delfín Sporting Club, licenciado Roberto Reyes.
1: ¿Dónde está el Delfín? ¿En dónde está? ¿A dónde está? En el Hawkeye.
0: Ahí está. Oiga, licenciado Roberto Reyes, ya estamos en contacto directo con un buen hincha del Delfín Sporting Club. ¿Cómo estás? Muy buenas tardes. Bienvenido al programa de Visión al Deporte.
2: Hola, ¿cómo está, Adrián? Licenciado, buenas tardes. Aquí un poquito triste todavía por lo que aconteció el día de ayer con el equipo.
0: Una pena, ¿no? Una pena. ¿Cómo vivió usted ese momento? Me imagino esos minutos finales ahí prácticamente tratando de entrar a la cancha y no poderlo lograr.
2: Claro, tratando de entrar a la cancha y jugando como defensa para botar todos los balones. O sea, pero seamos sinceros, el partido prácticamente en mi pronóstico estaba como para perderlo. Pero viendo cómo se dio la situación, nos estábamos ilusionando. Claramente no le tenemos la culpa al árbitro, porque perdemos son por errores de nosotros.
0: Y el tema de adición de minutos, porque había iniciado con 6 y después terminó con 10.
2: Claro, eso también, pero es por las situaciones del partido. Bueno, dejemos ese punto aparte, porque okay, perdemos por errores de nosotros. No hay que meter al árbitro ni nada. Aparte de la revisión del VAR, de los goles, del posible penal, los jugadores del Delfín se estaban cayendo. Bueno, eso es aparte, pero perdemos primeramente por errores de nosotros, errores de la defensa que se vienen repitiendo partido tras partido. O sea, bueno, ya insistimos tanto con Over Medina, ya, probemos con este otro chico, Vanguera, que no creo que puede ser peor o similar a Over Medina. Son partidos tras partido que viene dando fallas. Perdemos por él en Guayaquil. Prácticamente un partido que tenemos controlado, hizo una jugada de otro mundo que dañó todo el esquema. Ya, vino el partido con el Manta, que tuvo un error, pero gracias a Dios estuvo, eras atento y no pasó nada. Creo que el único partido que estuvo a la altura fue contra Macará, porque ahí sí sacó todo. Pero ahí viene el partido con Libertad, viene el partido anterior que fue con Leones también, y ahora este partido que viene con el... con Liga, que es, prácticamente se deja ganar de Estrada, que le ganó todo en la parte aérea. Entonces, claro, dejando aparte el tema de la policía, que estuvo claramente mal visto por todo el mundo, no solamente por nosotros los hinchas del Delfín, porque como yo le he dicho, si te pones el traje, quieres como tener poder, pero ese poder debo usarlo para lo que verdaderamente es el traje, no para estar con los ciudadanos comunes y corrientes como nosotros.
0: Claro.
2: Esa parte sí me tiene bastante consternado como hincha. ¿Por qué? Porque si fuera un equipo grande, Melec, Liga mismo, Barcelona, ¿qué hubiera pasado?
0: No hubiese pasado nada.
2: Solamente la pregunta ayer. No hubiese pasado nada. Incluso...
0: ¿Y si pasara?
2: Si pasara, pobre señor policía. Ajá. Lo que le iba a caer ahí.
0: Así es. Usted me decía algo sobre el tema de las entradas, mi querido Yandri.
2: ¿Mande?
0: ¿Usted me decía algo de las taquillas del Delfín?
2: Ah, no. Esa imagen se la pasé nomás como para que...
0: Ah, okay.
2: La analizara, claro. Okay. Porque igual lo pasaron en el grupo de la comunidad cetácea.
0: Ok. Sí. Bueno, vamos a ver qué pasa con el conjunto cetáceo. ¿Sabe que ayer cuando estaba ganando el Delfín Sporting Club se alejaba de ese penúltimo lugar? De ese penúltimo lugar, y la gente, al menos con la gente que estaba viendo el partido, estaban bastante ilusionadas porque decían, bueno, ¿será que este año se logra consolidar y prácticamente no logra estar en ese último hexagonal? Pero yo creo que cada vez se complica un poquito más. Quedan alrededor de 7 fechas y ahí hay que ganar todo.
2: Claro, mira, yo le soy sincero, Adrián. Yo, mi pronóstico, como le había indicado, los partidos afuera los perdemos todos. Sinceramente, los perdemos todos. Porque al Delfín le va mal en lo que es la altura. Pero tenemos la oportunidad de poder reivindicarnos en casa. Y aparte, porque, salvo un milagro, algo excepcional, el Delfín está en el hexagonal con el Manta. Pero hay algo positivo, de que tenemos 4 partidos, serían 9 partidos más. Ganando, como pinte, todos esos 4 partidos, hacemos 35 puntos. Tenemos 5 partidos de locales que tenemos que ganarlos sí o sí. Un punto a nuestro favor es que, si podemos analizar la tabla ahorita, la mayoría de equipos que están en el hexagonal son de la costa. A duras penas está Técnico Universitario, que puede ver un cambio por ahí con MLE o X City, puede bajar Libertad Muchurrona. Pero seamos sinceros, esos equipos prácticamente no son ni más que el Delfín. El único que nos dio una goleada fue el Técnico, pero eso fue con su rebeldía. en las fechas pasadas. Entonces yo sí tendría un poquito de fe, pero aquí viene el otro punto, el que tanto repetimos todos los hinchas, en el que más me preocupa, que es el tema administrativo. Ahora andan los rumores de que prácticamente ya Lescovi no es el dueño, o sea, no tiene nada que ver con el club. Prácticamente dicen, no sé, no estoy seguro, pero que estamos ya a manos de los que son los dueños de un equipo de la ciudad de Cali. Okay. Entonces eso no estoy más o menos empapado del tema, ni tampoco conozco, no sé si ustedes conocerían algo relacionado. Entonces, no sé, porque todo es incertidumbre, se escuchan varios comentarios también. Se escuchan comentarios de que los jugadores lo están sacando de sus departamentos, algunos ya se van, nadie dice nada, entonces estamos en la misma, como iniciamos en el año. Pero ahora, ¿qué pedimos nosotros los hinchas? O sea, que sean sinceros con, más que todo con la ciudad, porque prácticamente nos vendieron el equipo. Ya en estos momentos ya no somos Delfín de Manta, estamos dependiendo son de otras situaciones, que puede darse de que si viene pasado mañana le dan las ganas a estos señores que son los dueños, entre comillas, del club, venden la filial, venden la categoría, o sea, ¿dónde queda nuestra historia? Queda todo. Como yo lo vengo diciendo siempre, ¿qué hacemos? O sea, ¿qué hacemos? ¿Quién nos da respuesta más que todo? Eso es lo que me tiene más preocupado ahorita.
3: Porque está heavy,
2: prácticamente
3: la
2: se están llevando es el equipo de la ciudad. Como digo yo, se me están llevando 22 años de mi vida y estamos sin respuesta, estamos en el limbo.
0: Yandri, sabes que tú decías algo interesantísimo, y es el tema de ese hexagonal, ¿no? Que prácticamente todos son equipos de la costa, solo uno que es de Ambato, y ahí prácticamente es el mata-mata con ellos, ¿no? Y ver cómo le va el Delfín. Y mire que ya con la salida de Mateo Burdizo, ya era una baja sensible. Ya estos 4 partidos lo hemos perdido, se han perdido por estas distracciones de la saga central, que con Mateo Burdizo no pasaba. Ojo, nosotros estábamos tranquilos y decíamos, bueno, con Mateo Burdizo se va, pero están este jugador, este otro jugador, pero veo que como nos dejó Mateo Burdizo, es difícil de igualarlo. Y aparte de eso, ya Jefferson, el Gato Valverde, parece que ya también es nuevo jugador del Club Sport Emelec.
2: Sí,
0: y con
2: eso confirmado, se fue al Emelec.
0: Y con eso estamos perdiendo parte de nuestra columna vertebral. Por ejemplo, el Mateo Burdizo, saga central. Volante 5, Jefferson Valverde. Solo falta que se vaya Eras y se vaya un delantero por ahí, por ejemplo, como Franco Ayunta, que ha anotado un par de goles.
2: Claro, ese es nuestro mayor miedo ahorita también, porque como lo venía indicando, se escucha comentarios y justamente lo nombran a él, de lo del departamento.
0: Una pena ver lo que pasa en el Delfín Sporting Club. Vamos a estar haciendo los contactos necesarios para poder saber qué pasa a nivel interno del club en la parte administrativa. Yo creo que esa parte de las 5.000 entradas que ha firmado ese convenio el conjunto del Delfín contra la alcaldía de Manta, está bueno si la gente va al estadio. Pero la gente no está yendo al estadio tampoco, no logran llenar esa platea, y usted me viene a decir, si son entradas gratis y no se está llenando, ¿qué es lo que está pasando? Y lo que pasa es que están vendiendo esas mismas entradas afuera de la tribuna. El economista José Delgado dice, prohibida su venta, y la gente lo está vendiendo así sea $1.50, pero se lucran, y ese dinero no es que ingresa a las arcas del club, Yandri. Pasa a no sé qué, a utilizarse en qué sentido el tema de los revendedores. Realmente hay que existir un control mucho más fuerte en este tipo de situaciones. Que cuidado me ven al equipo con parte de la política, porque ahí se complica.
2: Claro, eso es lo que pensamos algunos en la actualidad. Pero yo quería, no sé, es una sugerencia. Yo no estoy en contra de lo que hace todo lo que se hace por el equipo, porque es una buena iniciativa, pero siempre y cuando hay que saberla manejar.
0: Hay que saberla manejar.
2: Algo más razonable, no sé, bajo mi punto de vista, esta podría seguir, pero denle una apertura a la tribuna economista José Delgado, que está abierta.
0: Sí.
2: Que está abierta.
0: Es la mejor solución.
2: Evitamos estos malentendidos, evitamos tantos comentarios, y la gente que quiera asistir, bueno, asistan a...
0: Solo presentando su cédula, por decirlo
2: solo
0: así.
2: Solo presentando su cédula, con todas las disposiciones que se entregan al momento de entrar, y listo, no pasa nada. Nos evitamos tantos malos comentarios, sí. Gente preguntando de que... vas a tal lado, dónde consigo las entradas y todo lo relacionado.
0: Mira, el Delfín no recibe ni un solo dólar por esas entradas. Más bien sale en negativo, porque me imagino que el papel que imprimen tampoco va a ser gratis. Entonces, con eso se ahorran, claro, el tema del papel.
2: La gente que va a la general o a la tribuna va a optar por irse a la tribuna gratis.
0: Claro, ese es otro riesgo que se corre también. Eso hay que tener, claro, que tenerlo
2: y
0: claro.
2: Y se ha evidenciado en los últimos dos partidos que ha tenido el equipo.
0: Sí, sí. Ahora ahí todo es cuestión de que se alineen los planetas y el Delfín juegue en horas de la tarde donde hace un sol y la gente va a querer pagar por sombras también.
2: Sí, y que se alineen los planetas para que regrese el salvador del club. Porque así como vamos, sinceramente, yo creo que puede ser en los últimos meses de vida de nuestro querido Delfín.
0: Esperemos que no sea así, Yandri Espinosa, y que el 2027 tengamos a los dos equipos en la Serie A, con sus nombres y con su razón
2: con
0: social.
2: Con sus nombres y con su
0: sede. Así es, esperemos que no pase todo lo contrario, porque más allá de eso, Yandri pierde todo el mundo, pierde la ciudad, pierde los periodistas, pierde el comerciante, pierde absolutamente todo. No se dan cuenta,
2: claro, el
0: privilegio de tener a dos equipos en la Serie A. No cualquiera se da ese gusto.
2: Un gusto que tampoco los hinchas malteses sabemos aprovechar. Preferimos sí. Ir a apoyar a equipos de otra ciudad que a los de nosotros, sea Delfín, sea Manta. Y no es en la actualidad que se ve esto, siempre se ha venido viendo. Desde que tengo memoria en lo personal.
0: Así es, Yandri Espinosa. Queremos agradecerle justamente por el diálogo cada vez que usted nos llama. Realmente sacamos muchos conceptos. Está cordialmente invitado a la radio. La vez que estuvo por aquí no pude estar, pero la próxima, aunque sea con un cafecito y unas galletitas, vamos a hacer programa.
2: Ya, listo, Adrián. Igual gracias por la oportunidad. Saludos también al licenciado y, bueno, esperar qué novedades acontecen con nuestro querido equipo en estos días.
0: Así es, Yandri Espinosa en exclusiva para Radio Visión Manabí. Muchísimas gracias, Yandri, hincha número uno del Delfín Sporting Club. Licenciado Roberto Reyes.
3: Mire que mientras usted estaba hablando con Yandri Espinosa, nuestro buen amigo, también comencé a hacer las investigaciones con todo eso. Preocupado también me llamó Francisco López, que algo... había escuchado en torno a la situación del Delfín, y sí, me están confirmando de una parte interna de el Delfín Sporting Club que el Scobie ya le cedió todo a los colombianos,
0: ¿ya?
3: Del equipo colombiano del Cali, ¿no?
0: El América de Cali.
3: Cedido a todos los colombianos pero que el Scobie tiene representación de cuatro argentinos en el Deportivo. Es Deportivo Cali.
0: Deportivo Cali.
3: Es América de Cali, es el Deportivo Cali. Está Maximiliano Bauza, es parte del directorio del Deportivo Cali, que han sido puestos por el Scobie. Sí, tiene injerencia allí.
0: Uh-huh. Eso sea, también
3: es parte de
0: déjeme
3: esto.
0: Déjeme ver,
3: ¿sí?,
0: cómo está el América de Cali.
3: El Deportivo Cali. Y incluso ellos son que han puesto, ¿se acuerda que ahora hay una nueva gerente, ¿no?, que es la abogada María José Patiño? Ya, ella es la que está justamente manejando todo con el esposo. Pero lamentablemente no están empapados del fútbol, ¿no? Y me dicen que Ariel Graziani habría tomado rumbo a Argentina, un boleto sin retorno.
0: Wow.
3: Sí. Todo esto. Y que están huérfanos los del Delfín hoy día. Y que es verdad lo de Jefferson Valverde. Está prácticamente arreglado con el cuadro millonario. No saben quién ha arreglado, pero que esta es la situación.
0: Bueno, si está 3 meses impago el licenciado Roberto Reyes, es fácil, ¿no? Estaba revisando...
3: Ahora dice que hoy han pagado un mes.
0: Wow.
3: Sí.
0: Está bien, entonces.
3: Que es la última cuota del Scobie.
0: Ya.
3: Ahí ha dejado de pagado un mes. Ajá. Me parece
0: eso
3: bien.
0: Eso es importante.
3: Han pagado un mes, sí.
0: ¿Sabe? ¿Quiere que le diga algo, licenciado, dígame, Roberto Reyes? Desde mi perspectiva, no lo veo con malos ojos, ¿ah? El tema. En Colombia también se mueve mucho dinero, más que en Argentina. Y si es para beneficio del club, ya prácticamente el Delfín Sporting Club estaba entregado a un grupo inversor extranjero. Sí, ahora lo que ha pasado es cedérselo a otro grupo inversor extranjero, pero esperemos que haga las cosas bien, que no sea el mismo rumbo que estaba tomando Leskovic. Vamos a ver. Quiero saludar también a nuestro buen amigo Oscar Plaza, que se encuentra aquí en los controles. Salude, no sea malcriado, Oscar Plaza. Ábrale el micrófono, por favor, Dani Plúa. Ábrale el micrófono, si no, aquí lo expongo. Lo expongo. Salude, no sea malcriado. Solo micrófono, solo audio.
3: Buenas tardes, Adrián.
0: Cuando es de don Alberto Herrera que está saludando a Carlitos del Gallo, mira, ahí sí lo veo con sonrisa de oreja a oreja. A ver, salude, no sea malcriado.
3: Diga buenas tardes.
0: Diga buenas tardes nada más. Buenas tardes, a ver.
4: ¿Qué tal? Buenas tardes.
0: Muy bien, perfecto. Nosotros nos vamos despidiendo. Muchísimas gracias. Debut y despedida. Licenciado Roberto Reyes, vamos a ver qué le espera al Delfín Sporting Club.
3: Sí, vamos a ver realmente, pero la situación está dura. A ver qué pasa con los inversores colombianos.
0: Que no sean del mismo rumbo que tuvo Leskovic.
3: ¿No? Y la situación,
0: que sean mucho mejor.
3: La situación se pone difícil.
0: Ahora a mí lo que me da
3: lo
0: pena...
3: Es que lo que un poquito de aliento es de que haya... Bueno, Leskovic allá y pagó un mes.
0: Sí, ahora a mí lo que me da pena, en lo personal, es que estas decisiones se tomaron entre extranjeros, no entre mantenses, entre ecuatorianos, se tomó entre extranjeros, pero vuelvo y reitero, este grupo inversor se lo había cedido, el economista José Delgado, ajá, para ver qué pasaba. Lamentablemente estos años y piquito no ha sido del todo perfecto, del todo positivo. Esperemos que con este nuevo grupo inversor sí lo sea.
3: Y me dicen que desde ahora el 100% está a cargo de las riendas, deudas y todo, los inversores colombianos.
0: O sea,
3: ya con el COVID no dábamos más.
0: Sí.
3: A ver si con
0: por eso le digo,
3: los inversores colombianos por, de pronto no aparece algo bueno.
0: No lo veo del todo mal. Por como estaba el Delfín Sporting Club, no lo veo del todo mal.
3: Sí.
0: Uh-huh. Sí, vamos a ver, mire.
3: Nos venían engañando una y otra cosa, los jugadores también, entonces hay nuevo cambio, hay oxigenación.
0: Lo que sí yo considero es que debería ser una rueda de prensa.
3: Dice Dani Pluga que quiere ser parte del grupo inversor.
0: Yo sí considero, licenciado Roberto Reyes, que se deberían hacer una rueda de prensa para arrancar bien los colombianos, para que arranquen bien. Uh-huh. Señores, nosotros nos vamos a hacer cargo del Delfín Sporting Club, vamos a volverlo donde estaba, es un equipo campeón del fútbol ecuatoriano y tiene que volver a ser en los puestos protagonistas.
3: Y me indica que esa paga de la última letra que hace el Leskovic,
0: es julio.
3: No me da un mes, sino que es con el dinero de la venta de los jugadores.
0: Bien.
3: Hablamos de...
0: Valverde
3: sería también de Eric Mendoza
0: sí.
3: y Mateo Burdizo. Mateo Burdizo.
0: Ahí está. Bueno. En la columna vertebral.
3: Es lo que licenciado, podemos informar, repito, de buena fuente. No me pida la fuente.
0: No se la voy a pedir. Tampoco se la dé a Dani Pluga, porque este muchacho se la lleva. Es bien inquieto.
3: ¿Y a Oscar le doy?
0: No, es que este muchacho de Dani Pluga es bien inquieto. No hay que dejarlo tranquilo.
3: Dani
0: Pluga es el inquieto.
3: ¿Y Oscar?
0: Oscar Plaza... Se corta el pelo y utiliza gorra. Con eso le digo todo. Son las 13 horas con 59 minutos. Hemos llegado a la parte final de la programación. No sin antes agradecerle a todos ustedes, licenciado Roberto Reyes.
3: Gracias, Adrián. A Dani Pluga, nuestro productor y el jefe de producciones, dice que es Oscar Plaza. Y nuestra directora general, Tanya Zambrana, ¿sí?
0: Bueno, mami.
3: Se agrandó
0: el muchacho. El equipo periodístico de Radio División Manavía, licenciado Roberto Reyes, quien les habla, Adrián Gavilanes, junto a Dani Plúa, junto a la coordinación logística del mejor control master, don Alberto El Quito Herrera. Nosotros nos despedimos, nos vemos mañana con muchísima más información. Chao, chao.
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0: 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Te damos la hora, 14 horas con 30 minutos. 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

0: En Radiovisión te damos la hora, 14 horas con 59 minutos. 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

0: En Radio Visión te damos la hora, 15 horas con 30 minutos. 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

0: En Radio Visión te damos la hora, 15 horas con 59 minutos. 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

0: En Radio Visión te damos la hora, 16 horas con 59 minutos. 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

Muy buenas tardes, que te habla este amigo servidor. Alberto Herrera te acompaña hasta las 6 de la tarde con el sentimiento de la música ecuatoriana por Visión 650. En este martes, segundo día de la semana, vamos a seguir saludando para toda esa gente que se están conectando por la frecuencia de Radio Visión 650 AM. Vamos a saludar para toda esa gente que nos están escuchando ya en Altamar. También saludamos para toda esa gente que están escuchando en la parroquia de Los Esteros. También en la zona rural. Un saludo también para toda esa gente que están escuchando la música ecuatoriana. 5 de la tarde con 6 minutos. 5 de la tarde con 6 minutos. También vamos a saludar en la parroquia de Los Esteros, en el barrio Jaime Chávez Gutiérrez. También saludamos en el barrio Lazareto, en el barrio San José, en el barrio La Pochita, en el barrio Cristo Rey, en 20 de mayo. También saludamos en el barrio María Exploradora, número 1, número 2. También saludamos en el barrio 24 de mayo, barrio La Época, 5 de la tarde con 7 minutos, 5 de la tarde con 6 minutos. Para toda esa gente que están escuchando la música ecuatoriana.

5:10, vamos a seguir saludando para toda esa gente que están escuchando allá en alta mar. Un saludo también para en el barco Don Zeta con el capitán Capagato, para Aníbal, Don Luis el cocinero, para el Titi, para el Chillo, para Zambito y para el Coto. Ahí está toda la tripulación del barco Don Zeta escuchando la música ecuatoriana. También saludo para el capitán Terrible Yandri y toda la tripulación en el barco Víctor To. También un saludo también para César Rivera, más conocido como el Guapo. Saludamos también para Toñito Bonilla allá en Carolina del Norte. Saludos para don Fabio Restrepo, doña María Magdalena Restrepo. Ha estado también escuchando la música ecuatoriana. 5:11. Seguimos saludando. Un saludo también para Jesse Herrera y Chirri Herrera, también allá en Nueva York. A esta hora escuchando la música ecuatoriana. Saludo también para el niño José Roberto Delgado Cabaña, de parte de sus dos amores, para Aurora y Mose. Él tiene la rica torta de chicharrón, el rico pan de coco y la rica leche cuajada y la miel de abeja. Usted lo encuentra ahí en la esquina, reunido con todos sus amigos, al niño José Roberto Delgado Cabaña. A esta hora escuchando la música ecuatoriana. 5:11. Saludos también para Iván Espincarero, de parte de su esposa Ingrid Ramírez y sus hijos allá en el Palmar. Saludamos también para doña Mari Vélez, para Chamán y toda la familia allá en Ciudadela Vista Hermosa. Saludos también para Richard García Cedeño allá en Cuba. Saludamos en la avenida 20 para Luciano Canto y su esposa Nancy Guale. Saludamos también para Ramcito Choe en el barrio 2 de agosto, de parte de toda la familia allá en Cuba. Y un saludo también para la tía María Herrera y su esposo Antonio Gilier y sus dos hijos allá en España. Saludamos también para Carlos Barcha Bailón allá en el Palmar, de parte de su esposa y toda la familia. Y para la familia Barraga Burgos en el barrio San José, a esta hora escuchando la música ecuatoriana. 5:12.

5 de la tarde con 15 minutos, 5 de la tarde con 15 minutos. Vamos a seguir saludando para toda esa gente que están escuchando el sentimiento de la música ecuatoriana por Visión 650. Un saludo también para Ricardo Yanayaco allá en el Club de los Peloteros en Tarqui. Saludamos también para Mendoza Hijado, para Patricio Lora, Alexandra Calderón, para Anita Delgado y para Verónica Calderón. Saludo también para el ingeniero Ramiro Alboreda y para la señora Margarita Sornosa allá en Santana, para César Espinosa de parte de su esposa y todos sus hijos allá en la parroquia de Los Esteros, para Richard Rivero de parte de su esposa y sus hijos allá en España, y para el doctor Yamil de parte de su esposa Tanji Zambrano. 5 de la tarde con 15 minutos, 5 de la tarde con 15 minutos. Salud también para la señora Ruth Cedeño en el barrio Bellavista, para el licenciado Roberto Reyes. También saludo para John Pile de parte de su esposa y toda la familia allá en el barrio Aldón Calderón, para Jean Pinargote. Saludo también para Luis Rojas en la ciudad de la Naval, para Jimmy López aquí en el barrio Córdoba. Saludamos también para Eduardo Macías, más conocido como Coqui, y para don Rubén Monge. Saludo también para Patricia Roca allá en el barrio La Dolorosa, para Pepe Cedeño de parte de su esposa Norita allá en Cuba, y para Wilter Vera de parte de toda la familia en Villa Marina, y para Aníbal Murillo, que le envía un saludo para toda su familia allá en Santa Marianita, y para el peluche rocolero, para Luis Lozano, y para Carlos Manduano allá en el barrio La Época. 5 de la tarde con 16 minutos, 5 con 16 minutos.

5:20. Bueno, saludo también para don Fernando Silva, que a esta hora está escuchando el pensamiento del pasillo por Visión 650. Dice don Fernando Silva, saludo para Galápagos, ¿eh? Le estamos escuchando desde el archipiélago, ¿eh? Así que en Galápagos, don Fernando Silva, ¿eh? Bueno, saludo también para su esposa y su pequeña hija. Ahí está el saludo para don Fernando Silva en Galápagos. Le escuchamos desde la isla de Galápagos, dice. Ah, ya. Estamos escuchando, dice. Desde la isla de Galápagos al archipiélago. Ahí está el saludo para don Fernando Silva. A esta hora está conectado y escuchando la música ecuatoriana por Visión 650. 5:20. Vamos a seguir saludando, saludos también para la señora Chiqui de parte de su esposo Don Oridos y hermana sin nombre en el barrio de los Pelucones. Saludo también para don Aldo Melo, su esposa doña Narcisa Lor, para Daniel Chambano, su esposa Virginia allá en el barrio Santa Marta. Saludo también para Julio Delgado, su esposa Amparo Belón allá en La Aurora. Don Ramón López en el barrio Jocay. Saludo también para don Elio Franco allá en la cumbre número 2. Saludo también para don Francisco López y para Enrique Pilligua, el Miquito, y para la señora Raquel Zambrano y su esposo Daniel Cuenca, y para su hija Liniera Jenny Cuenca, Liniero Carlos Cuenca, Liniero Dani Cuenca, y para el niño Huguito Zambrano Cuenca ya en el barrio Santa Clara. Saludo también para don Freddy Zambrano y toda la familia ya en Nicolería Misú, doña Gloria Calderón y Liniero Manuel Balón Zamora, y don Timocheco Chávez allá en el barrio 4 de noviembre. 5:21. 5:21.

5 de la tarde con 24 minutos, 5 de la tarde con 24 minutos. Ahí está el saludo para Don Fernando Silva. Buenas tardes también allá en Galápago. En Galápago está, ¿eh? Ahí está el saludo para Don Fernando Silva. A esta hora escuchando la música ecuatoriana por Visión, la radio del pueblo. Seguimos saludando. Un saludo también para la señora Francisca Castaño y la señorita Dayana Alonso, y para la señora Vicenta Zambrano y su esposo y toda la familia. Para don Seferino Pilligua y su esposa Carmen Mantuano y su hija Joana Estefanía Pilligua y su nieto en Picatería, el amigo. Saludo para don Elio Sácido y su esposa Esperancita Piroso en el barrio San José. También saludamos para el niño José Roberto Delgado Cabaña, de parte de sus dos amores, para Aurora y Monse. También saludamos para la señora Estelvina Murillo en la calle 16, avenida 17 y 18. Y también para don Manaví Sacedo y para don Frankie Roca y su esposa Marta López y su hija Dianita Roca allá en Costa Azul. Y saludamos también para William Delgado por el mercado de Tarqui, por el cementerio de Tarqui. A esta hora escuchando la música ecuatoriana por Visión 650. 5 de la tarde con 25 minutos, 5 de la tarde con 25 minutos.

0: 5 de la tarde con 29 minutos. Estamos presentando el sentimiento de la música ecuatoriana por Visión 650. 5 de la tarde con 30 minutos. Para toda esa gente que están escuchando el sentimiento de la música ecuatoriana por Visión 650. Ya volvemos, nos vamos a un corte comercial y volvemos con más música ecuatoriana.
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1: 5 de la tarde con 31 minutos. Ahí está el saludo para don Fernando Silva, que le envía un saludo para Angelita, dice, ¿eh?, a su esposa, ¿eh?, y para la pequeña Zaira y para Hermes según su hijo, y que están escuchando la música ecuatoriana por Visión 650. Ahí está el saludo que le está enviando don Fernando Silva desde Galápagos. 5 de la tarde, 31 minutos. Vamos a seguir saludando para toda esa gente que están escuchando la música ecuatoriana. Saludamos también para la familia Balón Herrera allá en la parroquia Los Esteros, para la prima Maribel Herrera y toda la familia, para Roberto Pico, más conocido como el Invisito, y para la familia Pico Plúa. Salud también para la señorita Rosita Chávez en la calle 16, avenida 15, para Pepito Rodríguez, su esposa y toda la familia, y para su querida madre, Aura María Peña Fiel. Saludamos también para la señora María Soledad en el barrio La Dolorosa, para Aurita y Rosario Mantuano, y para pequeña Brenita, para Samira, para su hermano Luciano Mantuano allá en la parroquia Los Esteros. Ahí está el saludo para Aurita Mantuano y para Jorge Vélez de parte de su esposa y toda la familia allá en San Juan de Manta, y para la señora María Salvatierra en el barrio La Dolorosa. También saludamos allá en Confecciones Valeria, para Cristian Herrera, su esposa doña Marisa Pacheco, y para sus chicos, y para la señora Marcela Reyes. También saludamos para el abogado Lenín Pilay, a esta hora, escuchando la música ecuatoriana. 5 de la tarde con 32 minutos. 5:32 minutos.

5 de la tarde con 36 minutos, 5 con 36 minutos. Seguimos saludando, saludo también para la señora Eligia Villavicencio en la Nueva Esperanza y para su hermano Teodoro Villavicencio y su esposa Esther Lora en la capilla. Para Panchito Delgado aquí en el barrio Córdoba. Saludo también para Jimmy Ponce de parte de su esposa y su dos pequeñas Chisca. Saludo también para la señora Vitalina Zambrano. Para Alfredo Delgado y su esposa Alexandra Silva allá en Horacio y Trobo. Para Sandrita Delgado en el barrio Las Acacias a esta hora también escuchando la música ecuatoriana. Saludo también para don Pedro Medranda aquí en Afrabio Reyes de parte de su esposa, sus hijos y su nieto. Escuchando la música ecuatoriana. 5:37 minutos. Seguimos saludando. Saludo también para Simón Mantuano, más conocido como Soñito, allá en la parroquia Los Esteros. Para la abogada Adela Espinal. Para el capitán Ricardo Mantuano, de parte de su esposa y toda la familia. Para César Enrique. También saludo para Gaby Gabriela Mesa, para nuestro compañero Jaime Pin. Y para la señora Paula Mendoza en el barrio San Agustín. También saludo para la señora Rosita Alonso en la calle 16, avenida 16. Para Ramoncito, para Ramón Quijije, de parte de su esposa Jennifer Quijije y de parte de sus hijos y su nieto en el barrio El Paraíso. También saludo, vamos a saludar para don Fernando Silva allá en Galápagos. Ahí le enviamos un saludo para su esposa, su pequeña hija, para su hijo también, escuchando la música ecuatoriana. Saludamos también para Nubia Prado en el barrio 4 de noviembre y saludamos también para Mónica Bailón y su hermana Estrella Bailón ahí en el barrio La Ensenadita. Saludamos para Lucho Chávez en Civivienta y para Nacho Pacheco en el barrio Miraflores y para Jennifer Quijije de parte de su esposo y sus hijos allá en el barrio El Paraíso, a esta hora escuchando la música ecuatoriana. 5:38 minutos.

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0: 5 de la tarde con 50 minutos. Seguimos saludando, un saludo también para don Elio Sacido y su esposa Esperancita Piroso allá en el barrio San José. Salúdeme a Esperancita Piroso, don Elio. Saludo para usted y para Esperancita Piroso allá en el barrio San José. También seguimos saludando, un saludo también para la señora Raquel Zambrano y su esposo Daniel Cuenca. Y para su hija liniera Jenny Cuenca y el liniero Carlos Cuenca, el liniero Dani Cuenca y para el niño Huguito Zambrano Cuenca allá en el barrio Santa Clara. También saludamos en alta mar en el barco Don Zeta con el capitán Capagato para Aníbal, don Luis el cocinero, para el Tite, para el Chicho y para San Vito. Ahí está toda la tripulación del barco Don Zeta. También saludamos ya en Confesiones Valeria para Cristian Herrera, su esposa doña Marisa Pacheco y la señora Marcela Reyes allá en Confesiones Valeria. Saludamos también para don Seferino Pilligua, su esposa Carmen Mantando y sus hijos, sus nietos allá en Picatería El Amigo. 5 de la tarde con 51 minutos.
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0: En Radiovisión te damos la hora, 18 horas con 2 minutos. 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

¿Qué tal, amigos oyentes y televidentes de Radio Visión 650 AM? Sean bienvenidos en este día martes 4 de agosto del 2026 a las noticias aquí en Visión Informativa, tercera emisión. Yo soy Dani Plúa y pues hoy estamos ya listos y preparados con toda la información que tenemos para desarrollar durante estos 60 minutos para todos ustedes. Sean bienvenidos y bienvenidas. Recordarles también pues que estamos en transmisión en vivo a través de nuestras plataformas digitales como lo son Facebook y YouTube, así que también usted puede en este preciso momento ir a vernos y también pues comenzar a darle like y compartir la transmisión en este día martes. El calendario marca martes 4 de agosto del 2026. Sean bienvenidos y bienvenidas a Visión Informativa, tercera emisión.

presentó múltiples traumatismos, heridas y laceraciones en distintas partes del cuerpo. Paramédicos atendieron al herido y lo inmovilizaron para su traslado urgente al Hospital Básico San Andrés, donde quedó bajo observación médica a cargo de la doctora Denise Zambrano. En el área también intervino el personal de la Policía Nacional encargado de desarrollar las diligencias para conocer las causas precisas de este siniestro. Hasta el momento no se han revelado detalles adicionales sobre el estado de la vía o posibles factores que influyeron en el choque. Los organismos de emergencia actuaron de manera coordinada tras recibir la alerta, lo que permitió atender rápidamente al afectado y asegurar la escena del accidente. Las investigaciones policiales continúan abiertas con el objetivo de definir responsabilidades y evitar situaciones similares en el futuro. Los familiares de Germán Antonio Velázquez Vera han sido informados sobre su condición. El paciente sigue bajo cuidado profesional en el centro de salud mencionado, ya que las lesiones requieren de seguimiento. La comunidad de La Crespa y el cantón Flavio Alfaro permanecen atentas a la evolución de su estado de salud. Este hecho resalta la importancia de manejar con precaución, especialmente en tramos donde circulan tanto motocicletas como vehículos livianos. El uso de protecciones adecuadas y el respeto a las normas viales son fundamentales para reducir riesgos y proteger vidas. 18 horas con 10 minutos aquí en Visión Informativa, tercera emisión.

Más información aquí en Visión Informativa, tercera emisión. Y ahora les contamos más sobre la crónica roja aquí en Visión Informativa, tercera emisión. Y motociclista queda herido de gravedad en el choque entre camioneta en El Carmen. Un motociclista de 34 años resultó herido tras un choque con una camioneta en el kilómetro 42 de la vía Chone, a la altura del paso lateral del cantón El Carmen, provincia de Manabí. El accidente ocurrió aproximadamente a las 17 horas del lunes y la víctima fue trasladada de inmediato al hospital. Wilter Velázquez Guerrero fue el hombre afectado en este siniestro de tránsito. Los equipos de emergencia acudieron rápidamente y encontraron al motociclista consciente tendido sobre la calzada. La valoración inicial identificó una herida profunda alrededor de 15 centímetros en la frente, además de exoriaciones leves en el brazo y en la pierna derecha. Tras recibir atención prehospitalaria y ser estabilizado, lo trasladaron al Hospital Básico del Carmen, donde permanece internado. Las autoridades investigan aún las causas exactas del accidente. Equipos de tránsito recopilan información en el lugar y esperan determinar responsabilidades con la ayuda de testigos. Esta intersección es conocida por la frecuencia de percances viales. El flujo constante de vehículos y motocicletas genera preocupación entre residentes y conductores. Frente a esta situación, las autoridades insisten en la necesidad de extremar precauciones, disminuir la velocidad en las intersecciones y respetar las normas de tránsito, además de usar los equipos de protección adecuados. La Policía de Tránsito y los servicios de emergencia mantienen el registro de este accidente, mientras continúan las investigaciones y el seguimiento médico al paciente. En el cantón El Carmen son muy frecuentes los accidentes de tránsito en los que están inmersos motociclistas. Muchas de las percances viales han causado muertes, por lo que las autoridades piden mayor responsabilidad en la conducción.

18 horas con 13 minutos, 18 con 13. El saludo a la gente que nos escucha en diferentes lugares y sectores de la ciudad de Manta también. Y por supuesto, pues quienes están escuchándonos a través de la www.radiovision.com. Y también a quienes nos están pues viendo a través de la página de Facebook. Y también el saludo pues al personal allá de Radio Bolívar FM, que están también pues retransmitiendo el noticiero a esta hora de la tarde. Vamos con más información, señoras y señores, siendo las 18 horas con 13 minutos. Encuentran un cadáver con signos de tortura en plantación de El Carmen. Un grupo de trabajadores agrícolas halló un cadáver en una plantación de plátano en El Carmen la tarde del lunes, lo que generó alarma entre quienes laboraban en la zona. El cuerpo, que mostraba signos de violencia como tortura, no fue identificado.

De inmediato y causó momentos de tensión en los presentes. El hallazgo ocurrió aproximadamente a las 15 horas en el kilómetro 7 del paso lateral, a unos 100 metros de los patios de maquinaria del municipio de El Carmen, en la provincia de Manabí. Los trabajadores, al notar el cuerpo tendido entre la vegetación, dieron aviso directo a las autoridades, provocando nerviosismo y asombro en el área. Algunos curiosos guardaron a distancia a la llegada de la policía. Se detalló que la víctima vestía una camiseta negra y un pantalón corto azul, pero no portaba documentos de identificación que permitieran saber de quién se trataba. Giovanni Gaibor, jefe de la policía del Carmen, informó que hasta el cierre de la edición no se había logrado el reconocimiento de la víctima ni determinar su edad. Además, señaló que el cuerpo presentaba impactos de bala y lesiones en los ojos, lo que sugiere posibles actos de tortura antes de su muerte. Personal de la Dirección Nacional de Delitos contra la Vida, DINASED, realizó el levantamiento del cadáver y lo trasladó al Centro Forense de Santo Domingo. Se espera que las diligencias ayuden a establecer la identidad y las causas precisas del fallecimiento. Las autoridades destacaron que debido a las condiciones en las que se encontró el cadáver, aún no se puede calcular el tiempo exacto que permaneció en el sitio antes de ser descubierto. DINASED mantiene abiertas las investigaciones para identificar a la víctima y esclarecer cómo ocurrió su muerte. La falta de documentos complica el proceso, por lo que la Policía Nacional pide colaboración a quienes tengan información relevante o conozcan personas desaparecidas o acercarse a las unidades policiales. El hecho sucedió en un sector agrícola cercano a las instalaciones municipales, lo que preocupó a los trabajadores locales. Este tipo de casos inquieta a las comunidades rurales y semiurbanas de El Carmen, que ahora esperan respuesta de las autoridades. El cuerpo permanece en el Centro Forense de Santo Domingo, pendiente de los resultados periciales. Mientras tanto, la escena fue asegurada y se recolectaron los indicios disponibles para las investigaciones que continúan abiertas en todas las líneas posibles.

18 horas con 16 minutos, 18 con 16 minutos. Más información de la Crónica Roja, amigos oyentes y televidentes de Radio Visión. Y ahora les contamos que la justicia dicta medidas alternativas y dejó en libertad a alias Paisa, sospechoso de una decapitación en Quito. Un ciudadano de nacionalidad colombiana identificado como Oscar David V y conocido con el alias de Paisa, quedó en libertad tras comparecer en su audiencia de calificación de flagrancia. El sujeto es señalado por las autoridades como el principal sospechoso en la investigación sobre la muerte de un hombre hallado decapitado y colgado de un puente en Quito. A pesar de la severidad de las investigaciones sobre el homicidio, alias Paisa fue procesado formalmente únicamente por los delitos de tenencia y porte ilegal de armas de fuego. La Fiscalía General del Estado solicitó la prisión preventiva, pero una jueza de la Unidad Penal de Garantías Flagrantes rechazó la solicitud y optó por dictar medidas alternativas mientras se desarrolla el proceso. El 30 de julio del 2026, el Ministerio de Defensa comunicó su captura bajo el titular CAE alias Paisa, presunto asesino vinculado con el atroz crimen del hombre decapitado en Quito. Sin embargo, apenas 5 días después del operativo militar de aprehensión, el sistema judicial ordenó su inmediata puesta en libertad. Durante la audiencia, la defensa legal argumentó que el proceso se desempeña como vendedor ambulante en Carcelén y sostuvo que la pistola Glock calibre 9 milímetros atribuida a su representado fue implantada en el balde del camión militar. Asimismo, afirmó que no constan antecedentes penales formales en su contra y que no existió una víctima directa ni violencia ejercida durante el porte del arma. A pesar de las afirmaciones defensivas sobre su historial, en el sistema de la Fiscalía General del Estado constan registradas varias denuncias contra Osvaldo David V, entre las cuales figuran 2 por tenencia no autorizada de armas de fuego, municiones y explosivos, además de una causa abierta por lesiones derivadas de un accidente de tránsito. El día de su captura, el ministro de Defensa, Giancarlos Lofredo, indicó públicamente que el imputado podría haber sido contratado por la organización delictiva Los Lobos para ejecutar el violento crimen. El cuerpo del hombre decapitado fue localizado el 29 de julio cerca de un puente en Llano Chico, habiendo sido asesinado en otro lugar antes de abandonar los restos. La audiencia para la realización del juicio directo por el delito de tenencia y porte no autorizado de arma quedó fijado para el próximo 20 de agosto del 2026 a las 8 horas con 30 minutos. Información de la Crónica Roja aquí en Visión Informativa, tercera emisión.

0: Y ahora les contamos que el gobierno puso en marcha el plan de protección en Quito, en una estrategia de que contempla el despliegue de 2.000 policías y 2.000 militares adicionales para reforzar la seguridad en los 9 distritos de la capital. El ministro del Interior, John Reinberg, informó que las operaciones se ejecutarán de forma permanente e incluirán controles en parques, unidades educativas, universidades, centros comerciales y estaciones del metro de Quito. Según el funcionario, el objetivo es fortalecer la presencia de la fuerza pública y evitar que las estructuras delictivas operen o utilicen la capital como zona de refugio. Reinberg también aseguró que entre enero y julio de este año, Quito registra una reducción superior al 12% en los índices de criminalidad y una disminución de más de 20% en los delitos como robo a personas, motocicletas, vehículos y viviendas.
1: Siguiendo las disposiciones del señor presidente de la República, en este momento están arrancando las operaciones en los 9 distritos de la ciudad de Quito. Tenemos más de 2.000 personas que van a trabajar y estos son los policías, los miembros de Policía Nacional adicionales que van a trabajar a los 6.656 policías que tenemos aquí en la ciudad de Quito. Son operaciones que ya fueron dirigidas, van enfocadas a la seguridad en los distintos sectores, como lo mencionó el señor presidente. Van a estar trabajando en los turnos de 24 horas en las diferentes partes de acuerdo al mapa de operaciones que el comandante general y el mando institucional ha dado. A esto se suman también las operaciones por parte de Fuerzas Armadas, quien también ya se encuentra en los diferentes territorios, y estamos trabajando en forma conjunta para poder abarcar cada uno de los lugares de Quito. Hemos sido muy claros, Migración también está trabajando con nosotros, vamos a hacer operaciones muy aparte de los que ya se vienen realizando, que son los Apolo, que son las otras operaciones distintas de la ciudad, va enfocado a dar seguridad en la ciudad de Quito.
2: ¿Por qué se realiza esto, señor ministro? ¿Tienen cifras de cómo ha aumentado?
1: Sabemos lo que quieren hacer, sabemos lo que quieren intentar, quieren mover a la ciudad de Quito, quieren molestar a la ciudad de Quito, eso no lo vamos a permitir, esto es lo que está orquestado, pero una vez más le va a fallar. Recuerden que en anteriores ocasiones, en una en particular, también lo intentaron y no lo pudieron hacer. Así que por eso hemos dispuesto, por eso el señor presidente ha dispuesto estas operaciones y nos hemos activado de una forma inmediata, en la cual el mando institucional y nosotros como ministros vamos a estar también en territorio acompañando cada una de las operaciones que vamos a realizar.
3: Ministro, varios ciudadanos han denunciado que en las UPCs no hay policías, igual hemos hecho recorridos y se ve eso, que en las UPCs hay
1: policías. Yo quisiera entender por qué relacionan el tema de la seguridad a que estén fijos en un UVC o en un UPC. El policía tiene que estar en el territorio, el policía tiene que salir, recorrer los barrios, recorrer los lugares donde tenemos diferentes problemas. Ahí tienen que estar dirigidas las operaciones. Yo fui muy claro que estamos avanzando en construcción de UPCs, sí, efectivamente, antes eran de 4 personas, hoy son de 16 personas lo que estamos haciendo, justamente para que puedan ser ocupadas por un número importante de servidores policiales y no solamente un grupo menor que inclusive pueden atentar contra ellos. Señor, sin embargo, se ha dispuesto el despliegue total de las 2.000 personas, servidores de policía adicionales a toda la seguridad que hoy ya tiene la ciudad de Quito.
4: Señor ministro, buenas tardes. Hay un problema, por ejemplo, 103 casos puntuales. Alias Walter se le encontró con armas de droga, al día siguiente alias Paisa con drogas en un nightclub, al día siguiente, la madrugada del sábado, droga en Calderón, y los jueces y fiscales le siguen dando la libertad con medidas sustitutivas, que son comerciantes, que no son un peligro, pero alias Paisa, por ejemplo, un largo historial delictivo en Colombia. Es otro problema que agudiza la...
1: Pero luego saltan y se alteran cuando les digo que hay que enderezar la justicia. Cuando salgo y lo digo, brinca que cómo va el ministro del Interior va a decir que tienen que enderezarse. Tienen que enderezarse, tienen que estar a favor de los ecuatorianos. Eso es lo que tienen que hacer. Y usted ha nombrado algunos de los varios casos en que nos han dejado libres, ¿no? Pero, sin embargo, el trabajo, el compromiso por parte del gobierno y de la Policía Nacional está firme. Los volvemos a agarrar. Eso sucedió. Se los vuelve a llevar ante la justicia. Ya no tengan el descaro de dejarlos libres. Esto es un trabajo que tenemos hacerlo también, la justicia tiene que comprometerse. Entiendo perfectamente que ellos están depurando, están trabajando, no puedo negarlo, pero tienen que ir a la velocidad que los ecuatorianos hoy requieren. Así que vamos a seguir en nuestro compromiso de trabajar por la seguridad Quito y del país, y si tenemos que salir y agarrarlo una, dos, tres veces, lo vamos a hacer. Pero los ecuatorianos también se están dando cuenta quién está cumpliendo su parte y a veces quién falla. Sin embargo, el compromiso está intacto.
2: ¿Hasta cuándo se realizarán estos operativos?
1: El tiempo que sea necesario, no hay una fecha de tope, no hay una fecha de término. Vamos a estar articulados aquí en la ciudad de Quito todo el tiempo necesario para que le llegue un claro mensaje a los grupos criminales, que con nosotros no van a poder, que no vamos a dejar la puerta abierta, que vamos a estar ahí para enfrentarlos. Lo hacemos y estamos aquí de frente para hacerlo como debe ser. Las fuerzas están activadas en las diferentes partes y van a estarlo todo el tiempo necesario. Con Quito no se van a meter y de eso nos vamos a encarar nosotros.
5: ¿Qué sectores, ministro, van a estar?
1: En los 9 distritos vamos a estar trabajando en todos los sectores que ya tenemos un plan de operaciones que nos hicieron Policía Nacional, que nos hizo Fuerzas Armadas también, justamente para activar en todos estos lugares la presencia policial. AMA, además de las diferentes operaciones que ustedes ya la van a conocer en su momento, una vez que las podamos realizar y presentemos los resultados.
2: Ministro, usted ha dicho que tiene una información. ¿De qué se trata? Si es que se puede saber. Y también vemos que no solamente está el servicio preventivo, sino también investigativo.
1: Todos los ejes están trabajando en la ciudad de Quito. Los 2.000 policías que se cuentan son de los diferentes ejes que tienen que trabajar. ¿Por qué? Porque no solamente es agarrar a quien está en la calle y a veces lo utilizan para cometer un acto. Es ir atrás de quienes están detrás de esto. Y ellos saben que para eso somos muy buenos. Y saben que llegamos a las personas que ellos nunca se imaginaron que los íbamos a agarrar. Así que más que seguro que muchos deben estar un poco nerviosos de qué puede llegar a suceder quizás hoy a las 2 de la mañana cuando sientan una patada de la puerta de su casa.
3: Ministro, ¿esto es parte del plan Fénix o ya es de otro plan de seguridad?
1: Este es el Plan Nacional de Seguridad. Ya lo he dado respuesta en algunas ocasiones. Y esto es parte de la forma decidida en cual hemos venido luchando contra los grupos criminales, de los cuales todos los ecuatorianos conocen ya los resultados. Sin embargo, hay estos grupitos políticos que quieren el caos para el país, que eso es lo que buscan, que cuando agarramos a su financista y le ponemos la foto al lado del financista, no los conocen y no se acuerdan quiénes son. Pero ahí está claramente. ¿Por qué? Porque en vez de ellos seguir financiando, nosotros los llevamos a la cárcel, porque son delincuentes, son criminales, y es el lugar donde tienen que estar ellos. Así que en ese trabajo vamos a continuar.
2: Ministro, más o menos, ¿tiene cifras de cuánto ha aumentado en los últimos meses la violencia en la capital?
1: De enero a la fecha ha disminuido la criminalidad en un 12%, ha disminuido el robo, llaves, robo de domicilio, robo común, robo de teléfono, todos estos robos han disminuido en cerca del 30%, esos son datos reales. Por eso no vamos a dejar que alteren la seguridad de Quito por la que hemos trabajado. No vamos a permitir hoy día, me decía alguien, ¿por qué ahora las operaciones? Porque no voy a esperar que esto siga avanzando para que entremos nosotros en una operación como la de hoy para mandarle un mensaje claro que con la capital no se meta.
6: Señor ministro, en un momento usted ya se refirió sobre el tema, pero en Quito existen lugares que en varias ocasiones ha dejado sospechar, Mercado de las Cuadras, Centro Comercial Montúfar, incluso usted ya se refirió sobre el tema. ¿Estaría también en la mira con todo esto?
1: No, todos están en la mira, pero ¿saben lo más? Yo anuncio que voy a un mercado, pero adivinen quién llega el día anterior. Recién el municipio se acordó de la existencia de esos mercados. Recién se conocen que pertenecen y el problema que hay en esos lugares. Cada vez que anuncio que voy, así que probablemente voy mañana. Les digo esto para ver si ellos van antes y hacen su trabajo, que sería bastante bueno que cumplan su parte. No, sin embargo, vamos a estar recorriendo, vamos a estar haciendo operaciones en todos los lugares, en las cachinerías, en todo lo que sea un foco de economía criminal, que es a lo que usted se refiere, y por supuesto, a el ataque directo a los grupos criminales.
5: Muchas gracias, señor ministro. ¿Tendrá atención especial a los ministros que estuvieron dentro del estado de excepción, señor ministro?
1: ¿Perdóname?
5: ¿Tendrá atención especial tal vez de esos 3 distritos?
1: La atención va a los 9 distritos, la atención va a estar dirigida para todos. No voy a dejar un hueco para que ellos busquen esconderse en los lugares donde quizás crean que no vamos a hacer operaciones. Así que las operaciones van a estar enfocadas en todos los 9 distritos del Distrito Metropolitano de Quito.
0: Y por supuesto, más información aquí de la Crónica Roja. Le contamos ahora que delincuentes atacan a una adulta mayor para robarle y uno le muerde un dedo. para quitarle un anillo. Esto sucedió en la ciudad de Guayaquil. Una adulta mayor sufrió un violento robo en el sector de La Bahía, en el centro de Guayaquil, donde varios delincuentes la interceptaron para despojarla de objetos de valor. Durante el ataque, uno de los agresores le mordió un dedo para arrebatarle un anillo que no lograba retirar mientras forcejeaba con la víctima. El hecho se registró el viernes 31 de julio en la intersección de las avenidas Olmedo y Francisco Lavallén. La agresión ocurrió en plena jornada comercial y fue captada por cámaras de seguridad instaladas en el sector, donde diariamente circulan cientos de compradores y comerciantes. La información fue difundida por Ecuavisa, medio que recogió testimonios de testigos y vendedores de la zona. Las imágenes muestran que la mujer fue interceptada apenas abandonó un establecimiento comercial. Comerciantes consultados por el canal indicaron que el ataque no habría sido improvisado. Según sus versiones, varias personas vigilaban los movimientos de la adulta mayor antes de que los agresores actuaran. Los testigos señalaron que los sospechosos permanecieron distribuidos en distintos puntos del lugar y esperaron a que la mujer saliera del local para acercarse. En cuestión de segundos, la rodearon y comenzaron a forcejear con ella para quitarle sus pertenencias. Durante el robo, los delincuentes intentaron retirar las joyas que llevaba la víctima. Al encontrar resistencia para sacar uno de los anillos, uno de ellos le mordió un dedo hasta conseguir desprender la pieza. Además, la joya también se llevaron una pulsera, mientras que el teléfono celular fue recuperado por un ciudadano que lo encontró tras el asalto y posteriormente se lo entregó a la afectada. Aunque el ataque ocurrió en una zona concurrida y a plena luz del día, ninguna persona intervino para detener a los responsables. Las grabaciones muestran que varios transeúntes observaron lo sucedido sin enfrentarse a los agresores. De acuerdo con los comerciantes, el temor a posibles represalias explica esa reacción. Aseguran que quienes intentan impedir los robos o enfrentarse a los delincuentes posteriormente reciben amenazas, por lo que prefieren mantenerse al margen. Los vendedores también manifestaron que algunos de los presuntos responsables son conocidos en el sector y que suelen permanecer en la bahía durante los fines de semana. Añadieron que la inseguridad ha modificado el comportamiento de los clientes, quienes ahora cargan sus bolsos con sujetos al pecho o permanecen atentos a sus pertenencias mientras recorren la zona comercial. No se conoció la identidad de los malhechores ni de la adulta mayor. 18 horas con 31 minutos, el momento preciso para irnos a una pausa comercial y ya regresamos con más información aquí en Visión Informativa, tercera emisión.
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18:34, 18:34, más información de la Crónica Roja y ahora les contamos que mujer de 23 años es abatida a tiros en San Jacinto de Sucre. Una mujer identificada como Jennifer Carolina Zambrano Sornosa, de 23 años, fue asesinada la mañana de este martes 4 de agosto del 2026 en San Jacinto, parroquia Charapotó, Cantón Sucre, provincia de Manabí. El hecho ocurrió aproximadamente a las 8:17, cuando dos sujetos la interceptaron en plena vía pública y le dispararon varias veces antes de huir en dirección desconocida. Las unidades policiales llegaron al lugar y confirmaron que el cuerpo de la joven yacía sobre la calzada. Al sitio acudió personal de la unidad de DINASED y criminalística para iniciar las investigaciones y realizar el procedimiento de levantamiento del cuerpo. Posteriormente, los restos fueron trasladados al Centro Forense de Manta para la autopsia. Según testigos del sector, la víctima se encontraba en la vía pública al momento del ataque. Los agresores abrieron fuego en repetidas veces y luego se alejaron sin dejar rastro. Esta información preliminar guía el trabajo de los investigadores, que por ahora no han dado a conocer detalles sobre la identidad de los autores ni sobre las causas del ataque. Los agentes continúan con la recolección de indicios y buscan cualquier elemento que permita identificar a los responsables y esclarecer el contexto del crimen. La Policía Nacional ha solicitado la colaboración ciudadana para obtener datos que aporten en el desarrollo del caso. San Jacinto, conocido como balneario de la zona, es un lugar frecuentado tanto por residentes como por turistas, y hechos violentos como este generan preocupación entre quienes transitan en el sector. Las autoridades mantienen bajo control el área para garantizar la seguridad y evitar nuevos incidentes. 18:36.

0: por otro lado, el comandante general de la Policía Nacional, Pablo Dávila, informó que se reforzarán los patrullajes preventivos, controles de identidad y operativos de seguridad en distintos sectores de Quito. Según el jefe policial, el objetivo es fortalecer la seguridad ciudadana, enfrentar a la delincuencia y mejorar la capacidad de respuesta ante hechos delictivos. Estas acciones forman parte del Plan de Protección de Quito, presentado por el gobierno, que contempla el despliegue adicional de policías y militares en la capital.
1: Bueno, dentro de lo que ha dispuesto el señor presidente de la República, la protección, dentro del plan de protección para Quito, hemos movilizado las capacidades, sobre todo para potencializar nuestro talento humano y sobre todo nuestras capacidades logísticas. La planificación está lista, la estamos ejecutando ya a partir del día de hoy en la tarde. Tenemos ya los lugares en los 9 distritos. Se les ha indicado a los jefes de distrito cuál es el concepto de la operación, de lo que queremos hacer. Vamos, y eso no quiere decir que vamos a dejar de hacer los mega operativos que venimos realizando todos los días, los operativos Perseo, los operativos Pandora y los operativos Apolo, sobre todo articulando los 3 subsistemas, el preventivo, el investigativo y el de inteligencia, con la finalidad de atacar las economías criminales en los entornos criminales en donde ya tenemos identificados y donde ya lo vamos a realizar los siguientes días.
2: ¿Qué lugares estratégicos se está desarrollando a nivel de la capital?
1: Bueno, el presidente ha sido muy claro, donde tenemos mayor afluencia de personas, en las paradas de buses, en la parada del metro, en la al ingreso y salida de las unidades educativas, Universidad Central, hoy justamente estamos acá, lógicamente porque el entorno se presta para eso. Tenemos algunas actividades económicas, pero que es aprovechado por estos antisociales para otras economías criminales como el microtráfico, ¿sí?, el secuestro extorsivo, que no es dado acá, la trata de personas, porque tenemos algunas hostales, hay algunas discotecas. Continuaremos haciendo ese trabajo interinstitucional con las autoridades que tengan lógicamente facultad para hacer estos operativos: intendencia, comisaría, salud, SRI, y sumamos esas capacidades a estos mega operativos.
2: ¿Cómo nace este plan, este proyecto que se está desarrollando?
1: Bueno, es lo que comúnmente Policía Nacional realiza a nivel nacional, sino que hoy mejoramos nuestras capacidades, lógicamente, para cumplir objetivos puntuales en lugares estratégicos. A nivel Distrito Metropolitano de Quito, los 9 distritos es donde vamos a hacer los operativos de esta naturaleza. Sumaremos capacidades, movilizaremos el personal, son 2.000 servidores policiales que hemos movilizado capacidad logística, son aproximadamente 500 motocicletas, 200 patrulleros, nuestras aeronaves que el día de mañana lógicamente que nos apoyarán en esos operativos de interdicción, que también los vamos a hacer, drones, el escuadrón de drones que tiene el grupo de operaciones especiales, el servicio aéreo policial, también estarán activados para colaborar en este tipo de operativos.
2: ¿Se han registrado hasta el momento novedades?
1: Bueno, aquí ya tuvimos aprehendidos por tenencia de sustancias catalogadas sujetas a fiscalización, otra persona que quiso evadir el control, que se fue encontrado un arma blanca, los estamos fijando y los ponemos a la orden de la autoridad competente. Estuvimos con el señor ministro del Interior en el sector acá del distrito Eugenio Espejo, específicamente en lo que tiene que ver a la avenida Chiris y Portugal, en donde ya fueron aprehendidos 2 ciudadanos colombianos que lógicamente dedicados al delito este del gota a gota, esos préstamos a altos intereses, estos chulqueros que someten a la población, sobre todo con esos préstamos que muchas veces son impagables. Hoy lógicamente se les puso órdenes de las autoridades de migración y lógicamente que veremos cuáles otros resultados obtenemos durante el transcurso de la noche. Insisto, estos operativos van a ser realizados en la mañana, tarde, noche y lógicamente la amanecida.
2: ¿Cómo se articula con los subsistemas? ¿Quiénes nomás están activados dentro de nuestra institución?
1: Estamos activados los 3 subsistemas liderados lógicamente por el Comando General. Está acá el señor General Víctor Herrera, que está subrogando a la Dirección General de la DGESCOP en este momento, ya que el señor general Tapia se encuentra con sus días de vacaciones, pero vamos avanzando y ejecutando la planificación que ya empezamos el día de hoy.
2: ¿Qué estrategias ha visto las más cercanas para desarrollar esto?
1: Bueno, las estrategias ya están implantadas desde hace tiempo, las acciones son las que cambian, lógicamente, con el dinamismo que lo va dando el día a día. Recordemos que las planificaciones pueden variar, lógicamente que vamos a hacer de una manera dinámica los lugares y los horarios donde vamos a atacar, y lógicamente que daremos a conocer los resultados que obtengamos.
2: ¿Qué percepción ha tenido de la ciudadanía en relación a esto?
1: Bueno, hacemos un llamado, lógicamente que hay ciudadanos que agradecen y felicitan el trabajo que está realizando Policía Nacional, y vamos a aprovechar justamente esas capacidades para ganar confianza ciudadana y ellos nos entreguen la información que nos permita realizar mejores nuestras planificaciones.
2: ¿Cómo puede ser parte de la ciudadanía, señor general?
1: A través del código QR, creo que nosotros ya hemos implementado algunas estrategias. El código QR, primeramente, que fue direccionado para que el policía realice la visita in situ de negocios, domicilios, y gane confianza ciudadana y obtenga valiosa información. Hoy por hoy, el código QR ha evolucionado, lo tenemos al alcance, en la palma de la mano, y sobre todo porque en la última cédula, la que es de tipo azul, tiene un código QR en donde, si usted utiliza su teléfono móvil, puede escanearlo, lo dirige al 1-800-DELITO, en donde el ciudadano, desde la comodidad de su casa, puede subir fotografías, videos e inclusive dar denuncias de qué es lo que está pasando en su barrio, en la ciudad donde vive, y nosotros esa información la estamos procesando, ¿sí? Sacando paquetes de inteligencia que les damos a nuestros comandantes para que ejecuten los operativos.
0: Dieciocho con cuarenta y tres minutos. Vamos con más noticias, señoras y señores, a esta hora de la tarde, para contarles ahora que asesinan a un hombre a tiros en su casa en El Carmen. Armando González Zambrano fue asesinado a tiros la tarde del lunes dentro de una vivienda en el sector Lastenia Andrade, Cantón El Carmen, provincia de Manabí, cerca del límite de Santo Domingo de los Áchilas. La policía investiga el crimen. El ataque ocurrió aproximadamente a las 14 horas, cuando varios sujetos irrumpieron en la casa y dispararon varias veces contra González Zambrano, quien no tuvo oportunidad de reaccionar. Este violento hecho generó momentos de pánico entre los vecinos, pues al escuchar los disparos, muchos salieron corriendo para ponerse a salvo, mientras que otros se resguardaron por temor a un segundo ataque. Minutos después, agentes de la Policía Nacional llegaron al lugar para acordonar la zona y comenzar las investigaciones. Personal especializado realizó las primeras diligencias en la escena. Giovanni Gaibor, jefe del distrito de la policía en El Carmen, confirmó que la víctima falleció en el sitio por los impactos de bala. Agentes de la Dirección Nacional de Delitos contra la Vida, DINASED, se encargaron de la investigación con el objetivo de identificar a los responsables y esclarecer las circunstancias del asesinato. El sector Lastenia Andrade está muy cerca de Las Delicias, ya en Santo Domingo de los Áchilas, donde el domingo anterior hubo otro asesinato. La proximidad de ambos hechos ha generado inquietud entre los habitantes de la zona fronteriza. Las autoridades investigan si existe alguna relación entre ambos asesinatos o si son casos aislados. Agentes de la DINASEC siguen recolectando indicios y tomando declaraciones a posibles testigos. Hasta el momento no se han revelado detalles sobre los sospechosos ni sobre el posible móvil del crimen. La policía mantiene resguardada la zona y solicita colaboración ciudadana para obtener información relevante que ayude a esclarecer el caso. Los crímenes cometidos dentro de viviendas generan preocupación en las comunidades, pues afectan la percepción de seguridad de la vida cotidiana. Las autoridades han reiterado su compromiso de llevar a cabo diligencias rápidas para identificar a los responsables y ofrecer respuestas a las familias de las víctimas y la comunidad. El sector Lastenia Andrade y sus alrededores permanecen bajo estricta vigilancia policial mientras continúan las investigaciones. 18 horas con 45 minutos en Visión Informativa, tercera emisión.
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0: El desarrollo de las noticias nacionales aquí en Visión Informativa. Les contamos que Diana Salazar revela los acuerdos que marcan la visita oficial de Javier Milei a Ecuador. La embajadora de Ecuador en Argentina, Diana Salazar, anunció este 4 de agosto del 2026 que Ecuador y Argentina firmarán varios acuerdos bilaterales durante la visita oficial del presidente argentino Javier Milei a Quito, prevista para el jueves 6 de agosto. Los convenios buscan fortalecer la cooperación entre ambos países en materia de seguridad judicial y transporte aéreo y comercio. La información fue presentada por Salazar durante una entrevista en Teleamazonas. La diplomática explicó que la agencia incluirá la actualización del tratado de extradición, un acuerdo de ciberdefensa con un convenio de servicios aéreos y instrumento para impulsar el sector automotriz. La embajadora destacó que la visita presenta un hecho relevante para la relación bilateral. Señaló que será la primera visita oficial de un presidente de Argentina a Ecuador desde el 2007, hecho que, según indicó, fortalece los vínculos diplomáticos y comerciales entre los dos gobiernos. Uno de los principales documentos será la actualización del tratado de extradición vigente entre Ecuador y Argentina desde 1993. La propuesta busca agilizar los procedimientos judiciales entre ambos estados. Salazar explicó que la reforma permitirá reducir los tiempos de respuesta en los procesos. Esto va a significar la celeridad en los procesos de manera más rápida y adecuada, afirmó durante una entrevista. También aclaró que el nuevo instrumento no tendría incidencia en el caso de Hernán Luque Lecaro, exfuncionario del gobierno de Guillermo Lasso. La agenda oficial también contempla un acuerdo de ciberdefensa para enfrentar nuevas modalidades del delito. Además, se firmará un convenio de servicios aéreos destinado a ampliar conexiones entre Ecuador y Argentina para pasajeros y carga. A esto se suma un acuerdo enfocado en el sector automotriz con el propósito de fortalecer el intercambio comercial. Más información de lo que tiene que ver en el ámbito nacional aquí en Visión Informativa, tercera emisión. Y ahora les contamos que vacantes en el Ministerio de Educación de Ecuador. Se abren 1.531 plazas para profesores con un sueldo de $817. Las vacantes del Ministerio de Educación de Ecuador suman 1.531 puestos disponibles para docentes. La cartera de Estado abrió el proceso a través del programa Educa Empleo. El objetivo apunta a fortalecer el sistema educativo antes del arranque del año lectivo 2026-2027 en el régimen Sierra Amazonía. La convocatoria se dirige a profesionales de la educación interesados en sumarse al magisterio. Las postulaciones solo estarán habilitadas los días 4 y 5 de agosto del 2026. El trámite se realizará a través del portal oficial del Ministerio de Educación. Las plazas se adjudican mediante contratos ocasionales y nombramientos provisionales. Los docentes seleccionados recibirán una remuneración mensual de $817. Además, el gobierno señaló que esta convocatoria busca garantizar la cobertura docente en las instituciones educativas del país. Las autoridades indicaron que el proceso forma parte de las acciones para fortalecer la educación pública. Asimismo, recordaron que el sistema educativo ecuatoriano ya incorporó a más de 20.000 docentes mediante este mecanismo. Los aspirantes deben postular a través de la plataforma oficial y cumplir con los requisitos establecidos.

0: Y por otro lado, el Tribunal Contencioso Electoral niega la queja presentada por Unidad Popular contra Diana Atamaín. El Tribunal Contencioso Electoral emitió una sentencia de primera instancia en que favorece a la expresidenta del Consejo Nacional Electoral, Diana Atamaín, dentro de la acción de queja presentada por el presidente de Unidad Popular, Giovanni Atarihuana. La decisión fue dictada el 3 de agosto del 2026 por el juez electoral Patricio Maldonado, quien concluyó que la parte accionante no logró demostrar la infracción electoral denunciada. La resolución aún puede ser apelada por cualquiera de las partes. La acción de queja fue presentada después de que Atarihuana cuestionó la actuación de Atamaín durante la sesión del Pleno del Consejo Nacional Electoral realizada el 3 de mayo del 2026. Según el dirigente político, la entonces presidenta del organismo suspendió la reunión pese a que existía el quórum necesario para continuar con el tratamiento del orden del día. El reclamo señalaba que en esa sesión debía realizarse un pedido de corrección presentado por Unidad Popular dentro del procedimiento relacionado con la eliminación del registro de organizaciones políticas. Para el movimiento político, la suspensión provocó el incumplimiento de plazos establecidos en la normativa electoral. En la sentencia, el juez Patricio Maldonado explicó que durante la audiencia oral única de práctica de pruebas no se acreditó la infracción denunciada. El análisis se centró en la actividad probatoria desarrollada por la parte accionante. El magistrado indicó que aunque en el escrito inicial se anunció la presentación de documentos y resoluciones del CNE, durante la audiencia de defensa entregó únicamente un enlace web, elemento que, según la resolución, no había sido anunciado previamente como prueba. En el fallo consta la siguiente cita textual del juez: se deja sentado que la falla, omisión o defectuosa práctica probatoria en la que incurrió la defensa técnica de la parte accionante no puede ser suplida de oficio por este juzgador. 18 horas con 52 minutos. Y les contamos también a esta hora que este 4 de agosto del 2026, es decir, el día de hoy, una imprenta ubicada en el centro de Guayaquil fue intervenida por la Policía Nacional tras una investigación que apuntaba a la presunta elaboración de documentos utilizados en trámites de matriculación y revisión técnica vehicular. El operativo dejó 10 personas aprehendidas, 7 hombres y 3 mujeres. Entre ellas el administrador del establecimiento. Durante el allanamiento se incautaron certificados, sellos holográficos, placas de impresión y otros insumos que, según la policía, serían utilizados para elaborar documentación vehicular presuntamente falsa. Las investigaciones preliminares señalan que entre el material encontrado había especies documentales de varios gobiernos autónomos descentralizados, entre ellos Bucay, San Vicente, Balsar, Naranjal, Rumiñahui y Junín. Las autoridades indicaron que ahora se busca establecer el alcance de esta presunta red, determinar si los aprehendidos mantenían alguna actividad formal relacionada con el negocio e identificar a los responsables de la distribución de estos documentos. La policía recordó a la ciudadanía que los trámites de matriculación y revisión técnica deben realizarse únicamente por los canales utilizados, autorizados, para evitar estafas o posibles consecuencias legales.
1: El caso que realizó Policía Nacional del Ecuador, específicamente a través de la Unidad de Investigación de Policía Judicial, en donde, y luego de haber recibido una información de que se estaría realizando un ilícito en la falsificación de documentos, es así que nuestros grupos operativos en territorio avanzan al territorio y ellos empiezan a ejecutar tareas de gestión investigativa en uno de los sectores de acá de la ciudad de Guayaquil, específicamente en la Rumichaca y Gómez Rendón. Esto pertenece al distrito 9 de octubre. Es así que una vez corroborada la información, ingresan a este domicilio, ya porque se encuentra ya la flagrancia del delito, y se trata de una imprenta de nombre Ingraf en este sector, y pueden corroborar que hay una gran cantidad de especies valoradas y especies certificados de algunos GATS en relación a la matriculación vehicular. Específicamente, de lo que hemos podido verificar en este instante, se trataría de los documentos para la revisión técnica vehicular. Es así que inmediatamente proceden a aprehender a los ciudadanos que se encuentran trabajando en esta imprenta. En las primeras averiguaciones son 10 personas, el administrador de la imprenta y 9 personas que fungen como trabajadores de la misma. En este contexto se ha podido averiguar que son trabajadores de manera temporal, no constan, o por el momento no hemos podido corroborar que consten con algún tipo de RUC o que consten con algún tipo de documento que tenga una dependencia laboral. Sin embargo, de ello en este momento estamos averiguando uno por uno, no solamente la dependencia laboral, sino también su entorno en el cual podríamos identificar si uno de ellos o algunos de ellos pertenecerían o estarían vinculados sobremanera a un GDO o a qué banda delictiva estarían vinculados. Es así que una vez que nosotros hemos podido de cierta manera corroborar este documento falso, hasta el momento tenemos identificado que son documentos de matriculación y revisión técnica vehicular de varios gobiernos autónomos descentralizados, como son los cantones de Bucay, San Vicente, Balsar, Naranjal, Rumiñahui y Junín. Ustedes pueden ver acá en los indicios que estamos presentando, prácticamente son de estos cantones lo que nosotros encontramos las especies valoradas, más sin embargo, tenemos que revisar uno por uno y también realizar el conteo, porque a más de que nosotros encontramos ya o hemos identificado estos cantones de estas especies valoradas, consideramos que aproximadamente estarán cerca de unas 18 a 20 mil de estas especies valoradas. También tenemos aquí los rollos y tenemos las placas con las cuales se hace los sellos holográficos, que son los que nosotros podemos percibir, ponen en los parabrisas luego de la revisión técnica vehicular o luego de la matriculación, y esto hace que prácticamente esté corroborado, esté confirmado el delito de falsificación de documentos. Nosotros en este contexto ya hemos puesto orden desde la autoridad competente, ya tiene conocimiento fiscalía, se están elaborando las partes correspondientes, ya está el levantamiento de todos estos indicios, ya tienen que pasar también a versiones e inmediatamente a las audiencias correspondientes. En este sentido, también seguimos nosotros corroborando la información. Recuerden que no es el primer caso, acá en el sur de la ciudad, hace algunos meses de atrás ya existió un caso similar. Mucho más atrás también hubo un caso similar en el distrito Durán. En este contexto nosotros vamos como Policía Nacional a integrar la información que tenemos de este momento. Lo que queremos es identificar quién está detrás de esta elaboración de estos documentos falsos y llegando más allá a dónde estaban destinados, hablando de los GDOs, es decir, golpeando a las economías criminales, cuál era el modus operandi con el cual ellos iban a ingresar a estos gobiernos autónomos descentralizados con esta documentación y quiénes estarían, es a dónde queremos llegar, es quiénes estarían en estos centros de revisión vehicular involucrados, si fuera el caso, o si es que esto está siendo utilizado para, de manera fraudulenta, realizar una compra y venta de vehículos. Esto es lo que nosotros ya tenemos como orientaciones operativas en la investigación en donde nosotros tenemos que llegar. Es decir, que a partir de este momento queremos vincular más personas, que esos delincuentes que se dedican a estafar al ciudadano y que pues a través de la compra-venta de vehículos o si se trata de algún tipo de extorsión o se trata de algún tipo de venta ilegal de estos certificados en su momento.
2: Pero también hacer un llamado a la ciudadanía que también busca como el lado más fácil de poder coger esos documentos falsificados, tener un valor adicional, más poco podría ser.
1: Lógicamente ese es el llamado que nosotros siempre hacemos como Policía Nacional del Ecuador. Nosotros tenemos una ley que cumplir y lógicamente pedimos a la ciudadanía que cumpla la ley, que cumpla los procesos que tienen que hacerse. Por buscar muchas veces los caminos más fáciles, justamente salen o estafados o salen vinculados a algún tipo de delito. Como es el caso en este momento de los 10 aprendidos, nosotros, como le repito, vamos a realizar un análisis uno por uno de cuál sería la participación de ellos o, de hecho, todos estaban ahí, saben lo que estaban haciendo, no es desconocido, ellos saben lo que estaban haciendo. Nosotros hemos corroborado y en las primeras averiguaciones sabemos que no tienen ningún contrato de compras públicas donde se les ha asignado ningún tipo de proceso para que impriman este tipo de documentos. Ellos saben que estaban haciendo algo ilegal, por eso están hoy aprehendidos y puestos a órdenes de la autoridad competente. Ahora, lo que nosotros tenemos que descubrir mucho más allá, en las siguientes semanas a futuro, es qué otras personas estarían vinculadas a este proceso ilegal, a estas economías ilegales.
2: ¿Y el negocio lo camuflaban con otro tipo de actividades y luego hacían...?
1: No, pues es una imprenta, uh-huh. Es una imprenta porque de lo que pudo verificar el equipo investigativo, están las imprentas ahí, pero también... el hecho de que sea una imprenta, incluso puede tener un RUC legal, pero la actividad que están realizando es la ilegal.
3: ¿Cómo se conoce la existencia de este presunto delito?
1: Bueno, nosotros siempre estamos corroborando la información que nos llega a través del código QR, de donde nosotros recibimos mucha información y podemos nosotros orientar, realizar los paquetes de información correspondientes para que las unidades investigativas hagan su trabajo. Sin embargo, de ello, también tenemos muchas fuentes de información adicionales. Las oficinas de análisis reciben mucha información, incluso del eje preventivo, del eje investigativo mismo, en el cual, si se van dando algunos delitos, nosotros vamos obteniendo información de los peritajes de los terminales móviles, que muchos de ellos son llevados a criminalística para que se realice justamente la obtención de la información de estas terminales móviles, hacen que se vaya obteniendo información importante. Hay que darles a esta información se la da un tratamiento especial conforme a la ley, se realizan los paquetes de información y se distribuye conforme a la especialidad de cada unidad investigativa para que ellos vayan y corroboren información. En este caso, les puedo decir que ha sido un análisis muy bien llevado por parte de la unidad de investigación de Policía Judicial, y esto hace que hayamos llegado a este resultado positivo.
4: Yo escuché que es falsificación de documentos, pero lo que no queda claro, bueno, a mí, ¿es documento que se lo estaba mal utilizando o realmente todo el documento en sí es falsificado?
1: A ver, nosotros consideramos que es un documento falsificado, o por lo menos están elaborando documentos que no están dentro de la legalidad, porque no está autorizado. Nosotros entendemos que no tienen ningún proceso de compras públicas, ninguna adjudicación por parte de ninguno de estos GATS, por lo menos esta es la información que tenemos al momento, para elaborar estos documentos.
0: Diecinueve horas en punto, y de esta forma pues estamos llegando ya al final de este noticiero, agradeciendo como siempre su fiel audiencia y pues recordándoles que mañana estaremos con más información a partir pues de las 6 de la mañana en Visión Informativa, primera emisión. Gracias a Oscar Plaza en controles, yo soy Dani Plúa, que tengan un bonito resto de martes, será hasta el día de mañana, pasen bien.
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